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1: Radio María te indica la hora.
2: Son las 21 horas, 11 minutos.
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0: Muy buenos días, querida familia de Radio María. Una buena señal para Chile. Quiero saludarlos. Hemos estado una semanita ausente participando de un maravilloso y hermoso retiro junto a sacerdotes desde el norte, desde Iquique hasta Villarrica. Estuvimos acompañados por esta religiosa Dich Maquena, que Dios le concedió este don hermoso de la sanación y que nos ayudó a vivir un retiro que renovó el corazón de muchos sacerdotes. Éramos en total 75 y experimentamos el cariño del Señor renovando el ministerio, sintiendo de que tenemos que vivir esta paternidad, ¿no es cierto?, como una obligación y también un privilegio para el mundo como sacerdotes, siendo testigos junto a ustedes, queridos hermanos laicos. El mundo necesita escuchar hoy esta buena noticia más que con las palabras. Yo estoy aquí en la radio, ustedes me escuchan, pero el Señor espera no solamente nuestras palabras, sino que también nuestro testimonio. Y son muchos los que hoy, con un grado de autoridad, porque a veces lo que se experimenta, ¿no es cierto?, en el corazón y en la vida, uno lo refleja. Hay mucha gente y muchos hermanos con un corazón a veces herido y vacío, con rabia y con dolor. El mundo está marcado hoy día por ideologías, una cultura de la muerte que está imponiéndose en todos los rincones del mundo. Con mayor razón tenemos que nosotros, que nos decimos cristianos y que estamos haciendo el esfuerzo aquí desde la radio, desde nuestra querida Radio María, poder ayudarnos mutuamente para que nuestra fe sea siempre un encuentro personal con Jesús y con María. Cuando nos hemos encontrado con Dios, nuestra vida cambia. Es cierto que rezamos y lloramos para que el mundo cambie y necesitamos tantas cosas, posiblemente lo personal, pero bien sabemos que lo que Dios quiere hacer en primer lugar es transformar nuestra propia vida. Si cambia nuestra vida, cambiará también nuestro entorno, nuestra familia. Si cambia nuestro corazón, tendremos, por cierto, una nueva mirada. Y cuando uno tiene una nueva mirada, incluso las cosas que parecen tan difíciles, se convierten en oportunidades y en bendiciones. Vaya mi saludo para ustedes, queridos hermanos y hermanas, tanto que tengamos la posibilidad en algún momento de establecer este contacto para escucharlos a ustedes, para sentir que también nuestra querida radio está brindando la compañía y el consuelo que ustedes necesitan. Quiero decirles que ha ocurrido un acontecimiento muy lindo este día 18 de octubre, es decir, el sábado, el Papa Pío XII, el 18 de octubre de 1925, se crean estas, se erigen estas 10 diócesis en Chile. Y por lo tanto, tenemos la alegría de saludar con cariño estos 100 años de evangelización y de anuncio de la fe. Especialmente mi saludo a la diócesis de San Felipe, a su obispo Gonzalo, a toda su comunidad, sacerdotes y consagrados, a la diócesis de Valparaíso, que también cumplió 100 años junto a su obispo, don Jorge, su obispo auxiliar, sacerdotes, comunidades y parroquias. Les guardo un especial cariño. Tuvimos al comienzo de año, en el retiro, estuve predicando el retiro a los sacerdotes de Valparaíso, y vaya nuestro cariño a esta querida diócesis tan cercana a Santiago. También saludamos a la diócesis de Rancagua con su obispo don Guillermo Vera, y también a sus sacerdotes, religiosas y comunidades, con la alegría de decirles que nuestra querida Radio María en pocos meses más con su señal llegará a esta querida diócesis. También saludar a la diócesis de Talca, que cumplió 100 años, y a su obispo, Monseñor Galo Fernández, a sus sacerdotes, diáconos permanentes, religiosas y comunidades. También a la querida diócesis de Linares, a su obispo Tomislav, y también a sus sacerdotes, religiosas y comunidades que cumplen 100 años. A la diócesis de Bartolomé de Chillán, que aún no tiene obispo, a su administrador diocesano, sacerdotes, y también a las comunidades que están caminando, ¿no es cierto?, en ese hermoso territorio de Chile. A la diócesis de Temuco, con su obispo también y sus sacerdotes, don Jorge, y queremos hoy día agradecer por estas diócesis, que son 7 diócesis que recibieron este homenaje en el Congreso Nacional y que fueron elegidas, ¿no es cierto?, por nuestra querida Iglesia, para ser junto a su obispo presencia de Dios para que puedan anunciar con alegría el Evangelio. Vaya nuestro saludo cariñoso desde nuestra querida Radio María a estas queridas diócesis de Chile. El día de ayer, la Iglesia celebraba el Día Mundial de las Misiones, y me he permitido hacer esta pequeña reflexión junto a ustedes. Quiero invitarlos a que podamos imaginar esa mañana luminosa en Galilea, donde Jesús resucitado nos reúne, nos mira con ese amor que disipa el miedo y pronuncia palabras que nunca terminan, que nunca caducan. Él dijo: vayan por todo el mundo y anuncian la buena noticia. Yo estaré con ustedes todos los días hasta el fin del mundo. No es una orden fría de parte de Jesús. Es el latido de su corazón resucitado compartido con nosotros. Desde ese entonces, la Iglesia no termina siendo solo un club ni una oficina de trámites religioso. Es un pueblo en camino, enviado la Iglesia y nosotros a llevar la alegría del Evangelio a cada criatura. Por eso, cuando decimos somos Iglesia, en el fondo estamos diciendo somos enviados. No tenemos una misión como quien añade una tarea a la agenda. Somos misión, la Iglesia es misionera. Nacimos del envío de Jesús y existimos para compartirlo. Si escuchas en el corazón este vayan, suena hoy con la misma fuerza en tu propia casa, en tu trabajo, en tu taxi, en tu empresa, en tu casa, en tu barrio. Se escucha con la misma fuerza en tu WhatsApp. Jesús no nos envía porque seamos impecables. sino porque nos ama y porque Él va con nosotros. Esa promesa vuelve posible lo imposible. No caminamos solos. Por eso la misión que recibe los discípulos de parte de Jesús no es un peso, es una alianza, es una unión de amor con el Maestro. Cuando nos atrevemos todos a salir, descubrimos que el Señor ya estaba en la vereda de enfrente, preparando los corazones, sosteniendo nuestras torpezas, convirtiendo gestos pobres en semillas de vida. Entonces la pregunta es, ¿y por qué la misión es el sentido más profundo de la Iglesia? ¿Por qué cuando hablamos de la Iglesia solo se puede entender como una Iglesia en misión? Y es porque el Evangelio, que queremos que se proclame durante todo el tiempo en nuestra querida Radio María, sí, ese Evangelio es un fuego, no es una reliquia del pasado. Es una buena noticia para los pobres. No es un discurso para quienes entienden más. Es un abrazo del Padre que nos devuelve la dignidad. Cuando el Papa Francisco nos habló, nos habló de la Iglesia en salida. Y nos estaba recordando esto. Tomar la iniciativa es ser Iglesia en salida. Es involucrarnos. Son verbos que es importante tenerlos presentes. Es acompañar. Es fructificar y festejar. Entonces tú te das cuenta que son verbos de camino. Son los verbos que la Iglesia y todos tenemos que saber conjugar. Una comunidad, una Iglesia que solo se mira a sí misma, se marchita. Una comunidad que sale a buscar al herido del camino, como el buen samaritano, descubre el rostro de Cristo y vuelve a sentirse viva. Por eso, queridos hermanos, no sé cómo están o está cada uno hoy día, pero la invitación de mi pequeña reflexión es a vivir nuestra vida de fe, por pequeña que sea, aunque sea como un granito de mostaza, es vivir la fe en esta clave misionera. Y vivirla así es comenzar siempre por el querigma. Es decir, esa noticia simple y tremenda. Dios te ama. Y esto hay que repetirlo una y mil veces. Dios te ama, es en Jesús te busca y te perdona. Te levanta. El Espíritu te hace hijo y te envía. Cuando esto baja al corazón, la misión deja de ser propaganda para volverse testimonio. No se trata de ganar discusiones, sino de contar lo que hemos visto y oído. El mundo escucha a los testigos más que a los maestros. Y si escucha a los maestros, es porque son testigos. ¿Quieres ver cómo cambia el clima de una casa, de una parroquia o de un chat? Basta con que alguien cuente con sencillez: yo me sé mirado por Dios. Él me perdonó. Él me sostuvo en el dolor. En la Eucaristía, en la misa, me devolvió la esperanza. Esa verdad, dicha con humildad, abre más puertas que mil tratados. Pero no somos ingenuos, queridos hermanos. La misión de la Iglesia y la nuestra enfrenta hoy desafíos culturales muy profundos e intensos. En primer lugar, vivimos acelerados. La soledad se disfraza de estar hiperconectados. Nos polarizamos con facilidad. entre blanco y negro, entre izquierdas y derechas, entre quienes creemos y no creemos. Estamos polarizados. Y se relativiza, que esto es lo más grave de todo, se relativiza la verdad hasta volverla opinión. Hay heridas sociales que gritan hoy desde muchos muros. Pobreza, violencia, adicciones, migraciones que duelen. Ante esto, bien saben ustedes que a todos nos ocurre lo mismo. Ante tanta adversidad, la tentación es replegarse, meterse a una especie de sala segura del yo, dar por perdido el mundo, hablar solo para los convencidos. Y sin embargo, el Evangelio de Jesús, en realidad el propio Jesús, nos empuja en otra dirección. Menos barricadas que obstaculizan el camino y nos impiden transitar. Menos barricadas y más puentes. Menos trinchera y más casa abierta. Inculturar la fe, meter la fe en el día de hoy, no es diluirla. Es traducirla a la lengua de hoy con el mismo amor y la misma verdad. A la ansiedad le ofrecemos la paciencia de Dios, a la agresividad la mansedumbre, esa mansedumbre que desarma al más violento, al relativismo la verdad hecha carne en un rostro, a la soledad la cercanía que acompaña sobre todo procesos humanos. Evangelizar, que es propio de la Iglesia, no es poner un sello, es caminar con alguien, es escuchar. Porque si tú me preguntas qué es evangelizar, es discernir, es esperar los tiempos de Dios, que tanto nos cuesta, y es celebrar los pasos pequeñitos, acompañar también es evangelizar. Todos podemos, de alguna manera, no importa dónde estemos, no importa la edad, no importa que estemos enfermos, que podamos hoy día hacernos la pregunta: ¿cómo ser misionero hoy en lo concreto? Especialmente sintiendo que estas siete diócesis y toda la Iglesia de Chile, que han celebrado hermosamente su centenario, se hacen nuevamente la pregunta. Es como, ¿cómo volver a comenzar en el Chile de hoy que tanto lo necesita? Entonces, lo primero es, ¿cómo ser misionero hoy? Dejándonos mirar por el Señor cada día. Pienso, hermanos, que en esto tenemos que hacer un esfuerzo de hacer silencio, aunque sean 15 minutos, con su palabra. Eso hace que cambia de alguna manera el ritmo de la vida, porque no escuchamos solo nuestro ruido o el ruido de lo que está mal, sino que empezamos a aprender a escuchar la palabra de Dios. Por eso, 15 minutos puede cambiar nuestra manera de vivir la fe. Allí

0: En el corazón ante Dios, ya estoy saliendo a su encuentro. Luego atestiguando con gestos. Pienso, hermano, que en esto cuánto tenemos que aprender. Y todos podemos hacer un cambio profundo. Lo digo especialmente en estos meses de octubre, noviembre, diciembre, que siempre final de año nos repliega sobre nosotros y repetimos una vez y más de una vez que estamos cansados, esto nos impide escuchar y por lo tanto los gestos hoy día, justamente porque somos frágiles y estamos cansados, no solamente yo, todos, los gestos pueden ser una iniciativa extraordinaria. Esa mesa compartida en familia como lugar de anuncio. La escucha que podemos hacer unos a otros como una verdadera medicina. El perdón como un terremoto, yo diría, de gracia. Porque quien perdona anuncia también que hay algo más profundo, que no me quedo en el pasado. Y el amor y la caridad, que son el mejor rostro del Evangelio. Entonces, cada semana podemos preguntarnos, ¿qué gesto por alguien que nada puede devolverme? Allí, cuando tenemos un gesto de amor con alguien, brilla Jesús. Y no olvides el mundo digital. No es enemigo. Es como la plaza pública hoy día. Entonces, si estamos metidos en las redes sociales, seamos presencia luminosa. Menos quejas, más esperanzas reales, menos consignas, más historias de bien, menos yo y más nosotros. La estética del Evangelio se reconoce por la bondad. Yo no me canso de poner like, de poner un corazón a tantos anuncios positivos en las redes. Yo pienso que todos podemos. Hay gente que tiene una creatividad maravillosa. El abrazo, la solidaridad, una flor que nace, el cariño hacia un pequeño animalito. Todos esos gestos debieran multiplicarse en nuestras redes. Así que todos podemos hacer algo. Acuérdense que el mundo digital de verdad es una plaza pública. Y no podemos quedarnos solo subrayando lo feo, lo doloroso, la rabia, el enojo, aquello que pierde la belleza. Nosotros estamos justamente para convertirnos misioneros, en especialmente misioneros misioneros en las redes, que creo que es una oportunidad extraordinaria para seguir anunciando el Evangelio. También está la dimensión comunitaria. Una parroquia misionera.
1: ¿Padre? ¿Me escucha?
0: Una parroquia misionera puede convertirse, por cierto, en una dimensión extraordinaria de anuncio del Evangelio, porque puede subrayar elementos contrarios a lo que hoy día se impone, que es el individualismo. La Iglesia subraya la dimensión comunitaria. Una parroquia misionera respira de otro modo. Por ejemplo, puertas abiertas, horarios pensados para los que no pueden, un lenguaje cercano, homilías del sacerdote que toquen la vida, la catequesis que dialoga con la vida, la música que ayuda a orar. No hacemos cosas para que vengan, salimos a buscar, porque es Jesús quien nos urge a ir. Los consejos pastorales deberían preguntarse siempre si lo que hacemos es

ayuda a salir como iglesia. O hacemos cosas que nos terminan haciendo cosas encerrados. Si no ayuda lo que hacemos en la iglesia, lo tenemos que revisar. La caridad se tiene que organizar y hay tantas iniciativas maravillosas, comedores, escucha de duelos, acompañamiento de migrantes, prevención de adicciones, estos pequeños grupos o pequeñas comunidades que leen y oran el Evangelio. Todo eso al final son iniciativas que surgen porque sabemos que el Señor nos ha invitado a anunciar esta buena noticia. Quizás puedas decir, ya no sé hablar, pero no hace falta. El Evangelio se pronuncia también con la ternura. Por eso, hermanos, ¿cuántas veces podemos decir, de tantas maneras, cómo podemos anunciar esta buena noticia? A veces un Dios te bendiga o simplemente romper el hielo del aislamiento puede ser un anuncio extraordinario. Tal vez te puedas preguntar que tienes miedo y la promesa es clara de parte de Jesús. Yo estoy con ustedes. Todos podemos dar un paso misionero. Estoy pensando en todas estas diócesis, como en la iglesia que comenzó en los distintos países, cuando se inicia una comunidad, se inicia con pequeños gestos, como siempre sucede. El miedo, por cierto, no desaparece, sino que va haciendo que ya no estoy solo, que Jesús va caminando a mi lado. Entonces, no se trata de sumar tareas, sino de dejarnos tocar por el Señor. Todo lo que podamos hacer, hermano, nuestro pequeño trabajo, servir la mesa, arreglar la casa, ir a la pega, manejar el taxi, conversar con la gente, todo puede transformarse en misión. Tu forma de conducir el auto, de pagar, de reclamar, de mirar, se puede convertir en algo misionero. Cristo se mete en lo cotidiano y Él va llenando de evangelio donde cada uno está. Quisiera simplemente decirles, hermanos, ¿cómo puedo ser misionero yo? Pregúntatelo en serio. Deja que el Espíritu conteste con nombres y pasos. Tal vez el envío de esta semana simplemente sea llamar a esa persona con la que te distanciaste. Tal vez sea invitar a misa a un vecino y luego ofrecerle una once. Tal vez sea regalar un evangelio. Tal vez sea visitar a un enfermo o acompañar a un migrante a hacer un trámite. O ofrecerte en la catequesis o animar un grupo de oración o a reconciliarte con alguien de tu propia casa. Ustedes saben muy bien, la misión comienza cuando digo, Señor, aquí estoy, envíame. Y después doy un paso concreto, pequeño pero real. Dios se encarga de agrandarlo. No olvidemos a María, nuestra querida madre, que es reina y patrona de nuestra querida Radio María. Ella nos enseña el estilo de la misión. Así queremos vivirlo en nuestra querida radio. Aprender a escuchar con humildad como lo hizo ella. Prontos a ponernos en camino, a poder desplegar nuestra ternura, sobre todo aferrarnos a la cruz, que es la promesa de la resurrección. Si invocamos a la Virgen cada mañana, María, le podemos decir, hazme misionero como tú lo eres. Algo en nosotros puede cambiar. Las prisas se vuelven disponibilidad y los juicios se vuelven compasión. Por eso quiero invitarlos hoy día. Todos podemos, de alguna manera, convertirnos en misioneros. Y no quisiera llenarnos de ideas, pero todos podemos convertir el día a día en algo de anuncio del Evangelio. Tal vez este mundo no sea un mundo
tan vacío, sino que es una tierra que espera recibir la semilla de esta buena noticia. Creo que todos los días nos cruzamos con alguien, con el conserje, en la sala de profesores, en la caja del supermercado, en ese chat familiar, en esa mesa donde se discute a veces política sin misericordia, o en esa cama de hospital, en esa feria de los sábados, o en esa red social donde tantas veces descargamos enojo y rabia. Ahí el Señor te espera para la misión. No necesito llenarme de nada más que esto. Jesús nos dice hoy día, ve, ¿qué tal si lo hacemos, lo comenzamos hoy día? Lo comenzamos desde Radio María, a convertirnos desde ya en misioneros. La patria hoy día necesita buenas noticias. No tengas miedo. Cuando te sientas cansado, vuelve a la fuente. Deja que Jesús te mire otra vez, que te lave los pies, que te dé su pan y que te vuelva a enamorar, porque el mundo necesita esta buena noticia. Porque solo quien ha sido amado puede amar. Solo quien ha sido abrazado puede abrazar. Solo quien ha sido enviado por el amor puede decir con verdad, vayan por todo el mundo. Querida familia de Radio María, que esta mañana que sea especial, yo he querido simplemente subrayarles que la clave de nuestra vida de fe es la misión. Y los signos de la cultura y lo que vemos hoy día es que se está imponiendo entre nosotros posiblemente esta dimensión de la muerte, del odio, de la intolerancia, y nosotros tenemos esta belleza, tenemos a Jesús que nos enseña a ser verdaderamente humanos. Entonces no podemos callar, pero sobre todo no podemos dejar de vivir lo que el Señor nos está diciendo cada día. Quiero invitarlos a que prolonguemos, ojalá si les sirve esta reflexión, para que podamos hacernos la pregunta, ¿cómo puedo ser misionero yo hoy día? Y invito especialmente, diciéndole a nuestro querido Ítalo, nuestros controladores, nuestros periodistas, a todos los que trabajamos en Radio María, de verdad somos misioneros y no queremos dejar de no repetirlo. Somos miembros de este equipo, pero somos todos misioneros de Radio María para anunciar la alegría del Evangelio. Vamos a pedirle al Señor que los bendiga mucho. Los dejo con una hermosa canción de esta agrupación musical, de estos jóvenes que anuncian con su canto la buena noticia. Y esta hermosa canción, porque ven y verás, es lo que tenemos que decir nosotros. Hemos encontrado a Jesús y ojalá podamos contagiemos y contarle a los demás que hemos encontrado el verdadero amor. Que Dios me los bendiga mucho, estamos unidos en oración. Yo rezo por ustedes y ustedes por mí. Los saludo al Padre Pedro Pablo Garín, director de Radio María. Radio María, una buena señal para Chile. Dios me los bendiga a todos y que tengan un lindo día.

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1: Son las 21 horas, 50 minutos.
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0: Muy bienvenidos, queridos auditores, esta vez de nuevo a la voz del atardecer, aquí Tere Domínguez, editora digital de la radio, con Cristina Ballart, editora radial. ¿Cómo estás, Cristina?
1: Muy bien, a veces las personas escuchan nuestra voz y no saben quién está detrás, ¿no?
0: Exactamente,
1: las
0: sí.
1: Las misteriosas. ¿Ah? Nos acompañamos todos los días en este programa de la voz del atardecer, que trata de hablar de lo humano y lo divino, ¿no?
0: Exactamente, con invitados de distinta naturaleza, y hoy día estamos con una invitada increíble.
1: Sí, premium.
0: Premium, total, que sí. Nos traduce... Otro jueves va a hablar de un tema también. No quiero decir que es premium el tema, es premium por lo urgente que es. Eso es básicamente
1: por lo urgente. Por lo triste, por lo noticioso, y porque creemos que tenemos que. No es que seamos pesadas con este tema, ni que seamos más papistas que el Papa, pero creo que todavía no hemos vislumbrado la chichita con que nos estamos curando. Creo que es la mejor manera de decirlo, ¿no?
0: Exactamente, es un buen término chileno. Yo te iba a decir otro término, pero tú me ganaste. Así que vamos a presentarla, a la entrevistada. Ella es Karin Moore, consejera de UCE, abogada, directora de empresas y coordinadora legal de CLAPES UCE. ¿Cómo estás, Karin?
2: Muy feliz de estar acá. Muchísimas gracias por la invitación. Un placer, Tere y Cristina.
1: Y bueno, Chile está viviendo un cambio demográfico profundo. Como decías tú fuera de micrófono, Tere, que Chile es el segundo país. Sí. O no sé si lo decías tú, Karin, tercer país bajo Singapur y
2: Corea,
1: imagínate, países orientales que tienen además un nivel de vida que es increíble. Entonces
0: Chile siempre batiendo récords, ¿no? Pero en el fondo estamos como tercer.
1: Un récord triste.
0: Súper triste el récord.
1: Hoy tenemos una tasa de fecundidad de 0.9 hijos por mujer. ¿Qué significa esa cifra, Karin, y por qué debería preocuparnos, como para caer a tierra al tiro?
2: Por muy buenas razones nos debe preocupar. Primero, efectivamente, el INE nos acaba de decir, ¿no es cierto?, que estamos en 0.99 hijos por mujer. Eso es menos de un hijo por cada mujer chilena. Esto no solo es un umbral que no habíamos cruzado en toda nuestra historia, sino que además hemos hecho esto de manera muy acelerada. Lo que Europa transitó en términos de demografía en medio siglo, nosotros lo hemos hecho en 30 años, a una velocidad exponencial. Eso significa, para aterrizar estas cifras, que 6 personas actualmente trabajando, ¿sí?, son las que van a equivaler a una persona sobre 70 años actualmente. O sea, es decir, hay 6 personas trabajando por cada persona mayor de 70 años en nuestro país. Pero tan solo en 2 años más, eso va a estar en poco más de 2 personas por cada persona mayor de 70 años. Entonces, es importante tomar conciencia de eso. El año pasado teníamos 146.000, un poco más, de niños en edad escolar. Eso significa que tenemos la mitad de los niños que teníamos en edad escolar en el año 1993. Y esto significa también que el año 2028 vamos a tener más defunciones que nacimientos. Y eso ya es una realidad en muchas comunas hoy de nuestro país. Entonces, estamos ante una crisis demográfica de proporciones. En mi opinión, y esto lo vengo diciendo a través de mis columnas en los distintos medios de prensa, en entrevistas, a través de informes y documentos de CLAPES UCE también, esta debiese ser una de las prioridades para nuestro país en términos de política pública, tan o más importante que la crisis en materia de seguridad o la crisis en materia de empleo. Esto es muy relevante, esto es un cambio absoluto en las condiciones, ¿no es cierto?, de el futuro de nuestro país. Piensen que esta es la realidad que van a vivir los niños que hoy están en el colegio, así de cerca.
1: Mira, cuando hablamos de números, me pasa lo siguiente, y yo creo que a nuestros auditores también nos puede pasar, porque tú dices tres ejes importantes, ¿no? El primero, de que no vamos a tener quien sostenga a los adultos mayores del futuro, a ti, a mí, a todas las personas que nos vamos a jubilar en 15 años más, o quizás en 10 años más, o en 5 años más, ya no va a haber fuerza trabajadora, ¿cierto? Eso es lo que tú planteas. Además que van a morir más gente que nace, ¿ya?
2: Solo en 2 años más.
1: Solo en 2 años más, sí. Eso, ¿ya?
2: Y ya es una realidad en gran parte del
1: país. Eso ya es una gran realidad. Sí. De hecho, aquí que trabajamos con hartos sacerdotes, ya te dicen, hago más funerales.
0: Que bautizos.
1: Que bautizo, y en el fondo, claro, mi fuente económica a veces son los funerales.
2: ¿Cuántas maternidades se están cerrando?
1: Bueno, entonces eso es lo que quiero saber yo. A ver, en la práctica... ¿Ya? ¿Qué va a pasar en Chile? Porque yo pienso, si hay menos niños, en 25 años más no va a haber gente que consuma.
2: O sea, de hecho se afecta no solo el consumo, sino que la fuerza laboral. Es un cambio paradigmático también en nuestras pensiones. Es un cambio en nuestra salud, en nuestro acceso a la salud. El sistema de cuidados simplemente colapsa, no hay cómo sostenerlo.
1: Ah, por ejemplo, tantos adultos mayores, va a haber salud que la sostenga.
2: Totalmente, y a un costo muy importante. Además, sabemos que las enfermedades asociadas, ¿no es cierto?, a las etapas más avanzadas de la vida son muy distintas de lo que pasa con la población joven en edad de trabajar. Entonces, en la práctica tenemos desafíos importantes. Primero, el mercado laboral nos cierra las puertas a los 65 años para los hombres, a los 60 para las mujeres. Uh-huh. No estamos viviendo una realidad, no siento en términos legislativos, que se haga cargo de este cambio demográfico. Primera cosa.
1: Uh-huh. ¿Ah? Tienes toda la razón.
2: Sí. El mercado laboral ya da señales importantes, no solo en términos de imposibilidad de conseguir trabajo para las personas sobre 50 años, ojo que ni siquiera estoy yendo sobre la edad de jubilación.
0: No, sobre los 50.
2: Sobre los 50 años eso se dificulta muchísimo, así lo indican todas las cifras laborales, ¿no es cierto? Entonces significa que en la práctica esas personas, primero por la esperanza de vida, van a tener que sostener los años más complejos de su vida sin ingresos suficientes. Y por mucho más tiempo del que estaba proyectado inicialmente pensando,
1: o sea,
2: en los montos de las pensiones.
1: Se va a empobrecer Chile.
2: Totalmente.
1: Eso es lo concreto.
2: Los sistemas de salud van a colapsar muy probablemente. Tenemos además la dificultad enorme que no hay una fuerza joven que venga a soportar eso. Países que, como Chile, ¿no es cierto?, que ya son pequeños, vamos a tender a desaparecer incluso del mapa, si ustedes me lo permiten, como una exageración. Uh-huh. Pero estamos hablando que en muy poco tiempo más vamos a ser menos de 15 millones de personas. Si ustedes toman las cifras demográficas, también le pegan a Argentina, también le pegan a Perú, también le pegan a Bolivia. Esto no es solo un tema local, esto uh-huh. es un tema global. Pero Chile está siendo el porte estandarte en términos de avanzar muy rápido en el deterioro demográfico. Y la más triste noticia, y esto no quiero
1: cerrar, realista.
2: Cerrar con esta parte de la conversación con una mala noticia, pero la OECD ya dijo, lo enfatizó, no hay ninguna forma, ninguna política, ninguna solución de las que se ha intentado implementar en los países que incluso han detenido, de alguna manera han logrado detener la caída demográfica, como Francia, por ejemplo. Ninguna de esas soluciones sirve para volver a la tasa de reemplazo de 2,1 hijos por mujer que necesitamos para revertir esta situación. Entonces, en el mejor de los casos, podemos detener, intentar buscar un cambio hacia el 2050 para las generaciones futuras, pero en el corto plazo ya estamos. Es una realidad.
0: Es una realidad. El otro día también, bueno, veía en un medio de circulación nacional, creo que revista El Sábado, de Mercurio, unos niños que querían compañeros de curso. Están en una escuela rural y eran solamente dos compañeros en primero básico.
1: ¡Ay, qué triste!
0: Y querían tener más compañeros y no habían más niños. Y esa escuela había tenido en el pasado, qué sé yo, 15 niños, qué sé yo, y no había más. Entonces ya los niños están queriendo tener más compañeros de curso. Eran, creo que, hermanos, ya no me acuerdo. Pero luego también en España había otro conferencista que hablaba que cuando se produce esta crisis, finalmente ¿quiénes son los que mayormente consumen todo? La bicicleta para el niño, el coche, la gente que está en edad de procrear y trabajar. ¿Quiénes consumen el crédito hipotecario para una casa, para poblar, en fin? Y eso comienza a desacelerarse de todo punto de vista. Ya no es por carestía de material, sino, o más carestía de mano de obra, sino porque ya no hay como población que ocupe, digamos así.
1: Es que en una de tus últimas columnas hablas de la natalidad como el punto ciego de la empresa.
2: Sí.
1: ¿Y por qué dices que las empresas han mirado poco este fenómeno? ¿Y qué tiene que ver la natalidad, para ponerlo sobre la mesa, con la sostenibilidad futura de una empresa?
2: Mm. La verdad es que cuando uno piensa cuál ha sido, ¿no es cierto?, el comportamiento social, sociológico en nuestro país, las familias han soportado casi exclusivamente el costo de criar, ¿cierto? Prácticamente sin ayuda estatal. Y si soy más precisa, las madres. Y lo cierto es que entre las familias y el Estado están las empresas o los cuerpos o grupos intermedios. Pero puntualmente la empresa es donde las personas buscan realizarse, ¿no es cierto?, en una dimensión distinta, profesional, personal. Por cierto, en busca no solo del desarrollo personal propiamente tal, sino que también del sustento para sostener a su familia, a sus hijos, poder, ¿no es cierto?, llevar adelante la vida en familia. Por lo tanto, conscientes de que es la empresa el lugar donde esas personas van en busca de todo esto que acabo de señalar, pero no solo eso, sino que donde pasan la mayor parte del tiempo y donde cifran las esperanzas de un proyecto personal y familiar hacia el futuro. Tiene mucho que ver la empresa con esto de confiar en el futuro. Tener un hijo es un acto de confianza en el porvenir. Y la empresa en esa ecuación juega un rol central. Dicho esto, una empresa es el lugar también donde las personas van a empezar a tomar decisiones en función de lo que ahí sucede. Si yo me encuentro con una empresa que no me entrega condiciones claras en términos horarios, por ejemplo, que me los cambia habitualmente, que me sorprende, ¿no es cierto?, con cambios en la rutina, en mi jornada laboral, en mi ubicación geográfica para trabajar, ya me ponen una imposibilidad clara de poder decir, puedo tener un hijo y ajustar mi rutina, ¿no es cierto?, al cuidado de ese hijo, de esa familia. Tiempo, ¿no es cierto? Tenemos que incorporar en toda esta ecuación también los traslados, que en nuestro país son complejos, ¿no es cierto? No están pensadas las ciudades, diseñadas las ciudades de manera amigable para el traslado de las personas que van de una comuna a otra, que se toman 2 horas, por ejemplo, entre trabajo y sus casas. Entonces, hay que hacerse cargo también de todos esos elementos. Pero adicionalmente a esto que les digo de las sorpresas con la jornada, si yo entro a un lugar de trabajo donde sé que tomarme un permiso parental por paternidad o maternidad va a significar un estancamiento en mi carrera laboral. Voy a recibir un castigo porque me ausenté. Voy a poner en riesgo mi trabajo porque hay una cultura, ¿no es cierto?, en la empresa que me hace sentir o percibir que, ah, mira, Juanito que se acaba de tomar el postnatal, fíjate que cuando llegó, no solo culturalmente, ¿no es cierto?, le hicimos bullying porque, ah, mira, está cuidando a su hijo, en el caso de un padre, o de una madre que llevaba una carrera con mucho esfuerzo, por cierto, porque para las mujeres es así, es una competencia compleja, en términos muy exigentes, para mantenerse en las posiciones a las que han ido accediendo. La sospecha, la posibilidad de que sus condiciones cambien al volver después de un prenatal y postnatal, en el mejor de los casos, considerando que eventualmente podría darse el caso de una enfermedad de un hijo, ¿no es cierto?, que complejiza aún más todas estas situaciones. Esto es como ceteris paribus, ¿no es cierto?, pensando que todo ha salido perfecto. Adicionalmente a eso, hay elementos que también hacen que la dimensión de la empresa sea fundamental, porque culturalmente también tenemos que hacernos cargo de introducir conceptos como la corresponsabilidad y que esto no sea solo la buena voluntad del padre, sino que hay una cultura al interior de la empresa que refuerce lo positivo, lo necesario de criar entre dos. Los hijos no son solo de las madres, no son un problema, ¿sí?, entre comillas, de las mujeres, son un proyecto familiar. Por lo tanto, incentivar la corresponsabilidad real, ¿cierto?, al interior de la empresa es muy importante y hay muchas formas de poder hacerlo. Desde el comportamiento de quienes están en las posiciones superiores de poder, llevando a la práctica lo que se predica, pero también desde dar charlas informativas, apoyar con información sobre la legislación vigente, que por cierto contempla muchos permisos, ¿no es cierto?, pero están todos enfocados generalmente en las mujeres. Entonces, eso que tantas veces es un tabú, pero es que es muy cierto, de pensar que las mujeres son un cacho a la hora de contratar, sobre todo las mujeres en edad fértil, ¿sí? Tiene que dejar de entenderse de esa manera, si no, nunca vamos a hacer el cambio que necesitamos para apoyar este proyecto de familia. Miren lo que ha pasado, que finalmente a esas mujeres tanto les dijimos que era un cacho tener hijos que dejaron de tenerlo.
0: Claro, ¿ah? O se le ofrece congelar óvulos, otras soluciones que tampoco son las óptimas porque tener un hijo en la vejez, o sea, en
2: ese sentido, complejiza. Entonces
0: complejiza
2: vas postergándola. Sí. Pero la empresa es el lugar donde tú puedes hacer todos estos cambios. Miren lo que ha ido pasando en las grandes compañías, estoy pensando en las Big Five, no sé, si tú tomas Amazon, por ejemplo. Son políticas que no están ni siquiera escritas, pero hay acuerdos tácitos de no poner reuniones entre las 8 y las 9 de la mañana. Eso te permite que las personas vayan a dejar a sus hijos al colegio y lleguen luego a sus trabajos. Y inicien la agenda de reuniones. No poner reuniones después de las 4 o 5 de la tarde, por ejemplo, o dejar un espacio, una ventana para que esos padres puedan recoger hijos en el colegio y poner las reuniones a partir, no sé, de las 6 de la tarde, por decir algo. Son acuerdos que no necesariamente tienen que ser parte de un reglamento interno, de un manual. Son cambios culturales, pero que ayudan muchísimo en una dinámica que ha sido muy compleja de sostener en el tiempo. Hablábamos recién de lo que les cuesta a las personas trabajadoras llegar a sus trabajos, regresar a sus casas. En la realidad, en la práctica, las personas llegan cuando sus hijos han pasado ya varias horas solos. Cuando hay tareas por hacer, cuando falta la cartulina para el día siguiente, cuando hay que llegar a hacer comida, cuando ya se viene de una jornada laboral con una o dos horas de trayecto en medios de locomoción en el cuerpo. Entonces, estamos pidiendo que la formación de familia, que la crianza sea una tarea para superhéroes, y eso no está bien.
0: Sí, estamos pidiendo un imposible a veces, de repente, sí. O sea, porque la verdad es que tú dices, porque yo pienso en las culturas también, Karin, o sea, hoy en día tú ves que siempre en las portadas de revistas, en artículos, ¿quiénes destacan? Las mujeres superpoderosas que han llegado a altos cargos directivos, pero el costo de eso es inmenso.
3: Y también es silenciado.
0: Y también yo creo que también ahí, yo creo que también vale la pena preguntarse, ¿a qué costo se llega a eso? ¿Queremos las mujeres llegar a eso, por ejemplo? ¿Es tan necesario? ¿Estamos tan contentas, en el fondo, estando en un mundo masculinizado laboralmente? Eso yo creo que también...
2: Sí, es una pregunta desafiante, pero creo que el cambio de paradigma respecto del valor de la crianza es lo que nos tiene también en una posición muy compleja. Hemos dejado de hablar de lo importante que es criar, formar familia. Eso salió de nuestra ecuación en términos de reconocimiento. Mira lo que ha pasado con los cuidados. No se valora el alto valor que, valga la redundancia, que agrega, ¿no es cierto?, incluso a la economía, los cuidados. Recién ahora se ha puesto cifras, números que cuantifiquen el aporte que significa cuidar al PIB. Y esto estoy hablando no solo del cuidado doméstico y el trabajo no remunerado, ¿no es cierto?, al interior de una casa. Las mujeres somos las grandes cuidadoras en Chile, en Latinoamérica especialmente, pero también en el resto del mundo. Y eso no estaba siendo valorado como correspondía, y tuvo que venir la cifra económica, ¿sí? ¿Cuánto aporta esto al PIB para dimensionarlo? Claro. ¿Cómo permiten esos cuidados que el resto del país siga moviéndose para lograr internalizar el valor de lo que eso es cotidianamente? Esta conversación no pasa por entender que el único proyecto vital de un ser humano debe ser el tener o no un hijo o una familia. La libertad personal siempre es muy importante. Esto pasa por entender que quien quiere hacerlo, pueda hacerlo. ¿Ah? Y ese es un tema de condiciones. Y es ahí donde debe estar nuestro foco. Para muchas mujeres, a lo mejor, su vida profesional es su realización. Se respeta, se entiende, ¿sí?, y se aplaude, porque no ha sido fácil, muy probablemente. Y la mujer que al mismo tiempo quiere formar una familia, tener sus hijos, encontrar su plenitud, desarrollo personal, junto con su familia, ¿no es cierto?, en este gran milagro de la vida, que es tener un hijo, ¿no es cierto? Y idealmente, ojalá sea en las mejores condiciones, ¿no es cierto?, para poder criarlo. Por supuesto que se aplaude y se celebra. Y además, si esa mujer quiere complementar esto con su trabajo, bueno, sacrifique a sus hijos, a su familia, o que definitivamente la obligue a renunciar o a elegir. ¿Por qué? ¿Por qué hacerlo tan complejo? Si es posible perfectamente compatibilizar. Hay mucho talento en la sociedad. Las mujeres aportamos mucho talento y muchos elementos que son propios de nuestra condición, que no podemos dejarlo fuera de la ecuación. La sociedad se enriquece con la presencia femenina.
1: O sea, yo he visto el cambio. Sí, yo siempre pienso, ¿no?, que todas las empresas llevamos 20 años de humanización, ¿cierto? Sí. Todas estas buenas prácticas, la cordialidad, generar vínculos, esas son cosas propias femeninas y que han venido a desarrollar todo un clima. O sea, hace 30, 40 años no se hablaba del clima laboral. Hoy día son cosas que se han puesto en la mesa. ¿Te fijas? Yo creo que hemos enriquecido.
2: Me parece que históricamente las mujeres, bueno, es una cosa ya de taxonomizar. Yo no creo mucho en la taxonomización de las características o cualidades entre hombres y mujeres. Yo creo que hay hombres que tienen muchas de las cualidades que son muy propias,
0: tal cual,
2: y viceversa. Y hay mujeres que tienen muchos de los elementos como la fuerza, ¿no es cierto? El coraje, tal cual. Yo no creo que sea necesario ponerlo en uno o en otro.
1: Exacto.
2: Pero sí creo que por un tema histórico, las mujeres hemos desarrollado mucho más profundamente algunas de esas cualidades. Y eso es lo que ha sido nuestro sello, por fuerza, porque estaba el hombre cazando, ¿no es cierto?, y las mujeres al interior de la cueva. O sea, partiendo desde... Sí, entonces nos obliga a desarrollar cualidades distintas que han acompañado en nuestra historia, nuestro desarrollo personal, y que son, por supuesto, puestos al servicio de la sociedad y del trabajo y de la empresa, un aporte. Sí. Lo que no significa que sean exclusivos de uno u otro, por cierto.
1: Total, sí. Pero claro, lo objetivo es que aquí la que da vida y la que tiene es la mujer. Sí. Y yo creo que en ese sentido lo que dices tú me da muchas luces como de que hay que ponerlo en la agenda.
0: Sí. Ponerlo en la agenda y también no sé si tenemos tiempo o vamos al segundo bloque, ¿no?
1: Mira, ¿te parece que vayamos al segundo bloque?
0: Y ahí tengo y seguimos conversando.

0: Y estamos de vuelta en nuestro segundo bloque de La Voz del Atardecer de día jueves. Estamos con Karin Moll, consejera de la USEC, abogada, directora de empresa y coordinadora legal de CLAPES UC, hablando de familia, natalidad, empresa. Y bueno, y tú has planteado, Karin, que muchas personas tienen menos hijos de los que desearían, ¿cierto? Y que las condiciones laborales pueden explicar parte de esta brecha. ¿Cuántos pesa realmente la dificultad, que pesa mucho, de conciliar trabajo y familia en la decisión de tener hijos? Porque además hablábamos fuera del micrófono cómo somos parte, las mujeres entre 50 y 60, de una generación que ya estudió en la universidad, que tenemos una calidad de vida mejor que la que tuvieron nuestros padres, ¿cierto? Y que antes de renunciar a esa calidad de vida o a ese
1: estándar, digamos,
0: ese estándar, que quizá en mucho sentido es más digno, porque Chile era un país muy pobre, o sea, como que nos saltamos una generación intermedia, ¿cierto? Prefieren renunciar a una familia. ¿Te fijas o no? Sí. Cuéntame un poco cómo
2: Bueno, es muy cierto lo que señalas, es así. La buena noticia en medio de esta crisis demográfica es que los chilenos siguen considerando que 2 es el número ideal de hijos. Entonces, la conclusión positiva es que no es un tema de deseo de tener hijos, es un tema de condiciones, de posibilidades de poder lograr eso. Uh-huh. Y eso tiene directa relación con lo que tú acabas de mencionar, porque las mujeres hemos entrado en el mundo laboral y en el mundo educacional de manera muy potente, ¿no es cierto? Sin embargo, hemos accedido a la educación terciaria, somos una importante parte de la fuerza de trabajo, sin embargo, esto no ha tenido un correlato al interior de los hogares en términos de la corresponsabilidad. Hay un tema cultural muy potente que ha sido incapaz de acompañar la velocidad y la intensidad con que las mujeres se han incorporado a la vida laboral y universitaria. Entonces, ¿con qué nos encontramos en la práctica? Con que esto se refleja en que uno de los mayores costos indirectos, en términos laborales, le golpea a las mujeres directamente. ¿Por qué? Si tú lo llevas, por ejemplo, al quintil 5, esto está medido en un reciente estudio presentado, de hecho, solo el día de ayer en CLAPES UC, en un seminario sobre el costo de la crianza, se dimensionó en términos económicos cuánto significaba esta penalización a la maternidad para una mujer del quintil 5, y se traduce en nada menos que 79 millones de pesos a lo largo de su carrera y desarrollo profesional. Entonces, esto no es un detalle cultural. Esto es un importantísimo costo asociado a la decisión de tener un hijo. Entonces, ¿cuál es la conclusión que subyace a todo esto en términos ya más técnicos? Los países que han puesto el revertir los problemas asociados, ¿no es cierto?, a esta brecha de fecundidad, así se llama la diferencia entre los hijos que uno quiere, desea tener y los que puede efectivamente tener, por lo que eso significa, subsanar eso solo artificialmente a través de bonos, por ejemplo, no ha funcionado. Corea del Sur invirtió más de 200 mil millones de pesos tratando de revertir su caída en la natalidad y no le funcionó. Uh-huh. Esto pasa por remover las barreras que tenemos asociadas, ¿no es cierto?, a la incorporación de las mujeres al trabajo y al mismo tiempo de la conciliación. Y ese es mi punto. La empresa es el lugar donde se tiene que ayudar a remover una de las principales barreras para que sea posible desarrollar tanto un proyecto familiar como uno profesional. ¿A qué me refiero? A la conciliación de la vida laboral con la personal. Y eso pasa por potenciar una corresponsabilidad real, efectiva, que no dependa de la buena voluntad del padre, sino que efectivamente eso se cumpla. Adicionalmente a eso, por supuesto, cosas tan importantes y que nos ha tomado tanto tiempo como el proyecto de ley de sala cuna universal, que lleva años en discusión, ¿no es cierto?
3: Tal
2: y
3: cual.
2: Que
3: sí.
2: No logra ver la luz y que es fundamental, pero no cualquier sala cuna, una que converse con la realidad. A mí no me sirve una sala cuna hasta las 12 del día, no me sirve una sala cuna hasta las 2 de la tarde, porque las mujeres que más las necesitan tienen jornadas muchísimo más extensas que lo que se les está ofreciendo. Sumemos a eso cosas como, por ejemplo, esta suerte de descompaginación entre lo que es la agenda escolar y la agenda laboral. Jornadas escolares que terminan mucho antes de que esos padres tengan ni siquiera la oportunidad de recogerlos a esos niños en el colegio o de acompañarlos en el tiempo.
1: Claro, que no dialogan con la mujer que está trabajando.
2: Totalmente.
1: Están desfasados en 30 años.
2: Y hagámoslo más extenso. O sea, no es solo la madre, son los padres.
0: O sea, claro, dejemos de hablar de la madre.
2: Tal cual.
0: Sí. Y al mismo tiempo, perdona que te interrumpa, pero claro, también lo que hablábamos antes de que hay un tema cultural, sí. Y en ese sentido la mujer, además de sus ramos universitarios, sí. También hay un tema como de volver a engranar la familia, el matrimonio, y no sentirte culpable porque tus hijos cocinan, porque tú no puedes hacer el mismo rol que tu abuela. Sí. Sí. Eso no tiene que ver con la maternidad.
2: Totalmente.
0: Ni, sino como que hay que reconfigurarse.
1: De tu madre, tus tías o tu abuela, como dice la vecina.
0: O sea, no está mal que tus hijos preparen la comida un día, no está mal. Tenemos muchos como paradigmas que
2: total,
0: tú decís, no sé qué es lo que piensas, que también hay que luchar contra eso, ¿no?
2: Muy de acuerdo, porque eso pasa por entender bien la corresponsabilidad parental. Esto no es que si no lo hace la madre, lo hace el padre. Están los hijos. Mm. Si la madre y el padre no pueden cocinar, limpiar, lavar, recoger a un hijo, están los hijos mayores para ayudar en la casa también. Mm. No puede ser esto un tema asignado exclusivamente, como ha sido hasta ahora, ¿no es cierto?, el trabajo doméstico recargado sobre las mujeres. Tenemos que avanzar en ese sentido. Creo que esto es un elemento central. Muchas familias, especialmente las de quintiles más bajos, tienen un cambio sustancial en su calidad de vida cuando esa madre logra incorporarse al mercado laboral. Cambian las posibilidades de educación para esos hijos, de alimentación, de acceso a la salud. Entonces, ¿cómo no intentar que eso se haga de la manera más saludable posible, integrando a todos en un proyecto común que tiene que ver con mantener, fortalecer y revitalizar este importante célula más básica que es la familia en una sociedad? Lo es todo, ¿ah? y es ahí donde tenemos que poner todas las fichas para volver a recuperar nuestro tejido social que está tan debilitado. Y quería referirme solo para terminar con esta pregunta. Tú has dicho algo muy cierto. Chile ha transitado, ¿no es cierto?, de ser un país con recursos muy escasos para una gran cantidad de la población, un país más bien pobre. Sin embargo, en los años 90 se produjo una transición importante, una movilidad

0: habilidad social que permitió que las familias llegaran a acceder a una calificación, ¿no es cierto?, económica de clase media. Pero eso tuvo un relato, un correlato, que hizo que muchas mujeres que les tocó vivir esta movilidad, ¿no es cierto?, social, internalizaran que para lograrlo tenían que postergar la maternidad o renunciar a ella. Y por cierto, dedicarse principalmente a trabajar para poder sostener el estándar económico que habían logrado con mucho esfuerzo sostener o adquirir. Sin embargo, eso se tradujo en la práctica, que esto se transmitió de generación en generación,
1: Claro.
0: impacta de manera importante el mensaje que han internalizado hoy las generaciones. Fíjense que esto se está entendiendo de una manera, a mi juicio, dramática. Nuestras nuevas generaciones no es que no quieran ser padres o madres, lo quieren. Sin embargo, culturalmente, les estamos pidiendo, les hemos transmitido que para poder ser padres o madres, antes tienen que estudiar, tener un trabajo estable, tener estabilidad económica, ojalá tener ya una vivienda. Y solo entonces, si les queda tiempo, pensar en sus hijos o en el proyecto de hijos.
1: Es cierto.
0: ¿Y qué, en qué se traduce eso? Que la etapa de, ¿no es cierto?, de reproducción de las mujeres ha transitado de los 27 a los 30 años. Entonces, ¿con qué nos encontramos? Con que ya el tiempo, ¿no es cierto?, biológico para la reproducción se redujo infinitamente.
1: Voy a comentar un caso dramático que escuché de una enfermera que trabajaba en el hospital de Los Ángeles, la ciudad de Los Ángeles. Un saludo para allá. Una mujer con un hombre, un matrimonio que hicieron este esquema, ¿no? De estabilizarse,
0: Que suena tan lógico,
1: que suena tan
0: además.
1: lógico y con buenas intenciones, si no hay malas intenciones detrás. Y llegó la hora de ya, ya tenían el auto, la casa propia, y la mujer tenía 39, 40 años, y bueno, hizo un tratamiento para tener, y quedó embarazada de mellizos. Y estaba todo preparado, estaban muy felices ambos, por supuesto, pero algo pasó en el parto que la mujer no resistió el parto y falleció en el parto. En el fondo, acá te estoy dando cuenta de un caso dramático, ¿no? Pero en el fondo,
0: Tremendo.
1: tremendo. Pero en el fondo, ella físicamente y fisiológicamente nunca había estado embarazada, en fin, estaba acostumbrada a cierta farmacología, en fin, y el equipo médico no pudo y tuvo un paro y se murió, en el fondo. O sea, te digo como que esto es como una historia como de película un poco, pero real, ¿no?
0: Es tremendo.
1: Cuando, es tremendo, porque en el fondo finalmente no estás dialogando con, no estamos
0: Con la
1: dialogando con la
0: biología, con tu
1: biología, con
0: fisiología, con
1: fisiología,
0: tu, o
1: claro.
0: sea, ahí estás
1: Pero,
0: conversando con las cosas, estás conversando con el, con un
1: claro.
0: área de la vida que es la material, pero dejas en pausa.
1: Claro, pero el tema es cómo soluciona, o sea, cuando acá decimos cómo generar, cómo hacer que la cultura cambie para que para que se deje ver este tema como un problema de mujeres y sea una realmente una cultura donde se diga, esto es corresponsabilidad, no pasa nada si te vas a buscar a tu hijo a la clínica, si tienes que ir al doctor, no pasa nada, si tienes que ir al dentista, no pasa nada. ¿Cómo hacer ese cambio? Porque realmente tú ves que no es fácil, no es fácil. O sea, de aquí le quiero al ají, no es fácil.
0: No, porque además todas las empresas, lo que hablabas de Amazon me parece un súper buen ejemplo. A ver si nos puede dar más ejemplos de prácticas
1: Sí, claro.
0: buenas. Bueno, pero además, solo para complementar lo que tú estás diciendo, hemos caído en el absurdo de que además la crianza tiene que cumplir con unos estándares de perfección que
1: Sí.
0: yo digo, francamente, si yo hubiese criado así a mis hijos como
1: Sí.
0: hoy día pretenden hacerlo, tiene que todo estar demasiado correcto, perfecto, en el momento exacto. Yo creo que tenemos que ayudar también a que se entienda que la maravilla de tener hijos, ¿no es cierto?, no pasa porque estén todas las condiciones dadas ni se cumplan de manera perfecta.
1: Exactamente, las condiciones
0: Sí.
1: materiales dadas, eso no
0: Es que,
1: es.
0: y no solo las
1: Sí.
0: condiciones, es que además hemos caído, yo coincido contigo, en un tema de muchas cosas que son absurdas. O sea, y está, por eso te digo, el tema cultural y cómo tú educas a tus hijos si los tienes, cómo tú conversas con tus colegas, o sea, el tema de la cultura, el tejido que se hace en el día a día, que yo no sé si se puede medir, pero tú dices, no, es que tienen que tener todos los dientes perfectos. ¿Qué es eso? O sea, tienen que tener dientes. O sea, si tú ves toda la
1: No.
0: gente de Chile mayor de 50 años, tenemos dientes chuecos y no pasa nada. O sea, tú vas cayendo en lo que
1: Sí.
0: tienen que hablar dos idiomas, tres idiomas. Es que
1: Totalmente,
0: además.
1: cumpliendo expectativas.
0: Claro.
1: La clase de deporte a los 3 años, piano a los 4, ballet.

0: influyen en esto, donde, insisto, el Estado tiene un rol fundamental. No podemos seguir dejando a las familias solas, tenemos que hacernos cargo de implementar buenas políticas públicas. Lo hablábamos recién, ¿no es cierto? O sea, la cuna es un caso en materia educacional. Pero
1: tributaria,
0: fíjense que,
1: estoy pensando en parte tributaria, sí, tú tributas sobre lo que sí, ganas y salud, sobre el gasto, por
2: sí,
1: ejemplo.
2: Salud, porque si le te pagan, te cobran más el ISAFRE, porque tenía edad fértil, yo me acuerdo, totalmente. O te cobran más cuando el niño es más chico que cuando es más...
0: Fíjense que, solo como para complementar lo que ustedes están diciendo, que me parece súper valioso retomarlo. Acabamos de decir que la movilidad social de alguna manera terminó gatillando este alejamiento de la voluntad reproductiva, ¿no es cierto?, para lograr mantenerla. Sin embargo, el estudio que presentaron ayer mis colegas en CLAPES es una buena noticia disfrazada de cifras duras, porque claro, nos dice efectivamente tener un hijo, como que ustedes se hagan una idea, tener un hijo hoy en Chile para las personas del primer quintil es equivalente en costo económico a un departamento de 24 metros cuadrados en Santiago y para uno del quintil 5 a un departamento de 67 metros cuadrados. Entonces efectivamente es una vivienda, ¿sí? Es una vivienda que es justamente lo que las familias dicen que no pueden tener, las familias jóvenes les complica. Pero mi punto es el siguiente, tener hijos también, demostrado por cifras, se asocia a la confianza en el futuro, a la confianza en el porvenir, al bienestar económico de la familia. Entonces, miren lo que pasa. Contrariamente a lo que estábamos diciendo recién, de que la movilidad social contribuyó a no tener hijos tan pronto, a tener menos hijos, este estudio demuestra que si tú piensas que dado la prosperidad del país, te acercas, ¿no es cierto?, a buenas condiciones y ese hijo puede subir un peldaño en la escalera social, ya cambia el balance para 4 de 5 familias.
2: O sea, para la mayoría.
0: ¿Te das cuenta? Entonces, ¿cómo no va a ser importante las condiciones que ofrezca el Estado materialmente en términos de empleo, de educación, de acceso a buenas pensiones, de salud, etcétera? Entonces, es muy importante. Por eso que el rol de las políticas públicas en esta crisis de natalidad es fundamental. Y eso lo gatilla el Estado, la voluntad política es crucial. Insisto, y en toda esta ecuación la empresa tiene un tremendo papel y una tremenda responsabilidad.
2: De todas maneras, porque además yo le hablo a toda la gente que es mando medio, que no solo es el dueño de la empresa, sino que todos los que tenemos y trabajamos a cargo de personas, volver a repensar si las señales que doy son pro familia o no, ¿no?
0: Totalmente.
2: ¿Cómo miro a la persona que se tiene que ir antes porque tiene que llevar, traer, y cómo comento, cómo, qué genero, digamos, qué cultura? Es un buen momento para pensar.
0: Totalmente.
2: ¿Qué cultura genero alrededor en mis lugares de trabajo y en la familia, como padres, qué discurso le doy a mis hijos? Porque, claro, yo siempre he pensado, si una mujer se queja todo el día,
1: claro,
2: ¿cómo formo el futuro,
1: tú
2: digamos?
1: Transmites en el fondo agobio, cansancio, estar colapsado, colapsada, exactamente, al tener hijos.
0: La buena noticia es que eso ha ido cambiando. Y no solo en Chile, hay una filósofa norteamericana, Anastasia Berg, que escribió un libro recientemente que justo apunta a esto que ustedes están mencionando. Dejemos de hablar de los hijos, de la familia, como una carga, como un
2: tal
0: costo.
2: Cual.
0: Volvamos a cambiar el discurso. Pongamos la valorización de la familia como lo mejor, lo más positivo, lo necesario para nuestras sociedades. Pero hagámoslo de verdad. Volvamos a hablar de lo potente, de lo valioso, de lo maravilloso que es para las personas vivir en familia, lo que significa para un adulto mayor ser cuidado, querido y acariñado por un nieto, lo que significa para un padre, para una madre, en términos del cambio en su estructura personal, el tener que abocarse a otros, entregar su vida a otros, lo que significa para esa persona en términos estructurales. El sentido que le da el sacrificio cotidiano, me levanto temprano por ti, para hacer que tu vida valga la pena. O sea, es tan potente. Y el sentido de la trascendencia. Hemos perdido todo eso. Entonces creo que tenemos que cambiar el discurso.
2: Totalmente,
0: tenemos que volver a hablar en positivo.
1: Y yo creo que también toda la cultura, ¿no? Ha sido una cultura, digamos, de Simón de Beauvoir en adelante, en el fondo que nos ha dicho, también un marxismo cultural, en que en el fondo que la mujer, que el

0: lugar es una cárcel, que el útero es un,
1: pero
0: una
1: volver,
0: colmena.
1: Volver a esto, de verdad, que hay que hablar en positivo, con alegría. Yo estoy súper de acuerdo con esta escritora y contigo, que creo que hay que hacerse un refresh y cuestionarse uno mismo, a ver. Y con esta invitación, querida Karin, te damos las gracias, porque de verdad que ha sido una conversación buenísima.
0: Fascinante, fascinante.
1: Porque encuentro que así como uno de repente, red flags, esto es una súper bandera de red flag, de que en verdad tenemos que tomar la posta. Y
0: tomar la posta y hacernos responsables todos. O sea, ya no te puedes hacer el leso, digámoslo así, como empresario, como líder, como empresaria, respecto a que tus empleados puedan conciliar trabajo y familia, que haya una conciliación real, promover una cultura del respeto,
1: ser coherente,
0: cariño.
1: Y sobre todo, además, si escuchas Radio María, si eres católico, creo
0: totalmente.
1: Que hay una coherencia que es vital.
2: Exactamente.
1: Vital.
2: Consistencia y coherencia.
1: Exactamente.
2: Sí. Y fortalecer estos valores, la importancia de la familia en nuestra sociedad es esencial. Y el rol de las madres, así como María, en la iglesia, el rol de la madre al interior de la familia, en la espiritualidad, en crear la fortaleza para esas personas que están bajo su cuidado, amparo y amor. Es sustancial, me parece a mí. Incorporar también en esa obligación o ese más bien esa vocación a los padres es un regalo, es una oportunidad. Tenemos que dar esas oportunidades también, de que se incorporen en este tiempo maravilloso que es la crianza de los hijos, la formación de familia. Yo les agradezco a ustedes por la preciosa invitación. Encantada de estar con ustedes en este día, y espero que haya sido para todos un aporte lo que hemos conversado hoy día.
1: Totalmente. Y lo dejamos ahora, le damos las gracias a USEC, que nos trae tan buenos invitados. Gracias por preocuparse de estos temas que son tan estructurales en la sociedad y
0: tan vitales.
1: Tan vitales, tal cual. Te invito al Rosario también.
0: Vamos al Rosario.
1: De vital, te invito.
0: Sí.
1: ¿Ya? Te invito al Rosario.
0: Por todas las familias de Chile en el Rosario y por todas las mujeres y hombres que quieren formar familia también.
1: De todas maneras, que tengan una buena tarde aquí por Radio María, que es una buena señal para Chile.
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0: Radio María te indica la hora.
1: Son las 22 horas, 51 minutos.
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0: Muy buenas tardes, queridos auditores de Radio María. Les damos la más cordial bienvenida. Somos Catalina Guzmán y Soledad Razzuri. Y esto es Corazón de Fuego, un programa dedicado al Sagrado Corazón de Jesús.
1: Hola Cata, ¿cómo estás? Buenas tardes a todos los que nos están oyendo. Un gusto estar nuevamente aquí. Hoy tenemos el gozo de contar con la presencia de dos sacerdotes. Nos acompaña el padre Joël Guibert, supongo que se pronuncia así, sacerdote francés que está con nosotros a distancia, y el padre Adolfo, quien nos ayudará con la traducción. Padre Adolfo, muchas gracias por ser este puente que nos hace posible este encuentro con el padre Joël. Padre Joël, muchas gracias por estar aquí con nosotros.
0: Sí, gracias a los dos. Muchas gracias.
2: Bien, pues muy agradecido y de verdad que yo estoy seguro que va a ser una hermosa reunión en el Señor, donde la distancia física no importa y la tecnología también nos ayuda a estar en contacto.
0: Ay, sí.
2: Con el padre Joël hemos podido trabajar juntos ahí en el retiro del clero de Calama y fue una excelente experiencia, así que estoy feliz de poder ayudar y traducir este encuentro. Mon père, elle disait qu'ils sont très contentes de se retrouver parmi nous, qu'elles sont heureuses de nous recevoir, de nous avoir ici, et qu'elles remercient votre présence ici parmi nous.
3: Vous devinez, le premier heureux, c'est moi. J'ai tellement gardé un dernier souvenir de mon passage au Chili que... Bah écoutez, hier j'étais à déjeuner avec maman, je leur montrais des photos du père Adolfo, du père Francesco, des prêtres, des évêques, et ça a été un très grand souvenir. C'est une très grande joie d'être avec vous.
2: Dice el padre que es una tremenda alegría encontrarse en medio de nosotros. Dice que el primer contento es él de estar aquí porque dice que Esta última experiencia en Chile le dejó tales recuerdos que dice que estaba el otro día almorzando con la mamá y le mostraba las fotos de los sacerdotes acá en Chile, del último retiro, etcétera. Entonces decía que había sido una experiencia que lo había marcado mucho.
0: Muchas gracias. Bueno, vamos con la primera pregunta. Padre Joël, a lo largo de su sacerdocio... ha dado numeroso retiro, especialmente dirigido a sacerdotes. Y bueno, como ustedes contaban, hace poco estuvieron en Chile. ¿Usted estuvo en Chile? Quería preguntarle, cuando usted invita a los sacerdotes a volver a respirar en Dios, ¿a qué se refiere exactamente y cómo esto también se puede aplicar a los laicos?
2: Él dice que tout au long de votre sacerdoce, vous avez fait beaucoup de retraites. Pour les prêtres. Et donc, et que souvent, vous invitez aux prêtres à respirer à nouveau en Dieu. Et donc, elle voudrait savoir un peu qu'est-ce que cela veut dire et comment cela peut s'appliquer aussi aux laïcs.
3: En fait, je prêche plus aux laïcs qu'aux prêtres, pour rassurer Catalina. Allez-y, Adolfo. Je vais essayer de dire des phrases courtes.
2: Perfecto. Él dice que en realidad para que usted para tranquilidad de todo, él predica más a los laicos que a los sacerdotes.
0: Ah.
2: Así que la pregunta es bastante bastante buena en realidad porque como predica más retiro a laicos que a sacerdotes, entonces tiene experiencia en responder la pregunta que usted está haciendo.
3: Pour répondre plus particulièrement et plus précisément à la question. En fait, respirer en Dieu, c'est pas lié à une vocation particulière, le sacerdoce ou la vie consacrée, c'est lié à la vie baptismale, puisque celui qui est notre air à l'intérieur de nous-mêmes, c'est la Trinité Sainte. Donc, respirer en Dieu, c'est en fait toute vocation.
2: Dice que el llamado a respirar en Dios no está ligado a una determinada vocación religiosa o sacerdotal, sino que está ligado a la vocación bautismal. y que al final el aire que respiramos es la Santísima Trinidad. Entonces, por ahí va el hecho mismo de respirar en Dios. Va de la vocación bautismal y va del hecho de que es la Santísima Trinidad, es nuestro aire espiritual que respiramos.
3: Alors, je vais répondre maintenant plus particulièrement. Qu'est-ce que ça peut recouvrir cette expression respirer en Dieu? Il y a beaucoup de catholiques et de prêtres, de religieuses qui sont généreux pour Dieu, mais finalement assez peu permettent à Dieu d'être généreux pour eux. Ce que je veux dire par là, c'est que respirer en Dieu, c'est vivre, apprendre à vivre davantage, pas simplement pour Dieu, mais à partir de Dieu, à partir de sa grâce, de son amour, de sa vie.
2: Dice que muchas personas son efectivamente muy generosas con Dios, pero no dejan que Dios sea generoso con ellos. Entonces no se dejan tocar, o sea, en el fondo se preocupan de ser ellos generosos con Dios, pero les falta dejar que Dios sea generoso con ellos.
1: Muy
2: Entonces se
1: importante.
2: trata de empezar a vivir no solamente para Dios, sino empezar a vivir desde Dios. Que eso es lo fundamental. Y eso es respirar en Dios. Es como la respiración, ¿no? Yo vivo de alguna manera a partir de mi propia respiración. Pues entonces, claro, yo vivo también a partir de Dios, vivo desde Dios y no tanto para Dios, ¿no?
1: Precioso, muy bonito.
3: Si vous voulez, en fait, ce que j'essaye de dire, c'est l'histoire de ma conversion vécue 15 ans après avoir été ordonné, pas 15 ans avant, 15 ans après. J'étais généreux pour Dieu, mais je travaillais pour Dieu en le laissant finalement assez peu faire. Et pour parler très simplement, c'est comme si Jésus me faisait comprendre, quand est-ce que tu vas me laisser faire? Quand est-ce que tu vas me laisser être Dieu dans ta vie?
2: Lo que intento decir es más o menos un poco la historia de mi propia conversión, que ocurrió no 15 años antes, sino 15 años después de mi propia ordenación sacerdotal. Yo era generoso con Dios, pero yo como que no me dejaba hacer por Dios, no me dejaba tocar por Dios. Entonces yo sentía que en algún momento Dios a mí me decía, oye, ¿cuándo vas a dejar que yo actúe en ti? Porque siempre era un yo actuar por Dios, yo actuar para Dios, y en qué momento dejo que Él actúe en mí.
0: Qué lindo.
3: Comme Catalina est très liée au Sacré-Cœur, il y a une belle parole de Jésus à Sainte Marguerite Marie qui illustre ce qu'on essaye de dire. Quand Jésus lui demande d'être l'instrument pour répandre le culte du Sacré-Cœur, bien évidemment, elle angoisse, elle est enfermée dans un monastère et elle se dit, mais comment je vais faire? Réponse extraordinaire de Jésus en quelques mots. Laisse-moi faire. Respirer en Dieu, c'est le laisser faire.
2: Bien. Como Catalina está ligada al Sagrado Corazón, ella le va a entender muy bien estas palabras que el Sagrado Corazón de Jesús le dijo a Santa Margarita María, cuando el Sagrado Corazón la llama a difundir la devoción al Sagrado Corazón, y ella empieza a comentar en pánico, a decir, oye, pero ¿cómo lo voy a hacer? ¿Cómo lo voy a hacer? Y las palabras que le responde Jesús son extraordinarias, porque le dice, déjame hacer, déjame hacer. Entonces al final el secreto está ahí, en ese dejar hacer a Dios, dejar que el Sagrado Corazón vaya actuando en nosotros. Ya, déjame hacer, deja que yo haga en ti, deja que yo trabaje en ti, deja que yo vaya obrando en ti.
1: Qué maravilla, no,
3: Et
1: precioso.
3: pourquoi se laisser faire est difficile? Parce que nous avons été habitués et formés à faire, à agir, à être l'origine de toutes nos actions. Il ne s'agit pas, bien évidemment, de mépriser toutes les capacités intellectuelles et autres capacités que nous avons, mais c'est d'apprendre à se recevoir de Dieu, à vivre dans la dépendance. Si vous voulez une autre expression, à vivre dans la réceptivité. Dieu s'intéresse à moi, et quand je dis moi, c'est chacun d'entre nous, il s'intéresse aux détails de ma vie, mais il ne prend que la place que je lui donne. Si donc je ne le laisse pas faire, je vais limiter Dieu dans ma vie.
2: ¿Y por qué es tan difícil dejarnos hacer? ¿Por qué es tan difícil dejar que Él vaya trabajando en nosotros y obrando a través de nosotros? Porque estamos acostumbrados a nosotros hacer, a nosotros actuar, a nosotros estar en el origen de las cosas. Y al final no se trata de despreciar nuestras propias capacidades ni tampoco de despreciar nuestras propias acciones, sino que se trata de ir trabajando en vivir esta dependencia de Dios, o si se quiere, en otras palabras, esta receptividad frente a la acción divina.
3: Il est toujours aussi bon, le Adolfo. J'apprends l'espagnol avec Adolfo, parce que comme il répète tout, c'est extraordinaire.
2: Dice siempre tan bueno este Adolfo, dice, yo aprendo español con Adolfo porque como él repite todo, es extraordinario.
0: Sí, gracias, padre.
1: Padre Joel, usted ha escrito muchos libros y entre ellos está uno titulado Amor por Amor. Nos gustaría detenernos y dedicar este y el programa siguiente a conversar sobre el contenido de su libro. En él profundiza en el misterio del Sagrado Corazón de Jesús, y quería preguntarle cómo se conecta esta devoción con la Eucaristía y por qué el Corazón de Jesús se comprende plenamente ante el Sagrario.
2: Cher Monsieur l'Abbé, vous avez écrit un livre qui s'appelle Amour par Amour. Et nous voudrons parler surtout au sujet de ce livre, dans ce programme et dans les programmes suivants. Dans ce livre, vous commencez un peu à approfondir et dans la dévotion au Sacré-Cœur de Jésus, dans l'histoire du Sacré-Cœur. Et nous voudrions savoir, premièrement, comment on peut faire les liens entre le cœur de Jésus et l'Eucharistie, et pourquoi on arrive à comprendre seulement le cœur de Jésus dans l'Eucharistie et à travers l'Eucharistie.
3: En fait, c'est à Jésus qu'il faut s'adresser d'abord, parce que quand il s'est manifesté à Marguerite Marie, eh bien, il y a énormément de grands, ce qu'on appelle les grandes apparitions à Marguerite Marie. Il est apparu en présence de l'Eucharistie. Et il parle souvent de l'Eucharistie. Donc, avant d'être un choix de notre part, le lien Sacré-Cœur-Eucharistie est un choix de Jésus lui-même.
2: Primero habría que ir a Jesús en primer lugar, en el sentido de analizar qué fue lo que Jesús hizo. Y cuando nos damos cuenta las grandes apariciones, las apariciones principales, ¿no?, del Sagrado Corazón de Jesús a Santa Margarita María Alacoque, se hicieron en presencia de la Eucaristía. Entonces, antes de preguntarnos cómo y por qué nosotros elegimos la Eucaristía como manifestación del Corazón de Jesús, tendríamos que primero examinar cómo y por qué Jesús eligió manifestarse en ese contexto eucarístico. Entonces vemos que, puesto que Jesús decidió manifestarse en ese contexto de Eucaristía, es ahí donde lo vamos a encontrar, es ahí donde vamos a encontrar su Sagrado Corazón, porque él decidió aparecerse en ese contexto.
3: Je cite juste une parole justement de Marguerite Marie. Je l'ai sous les yeux, si vous permettez, je vais vous la citer. Allez-y.
2: Voy a citar ahora mismo unas palabras de Santa Margarita María. Las tengo delante mío, entonces me voy a permitir hacer la citación completa.
3: Nous sommes, tenez-vous, le jour de la fête de Saint Jean, le 27 décembre, en l'année 1673. Et Marguerite Marie rapporte: une fois donc, étant devant le Saint-Sacrement, Adolfo, si vous voulez traduire, je ne veux pas être trop long.
2: Estamos en el 27 de diciembre de 1673. fiesta de San Juan Apóstol, y Margarita se encuentra delante del Santísimo Sacramento.
3: Une fois donc étant devant le Saint-Sacrement, Jésus me fit reposer fort longtemps sur sa divine poitrine, où il me découvrit les merveilles de son amour et les secrets inexplicables de son sacré cœur.
2: Estando en presencia del Sagrado Corazón, del Santísimo Sacramento, Jesús se aparece a mí y me hace, me expone las maravillas de su amor y los secretos de su Sagrado Corazón.
1: Padre Adolfo,
2: ¿sí?
1: ¿Le parece si podemos ir a una breve pausa y continuamos?
2: Perfecto, voy a traducir. Mon père, nous allons faire une pause brève et après nous allons continuer.
3: Pas de problème.
2: Sin problema, dice el padre.
0: Genial. Queridos auditores de Radio María, volvemos después de una breve pausa para seguir profundizando en la devoción del Sagrado Corazón de Jesús.
4: Te doy gracias, Señor, por la grandeza del perdón. Te pido que a través de estas palabras muchos corazones se abran a Él y puedan experimentar tu amor, tu liberación.

0: nosotras y entrar cada vez, ir entrando cada vez más en el misterio del Sagrado Corazón de Jesús. Así que, queridos auditores de Radio María, nos vemos en el próximo capítulo. Adiós.
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1: Al entrar en el silencio y en el descanso de la noche, te invitamos, con la oración de completas, a reconocer todos los momentos donde hoy te experimentaste profundamente amado por la misericordia del Padre y nos volvemos a entregar a Él llenos de confianza filial.
2: Dios mío, ven en mi auxilio.
3: Señor, date prisa en socorrerme.
2: Gloria al Padre, y al Hijo, y al Espíritu Santo.
3: Como era en el principio, ahora y siempre, por los siglos de los siglos. Amén.
2: Hermanos, habiendo llegado al final de esta jornada que Dios nos ha concedido, reconozcamos sinceramente nuestros pecados.
3: Yo confieso...

0: Dios nuestro Señor.
1: El Señor Todopoderoso tenga misericordia de nosotros, perdone nuestros pecados y nos lleve a la vida eterna.
0: Amén.
2: Cuando la luz del sol es ya poniente, gracias, Señor, es nuestra melodía. Recibe como ofrenda amablemente nuestra

0: nuestro dolor, trabajo y alegría. Si poco fue el amor en nuestro empeño de darle vida al día que fenece, convierte en realidad lo que fue un sueño, tu gran amor que todo lo engrandece.
1: Tu cruz, Señor, redime nuestra suerte de pecadora y justa e ilumina la senda de la vida y de la muerte del hombre que en la fe lucha y camina.
0: Jesús, Hijo del Padre, cuando avanza la noche oscura sobre nuestro día, concédenos la paz y la esperanza de esperar cada noche tu gran día. Amén.
2: Salmo 15. Cristo y sus miembros esperan la resurrección.
1: Mi carne descansa serena.
0: Protégeme, Dios mío, que me refugio en ti. Yo digo al Señor, tú eres mi bien. Los dioses y señores de la tierra no me satisfacen.
1: Multiplican las estatuas de dioses extraños. No derramaré sus libaciones con mis manos, ni tomaré sus nombres en mis labios.
0: El Señor es mi heredad y mi copa, mi suerte está en tu mano. Me ha tocado un lote hermoso, me encanta mi heredad.
1: Bendeciré al Señor que me aconseja, hasta de noche me instruye internamente. Tengo siempre presente al Señor, con Él a mi derecha no vacilaré.
0: Por eso se me alegra el corazón, se gozan mis entrañas y mi carne descansa serena, porque no me entregarás a la muerte ni dejarás a tu fiel conocer la corrupción.
1: Me enseñarás el sendero de la vida, me saciarás de gozo en tu presencia, de alegría perpetua a tu derecha.
0: Gloria al Padre, y al Hijo, y al Espíritu Santo,
1: como era en el principio, ahora y siempre, por los siglos de los siglos. Amén.
0: Mi carne descansa serena.
2: De la primera carta del apóstol San Pablo a los cristianos de Tesalónica.
3: Que el mismo Dios de la paz os consagre totalmente y que todo vuestro ser, alma y cuerpo sea custodiado sin reproche hasta la parucía de nuestro Señor Jesucristo.
2: En tus manos, Señor, encomiendo mi espíritu.
0: En tus manos, Señor, encomiendo mi espíritu.
2: Tú, el Dios leal, nos librarás.
0: Te encomiendo mi espíritu.
2: Gloria al Padre, y al Hijo, y al Espíritu Santo.
0: En tus manos, Señor, encomiendo mi espíritu.
2: Cántico de Simeón. Cristo, luz de las naciones y gloria de Israel.
1: Sálvanos, Señor, despiertos, protégenos mientras dormimos, para que velemos con Cristo y descansemos en paz.
0: Ahora, Señor, según tu promesa, puedes dejar a tu siervo irse en paz.
1: Porque mis ojos han visto a tu Salvador, a quien has presentado ante todos los pueblos.
0: Luz para alumbrar a las naciones y gloria de tu pueblo Israel.
1: Gloria al Padre, al Hijo y al Espíritu Santo.
0: Como era en el principio, ahora y siempre, por los siglos de los siglos. Amén. Sálvanos, Señor, despiertos, protégenos mientras dormimos, para que velemos con Cristo y descansemos en paz.
2: Oremos. Señor Dios nuestro, concédenos un descanso tranquilo que restaure nuestras fuerzas desgastadas ahora por el trabajo del día. Así, fortalecidos con tu ayuda, te serviremos siempre con todo nuestro cuerpo y nuestro espíritu. Por Cristo nuestro Señor.
0: Amén.
2: El Señor Todopoderoso nos conceda una noche tranquila y una santa muerte.
0: Amén. Bajo tu amparo nos acogemos, Santa Madre de Dios. No desprecies las oraciones que te dirigimos en nuestras necesidades.

Con la oración de completas, hemos puesto nuevamente toda nuestra vida en el corazón del Señor y le pedimos a Él y a la Santísima Virgen María que bendigan nuestro descanso.

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0: La hora en Radio María.
1: En punto. 2 minutos.
2: Querida familia de Radio María, los invitamos a rezar juntos el Santo Rosario. Que la Santísima Virgen nos implore el don del Espíritu de Cristo resucitado, para que Él nos enseñe a caminar juntos como el pueblo de Dios.

0: y del Espíritu Santo.
1: Amén.
0: Meditemos los misterios dolorosos que nos introducen en la contemplación del rostro de Cristo sufriente. La pasión y muerte de nuestro Señor Jesucristo nos muestra el gran amor que Dios nos tiene y a la vez nos invita a permanecer con María al pie de la cruz, de nuestra cruz, de tu cruz. No estamos solos.
2: Primer misterio doloroso, la oración de Jesús en el huerto.

0: Del Evangelio de San Marcos. Llegaron a una propiedad llamada Getsemaní, y Jesús dijo a sus discípulos: «Quédense aquí mientras yo voy a orar». Después llevó con él a Pedro, Santiago y Juan, y comenzó a sentir temor y a angustiarse.
1: Padre nuestro que estás en el cielo, santificado sea tu nombre. Venga a nosotros tu reino, hágase tu voluntad en la tierra como en el cielo.
2: Danos hoy nuestro pan de cada día, perdona nuestras ofensas, como también nosotros perdonamos a los que nos ofenden. No nos dejes caer en la tentación y líbranos del mal. Amén.
1: Dios te salve María, llena eres de gracia, el Señor es contigo. Bendita tú eres entre todas las mujeres y bendito es el fruto de tu vientre, Jesús.
2: Santa María, Madre de Dios, ruega por nosotros pecadores, ahora y en la hora de nuestra muerte. Amén.
1: Dios te salve María, llena eres de gracia, el Señor es contigo. Bendita tú eres entre todas las mujeres y bendito es el fruto de tu vientre, Jesús.
2: Santa María, Madre de Dios, ruega por nosotros pecadores, ahora y en la hora de nuestra muerte. Amén.
1: Dios te salve María, llena eres de gracia, el Señor es contigo. Bendita tú eres entre todas las mujeres y bendito es el fruto de tu vientre, Jesús.
2: Santa María, Madre de Dios, ruega por nosotros pecadores, ahora y en la hora de nuestra muerte. Amén.
1: Dios te salve María, llena eres de gracia, el Señor es contigo. Bendita tú eres entre todas las mujeres y bendito es el fruto de tu vientre, Jesús.
2: Santa María, Madre de Dios, ruega por nosotros pecadores, ahora y en la hora de nuestra muerte. Amén.
1: Dios te salve María, llena eres de gracia, el Señor es contigo. Bendita tú eres entre todas las mujeres y bendito es el fruto de tu vientre, Jesús.
2: Santa María, Madre de Dios, ruega por nosotros pecadores, ahora y en la hora de nuestra muerte. Amén.
1: Dios te salve María, llena eres de gracia, el Señor es contigo. Bendita tú eres entre todas las mujeres y bendito es el fruto de tu vientre, Jesús.
2: Santa María, Madre de Dios, ruega por nosotros pecadores, ahora y en la hora de nuestra muerte. Amén.
1: Dios te salve María, llena eres de gracia, el Señor es contigo. Bendita tú eres entre todas las mujeres y bendito es el fruto de tu vientre, Jesús.
2: Santa María, Madre de Dios, ruega por nosotros pecadores, ahora y en la hora de nuestra muerte. Amén.
1: Dios te salve María, llena eres de gracia, el Señor es contigo. Bendita tú eres entre todas las mujeres y bendito es el fruto de tu vientre, Jesús.
2: Santa María, Madre de Dios, ruega por nosotros pecadores, ahora y en la hora de nuestra muerte. Amén.
1: Dios te salve María, llena eres de gracia, el Señor es contigo. Bendita tú eres entre todas las mujeres y bendito es el fruto de tu vientre, Jesús.
2: Santa María, Madre de Dios, ruega por nosotros pecadores, ahora y en la hora de nuestra muerte. Amén.
1: Dios te salve María, llena eres de gracia, el Señor es contigo. Bendita tú eres entre todas las mujeres y bendito es el fruto de tu vientre, Jesús.
2: Santa María, Madre de Dios, ruega por nosotros pecadores.

0: Amén.
1: Segundo misterio doloroso, la flagelación de Jesús en la columna.

0: Del Evangelio de San Marcos. Pilato, para contentar a la multitud, les puso en libertad a Barrabás, y a Jesús, después de haberlo hecho azotar, lo entregó para que fuera crucificado.
1: Padre nuestro que estás en el cielo,

0: Danos hoy nuestro pan de cada día. Perdona nuestras ofensas, como también nosotros perdonamos a los que nos ofenden. No nos dejes caer en la tentación y líbranos del mal. Amén.
1: Dios te salve María, llena eres de gracia, el Señor es contigo. Bendita tú eres entre todas las mujeres y bendito es el fruto de tu vientre, Jesús.
0: Santa María, Madre de Dios, ruega por nosotros, pecadores, ahora y en la hora de nuestra muerte. Amén.
1: Dios te salve María, llena eres de gracia, el Señor es contigo. Bendita tú eres entre todas las mujeres, y bendito es el fruto de tu vientre, Jesús.
0: Santa María, Madre de Dios, ruega por nosotros, pecadores, ahora y en la hora de nuestra muerte. Amén.
1: Dios te salve María, llena eres de gracia, el Señor es contigo. Bendita tú eres entre todas las mujeres y bendito es el fruto de tu vientre, Jesús.
0: Santa María, Madre de Dios, ruega por nosotros pecadores, ahora y en la hora de nuestra muerte. Amén.
1: Dios te salve María, llena eres de gracia, el Señor es contigo. Bendita tú eres entre todas las mujeres, y bendito es el fruto de tu vientre, Jesús.
0: Santa María, Madre de Dios, ruega por nosotros pecadores, ahora y en la hora de nuestra muerte. Amén.
1: Dios te salve María, llena eres de gracia, el Señor es contigo. Bendita tú eres entre todas las mujeres, y bendito es el fruto de tu vientre, Jesús.
0: Santa María, Madre de Dios, ruega por nosotros pecadores, ahora y en la hora de nuestra muerte. Amén.
1: Dios te salve María, llena eres de gracia, el Señor es contigo. Bendita tú eres entre todas las mujeres, y bendito es el fruto de tu vientre, Jesús.
0: Santa María, Madre de Dios, ruega por nosotros pecadores, ahora y en la hora de nuestra muerte. Amén.
1: Dios te salve María, llena eres de gracia, el Señor es contigo. Bendita tú eres entre todas las mujeres, y bendito es el fruto de tu vientre, Jesús.
0: Santa María, Madre de Dios, ruega por nosotros pecadores, ahora y en la hora de nuestra muerte. Amén.
1: Dios te salve María, llena eres de gracia, el Señor es contigo. Bendita tú eres entre todas las mujeres, y bendito es el fruto de tu vientre, Jesús.
0: Santa María, Madre de Dios, ruega por nosotros pecadores, ahora y en la hora de nuestra muerte. Amén.
1: Dios te salve María, llena eres de gracia, el Señor es contigo. Bendita tú eres entre todas las mujeres, y bendito es el fruto de tu vientre, Jesús.
0: Santa María, Madre de Dios, ruega por nosotros pecadores, ahora y en la hora de nuestra muerte. Amén.
1: Dios te salve María, llena eres de gracia, el Señor es contigo. Bendita tú eres entre todas las mujeres, y bendito es el fruto de tu vientre, Jesús.
0: Gloria Santa María, Madre de Dios, ruega por nosotros pecadores, ahora y en la hora de nuestra muerte. Amén.

0: Del Evangelio de San Juan. Los soldados tejieron una corona de espinas y se la pusieron sobre la cabeza y le vistieron un manto de púrpura. Padre nuestro que estás en el cielo, santificado sea tu nombre. Venga a nosotros tu reino. Hágase tu voluntad en la tierra como en el cielo.
1: Danos hoy nuestro pan de cada día. Perdona nuestras ofensas, como también nosotros perdonamos a los que nos ofenden. No nos dejes caer en la tentación y líbranos del mal. Amén.
0: Dios te salve María, llena eres de gracia, el Señor es contigo. Bendita tú eres entre todas las mujeres y bendito es el fruto de tu vientre, Jesús.
1: Santa María, Madre de Dios, ruega por nosotros pecadores, ahora y en la hora de nuestra muerte. Amén.
0: Dios te salve María, llena eres de gracia, el Señor es contigo. Bendita tú eres entre todas las mujeres y bendito es el fruto de tu vientre, Jesús.
1: Santa María, Madre de Dios, ruega por nosotros pecadores, ahora y en la hora de nuestra muerte. Amén.
0: Dios te salve María, llena eres de gracia, el Señor es contigo. Bendita tú eres entre todas las mujeres y bendito es el fruto de tu vientre, Jesús.
1: Santa María, Madre de Dios, ruega por nosotros pecadores, ahora y en la hora de nuestra muerte. Amén.
0: Dios te salve María, llena eres de gracia, el Señor es contigo. Bendita tú eres entre todas las mujeres, y bendito es el fruto de tu vientre, Jesús.
1: Santa María, Madre de Dios, ruega por nosotros pecadores, ahora y en la hora de nuestra muerte. Amén.
0: Dios te salve María, llena eres de gracia, el Señor es contigo. Bendita tú eres entre todas las mujeres, y bendito es el fruto de tu vientre, Jesús.
1: Santa María, Madre de Dios, ruega por nosotros pecadores, ahora y en la hora de nuestra muerte. Amén.
0: Dios te salve María, llena eres de gracia, el Señor es contigo. Bendita tú eres entre todas las mujeres, y bendito es el fruto de tu vientre, Jesús.
1: Santa María, Madre de Dios, ruega por nosotros pecadores, ahora y en la hora de nuestra muerte. Amén.
0: Dios te salve María, llena eres de gracia, el Señor es contigo. Bendita tú eres entre todas las mujeres, y bendito es el fruto de tu vientre, Jesús.
1: Santa María, Madre de Dios, ruega por nosotros pecadores, ahora y en la hora de nuestra muerte. Amén.
0: Dios te salve María, llena eres de gracia, el Señor es contigo. Bendita tú eres entre todas las mujeres, y bendito es el fruto de tu vientre, Jesús.
1: Santa María, Madre de Dios, ruega por nosotros pecadores, ahora y en la hora de nuestra muerte. Amén.
0: Dios te salve María, llena eres de gracia, el Señor es contigo. Bendita tú eres entre todas las mujeres, y bendito es el fruto de tu vientre, Jesús.
1: Santa María, Madre de Dios, ruega por nosotros pecadores, ahora y en la hora de nuestra muerte. Amén.
0: Dios te salve María, llena eres de gracia, el Señor es contigo. Bendita tú eres entre todas las mujeres, y bendito es el fruto de tu vientre, Jesús.
1: Santa María, Madre de Dios, ruega por nosotros pecadores, ahora y en la hora de nuestra muerte. Amén.

0: Del Evangelio de San Juan. Jesús, cargando sobre sí la cruz, salió de la ciudad para dirigirse al lugar llamado del Cráneo, en hebreo Gólgota.
1: Padre nuestro que estás en el cielo, santificado sea tu nombre, venga a nosotros tu reino, hágase tu voluntad en la tierra como en el cielo.
2: Danos hoy nuestro pan de cada día, perdona nuestras ofensas, como también nosotros perdonamos a los que nos ofenden. No nos dejes caer en la tentación y líbranos del mal.
1: Dios te salve María, llena eres de gracia, el Señor es contigo. Bendita tú eres entre todas las mujeres y bendito es el fruto de tu vientre, Jesús.
2: Santa María, Madre de Dios, ruega por nosotros pecadores, ahora y en la hora de nuestra muerte. Amén.
1: Dios te salve María, llena eres de gracia, el Señor es contigo. Bendita tú eres entre todas las mujeres y bendito es el fruto de tu vientre, Jesús.
2: Santa María, Madre de Dios, ruega por nosotros pecadores, ahora y en la hora de nuestra muerte. Amén.
1: Dios te salve María, llena eres de gracia, el Señor es contigo. Bendita tú eres entre todas las mujeres y bendito es el fruto de tu vientre, Jesús.
2: Santa María, Madre de Dios, ruega por nosotros pecadores, ahora y en la hora de nuestra muerte. Amén.
1: Dios te salve María, llena eres de gracia, el Señor es contigo. Bendita tú eres entre todas las mujeres y bendito es el fruto de tu vientre, Jesús.
2: Santa María, Madre de Dios, ruega por nosotros pecadores, ahora y en la hora de nuestra muerte. Amén.
1: Dios te salve María, llena eres de gracia, el Señor es contigo. Bendita tú eres entre todas las mujeres y bendito es el fruto de tu vientre, Jesús.
2: Santa María, Madre de Dios, ruega por nosotros pecadores, ahora y en la hora de nuestra muerte. Amén.
1: Dios te salve María, llena eres de gracia, el Señor es contigo. Bendita tú eres entre todas las mujeres y bendito es el fruto de tu vientre, Jesús.
2: Santa María, Madre de Dios, ruega por nosotros pecadores, ahora y en la hora de nuestra muerte. Amén.
1: Dios te salve María, llena

0: Madre de Dios, ruega por nosotros pecadores, ahora y en la hora de nuestra muerte. Amén.
1: Dios te salve María, llena eres de gracia, el Señor es contigo. Bendita tú eres entre todas las mujeres, y bendito es el fruto de tu vientre, Jesús.
0: Santa María, Madre de Dios, ruega por nosotros pecadores, ahora y en la hora de nuestra muerte. Amén.
1: Dios te salve María, llena eres de gracia, el Señor es contigo. Bendita tú eres entre todas las mujeres, y bendito es el fruto de tu vientre, Jesús.
0: Santa María, Madre de Dios, ruega por nosotros pecadores, ahora y en la hora de nuestra muerte. Amén.
1: Dios te salve María, llena eres de gracia, el Señor es contigo. Bendita tú eres entre todas las mujeres, y bendito es el fruto de tu vientre, Jesús.
0: Gloria, Santa María, Madre de Dios, ruega por nosotros pecadores, ahora y en la hora de nuestra muerte. Amén.
1: Gloria al Padre, y al Hijo, y al Espíritu Santo.
0: Como era en el principio, ahora y siempre, por los siglos de los siglos. Amén.

0: Del Evangelio de San Marcos. Después de crucificarlo, los soldados se repartieron sus vestiduras, sorteándolas para ver qué le tocaba a cada uno.
1: Padre nuestro que estás en el cielo, santificado sea tu nombre. Venga a nosotros tu reino, hágase tu voluntad en la tierra como en el cielo.
2: Danos hoy nuestro pan de cada día. Perdona nuestras ofensas, como también nosotros perdonamos a los que nos ofenden. No nos dejes caer en la tentación y líbranos del mal. Amén.
1: Dios te salve María, llena eres de gracia, el Señor es contigo. Bendita tú eres entre todas las mujeres y bendito es el fruto de tu vientre, Jesús.
2: Santa María, Madre de Dios, ruega por nosotros pecadores, ahora y en la hora de nuestra muerte. Amén.
1: Dios te salve María, llena eres de gracia, el Señor es contigo. Bendita tú eres entre todas las mujeres y bendito es el fruto de tu vientre, Jesús.
2: Santa María, Madre de Dios, ruega por nosotros pecadores, ahora y en la hora de nuestra muerte. Amén.
1: Dios te salve María, llena eres de gracia, el Señor es contigo. Bendita tú eres entre todas las mujeres y bendito es el fruto de tu vientre, Jesús.
2: Santa María, Madre de Dios, ruega por nosotros pecadores, ahora y en la hora de nuestra muerte. Amén.
1: Dios te salve María, llena eres de gracia, el Señor es contigo. Bendita tú eres entre todas las mujeres y bendito es el fruto de tu vientre, Jesús.
2: Santa María, Madre de Dios, ruega por nosotros pecadores, ahora y en la hora de nuestra muerte. Amén.
1: Dios te salve María, llena eres de gracia, el Señor es contigo. Bendita tú eres entre todas las mujeres y bendito es el fruto de tu vientre, Jesús.
2: Santa María, Madre de Dios, ruega por nosotros pecadores, ahora y en la hora de nuestra muerte. Amén.
1: Dios te salve María, llena eres de gracia, el Señor es contigo. Bendita tú eres entre todas las mujeres y bendito es el fruto de tu vientre, Jesús.
2: Santa María, Madre de Dios, ruega por nosotros pecadores, ahora y en la hora de nuestra muerte. Amén.
1: Dios te salve María, llena eres de gracia, el Señor es contigo. Bendita tú eres entre todas las mujeres y bendito es el fruto de tu vientre, Jesús.
2: Santa María, Madre de Dios, ruega por nosotros pecadores, ahora y en la hora de nuestra muerte. Amén.
1: Dios te salve María, llena eres de gracia, el Señor es contigo. Bendita tú eres entre todas las mujeres y bendito es el fruto de tu vientre, Jesús.
2: Santa María, Madre de Dios, ruega por nosotros pecadores, ahora y en la hora de nuestra muerte. Amén.
1: Dios te salve María, llena eres de gracia, el Señor es contigo. Bendita tú eres entre todas las mujeres y bendito es el fruto de tu vientre, Jesús.
2: Santa María, Madre de Dios, ruega por nosotros pecadores, ahora y en la hora de nuestra muerte. Amén.
1: Dios te salve María, llena eres de gracia, el Señor es contigo. Bendita tú eres entre todas las mujeres y bendito es el fruto de tu vientre, Jesús.
2: Santa María, Madre de Dios, ruega por nosotros pecadores, ahora y en la hora de nuestra muerte. Amén.
1: Gloria al Padre.

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2: En punto. 32 minutos.

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La hora en Radio María. Es la 1:00 PM.

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2: La paz esté con ustedes. Amigos, para este domingo 27 del año voy a omitir nuevamente el Evangelio. Si quieren encontrar algo sobre el Evangelio, retrocedan tal vez unos 3 años. Probablemente predique sobre eso. Hay algo en Pablo en los Filipenses que simplemente me seduce tanto que cada vez que aparece esa lectura quiero volver a ella. Les mencioné la semana pasada que la iglesia de Filipos es muy importante, la primera iglesia que Pablo establece en Europa. Por lo tanto, la iglesia madre de todo el cristianismo europeo y, en consecuencia, de la mayor parte del cristianismo en el mundo. Una iglesia por la que Pablo sentía un afecto especial.

De oración y súplica con acción de gracias, den a conocer sus peticiones a Dios. Ahora bien, ustedes dirán, bueno, un momento, ¿no tener angustia en absoluto? Bueno, viniendo de alguien como Pablo, que naufragó muchas veces, que fue golpeado al borde de la muerte, que fue amenazado, acosado, perseguido y combatido, que finalmente fue arrestado, arrastrado a Roma y decapitado. Bueno, es difícil imaginar a ese hombre pasando por la vida sin ninguna angustia en absoluto. Esa palabra angustia, del latín angustia, o angst en alemán, significa lo estrecho, como cuando estás entre la espada y la pared. Si hago esto me meto en problemas, si hago aquello me meto en problemas, me quedo atrapado. Eso es lo que significa la angustia. De ahí proviene. ¿Pablo nunca estuvo ahí? Bueno, claramente sí estuvo. Entonces, ¿de qué está hablando? ¿Cómo podría decirle a su gente que nunca tuvieran angustia, que nunca se preocuparan por nada? Aquí está la clave. Mediante la oración y con acción de gracias, den a conocer sus peticiones a Dios. ¿De qué está hablando? No de la eliminación del miedo y la angustia. Eso nunca va a suceder a este lado del escatón. No me importa quién seas, estás viviendo en este mundo, vas a terminar a veces entre la espada y la pared. Les he explicado antes, cuando hablo de esa gran imagen de la rueda de la fortuna de las iglesias medievales, que la rueda gira y a veces estás arriba, a veces estás abajo, a veces vas subiendo, a veces vas bajando. Y así son las cosas simplemente. La vida es así. Y en cada punto de la rueda, si tienes éxito, te da angustia perderlo. ¿Vas hacia abajo? Bueno, tienes angustia porque vas hacia abajo. ¿Estás en el fondo? Tienes angustia porque estás en el fondo. ¿Vas hacia arriba? Tienes angustia porque podrías no lograrlo. Así que en cualquier lugar donde estés en la vida, estás en un lugar de angustia. Por lo tanto, en la gran imagen de la rueda de la fortuna, en el centro de la rueda hay una imagen de Cristo. Esa es la idea. Muévete del borde hacia el centro. Muévete, cambiaré de metáfora aquí, de la relativa superficie de la vida a las profundidades. Esta es una metáfora del océano. Soy de Chicago, del lago Michigan, que es como un mar interior. En la superficie, el lago Michigan puede estar agitado, con olas rompiendo y crestas blancas y todo eso, pero si bajas, bajas y bajas a sus profundidades, encontrarás una gran serenidad y paz. La superficie del océano puede ser un tumulto. Vas a las profundidades del océano y es un lugar de paz. De eso estamos hablando. Haz la transición en tu conciencia, si se quiere, de la superficie a la profundidad, del borde de la rueda al centro de la rueda. Arraiga tu vida en Cristo, quien te conecta con el poder eterno de Dios. Y escuchen ahora, quien es el mismo ayer, hoy y siempre. ¿Acaso las tormentas en la superficie desaparecen? No. ¿Acaso la rueda deja de girar? No. Así es la vida, es así. Pero tú no estás viviendo en el borde o en la superficie. Estás operando desde ese lugar más profundo. Y en ese lugar, ¿qué encuentras? Y aquí uso el gran término bíblico, shalom. Cuando Jesús dice shalom, paz. Paz. No está hablando de una vida libre de cualquier angustia o problema, no, sino de este arraigo en Dios que trae una serenidad a pesar de todas y cada una de las angustias, ansiedades. Y una clave aquí es esa palabra oración. Pablo dice, mediante la oración encuentras esta paz. ¿Qué es la oración? ¿Pedirle cosas a Dios? Sí, y eso está bien, somos como niños y lo hacemos, le pedimos cosas a Dios, pero estoy con Thomas Merton. Orar es encontrar ese lugar en ti donde estás aquí y ahora siendo creado por Dios. Eso significa que te has movido conscientemente a este lugar más profundo y central. Y ahí es donde encuentras la paz. La superficie no desaparece, todavía tienes estos miedos, sí, pero no estás viviendo en medio de ellos. O piensen ahora en los discípulos en la barca y la tormenta en el mar. Y Jesús caminando sobre el agua,

0: evoca esto de lo que Pablo habla y de lo que yo intento hablar. Jesús caminando sobre el agua es ese lugar de paz que conquista las tormentas. O esa otra historia sobre la tempestad en el mar, donde mientras los discípulos gritan de miedo, Jesús está dormido en la parte posterior de la barca. ¿Acaso les es indiferente? No, no, Él es evocador de este lugar de shalom que solo puedes encontrar a través de la oración profunda. Recorran la gran tradición espiritual. Todos hablan de esto. Este es el castillo interior de Teresa de Ávila. ¿Acaso cesan las amenazas alrededor del castillo? No. Pero si te repliegas a ese castillo, puedes encontrar seguridad. Es como una fortaleza, es como un lugar de refugio. Aún mientras la batalla se libra alrededor del castillo, tú estás en este lugar de serenidad y paz. Eso es Cristo viviendo en ti. Es la bodega interior de San Juan de la Cruz. Él decía que todos tenemos una bodega interior donde se guarda el vino del Espíritu. El problema, decía él, es que hemos perdido la llave. Ya no sabemos cómo acceder a eso. Por eso vivimos con angustia y miedo, cuando en realidad hay un lugar, cambiando de metáfora otra vez, de embriaguez, lo que significa estar lleno del Espíritu Santo, encontrando esa bodega interior, ese lugar central, el lugar en las profundidades con Cristo viviendo dentro de mí. Todas estas metáforas son referencias a la misma verdad básica. Y creo, amigos, que de esto se trata toda la vida espiritual. Lo que me viene a la mente aquí también es el gran Juan Pablo II. ¿Cuál fue el lema de su papado? No tengan miedo. Lo dijo en su sermón inaugural cuando fue nombrado papa. Resonó como un estribillo a lo largo de sus discursos públicos y sermones. Y es interesante, viniendo de alguien como Karol Wojtyla, que nació en 1920, en un momento muy poco propicio, porque cuando estaba llegando a la mayoría de edad, en su segundo año de universidad, los nazis, la peor gente del siglo XX, entraron a su ciudad natal. Decapitaron a la sociedad polaca, encarcelaron a los mejores y más brillantes e impusieron esta dictadura opresiva. Mientras Karol Wojtyla se abría paso hacia el seminario clandestino del cardenal Sapieha, literalmente subterráneo, era en el sótano de la residencia episcopal, sabiendo que mientras se dirigía al seminario le podían disparar. Al regresar al final del día le podían disparar, como le ocurrió a alguno de sus compañeros de clase. Habiendo soportado eso durante años, los nazis finalmente fueron expulsados, solo para ser reemplazados por los comunistas, quienes impusieron una dictadura tal vez ligeramente menos brutal, pero aún así profundamente brutal. Si alguien tenía derecho a tener miedo, si alguien conocía la verdad sobre la angustia, era este muchacho. Nunca niega que soportó aquello. Sin embargo, cuando se convierte en papa, puede decirle a todo el mundo, no tengan miedo. ¿Cómo podía decirlo? ¿Acaso porque tenía confianza en que la situación geopolítica cambiaría? No. ¿Acaso porque tenía algún plan sociológico para mejorar a la humanidad? No, no, no. Fue porque estaba arraigado en Cristo. Fue por las prácticas de la oración. Muchas provienen, por cierto, de la tradición carmelita de Juan de la Cruz y Teresa de Ávila, porque aprendió los caminos de la oración siendo un hombre joven, encontrando este lugar de profundidad, de centralidad y de paz, desde donde podía decir, desde su propia paz interior al mundo, no tengan miedo. De eso habla Pablo aquí. No tengan angustia en absoluto. Vivan en el centro. Y para terminar, volveré a lo que él dice a continuación. Finalmente, hermanos y hermanas, todo lo que sea verdadero, todo lo honorable, todo lo justo, todo lo puro, todo lo amable, todo lo que sea de buena fama, si hay alguna excelencia, si hay algo digno de alabanza, piensen en estas cosas. Ahora bien, sé que es un pasaje hermoso y lírico, pero tal vez pueda sonar como una banalidad, como que es lindo ser bueno o que las cosas buenas son buenas, pero hay un punto espiritual muy importante que se está haciendo aquí. ¿Cómo encuentras este lugar de paz, este lugar central de Shalom donde habita Dios? Mediante la oración, en efecto, pero también relacionándote con esas cosas buenas, verdaderas y bellas que evocan a Dios. ¿Tiene sentido eso? Cualquier cosa que sea buena, verdadera o bella está participando de Dios y por lo tanto te lleva de regreso a Dios. Así que Pablo dice, lo que sea verdadero, honorable, justo, puro, amable, de buena fama. Así que piensen por un minuto, una ecuación matemática elegantemente formulada, en su belleza y verdad, te lleva a Dios. Las reflexiones de un verdadero filósofo, un cuento bien elaborado si te gusta la literatura, un acto auténtico de bondad, eso es moralmente bello. El trabajo heroico y apostólico de las hermanas de la Madre Teresa, los frescos en la Capilla Sixtina, un edificio con las proporciones adecuadas, un rostro atractivo sonriendo con amabilidad, un niño inocente jugando. ¿Te gustan los deportes? Un contraataque ejecutado con precisión, un programa de televisión bien escrito. Como ven, a lo que voy es a todo lo que sea verdadero, bueno, bello, amable, de buena fama. Quédense con esas cosas, cultiven esas cosas, aprendan a amarlas. ¿Por interés estético? No, por interés teológico. Porque lo bueno, lo verdadero y lo bello te llevan a Dios. Y escuchen, amigos, producen en nosotros un sentido de paz. ¿Por qué nos encanta contemplar ya sea el Océano Pacífico, la Capilla Sixtina, una catedral hermosa o una jugada de doble out bellamente ejecutada? ¿Qué es? ¿Qué tiene de especial? Nos está comunicando algo del Shalom de Dios. Así que frecuenten esas cosas, aprendan a amarlas, cultívenlas, especialmente en una actitud de oración. Agradecidos con Dios por estas cosas bellas, verdaderas y buenas a mi alrededor. Y eso los llevará a pasos firmes hacia el castillo interior, hacia la bodega interior, hacia el lugar central, hacia ese lugar de profunda paz. Y Dios los bendiga.
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1: Hoy quiero invitarte a hacer silencio, a disponerte a escuchar no solo una canción, sino un mensaje que toca lo más hondo del corazón. Vamos a dejarnos acompañar por una obra muy especial de la película Los Coristas. Vía Sur Ton Chemin, que significa mira en tu camino. Esta canción nace en el año 2004, compuesta por Bruno Koulais, para una película que narra la historia de niños marcados por el abandono, la dureza de la vida, la falta de cariño. Niños que, poco a poco, a través de la música, comienzan a reencontrarse con su propia dignidad. Vois sur ton chemin significa mira tu camino, pero no es solo una invitación a mirar, es una súplica silenciosa. Mira a los que van perdidos, a los que han quedado atrás, a los que ya no creen. La canción dice en el fondo, no dejes solo al que sufre, no ignores al que ha perdido la esperanza. Y aquí aparece algo profundamente pascual, porque este canto nos recuerda el Evangelio de los discípulos de Emaús. Dos hombres que caminaban tristes, desanimados, con el corazón herido, y Jesús se les acerca, camina con ellos, los escucha y los levanta. El resucitado hace exactamente eso. Sale al encuentro de los que están caídos. Esta canción parece describir ese paso de Dios por la vida. Suave, respetuoso, silencioso, pero profundamente transformador. No grita, no impone, pero toca el corazón y lo vuelve a hacer latir. ¿Cuántas veces nosotros también hemos estado así? Perdidos en el camino, con dudas, con heridas, con cansancio interior. Y sin darnos cuenta, alguien nos habló. Una palabra nos sostuvo, una canción nos levantó. Y ahí estaba Dios. Por eso, al escuchar esta canción, podemos hacer una oración muy sencilla. Señor, pasa también por mi camino. Mira mi corazón, levanta lo que está caído en mí y hazme también capaz de mirar y acompañar a otros. Ahora te invito a escucharla con el corazón abierto, dejando que cada nota sea como un susurro del resucitado. Escuchemos.

0: Al terminar, quédate un momento en silencio, porque Dios muchas veces habla así, en lo simple, en lo suave. Y que hoy puedes descubrir que no estás solo, que hay alguien que camina contigo y que la vida, aunque a veces cueste, siempre puede volver a florecer. Porque Cristo ha resucitado y sigue caminando por nuestros caminos.
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1: Son las 2:30 minutos.
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1: Son las 3 en punto.

0: Padre, del Hijo y del Espíritu Santo. Amén.
1: Expiraste, Jesús, pero la fuente de vida brotó para las almas y el mar de misericordia se abrió para el mundo entero. Oh fuente de vida, insondable misericordia divina, abarca el mundo entero y derrámate sobre nosotros.
0: Padre nuestro que estás en el cielo, santificado sea tu nombre. Venga a nosotros tu reino. Hágase tu voluntad en la tierra como en el cielo.
2: Danos hoy nuestro pan de cada día. Perdona nuestras ofensas como nosotros perdonamos a los que nos ofenden. No nos dejes caer en la tentación y líbranos del mal. Amén.
0: Dios te salve María, llena eres de gracia. El Señor es contigo. Bendita tú eres entre todas las mujeres. Y bendito es el fruto de tu vientre, Jesús.
2: Santa María, Madre de Dios, ruega por nosotros pecadores, ahora y en la hora de nuestra muerte. Amén.
0: Creo en Dios Padre, Todopoderoso, Creador del cielo y de la tierra. Creo en Jesucristo, su único Hijo, nuestro Señor, que fue concebido por obra y gracia del Espíritu Santo. Nació de Santa María Virgen, padeció bajo el poder de Poncio Pilatos, fue crucificado, muerto y sepultado, descendió a los infiernos, al tercer día resucitó de entre los muertos, subió a los cielos y está sentado a la derecha de Dios Padre Todopoderoso. Desde allí ha de venir a juzgar a vivos y muertos. Creo en el Espíritu Santo, en la Santa Iglesia Católica, en la comunión de los santos, en el perdón de los pecados, en la resurrección de la carne y en la vida eterna. Amén. Padre eterno, te ofrezco el cuerpo y la sangre, el alma y la divinidad de tu amadísimo Hijo, nuestro Señor Jesucristo, como expiación de nuestros pecados y los del mundo entero. Por su dolorosa pasión,
2: ten misericordia de nosotros y del mundo entero.
0: Por su dolorosa pasión,
2: ten misericordia de nosotros y del mundo entero.
0: Por su dolorosa pasión,
2: ten misericordia de nosotros y del mundo entero.
0: Por su dolorosa pasión,
2: ten misericordia de nosotros y del mundo entero.
0: Por su dolorosa pasión,
2: ten misericordia de nosotros y del mundo entero.
0: Por su dolorosa pasión,
2: ten misericordia de nosotros y del mundo entero.
0: Por su dolorosa pasión,
2: ten misericordia de nosotros y del mundo entero.
0: Por su dolorosa pasión,
2: ten misericordia de nosotros y del mundo entero.
0: Por su dolorosa pasión,
2: ten misericordia de nosotros y del mundo entero.
0: Por su dolorosa pasión,
2: ten misericordia de nosotros y del mundo entero.
0: Padre eterno, te ofrezco el cuerpo y la sangre, el alma y la divinidad de tu amadísimo Hijo, nuestro Señor Jesucristo,
2: como expiación de nuestros pecados y los del mundo entero.
0: Por su dolorosa pasión,
2: ten misericordia de nosotros y del mundo entero.
0: Por su dolorosa pasión,
2: ten misericordia de nosotros y del mundo entero.
0: Por su dolorosa pasión,
2: ten misericordia de nosotros y del mundo entero.
0: Por su dolorosa pasión,
2: ten misericordia de nosotros y del mundo entero.
0: Por su dolorosa pasión,
2: ten misericordia de nosotros y del mundo entero.
0: Por su dolorosa pasión,
2: ten misericordia de nosotros y del mundo entero.
0: Por su dolorosa pasión,
2: ten misericordia de nosotros y del mundo entero.
0: Por su dolorosa pasión,
2: ten misericordia de nosotros y del mundo entero.
0: Por su dolorosa pasión,
2: ten misericordia de nosotros y del mundo entero.
0: Por su dolorosa pasión,
2: ten misericordia de nosotros y del mundo entero.
0: Padre eterno, te ofrezco el cuerpo y la sangre, el alma y la divinidad de tu amadísimo Hijo, nuestro Señor Jesucristo,
2: como expiación de nuestros pecados y los del mundo entero.
0: Por su dolorosa pasión,
2: ten misericordia de nosotros y del mundo entero.
0: Por su dolorosa pasión,
2: ten misericordia de nosotros y del mundo entero.
0: Por su dolorosa pasión,
2: ten misericordia de nosotros y del mundo entero.
0: Por su dolorosa pasión,
2: ten misericordia de nosotros y del mundo entero.
0: por su dolorosa pasión.
2: Ten misericordia de nosotros y del mundo entero.
0: Por su dolorosa pasión.
2: Ten misericordia de nosotros y del mundo entero.
0: Por su dolorosa pasión.
2: Ten misericordia de nosotros y del mundo entero.
0: Por su dolorosa pasión.
2: Ten misericordia de nosotros y del mundo entero.
0: Por su dolorosa pasión.
2: Ten misericordia de nosotros y del mundo entero.
0: Por su dolorosa pasión.
2: Ten misericordia de nosotros y del mundo entero.
0: Padre eterno, te ofrezco el cuerpo y la sangre, el alma y la divinidad de tu amadísimo Hijo, nuestro Señor Jesucristo,
2: como expiación de nuestros pecados y los del mundo entero.
0: Por su dolorosa pasión.
2: Ten misericordia de nosotros y del mundo entero.
0: Por su dolorosa pasión.
2: Ten misericordia de nosotros y del mundo entero.
0: Por su dolorosa pasión.
2: Ten misericordia de nosotros y del mundo entero.
0: Por su dolorosa pasión.
2: Ten misericordia de nosotros y del mundo entero.
0: Por su dolorosa pasión.
2: Ten misericordia de nosotros y del mundo entero.
0: Por su dolorosa pasión.
2: Ten misericordia de nosotros y del mundo entero.
0: Por su dolorosa pasión.
2: Ten misericordia de nosotros y del mundo entero.
0: Por su dolorosa pasión.
2: Ten misericordia de nosotros y del mundo entero.
0: Por su dolorosa pasión.
2: Ten misericordia de nosotros y del mundo entero.
0: Por su dolorosa pasión.
2: Ten misericordia de nosotros y del mundo entero.
0: Padre eterno, te ofrezco el cuerpo y la sangre, el alma y la divinidad de tu amadísimo Hijo, nuestro Señor Jesucristo,
2: como expiación de nuestros pecados y los del mundo entero.
0: Por su dolorosa pasión.
2: Ten misericordia de nosotros y del mundo entero.
0: Por su dolorosa pasión.
2: Ten misericordia de nosotros y del mundo entero.
0: Por su dolorosa pasión.
2: Ten misericordia de nosotros y del mundo entero.
0: Por su dolorosa pasión.
2: Ten misericordia de nosotros y del mundo entero.
0: Por su dolorosa pasión.
2: Ten misericordia de nosotros y del mundo entero.
0: Por su dolorosa pasión.
2: Ten misericordia de nosotros y del mundo entero.
0: Por su dolorosa pasión.
2: Ten misericordia de nosotros y del mundo entero.
0: Por su dolorosa pasión.
2: Ten misericordia de nosotros y del mundo entero.
0: Por su dolorosa pasión.
2: Ten misericordia de nosotros y del mundo entero.
0: Por su dolorosa pasión.
2: Ten misericordia de nosotros y del mundo entero.
0: Santo Dios, Santo fuerte, Santo inmortal.
2: Ten piedad de nosotros y del mundo entero.
0: Santo Dios, Santo fuerte, Santo inmortal.
2: Ten piedad de nosotros y del mundo entero.
0: Santo Dios, Santo fuerte, Santo inmortal.
2: Ten piedad de nosotros y del mundo entero.
0: Oh sangre y agua, que brotaste del corazón de Jesús, como una fuente de misericordia para nosotros, en ti confío. Jesús, en ti confío. Oh Dios eterno, en quien la misericordia es infinita y el tesoro de compasión inagotable, vuelve a nosotros tu mirada bondadosa y aumenta tu misericordia en nosotros, para que, en momentos difíciles, no nos desesperemos ni nos desalentemos, sino que, con gran confianza, nos sometamos a tu santa voluntad, que es el amor y la misericordia mismos. Amén.

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3: Muy buenos días, queridos auditores de Radio María. Acá estamos en el Contigo en Casa. Hoy soy yo, Cristina Ballard, editora de la radio, porque Pepe no está, va a llegar después. Está dando unas clases sobre actualidad a nuestros futuros sacerdotes. Así que, Pepe, te deseamos lo mejor esta mañana. Y vamos a partir con las noticias, aquí, en el Contigo en Casa de Radio María. Una buena señal para Chile. Durante la tarde del miércoles, el Teatro Municipal de Maipú sufrió un devastador incendio. El siniestro consumió gran parte del recinto y afectó tanto el primer como el segundo piso. La infraestructura resultó destruida, lo mismo que los bienes que se encontraban en el interior. La pérdida es total. Yo entiendo que la temperatura del incendio, los fierros que sostienen la obra ya no podrían continuar en pie y quizás la recomendación va a ser directamente demoler todo el inmueble, afirmó el alcalde Tomás Bodanovich. Según dijo, hay que esperar el informe técnico que nos pueda hacer llegar bomberos a nuestra dirección de obras, pero al menos viendo las fotos, el panorama no es muy alentador. Al parecer, se quemó gran parte de la estructura y no hay mucho que rescatar. También en Nacional, en la región del Biobío, provincia de Arauco, el presidente José Antonio Kast encabezó la inauguración de la escuela Jorge Valenzuela Zúñiga, de Punta Valpié. En su alocución, el mandatario mencionó asuntos de contingencia nacional, como la votación del informe de la Comisión Mixta sobre el proyecto de reglas de uso de la fuerza, RUF, en la Cámara, y en particular los 23 votos de la oposición contra esta iniciativa. Y ahora vamos al exterior. Internacionalmente, una multitud de personas se congregó ante la madrileña Puerta del Sol y el Congreso de Diputados para mostrar su rabia por la muerte de Mari Carmen Abascal, la mujer de 87 años que fue desahuciada el pasado 23 de septiembre en Madrid y que activó la movilización por la crisis de la vivienda. La noticia de la muerte provocó gran consternación en la acampada de Sol, donde se guardaba un minuto de silencio pasada las 20:30 horas, roto por las nuevas consignas. Mari Carmen se va, pero la lucha sigue. Y en nuestra lucha, Mari Carmen sigue viva. El famoso cantautor Piero falleció este miércoles 7 de octubre a los 81 años, según informó La Nación Argentina, medio que detalló que el artista estaba internado desde hace varios días en el Hospital Italiano de Buenos Aires. Posteriormente, la familia se pronunció sobre el deceso a través de una publicación en las redes sociales oficiales del artista. Su voz y sus canciones, su mensaje de paz, quedan para siempre con nosotros. Su luz va a seguir brillando en cada rincón donde su música siga llegando, escribieron. Y agregaron, su familia y amigos agradecemos los saludos. Buen viaje, querido Pedro. Bueno, y esas fueron las noticias acá en el Contigo en Casa. Ahora vamos a ir a una pequeña pausa musical y ya volvemos.

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2: Bueno, estamos en un mes dedicado a la paz, así lo ha hecho sentir el Papa León XIII. Y con este regalo de paz vamos a decir feliz cumpleaños. A ver si la música nos acompaña. Y esperemos que celebren con todo un año nuevo de vida y un año más cerca del cielo a Norma Aurora del Carmen Rivera Araya, a Sonia Elena Suazo, a Amanda Valdebenito Lobos, a Sara del Carmen Vargas Zamorano, a Samuel Rodrigo Mujica Fernández y a María Wurth Manley. A todos ellos, desde Radio María, les queremos decir que rezamos por ustedes. Hoy día jueves, como todos los jueves, desde las 11 de la mañana hay adoración al Santísimo, por si usted quiere venir. Y ahí pedimos por todos nuestros cumpleañeros e intenciones que nos dejan por teléfono.

Y estoy segura que el santoral de hoy día la va a sorprender, lo va a sorprender, porque es de dos mujeres jóvenes que son nombres, uno es más conocido ahora, ya, pero el otro es menos usado. Ellas son Thais y Pelagia. ¿Quiénes eran estas dos chiquillas de las que nos vamos a hacer amigos? Mire, cada 8 de octubre recordamos a dos santas mujeres que vivieron entre los siglos 4 y 5. Ellas son Thais y Pelagia. Aunque no se conocieron entre ellas, la tradición las ha unido por el parecido en sus historias, especialmente porque ambas dieron un vuelco total a sus vidas después de haber oído hablar de Cristo. Santa Thais vivió en Alejandría, Egipto, y Santa Pelagia en Antioquía, que es la actual Turquía. Thais y Pelagia, siendo muy jóvenes, cayeron seducidas por el desenfreno, la lujuria y la influencia de la cultura pagana que las rodeaba. A pesar de ello, cuando recibieron el anuncio del Evangelio, dejaron todo atrás para seguir su ejemplo, como San Agustín, y reparar el daño que se hicieron a sí misma e ir en pos de la santidad. Thais era una famosa meretriz, prostituta, y Pelagia era una bailarina cortesana. Santa Thais fue educada como cristiana, pero abandonó su fe y se alejó completamente de Dios. Atraída por las riquezas, el lujo y los placeres carnales, fue tal su alejamiento que era imposible reconocerla más como cristiana, de lo desfigurada que tenía el alma. Sin embargo, a los ojos de Dios seguía siendo su hija amada, a quien no dejaría de buscar como oveja perdida. De acuerdo al testimonio atribuido al obispo San Pafnucio, el santo del desierto de Tebaida, Thais logró reencontrarse con su fe. El santo relata cómo, después de haber vivido entre la perdición y el escándalo y de haber avergonzado a sus hermanos cristianos, Thais cedió a su anuncio insistente y dejó que el buen Jesús le tocara el corazón. Arrepentida, la joven imploró perdón y cambió de vida. Santa Thais, después, ingresó a un monasterio en el que viviría unos 3 años. En una celda aislada, en régimen de penitencia y dedicada a la oración, tras ese periodo se integró a la vida del monasterio, y aunque no por mucho tiempo, moriría 2 semanas después en paz y reconciliada con el Creador. Esto sucedió alrededor del año 348 después de Cristo. Thais aparece en las menologías ortodoxas, que es lo que es el calendario ortodoxo, y las iglesias católicas orientales honran su memoria hasta hoy. Es patrona de Alejandría y suele ser representada vestida con ricas y coloridas sedas, un espejo cerca de su figura o en la mano, símbolo de la vanidad, y un collar de perlas como representando la futilidad de las cosas que se adquieren lejos de Dios. Pelagia, por el contrario, nació y creció como pagana, y su conversión al cristianismo se produjo por mediación del obispo de Antioquía, Nono, Anacoreta de Tábenas. Bastó que la santa lo oyera predicar para que Dios moviera su corazón hacia una conversión sincera y pidiera el bautismo. Pelagia cambió las danzas, las máscaras y avalorios por penitencia y horas de oración. Una vez bautizada, la mujer se trasladó a Jerusalén, donde viviría en un monasterio cerca del Monte de los Olivos. Murió alrededor del año 468 y es patrona de los cómicos y de los arrepentidos. Así que con la historia de estas dos grandes santas y grandes mujeres, los invitamos a una pausa musical para seguir conversando acá en Radio María.

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1: Y aquí estamos de vuelta acompañándolos durante la mañana. Seguramente están haciendo las cosas de su casa o están en una clínica o escuchándonos nomás. Así que les mandamos un saludo y les quiero contar que estamos con Magdalena Lira, directora ejecutiva de ACN Chile. A ver, ¿qué es lo que es ACN?
2: Hola, Magda. ¿Cómo estás, Cristina? Y un saludo a todas las personas que están escuchando en este momento Radio María, que sin duda son muchas, porque es una buena señal para Chile. Yo soy la directora de la Fundación Pontificia Ayuda a la Iglesia que Sufre, que la sigla es ACN Chile. Tenemos una oficina en Chile y nuestra misión es apoyar a la Iglesia en su misión evangelizadora, en su misión pastoral, para que literalmente nadie se quede sin conocer a Dios. O sea, que la iglesia nunca, y cuando hablo de iglesia estoy hablando de los sacerdotes, de la religiosa, los laicos, que nunca tengan que dejar de anunciar la buena noticia o de llegar a ciertos sectores más alejados porque no tienen los recursos para hacerlo. Entonces ahí estamos nosotros apoyándolo a esa iglesia necesitada, pero viva, y también a la iglesia perseguida, la iglesia que es perseguida solamente por querer seguir su fe y seguir siendo fiel.
1: Me impresiona con lo que tú estás contando, porque a propósito de que las santas de que hablamos antes en el programa de las santas Thais y Pelagia, y había una que era de Alejandría, que es lo que hoy es Egipto.

0: predicando y obligar a todo el mundo a rezar con uno, pero a través del testimonio, que finalmente es lo más efectivo, uno donde esté puede mostrar el testimonio de lo que es ser cristiano en las acciones diarias.
1: O sea, hay que hacer las cosas distintas, ¿no?
0: Absolutamente. Alguien decía por ahí que se tiene que notar donde hubo un cristiano.
1: Que damos la qué linda frase, y me lo aplico, porque además le damos la bienvenida a Pepe Nicolás, que se acaba de integrar.
2: ¿Qué tal? ¿Cómo están?
1: Muy
2: bien.
1: Parece
2: que estoy ahí, sí. ¿Qué tal? ¿Cómo están?
1: Muy bien. ¿Cómo te fue en tu clase, Pepe?
2: Muy bien, bien. ¿Y ustedes cómo le ha ido? ¿En qué parte vamos del
1: libreto? Estamos recién partiendo, calentando motores.
2: Ah, ya. Excelente. ¿Ya? ¿Cómo está, Magdalena?
0: Muy bien, Pepe. Qué gusto verte. Sí. ¿Se puede saber sobre qué diste la clase hoy?
2: Actualidad. Hoy día hablamos de hábitos informativos y los frentes informativos, es decir, todas las áreas de información que cubren los periodistas, un poco desmitificando aquella frase injusta que dice que los periodistas tienen un mar de conocimiento con un centímetro de profundidad. No, existen periodistas especialistas, así como usted, especialista en el área que cubre, que es el área internacional de las iglesias necesitadas. Existen periodistas especialistas que tienen mucho más que un centímetro de profundidad.
1: O sea, sí. Te apoyo totalmente. Claro que sí. Y para esto, miren, más de 6 meses después de su desplazamiento forzoso de Alma El Chab, los habitantes de este pueblo del sur del Líbano continúan mirando hacia su tierra. En septiembre, una decena de agricultores obtuvo una autorización limitada para limpiar sus olivares y desbrozar algunos terrenos. Ahora esperan recibir un nuevo permiso en este pueblito del sur del Líbano para cosechar las aceitunas. La recogida está prevista para comenzar después de mediados de octubre. Qué tremendo, ¿no? Que necesiten un permiso para trabajar casi. Y para hablarnos de este tema esperanzador, nos acompaña Maida. A ver, Maida, cuéntanos un poquito de esta tierra.
0: Sí, primero, claro, yo te escuchaba ahora y decía, los auditores de Radio María en este momento deben estar pensando, me cambié de sintonía, estoy en Radio Agricultura. Claro.
2: Están buscando un mapa mental, pero es
0: claro,
2: mucho más que eso.
0: ¿Qué es lo que nos une? Y es muy importante, créanme ustedes, porque además a mí me pareció muy bonita esta noticia de cómo junto con el renacer de la naturaleza, de estos olivos que empiezan a dar las aceitunas, también hay un renacer o una esperanza de renacer de una comunidad cristiana.
2: Que, claro que sí.
0: De alguna manera va llegando la primavera, podríamos decir. ¿Por qué estamos hablando del Líbano y de esta situación? Recordemos que el Líbano primero es un país que está en Medio Oriente, un país chiquitito, muy chiquitito, pero muy importante para la historia nuestra, la historia del cristianismo y también muy importante para todos los cristianos que viven en Medio Oriente. Líbano limita hacia el sur con Israel.
2: Okay.
0: Y ahí, desde el problema, desde los atentados del 7 de octubre, que ayer se cumplieron 3 años.
2: 3 años.
0: De Hamás en Israel y que marcó el inicio de la guerra en Siria, también marcó el inicio de esta guerra que no se habla, porque no aparece tanto en los medios, y que ha ocurrido en el sur del Líbano, que hay que decirlo, es habitado por la gran mayoría de los cristianos que viven en el Líbano. Por razones históricas, ellos se han aglutinado en general en los pueblos hacia el sur del Líbano, que son pueblos agrícolas, son pequeños pueblos, muchos pueblos desperdigados y que viven principalmente de los olivos, que es la agricultura clásica de esa zona. Solamente recordemos el Monte de los Olivos, que nos aparece tanto durante la Semana Santa. Lamentablemente, junto a estas comunidades cristianas, además ancestrales, que llevan no decenas de años, no cientos de años, miles de años. Junto a ellos también hay grupos o personas pertenecientes a Hezbollah, que es un grupo tildado como terrorista, y que empezó a atacar a Israel. Producto de esto, Israel empezó a atacar el Líbano, pero al atacar el sur del Líbano está
1: atacando a los cristianos.
0: Y tenemos un sacerdote además que murió en una explosión, un sacerdote que está ahí simplemente ayudando. Esto ha producido que las personas se vayan, porque no les queda otra que irse de esos lugares. Imagínense lo que es dejar tu casa, dejar tu pueblo, dejar tus relaciones humanas. Y cuando uno se va, no solamente deja lo físico, sino que deja hasta el vecino, que era tu vecino de ese siglo, etcétera. y se han tenido que ir principalmente hacia el norte de Líbano buscando refugio y llegando sin nada.
1: O sea, podemos decir que había un 50% más o menos hace

0: 50 años de población cristiana y musulmana, y hoy día ha aumentado la musulmana porque había un éxodo de la población cristiana.
1: Lo que pasa es que muchos de estos cristianos se han movido dentro del Líbano todavía.
0: Ah, perfecto.
1: No es que se hayan ido del Líbano, lamentablemente varios se han ido, pero no necesariamente todos se han ido de Líbano. Pero han quedado atrás los pueblos, las iglesias, las comunidades. Y al final,
2: claro,
1: insisto,
2: sí,
1: lo importante es, más que lo físico, es lo que lo físico representa.
0: Uh-huh.
1: La comunidad cristiana que durante siglos ha permanecido junta ahí. Y por eso quería traerles este caso de este pueblito que se llama Alma el Chap, donde están ya por, no sé si se dice florecer o madurar las aceitunas, no sé cuál será el verbo, pero los agricultores esperan que se les dé el permiso y poder volver a cosechar eso, que además es su medio de subsistencia. Conversamos con el párroco del lugar, el padre Marún Gafari, y él nos decía que para las personas esto es mucho más allá que la cosecha. O sea, la cosecha es importante porque es lo que les da medios de subsistencia, pero para ellos es la esperanza. Si pueden volver a cosechar lo que ellos mismos plantaron o han cuidado durante tanto tiempo, se podría abrir la esperanza de que ellos pudieran volver a su pueblo. Entonces, es mucho más que ir a cosechar. En palabras del párroco, dice, si esta etapa tiene éxito, entonces estaremos en el camino que deseamos seguir. El olivo, algo tan propio de Medio Oriente y tan presente en toda nuestra Sagrada Escritura, en la Biblia, se ha convertido de alguna manera también en un símbolo.
0: La flor del Líbano.
1: Claro, Dios quiera que sea un símbolo del renacer de los cristianos. Para los habitantes, no solo de este pueblito, sino que del sur del Líbano en general, el regreso de la paz va inseparablemente unido a la esperanza de poder volver a sus pueblos. Algunos pudieron, imagínense qué dolor poder entrar por un momento durante el verano de ellos, que en nuestro invierno, acordémonos que el Líbano está en el hemisferio norte, o sea, van al revés de nuestras estaciones. Ya solamente ver el lugar ancestral de ellos ya les produce alegría. El párroco de este pueblo dice que el destino, habla del destino de los cristianos que viven ahí, debería ser similar al de los pueblos cristianos del sur que permanecen firmes en su tierra. Pero que los cristianos vuelvan sigue dependiendo no de ellos, no es una decisión que ellos tengan que tomar, sino que es la voluntad política de permitirles volver. Y también que reciban ayuda humanitaria, porque van a volver, en algunos casos, a pueblos destruidos o pueblos que han estado abandonados durante mucho tiempo. Entonces necesitan también ayuda para volver a comenzar. Muchos de ellos llevan más de medio año de desplazamiento, tienen, como les decía, dificultades económicas enormes, y lamentablemente la ayuda del Estado, porque el Líbano está atravesando también una crisis económica muy grande, la ayuda del Estado es muy limitada. Y ahí la iglesia, el Líbano, es vital. Es vital, es una iglesia que no solo cumple el rol, que es el más importante, que sin duda lo cumple, el rol pastoral de anunciar el Evangelio, de llevar consuelo, de llevar esperanza cristiana, sino que la iglesia, en este momento el Líbano es una iglesia, como digo yo, papá y mamá, porque también tiene que preocuparse de que las personas, de que su gente, sus fieles, tengan lo más básico, que es comer. O sea, no estamos hablando de grandes proyectos, de crear o construir una nueva iglesia, o no. Tiene que preocuparse de que las personas y sus fieles puedan comer, porque la gran mayoría en este momento está en situación de desplazamiento. Por eso
2: es como una comunidad que evangeliza y además está preocupada de los servicios básicos.
1: Claro, por eso digo que es papá y mamá. O sea, es papá y mamá de una familia gigante, una familia. Además, hay que ponerse en el lugar de las personas. Cuando tú estás en una situación de guerra, cuando estás en una situación en que te sientes abandonado, porque ¿quién levanta la voz por los cristianos del Líbano? Por lo que están sufriendo los cristianos del Líbano. Entonces se sienten muy solos en su dolor. Pero ¿quién está ahí con ellos y no los abandona la iglesia? Tanto así que recordemos que el Papa, o sea, casi recién asumido, por decirlo de alguna manera, estuvo en Líbano. El Papa, o sea, la cabeza máxima de la iglesia. Entonces ahí la iglesia tiene un rol muchísimo más grande de lo que nosotros en nuestra realidad chilena podemos imaginarnos.
0: Es muy cierto lo que tú dices. Los libaneses ya tienen una tradición que son, se llaman católicos maronitas.
1: Gran parte de ellos, sí.
0: Cierto, que sí. Muchas veces nuestros queridos auditores no saben en qué consiste, que es muy bonito porque la liturgia maronita se celebra principalmente en arameo siríaco occidental, que, bueno, occidental no es del idioma de Jesús, pero el arameo, ya que es la lengua hablada por Jesucristo, aunque también se utiliza hoy día el idioma vernáculo del país donde se realiza la celebración.
2: Claro, sí. Que viene de San Marón.
0: Justamente.
1: San Marón. Sí, bueno, en Líbano y en gran parte de Medio Oriente está la Iglesia Católica presente, pero también en su diversidad y universalidad de ritos.
0: ¡Qué maravilla!
1: Es muy bonito, porque está el rito latino, que es el rito al que la gran mayoría de nosotros asistimos siempre los domingos, en el cual nos hemos criado y que nos resulta familiar. Y bueno, y como Chile es medianamente uniforme en eso, pensamos que es la única forma de liturgia,
2: claro.
1: Pero no es así.
2: Creo que son 6 ritos los que están hoy día presentes entre la Iglesia Católica.
1: Sobre todo en Medio Oriente,
2: claro.
1: Y Lejano Oriente también, o sea, estoy hablando de la India, existen ritos distintos al latino, pero siguen siendo igualmente católicos, y por eso a veces uno dice... se habla del patriarca, que el patriarca estuvo, por ejemplo, en el cónclave. Y uno dice, ¿por qué un patriarca? Porque tiende a pensar que el patriarca no es católico. Claro. Pero es la figura, vendría a ser el cardenal.
0: Claro, el patriarca de Antioquía, que es el que absorbe o está a cargo. De hecho, para que ustedes vean, es del siglo IV, San Marón, como dice Pepe, y que era un ermitaño sirio que fundó un movimiento espiritual y monástico en la región norte de Siria, y bueno, se consolidaron como una comunidad maronita. Ahora, qué impresionante lo que cuentas tú, esto de la guerra, porque este país me parece que tuvo una guerra civil entre los años 75, quiero decir primero que es un país muy joven, porque en el fondo no tiene ni siquiera 100 años.
1: Fue colonia francesa mucho tiempo, y antes de ser colonia francesa formó parte, bueno, es que además está en un lugar de paso, digamos, entre Oriente y Occidente, fue parte del Imperio Otomano, por ejemplo, o sea, ha estado bajo distintos dominios, digamos.
0: Sí, pero no lleva, es del año 46 que se independizó, y ya se le conocía, y de hecho hasta ahora también tiene como la capital financiera como de Oriente, eso como comercial, y eso ha ido como decreciendo, se le conocía como la Suiza
1: o oriental. La perla de Medio Oriente, sí, lamentablemente.
0: Como la paz trae puros problemas, en verdad que...
1: O sea, la guerra.
0: Eso, o sea, sí. perdón. Estaba pensando cómo no tener paz, no nos va desevolucionando, quiero decir.
2: Saludo a la gente de La Paz, ¿eh? No hay nada personal.
1: Bueno, y también recordemos la explosión que hubo, ¿se acuerdan? En el puerto de Beirut, una explosión en el puerto Beirut, que es la capital, es un puerto, una ciudad-puerto grande, hubo una explosión muy grande que destruyó gran parte de la ciudad, claro. No fue intencional, fue un depósito que tenía material que no debería tener y que explotó. No hubo una mala intención, pero que también eso produjo muchísimo dolor.
2: Eso fue como un 31 de diciembre, una cosa, uy, no me acuerdo.
1: Si tú no te acuerdas, Pepe, que eres exacto en la fecha, yo no me voy a acordar.
2: Pero fue como de cara a un año nuevo, claro.
1: Pero quería hablar de esta iglesia mamá, mamá y papá del Líbano, también con otros ejemplos. O sea, tenemos el ejemplo de este párroco, de este pueblo, que a pesar de que ya no tiene feligreses porque se han ido y se han tenido que ir, él sigue sintiéndose responsable de estos feligreses.
2: De los que se quedan.
1: De los que se quedan y de los que se fueron.
2: Okay.
1: Y de que, aunque están lejos, él los sigue sintiendo como sus hijos, como miembros de la misma comunidad, sus hermanos más que hijos, y sigue apelando para que ellos puedan regresar y para que haya las condiciones, porque también tú puedes decir vuelvan, pero si no tienes a qué volver, no vas a volver. O sea, apelando y pidiendo y llamando la atención sobre lo que está ocurriendo en el buen sentido, para que la gente tenga condiciones realmente para volver a su pueblo. Otro ejemplo precioso de la iglesia en Líbano es el de las escuelas. La iglesia en Líbano tiene un programa que se llama Escuelas Abiertas, y que es simplemente que todos los niños cristianos puedan ir al colegio. O sea, no estamos hablando de universidades, no. Del colegio desde los más chiquititos para que se puedan formar. Hay una frase que a mí me pareció muy fuerte, es que un niño no puede esperar a que termine la guerra para continuar sus estudios.
0: ¿Te imaginas? O sea, porque se pone la vida en pausa, ¿no? Como que ayudan a que haya al menos
1: una
0: como
1: una cierta normalidad. Una cierta normalidad. Además, ya van 3 años. 3 años en un niño sin que, no, sea, que no puede estudiar es
0: claro,
1: brutal.
0: Claro, es brutal.
1: O sea,
0: sí,
1: es,
0: sí.
1: Entonces, las escuelas católicas, a pesar de todo... Cuando digo a pesar de todo, es a pesar de la falta de recursos, a pesar del riesgo, de toda la situación que se vive en un país que está viviendo un momento así de violento.
2: A pesar de las circunstancias desfavorables.
1: Absolutamente. Claro. Han seguido abiertas, preocupadas por un lado del aprendizaje académico, que es lo lógico, o sea, la formación, matemática, el lenguaje, lo que corresponde. Pero también, y que para ellos es quizás más importante aún que lo académico, es la formación. La formación cristiana, la esperanza, que los niños sientan que son parte de una comunidad más grande, una comunidad que está con ellos, una comunidad que los apoya. Es muy distinto un niño que va a una escuela católica y que ve que hay más niños como él, en su misma situación, que tienen su misma fe, a un niño que puede estar en un campamento desplazado, solito, con su familia, o viviendo en una aldea con su familia, medio escondido por si llega algún misil.
0: En cuevas deben andar, zona montañosa.
1: Ahora, entonces te da un sentido de pertenencia que es muy importante en la vida de alguien. Uno siempre busca a sus pares, de
0: sí,
1: alguna manera.
0: Tienes
1: uno
0: razón.
1: Necesita ser parte de algo más grande. A nosotros nos parece normal y decir, bueno, hay más gente católica, no soy la única católica, pero hay situaciones muy adversas donde estás muy aislado que no sabes eso, no experimentas. Te lo pueden decir, pero si tú no lo vives, no lo crees.
0: Y qué tema, ¿no? A propósito que lo que tú dices, como que me hace una pregunta. Tú que has estado en Oriente, ¿ya? ¿Cómo lo hacen los católicos para no llenarse de odio? Porque cuando te tiran bombas, o sea, creo que es muy desafiante, te ponen a prueba la fe en primera línea,
1: día
0: ¿no?
1: a día. Sí. Bueno, ahí está el gran trabajo de la iglesia, porque también la iglesia lo que ayuda es a sanar los traumas. O sea, la iglesia en esos lugares de dificultad en Medio Oriente, principalmente que están en este momento con la guerra encima, la iglesia se da cuenta, la gente vive traumas. Cuando tú tienes que escapar porque cayó un misil, vives un trauma. Y después todos sabemos el término del estrés postraumático. O sea, ese trauma, ese dolor, ese sentido de indefensión te queda después del hecho violento que viviste. Y ahí la iglesia hace un trabajo muy, muy bonito para acompañar. Primero, acompañar a las personas. No negar esa realidad. Me ha tocado estar con sacerdotes, con religiosas que dicen lo más importante es que las personas sientan que ese dolor tan grande, ese susto tan grande, esa desesperanza tan grande, la pueden compartir, nada peor que guardártela, como que no pasará nada, porque no es que no pase nada, pasa muchísimo. Entonces, primero que la gente sea capaz de botar de alguna manera al hablar eso, pero también hacer un camino de perdón. Es que porque el perdón finalmente, y lo que nos han dicho ya, lo único que hace es perjudicar a la persona que lo vive. Por ejemplo, me acuerdo en Irak, que Irak los cristianos estaban siendo, yo estuve el año 2015, el 2014 fue cuando apareció el Estado Islámico y se tomó gran parte del territorio y los cristianos tuvieron que escapar y fue atroz. Estuvimos con un sacerdote, el padre Douglas Bassi, que estaba en una ciudad que está a 30 kilómetros del límite del Estado Islámico, o sea, estaba ahí mismo y por lo tanto gran parte
0: le llegaba
1: de los cristianos que llegaban allá venían escapando. Y el padre nos decía, que a mí me impresionó, decía, el trabajo más grande que tenemos que hacer con los jóvenes, no tanto con los niños o los mayores, los jóvenes que han tenido que escapar porque los están
0: machacando.
1: Claro, y los están persiguiendo con armas. No que te están diciendo, no, te están persiguiendo con armas y tienes que salvar tu vida. Algunos de ellos, en esa desesperación, dicen, yo me tengo que defender. Y formemos una milicia, hagamos
0: algo.
1: Claro,
0: y hacemos otra célula terrorista, pero contraria.
1: Claro, entonces lo que decía el padre, que el gran trabajo de él como sacerdote con esos jóvenes era apaciguar su espíritu. O sea, es verdad, te están persiguiendo, es terrible, pero justamente lo que ellos quieren es generar ese odio en ti, que te alces en armas y vayas y tengas la venganza, como el ojo por ojo. Eso no es el cristianismo. Y eso finalmente te va a hacer más daño a ti. Entonces el padre Douglas decía que con los jóvenes ha sido un trabajo de llevarles consuelo y también esperanza, y ver que el perdón finalmente a quien daña, pero el perdón no es un perdón que tú haces ya, los perdono, no ha pasado nada, lo mismo que hablaba, no, ha pasado, tengo heridas, tengo dolor, pero te perdono. Pero ese camino no es natural. Claro. Y tiene que acompañarte a alguien a hacerlo. O sea, totalmente. Y acá es lo mismo, la iglesia en estos colegios, ¿por qué es tan importante la formación en la fe? Porque, bueno, es importante y todos queremos que nuestros niños, que cuando tú metes a un hijo en un colegio católico o lo llevas a la comunidad parroquial, que se formen en la fe. ¿Pero por qué? Porque esa fe es la que les da la paz. Les da también la paz interior para afrontar esa situación, primero sintiéndose hijos queridos de Dios. O sea que a lo mejor estás viviendo un momento terrible, pero sigues siendo hijo de Dios, y Dios sigue contigo, y Dios no te ha abandonado, aunque todo el mundo te diga, viste, estás solo, te abandonó. No, Dios está contigo, y si estás en pie, es porque Dios te quiere y te está cuidando. Entonces, es muy importante el trabajo que la iglesia en estos lugares, y concretamente acá en Líbano, que es de donde estamos hablando ahora, hace con los niños y con los jóvenes. Porque además, pónganse en el lugar un segundo de un niño que ve a sus papás angustiados todo el día, que es lo lógico. Si yo soy mamá y tengo que escapar, dejé todo atrás, no tengo cómo alimentar a mis hijos, no veo un futuro para mis hijos. O sea, eso
0: es desgarrador, desgarrador.
1: Entonces, ¿quién sostiene a ese niño para que logre empatizar, por un lado, con lo que le pasa a sus papás, ver la realidad, pero desde la fe, desde lo que nos enseña el Evangelio, desde tratar de perdonar al que hizo que tú tuvieras que irte con tu familia del lugar y no sé, muchos de ellos, los amigos que tenían, ya no los vieron más porque llegaron a distintos lugares?
0: Claro, o se murieron fuerte. Así de duro. Ahora, con lo que tú estás diciendo, esto que siempre se repite a veces, o sea, se repite, que la iglesia es madre. Me imagino que cuando llegan a otros lugares y llegan a la iglesia, qué bonito es que llegan sabiendo que los van a acoger. O sea, pienso en esos sacerdotes que tienen que, como tú decías, no padre y madre, que acogen y tienen que dar de comer, así algo material concreto, ¿no?
1: El lugar al que llegan, cuando escapan de estos lugares, y la gran mayoría llega a Beirut, no llegan a las instituciones u ONGs gubernamentales, digamos, sino que llegan a las iglesias que hay ahí, porque saben que en la iglesia los van a apoyar, que la iglesia no les va a cerrar la puerta y los va a ayudar a ubicarse con toda la precariedad que eso
0: ¿qué significa?
1: Implica.
0: Claro.
1: Sí. Después, hay una frase también que se repite mucho entre las familias libanesas, es que, para que vean lo importante que puede ser una escuela. Si la escuela católica se queda, nosotros católicos también nos quedaremos. Porque en el fondo es una señal de que la iglesia se queda. Entonces la iglesia se queda y nosotros también nos quedamos. O sea, no estamos perdidos, por decirlo de alguna manera. Y les quería contar un ejemplo concreto de una religiosa, la hermana Anabel Malaván. Ella es hermana franciscana del Sagrado Corazón. Es una congregación que está presente allá. Ellos estaban en un lugar que se llama Menjes durante estos 3 años de ellos hablan de guerra, de estos bombardeos que han tenido por parte de Israel, y en ese momento solo había 15 niños porque las familias habían abandonado el pueblo. O sea, le quedaban en la escuela solamente 15 niños.
2: Wow.
1: No había camino, no había electricidad, no había agua, no había nada. Y las hermanas mismas empezaron de a poco a reconstruir. Primero las hermanas, imagínense, las religiosas. Sí. Primero el camino. Y después la escuela. Después de eso hicieron como un mini consultorio de primeros auxilios, o sea, lo más básico de lo básico, pero había algo. Y con eso, las familias empezaron a regresar. No reconstruyeron casas, no reconstruyeron la infraestructura productiva ni nada, pero ¿qué reconstruyeron que hizo que las familias volvieran? Un camino para llegar, una escuela católica para los niños, y un consultorio, porque la salud sabemos que es algo muy importante. Y actualmente estas monjitas están cuidando 50 niños, o sea, pasaron de 15 a 50. Y algo que es muy importante, la mayoría de estos niños tienen necesidades especiales. ¿Quién se preocupa en tiempos de guerra de cuidar a los niños con necesidades especiales?
0: Claro, el tema de la dignidad de la persona y cuidar.
1: Absolutamente.
0: No, qué notable.
1: Año tras año, los habitantes están regresando a este lugar gracias a la presencia y el trabajo que están realizando estas religiosas. Y la historia de esta comunidad chiquitita nos muestra que la escuela puede ser mucho más que el lugar donde tú vas a aprender y a pasar materia. Puede ser que para los cristianos en Medio Oriente es súper importante, puede ser la razón con mayúscula, que haga que te quedes y que no pienses en irte a otro país en condiciones muy difíciles. Otra cosa importante, y lo hemos hablado también en otros lugares del mundo, estas escuelas católicas no son solamente para niños cristianos. Los niños cristianos tienen la primera preferencia.
0: Prioridad,
1: evidentemente.
0: Claro.
1: Pero también hay niños de otras religiones, en el caso del Líbano hay niños musulmanes, y ahí estas escuelas se constituyen entonces en prácticamente el único espacio donde se va enseñando la convivencia y la tolerancia. No es algo natural, sobre todo cuando tú estás en un clima de violencia. Entonces conviven niños, y me ha tocado ver escuelas en Líbano donde tú ves en la sala de clase a las niñitas de ya que han pasado la pubertad, niñitas cristianas, niñitas musulmanas, las niñitas musulmanas con su velo cubriéndose. Pero son amigas, se han criado juntas, han crecido juntas, conviven en los recreos. Eso te ayuda a crear un mundo mejor en el futuro. La convivencia no se enseña teóricamente.
2: Todo como una amistad cívica.
1: Absolutamente, y una convivencia real. Y este espacio se da en un espacio de la Iglesia Católica, que uno dice debería estar como una especie de gueto, así como súper protegida,
0: sí.
1: Y al revés, o sea, la Iglesia como abre sus puertas,
0: sale claro,
1: para generar estos espacios para que los niños puedan tener esta enseñanza que finalmente va a redundar en toda la sociedad.
0: Mira, yo te escucho...
2: Es un atrio para la comunidad.
1: Claro. Absolutamente.
0: Yo te escucho, Magdalena, y pienso, ¿qué haría yo con mi familia si nos pasara algo así? Que de un día tenéis que salir con lo puesto, ¿qué echaría? ¿Qué mochila podríamos usar? ¿Cómo sería...?
1: Es como inimaginable.
0: Claro, claro.
1: Cuesta mucho.
0: El nivel de precariedad, y que además en algunos momentos de Chile hemos visto esa violencia, y que uno queda, que tu vecino se transforma en una persona...
1: En tu enemigo.
0: Sí. Entonces uno dice... Esto puede pasar, o sea,
1: no es ficción.
0: No es ficción, claro. Uh-huh. Tenemos ese capital de oración, de formación para poder hacer frente.
1: Sí. Oye, y ahora lo último, un poco, esto responde a lo que tú preguntabas de qué se hace con el perdón o con la rabia que la, humanamente, si somos humanos, uno puede
0: total
1: sentir. Y también para reforzar esta idea de esta Iglesia mamá y papá, la Iglesia se preocupa, el Líbano incluso, de las vacaciones de los niños. Hemisferio Norte, mientras nosotros estábamos muertos de frío, yo estaba en verano. Bueno, es un verano un poco permanente ya, pero igual eran vacaciones de verano. ¿Qué hace la Iglesia? En vez de decir, ay, qué alivio, 2 meses en que no tengo que financiar escuela.
0: Claro, no me preocupo por la comida ni el agua.
1: Se preocupa de esos niños. Y justamente que ese tiempo de ocio de los niños
0: ellos
1: no
0: le hacen
1: un tiempo
0: campamento.
1: Hicieron...
2: La Iglesia no se da vacaciones, eso es.
1: Claro, junio, julio, hicieron 61 campamentos de verano, donde fueron más de 7.000 niños. Estos campamentos los organizan las parroquias, los movimientos eclesiales locales, o sea, la misma Iglesia, y no son campamentos fuera del Líbano, sino que ahí mismo, con muchísima dificultad. Por ejemplo, una de las personas encargadas nos contaba que habían reservado un lugar para llevar a los niños en Yun. Da lo mismo, pero que estaba al sur del Líbano, y por motivos de seguridad tuvieron que cancelar a último minuto y no pudieron ir allá. Tienen que conseguirse otro lugar donde hacer el campamento, etcétera.
0: Claro.
1: O sea, toda la logística no es
0: claro
1: fácil. No es organizar como podríamos organizar nosotros los campamentos de verano a nuestros niños. Pero me quería quedar con esto, que lo cuenta el responsable de un movimiento que es muy fuerte allá, el Movimiento Apostólico Mariano, que toma la organización de muchos de estos campamentos, por decirlo, y ellos son voluntarios jóvenes, o sea, no es gente pagada, no una organización, no, es gente...
0: Voluntaria
1: que quiere hacerlo, dicen. Los niños y los jóvenes de hoy llevan heridas profundas. La soledad, el desánimo y la pérdida de motivación se han convertido en parte de su vida diaria, por la situación en que viven.
0: Claro.
1: También han observado conductas de autolesión, pensamiento suicida, dependencia de medicamentos y aumento de trastornos psicosomáticos. O sea, cuando a alguien le duele la cabeza sin razón, el dolor de guatita en los niños y todo eso, pero que son producto de la situación, claro, que vive. Trastornos de sueño, miedo a los ruidos fuertes. Imagínense.
0: Es que lógico, siempre vaya a pensar que viene una bomba.
1: Claro, los niños tienen esas heridas. Y en ese contexto, los campamentos dejan de ser como la actividad recreativa y de que jueguen. Bueno, van a jugar a la pelota, van a jugar a juegos en común, sí. Pero le da un entorno seguro a todos estos niños y a jóvenes para expresar sus miedos, lo que hablábamos, de poder poner en común. Expresar los miedos, recuperar rutinas, construir relaciones de confianza y descubrir que no están solos. O sea, yo tengo miedo y resulta que la persona del frente también dice, yo también vivo con miedo. O sea, tú vas poniendo en común todo eso y que te va aliviando y te va ayudando en el camino de sanarte. Les dicen a niños y jóvenes estos campamentos, estas instancias, que son queridos, que son valorados, que tienen derecho a la seguridad, a la alegría, algo tan básico en un niño, y a la esperanza. Uh-huh. Estas instancias les ayudan a los niños a descubrir que a pesar de todas las dificultades, pueden seguir soñando. Son capaces de actuar y pueden contribuir a la reconstrucción de la iglesia y finalmente de este país herido que hoy día es Líbano. Y muchos niños llegan, dicen, muy retraídos, como que no se relacionan con los demás, no quieren hablar, porque es tanto el dolor que llevan dentro que no lo pueden expresar. A veces también pasa que uno se bloquea, que no puedes contar ese dolor grande que tienes. Entonces, todas estas instancias que hace, que genera la misma iglesia, insisto, que es una iglesia pobre, una iglesia perseguida, una iglesia que no tiene los
0: voluntarios,
1: recursos,
0: Madalena,
1: son jóvenes libaneses cristianos.
0: Ah, y vienen, son de mismo allá.
1: Son de allá. Podrían ser mis hijos, pero que están dispuestos a dedicar su tiempo, su energía en ayudar.
2: Entre ellos mismos ayudan.
1: Sí. Cada campamento refuerza la convicción de que solo unos días pueden cambiar la vida de un niño. Ver a un niño o adolescente irse de estos encuentros más feliz, más tranquilo y con esperanza, nos recuerda, dice, que cada esfuerzo, cada sacrificio y cada hora dedicada a esta misión merece la pena. O sea, los niños se van transformados. Y también dicen que en un contexto en el que tantas formas de muerte, el desánimo, soledad, pérdida de sentido, desesperación, etcétera, parecen estar ganando terreno, elegimos mantener la mirada, y eso es muy potente, mantener la mirada fija en Cristo resucitado, que venció a la muerte. Y ahí, en este Cristo resucitado, que venció a la muerte, porque para que haya resurrección hay muerte, hay dolor. Y en este Cristo los jóvenes descubren que ninguna noche dura para siempre, que ninguna herida tiene la última palabra y que toda vida siempre puede renacer en la esperanza.
0: Qué
1: Así
0: bonito.
1: Que quería quedarme con esto.
2: No, tremendo.
1: Porque creo que es muy importante transmitir este testimonio de esta iglesia en una situación difícil. Hablábamos al principio con Cristina de qué difícil está el mundo, qué situaciones ve uno, pero para mí, mientras haya estas luces de esperanza, Dios está presente y Dios está también en esas realidades a través de esta iglesia, a través de esta iglesia que no deja ni un segundo sola a su gente.
2: Y bajo el manto protector ahí de Nuestra Señora de Jariza, ¿no? Que es la patrona del Líbano,
1: que está ahí en un monte maravilloso, grande ella, mirando y abrazando a Beirut, es muy bonito.
2: Sí, un lugar de peregrinación tremendo.
1: Sí.
2: Aprovechar de mandarle un saludo a la comunidad libanesa acá en Chile. Yo no sé quién es hoy día el capellán, pero lo fue hasta el año pasado el padre Raúl Férez Chalup, que fue rector de Maipú. Él era el capellán, una persona que además conocía, él tenía doble nacionalidad chilena.
0: Chestatiano.
2: Efectivamente, él era el capellán de la comunidad libanesa. Y no lo sé, pero saludos a ellos. Saludos a ellos.
0: ¿Y te parece, saludos, les parece, chiquillos, que nos vayamos al Ángelus?
2: Primero unos saludos, si me permite.
0: Ah, pero de todas maneras, imagínate, te voy a poner yo las reglas.
2: Perfecto. Lucía Marlene Zúñiga Lizana, buenos días, bendecido día, querida Radio María. Son una gran compañía para todos quienes escuchamos la radio, en especial para mí en este camino de reencuentro con la fe. Saludos de Tinguiririca. Dice también Roberto Sepúlveda Cancino. Muchas bendiciones, don Pepe. Nicolás, un saludo. Felicitaciones por las charlas enriquecedoras para los futuros sacerdotes de nuestro país. Estoy seguro que nuestro Señor te ilumina, yo también. Andrés Rodríguez, me imagino que es su esposo. Buenos días, Radio María, esposo de Cristina. Saludos a Cristina, Magdalena y José Luis. Gracias, Magdalena, por acercarnos a nuestros hermanos que sufren, como cada jueves. Por supuesto, agradecerle a él que esté escuchando este programa, mucho mejor que el del ex conductor de video loco que aparece esta misma hora, y ex humorista. Mucho mejor este programa. Roberto Totalmente. Sepúlveda, Cancino, dice: su entrega hacia los pobres del mundo y la iglesia perseguida es loable, y Chile le debe mucho a la señora Magdalena Lira. Mira, que Dios y la Virgen la bendigan y la cuiden por siempre. ¿Ve? Ganada tenía la corona. Están
1: escuchando. Muchas gracias, pero absolutamente inmerecía esas palabras.
2: Hoy
1: tan
2: día,
1: puro
2: halagos inmerecidos, ¿ah? Sí, eso. Ahora sí quiere.
0: Pero que, bueno, porque además les quiero contar, antes se nos va a pasar la hora del Ángelus, pero mi marido es fanático de la iglesia y del rito maronita.
1: ¿En serio?
0: Le encanta. Donde ve iglesia, va a los ritos. Tiene uno de sus mejores amigos, es libanés, de ascendencia libanesa. Y además que han hecho mucho por Chile los libaneses que han llegado acá. Hay una colonia bastante grande. Sí. Entonces,
1: oye, y San Charbel es libanés. Nuestro, o sea, tan conocido San Charbel. San Charbel,
0: exactamente.
1: Es un santo libanés.
2: El que lo llevó a Maipú, de hecho, fue el padre Raúl Férez Chalup.
0: Miren.
2: Mire usted, ¿ah? Mire,
0: y no, bajo el manto de la Virgen le vamos a rezar el Ángelus, y quédense en nuestra compañía porque ya viene el Ángelus, algunos programas chiquititos sobre los santos, y nos encontramos en un ratito más aquí por Radio María, que es una buena
1: señal. Quiero despedirme porque lamentablemente no me puedo quedar al segundo bloque, pero un saludo a todos y muchas gracias como siempre.
2: Pero
1: por
2: se
1: estar
2: quiere
1: acá.
2: Se quiere quedar a rezar el Ángelus.
1: Eso no
2: en
1: lo
2: vivo.
1: Tienes que preguntar porque es obvio.
2: Lo rezamos en vivo entonces.
0: Recémoslo en vivo.
2: Vamos en vivo entonces.

0: Queridos auditores, es momento de volver nuestra mirada al Dios de la vida. Lo hacemos con el Ángelus, la oración que nos recuerda el acontecimiento del Verbo de Dios hecho carne por nosotros, para mostrarnos así la ternura y el consuelo del Padre rico en misericordia.
1: El ángel del Señor anunció a María:
2: y concibió por obra y gracia del Espíritu Santo.
1: Dios te salve María, llena eres de gracia, el Señor es contigo. Bendita eres entre todas las mujeres, y bendito es el fruto de tu vientre Jesús.
2: Santa María, Madre de Dios, ruega por nosotros pecadores, ahora y en la hora de nuestra muerte. Amén.
1: He aquí la esclava del Señor.
2: Hágase en mí según tu palabra.
1: Dios te salve María, llena eres de gracia, el Señor es contigo. Bendita eres entre todas las mujeres y bendito es el fruto de tu vientre Jesús.
2: Santa María, Madre de Dios, ruega por nosotros pecadores, ahora y en la hora de nuestra muerte. Amén.
1: Y el Verbo de Dios se hizo carne
2: y habitó entre nosotros.
1: Dios te salve María, llena eres de gracia, el Señor es contigo. Bendita eres entre todas las mujeres, y bendito es el fruto de tu vientre, Jesús.
2: Santa María, Madre de Dios, ruega por nosotros pecadores, ahora y en la hora de nuestra muerte. Amén.
1: Ruega por nosotros, Santa Madre de Dios,
2: para que seamos dignos de alcanzar las promesas y gracias de nuestro Señor Jesucristo. Amén.
1: Oremos, infunde Señor tu gracia en nuestros corazones para que cuantos por el anuncio del ángel hemos conocido la encarnación de tu Hijo Jesucristo por su pasión y su cruz, lleguemos a la gloria de su resurrección por Jesucristo nuestro Señor.
2: Amén.
1: Gloria al Padre y al Hijo y al Espíritu Santo.
2: Como era en un principio, ahora y siempre, por los siglos de los siglos. Amén.

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1: Pidan y se les dará. Evangelio de nuestro Señor Jesucristo según San Lucas 11, 5 a 13. Jesús dijo a sus discípulos: Supongamos que alguno de ustedes tiene un amigo y recurre a él a medianoche para decirle: Amigo, préstame 3 panes, porque uno de mis amigos llegó de viaje y no tengo nada que ofrecerle. Y desde adentro él le responde: No me fastidies. Ahora la puerta está cerrada y mis hijos y yo estamos acostados. No puedo levantarme para dártelos. Yo les aseguro que aunque él no se levante para dárselos por ser su amigo, se levantará al menos a causa de su insistencia y le dará todo lo necesario. También les aseguro, pidan y se les dará, busquen y encontrarán, llamen y se les abrirá. Porque el que pide, recibe, el que busca, encuentra, y al que llama, se le abrirá. ¿Hay entre ustedes algún padre que da a su hijo una serpiente cuando le pide un pescado? ¿Y si le pide un huevo, le dará un escorpión? Si ustedes, que son malos, saben dar cosas buenas a sus hijos, ¿cuánto más el Padre del Cielo dará el Espíritu Santo a aquellos que se lo pidan?
2: Hola, ¿cómo están todos? Viviendo ya este mes de octubre. Y nos vamos adentrando a él. Y hoy día la Iglesia nos regala en este texto del Evangelio de San Lucas esta conversación más íntima del Señor con lo suyo, o sea, contigo, con sus discípulos, los que siguen al Señor, o sea, con nosotros, que seguimos al Señor, que somos los de Cristo, los cristianos, y que queremos mantenernos siempre unidos al Señor desde ese tronco común que son los apóstoles, por eso católicos, siguiendo con fidelidad lo que el Señor nos regaló en los evangelios. Y ese Jesús nos dice hoy a ti y a mí: oye, supongamos que un amigo viene a medianoche para pedirte ayuda, porque le han llegado visita, porque está necesitado. Dame 3 panes, dice. Dame un poco de comida para poder atender a otro. Ni siquiera es para mí, es para atender a otros que han llegado a la casa. No tengo. No molesta a esta hora, ¿cómo se te ocurre? Y entonces pone el Señor el tema de la insistencia. Porque a lo mejor, aunque es tu amigo, no se va a levantar. Pero si le insiste para que te quedéis callado y lo dejéis dormir, se levantará. Y después remata: buscad y encontraréis, llamad y se os abrirá, pidan y se les dará. ¿Por qué? El que pide recibe, el que busca encuentra, el que llama se le abre. Me recuerdo aquí de una frase de Santa Teresa de Ávila: con determinada determinación. ¿Nosotros cómo pedimos? ¿Qué pedimos? ¿Pedimos lesera? ¿Pedimos cosas que valen la pena? ¿Cómo la pedimos? ¿La pedimos con humildad? ¿Nos ponemos a los pies del Señor? ¿Quiere? Señor, ¿tú qué sabes? Señor, ¿tú qué me quieres? ¿Le pedimos aquello que necesitamos? Y con determinada determinación, ¿somos insistentes en el cariño, en la humildad, en la entrega y no solo en la petición? Para que así entonces podamos encontrarnos con el Señor. Porque, ejemplo con el que remata, hay un padre que le dé a un hijo una serpiente cuando le pide pan o pescado, cuando le pide un huevo le dé un escorpión. O sea, estamos frente a Dios Papá, que nos quiere y que busca lo mejor para nosotros. A lo mejor no me da lo que le pido porque no me conviene. Por eso pidamos siempre como Jesús: Señor, si tú quieres, aparta de mí este cáliz. Que no se haga mi voluntad, sino la tuya. Aprendamos a pedir como Jesús, con humildad y con entrega. Dios te bendiga.
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1: Continuamos con interesantes conversaciones en Contigo en Casa.
2: Son exactamente a esta hora, las 12 horas con 22 minutos. Estamos junto a usted en vivo y en directo, junto a Isaías Jara Catalán y los mandos técnicos, una leyenda de los mandos técnicos que está en este momento acompañándonos. Ah, con algo de sueño, todos estamos con sueño, no te preocupes, Jarita, estamos a jueves. ¿Cómo no vamos a tener sueño un jueves? Si hemos venido toda una semana con gran trabajo, ¿no? Particularmente tú que trabajas como... Trabajas bastante para no hacer relaciones que podrían ser desafortunadas para un programa como este. Señoras y señores, por supuesto, invitarlos a que se comuniquen con nosotros, tal como ya lo han hecho algunos auditores, en nuestra transmisión en YouTube. Eso es muy importante, que por favor se comuniquen con nosotros para mantenernos al tanto del querer de los auditores de Radio María en todo el país. Usted se está preguntando, porque el cielo sigue amenazador, ¿cuándo retornan las lluvias, si es que retornan las lluvias en la región metropolitana? Por ejemplo, ¿retornarán las lluvias? Esa es la pregunta que nos estamos haciendo todos. Me imagino a Jarita el primero. Les comento lo siguiente. Hoy día se supone que va a precipitar entre las 15 horas y las 21 horas. La pregunta, Jara Catalán, es ¿cuánto va a caer? Se supone que en las próximas... sí, así va a ser, más o menos, al suele. Así. Así imitaste una profecía de Isaías. Se supone que en las próximas 24 horas van a caer 23 milímetros de agua. Piola. ¿Piola dices tú? ¿Qué va a ser piola, hombre? Igual piolita. Y a las próximas 24 horas. Por lo tanto, hay que estar preparado porque... vamos a tener nuevamente un retorno a casa, los que estamos en el trabajo, vamos a tener un retorno a casa un poco mojado. Esa es la realidad. Ahora, por, el espacio de tiempo que va a estar ubicada esta lluvia, no debería caer tanto en ese espacio de tiempo. Estamos hablando de próximas 24 horas, 23 milímetros. Podríamos tener... momentos de mucha lluvia, como otros de poca lluvia o tal vez de nula lluvia. No lo sabemos. Eso es

su resto, su resto. Y el resto de la semana, usted también se estará preguntando si va a llover o no va a llover. Hoy, no me va a creer, Jarita, va a llover toda la próxima semana. Esa es la realidad ahora. También hay un porcentaje de precipitaciones en torno al 70%, entre el 35% y el 70%. Esa es la realidad. Así va a ser, ¿eh? Así va a ser la próxima hora, Jarita. Prepárate. ¿Ah? Te recomiendo que te prepares. Por favor. Te lo recomienda el público también, ¿ah? ¿Eh? Prepárate, no llegues mojado acá. Por favor, Jarita. Después esa gran melena que tú tienes se moja. No es la idea. No es la idea en ningún caso. ¿Ah? Pero no nos adelantemos. No nos adelantemos. Eso va a ser historia para las próximas horas. La historia es que estamos juntos acá en este programa llamado Contigo en Casa y tal vez es un buen momento para revisar informaciones, ¿no? En esta oportunidad, porque veo que el entrevistado todavía no atina y no se conecta. Espero se conecte, si no, no hay problema. Seguimos nomás con el programa, el tema era entretenido, pero si no, no nos preocupamos. Seguimos con el programa. De todas maneras, lo vamos a esperar un rato a ver si nos cae la entrevista. Les cuento una historia interesante. El Papa León XIV nombró a la hermana Mary Teresa Barron secretaria adjunta del Dicasterio para la Evangelización en la sección para la primera evangelización y las nuevas iglesias particulares, confiándole además el cargo de presidenta de las obras misionales pontificias. Mira qué interesante. Según informó este jueves la oficina de prensa de la Santa Sede, la religiosa irlandesa asumirá sus nuevas responsabilidades el 4 de enero de 2027, por tanto no es pariente del obispo Barron. La hermana Barron, superiora general de las hermanas misioneras de Nuestra Señora de los Apóstoles, pasa a desempeñar uno de los cargos más relevantes en el ámbito misionero de la Iglesia Católica. Como presidente de las obras misionales pontificias, tendrá la misión de coordinar y promover la cooperación misionera de las iglesias locales en todo el mundo, especialmente los territorios donde la Iglesia continúa creciendo y afronta mayores desafíos pastorales. En 2024, durante una rueda de prensa posterior a los debates de la Asamblea del Sínodo de la Sinodalidad, la hermana Barron, entonces presidente de la Unión Internacional de Superioras Generales, organización que representa a unas 600.000 religiosas en 80 países, abordó la cuestión de las mujeres que experimentan un llamado al sacerdocio. La religiosa señaló que, en esa ocasión, que si bien existe una tendencia a plantear el debate sobre las mujeres diaconadas desde la perspectiva de ¿pueden o no pueden las mujeres ser ordenadas a la Iglesia hoy?, considera que la pregunta debería formularse también desde otro enfoque. Creo que tenemos que mirar la cuestión desde un muy del Espíritu Santo, ¿no? Está el Espíritu Santo llamando a las mujeres porque algunas mujeres sienten un llamado al sacerdocio o al diaconado, afirmó el 7 de octubre. La hermana Barron sostuvo además que incluso si en este momento no estamos considerando un ministerio ordenado para las mujeres, es necesario mantener abierto el diálogo sobre esta cuestión. Creo que tenemos que mirar más allá de lo que solo podemos o no podemos desde un punto de vista teológico o canónico, sino en términos del espíritu que llama al ministerio hoy y en términos de las necesidades de la misión hoy, estableció. Así prensa, el medio internacional, trató de contactar con la hermana Barron para aclarar sus posiciones, pero de momento no obtuvo respuesta. Nacida en Donegal, Irlanda, el 7 de noviembre del año 1968, cuenta con una sólida formación académica en administración pública y desarrollo internacional. Obtuvo un máster en administración pública en la salud del Instituto de Administración Pública de Dublín y un máster en desarrollo internacional en el Kimmage Institute, también en la capital irlandesa. Desde el 2018 ejerce como superiora general de las Hermanas Misioneras de Nuestra Señora de los Apóstoles, congregación dedicada a la evangelización y al servicio misionero, especialmente en diversos países africanos. Su trayectoria incluye además importantes responsabilidades en organismos internacionales vinculados a la vida consagrada y la misión. Entre 2022 y 2025 fue presidenta del Service of Documentation and Study on Global Mission, entidad dedicada al estudio y la reflexión sobre la misión evangelizadora de la Iglesia. Asimismo, entre 2023 y 2025,

presidió la UISG, organización que reúne a las superioras de congregaciones religiosas femeninas en todo el mundo. La religiosa irlandesa se convierte en una de las mujeres con mayor responsabilidad dentro de la curia romana y la primera en asumir la dirección de la red de misioneras pontificia presente en más de 120 países. La decisión se enmarca en una serie de nombramientos realizados por León XIV, que han consolidado la tendencia de incluir a mujeres en los puestos de dirección del Vaticano. El primer gran nombramiento femenino del pontífice se produjo el 22 de mayo de 2025, cuando designó a la hermana Tiziana Merletti como secretaria del Dicasterio para los Institutos de Vida Consagrada y las Sociedades de Vida Apostólica. La presencia femenina en puestos directivos continuó aplicándose el 1 de abril de 2026, cuando Paola Panelli fue nombrada directora de Recursos Humanos de la Santa Sede. Otro nombramiento de gran relevancia llegó el 2 de junio de 2026, cuando León XIV designó a María Montserrat Alvarado como prefecta del Dicasterio para la Comunicación. La periodista y académica mexicana se convertirá el próximo 1 de noviembre en la primera mujer laica latinoamericana en dirigir el organismo responsable de coordinar el sistema comunicativo de la Santa Sede, incluida Vatican News, Radio Vaticano, el Observatorio Romano y las plataformas digitales vaticanas. ¿Ah? Además, el 30 de junio, el Papa designó a la salesiana italiana Alessandra Smerilli, de 51 años, como nueva prefecta del Dicasterio para el Servicio del Desarrollo Humano Integral. La hermana Smerilli, profesora de Economía Política, era secretaria del organismo desde 2021 y ya entonces fue la primera mujer en llegar tan alto a la jerarquía vaticana. El Papa León XIV recibió el pasado lunes en una audiencia en el Vaticano a representantes de los empleados laicos y de la Asociación Donne in Vaticano y declaró y dejó claro que la presencia de las mujeres constituye una riqueza que debe ser reconocida y valorada cada vez más. También subrayó que las mujeres aportan a las instituciones una especial sensibilidad hacia las personas y las relaciones. Fue lo que dijo el Papa en aquella oportunidad. Interesante. Interesante esto que nos plantea con este nuevo nombramiento femenino dentro de la curia romana, tal como lo estamos viendo. Amigas y amigos, son las 12 horas con 33 minutos. Oye, y este fin de semana, Jarita, este fin de semana, fíjate tú, que se va a desarrollar la famosa peregrinación de Santa Teresita de los Andes. Una peregrinación tradicional de la Iglesia Católica en Santiago particularmente, que congrega a muchos jóvenes, que antiguamente era la misa final, la misa de cierre de esta peregrinación, era transmitida por diversos canales de televisión. Canal 13 la transmitía, Televisión Nacional de Chile la transmitía. En sus años de apogeo, estamos hablando de los 90, y yo te diría que hasta la década del 2000, la primera década del 2000, los medios de comunicación emitían esta peregrinación de corte tradicional, ¿no? O sea, es decir, que está dentro de las cosas que uno hacía, pero con mucho fervor, con mucho ánimo de los jóvenes. Muchos jóvenes caminaban esos 27 kilómetros, que es como subir una colina, una cuesta, una montaña, no lo sé, un cerrito, un montículo, y bajarlo, ¿no? Y caminar una recta hacia el final y llegar hasta el santuario dedicado a Santa Teresita de los Andes, ubicado en Auco. Era una gran tradición de la Iglesia, sigue siéndolo, hay que mantenerla, es un patrimonio. Yo creo que es un patrimonio, para decirlo con palabras que se ajusten a los conceptos adecuados, es un patrimonio de la Iglesia chilena, ¿no? Esa peregrinación. Y lo es también de las juventudes, ¿no? Promovido durante tantos años por la Vicaría de la Esperanza Joven, ¿no? La famosa peregrinación a Santa Teresita de los Andes, con jóvenes que llegaban de diversas diócesis, ¿eh? Particularmente las del centro, las diócesis del centro del país. Pienso en la diócesis de Melipilla, pienso en la diócesis de San Felipe, en la arquidiócesis de Santiago, que es la gran organizadora, en la diócesis de Valparaíso, en la diócesis de San Bernardo. Todas esas diócesis participaban de esta gran peregrinación, que, insisto, era un evento, un magno evento, y tiene que volver a hacerlo, ¿eh? Tal vez hoy día no lo es tanto, tal vez no están los medios, pero en una de esas nos dan una sorpresa
y este fin de semana tenemos una gran congregación de jóvenes caminando los famosos 27 kilómetros hasta el santuario de Auco. Vamos a ver ahí qué ocurre, cuál es la situación para este fin de semana. A mí me encantan las sorpresas, ¿ah? Y a mí me encanta que las sorpresas se transformen en noticias, ¿ah? Eso es muy, pero muy interesante. Eso es muy interesante. A ver qué ocurre, ¿no? En esa peregrinación que va desde la hacienda Chacabuco hasta el santuario de Auco. 27 kilometritos. ¿Ah? Alguna vez la hice, solamente una vez. Amén la vida. Y solamente una vez nos vamos a hacer una breve pausa musical. Isaías Jara Catalán, ¿te parece o no? Nos vamos a una pausa musical. Y a la vuelta tenemos una entrevista, sí o sí, con el padre Francisco Walker, ¿no? Que es párroco de San Antonio María Claret. Que ellos van a tener al mayordomo de Carlo Acutis. Todo eso a la vuelta de la pausa musical. Ya volvemos, esto se llama Contigo en Casa.

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2: Estamos de vuelta después de la pausa musical con la última entrevista de esta jornada. Ciertamente tiene que ser un honor haber sido mayordomo de un santo. Es el caso de Rajesh Mohur, ¿no?, que fue mayordomo del hogar de San Carlo Acutis. Él estará en Chile la próxima semana. Además, ir o para faltar no hay excusa. Hay que ir. Hay que ir de todas maneras a esta instancia donde él se presentará en una conferencia a las 18 horas en la parroquia San Antonio María Claret para hablar y contarnos más detalles. Nos acompaña en este caso el párroco de San Antonio María Claret en la comuna de San Miguel, el padre Francisco Walker. ¿Qué tal, padre? Gusto de saludarlo.
3: Gusto saludarte, José Luis. Un saludo especial a todos los oyentes de Radio María. Efectivamente, tenemos un gran regalo el próximo lunes 12 de octubre, por una parte, la fiesta litúrgica de San Carlo Acutis. Y coincide que ese día tendremos en Chile la visita de Rajesh, el mayordomo de la familia Carlo Acutis. Como ustedes deben saber, él era de nacionalidad india y por tanto no era cristiano. La familia lo contrató para ser un poco mayordomo y para cuidar a este niño porque los padres trabajaban. Y bueno, y gracias al testimonio, a la amistad con Carlo Acutis y el testimonio de este joven, él se convirtió al cristianismo. Ahora es un católico fervoroso y recorre muchos lugares dando testimonio de lo que él vivió junto a Carlo Acutis. Entonces, vamos a tenerlo el próximo lunes a las 6 de la tarde, va a ser la conferencia que va a dar acá en la parroquia, y después de la conferencia vamos a celebrar la misa, va a estar el obispo auxiliar, Monseñor Alberto Lorenzetti, van a haber confesiones también durante la misa, y tendremos también la reliquia de Carlo Acutis que nos va a acompañar. Y al final, después de la misa, vamos a poner y dar la bendición con la reliquia.
2: Es bonito que ocurra esto en un día feriado, me imagino, convocar a la gente a que se queden en Santiago, a que tal vez no vayan a la playa, a que vivan esta instancia, es a lo que se están abocando ahora, ¿no?, dentro de la comunidad parroquial y quienes participan de esta instancia.
3: Sin duda. Ahora, el hecho que sea un día feriado yo creo que nos ayuda porque la gente claro, sí. Mucha gente va a estar en su casa, no tiene que trabajar, no tiene el apuro del trabajo. Entonces, sin duda que es una ayuda. Para los oyentes que me escuchan, la parroquia es la parroquia San Antonio María Claret y está ubicada en la Gran Avenida, número 4150. Si vienen en metro, tenemos la estación de metro San Miguel a 2 cuadras. Están todos muy invitados, la parroquia está abierta a todos quienes quieran visitarnos ese día.
2: ¿Qué significa para ustedes, qué significa para usted, padre, que quien visite la parroquia sea el testigo directo de un santo, ¿no?, de un santo de nuestro tiempo, ¿no?, de un santo contemporáneo?
3: Sí. Sí, siempre es un privilegio poder escuchar de primera mano el testimonio, ¿no?, y de un santo tan que se ha hecho tan querido, tan popular como Carlo Acutis. Carlo Acutis se lo llama el santo millennial, fue alguien que, bueno, compartió los intereses de muchos jóvenes de nuestro tiempo, y él supo dar testimonio a fondo que se puede ser perfectamente joven y perfectamente discípulo de Jesús. Como muchos de ustedes sabrán, él usaba las redes sociales, los medios digitales, pero los usó para bien, para evangelizar, para conocer a Cristo. Carlo Acutis también, yo creo, un testimonio muy potente en fondo de amor a la Eucaristía, a la adoración eucarística. Ustedes saben también que él estudió y promovió justamente por los medios digitales los milagros eucarísticos, justamente para atraer a sus amigos, a sus contemporáneos, a Jesús en la Eucaristía.
2: Hagamos una última invitación a la gente para que no se pierda este momento único. Es la segunda vez que se celebra la fiesta de San Carlo Acutis, porque apenas fue canonizado en septiembre del año pasado, para que la gente asista este lunes, ¿no?, a la parroquia San Antonio María Claret y puedan vivir este momento único.
3: Reitero la invitación a todos los que quieran venir, están todos invitados, la parroquia los acoge y no perdamos esta oportunidad. Es una oportunidad única, viene a Chile por muy pocos días, es una oportunidad única y además como les dije, nos va a acompañar la reliquia de San Carlos Acutis. De alguna manera, una reliquia nos acerca al santo, lo hace mucho más próximo a nosotros. No perdamos esta oportunidad.
2: Muchas gracias, padre. Que tenga buenas tardes.
3: Gracias, buenas tardes.
2: Vamos a una breve pausa musical. Ya volvemos con el cierre de este Contigo en Casa.

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2: Unas ganas me dieron de ir ahí a la comuna de San Miguel, a la parroquia San Antonio María Clareta, para ir a ver o ir a interactuar o tener la posibilidad de escuchar el testimonio de un testigo, de un santo, como le decíamos al padre Francisco Walker, ¿eh? como se lo planteamos de esa forma. Agradecerle al padre Francisco Walker porque él se comunicó con nosotros, tenía ganas de conversar con la radio, entregar esta buena noticia, y nosotros ciertamente los micrófonos de Radio María están disponibles, ¿eh? para las buenas noticias eclesiales, siempre, Isaías, siempre. Pero qué ganas, ¿no? Qué curiosidad. Por último, esa curiosidad periodística, surgen las ganas de poder escuchar un testimonio que al final puede cambiar tu vida. Al final puede cambiar tu vida. Y de eso se trata, ¿no? Cuando vienen estas personas, cuando viene el mayordomo de la familia Cutis, cuando también tenemos otras visitas, de eso se trata, ¿no? De poder escuchar a personas que pudieron interactuar con santos. Eso es interesante, eso es entretenido. Por lo menos entretenido. Y religiosamente relevante. Vamos a saludar a la gente. Oye, tenemos una gran sintonía. Víctor Cáceres, saludos a los tres, dice Víctor Cáceres. Una leyenda, Víctor Cáceres, ¿eh? Hay que decirlo. Leyenda con mayúscula. Señoras y señores, son exactamente las 12 horas con 58 minutos. Hoy día vamos a tener noticias como es habitual, a eso de las 13:15 horas. Por supuesto, también vamos a tener en marcha a las 17 horas. Quédese con nosotros, ¿ah? Quédese con nosotros. De todo corazón, quédese con nosotros. Por si acaso, salga con paraguas. Salga con capita de agua. Yo me cambié, debo confesarlo, del team paraguas, me cambié al team capa de agua. Debo confesarlo, más cómodo. Es más cómodo andar con las manos cargadas. Para uno que es medio ñurdo, es complejo, se complejiza la situación. Pero a Dios gracias, andamos con la capita de agua, que ayuda un montón, sobre todo en tránsitos largos. Son las casi las 13 horas, ¿eh? Gracias por haber estado con nosotros. Vienen las noticias a continuación. Jara Catalán, Isaías Mauricio, leyenda, genio y figura hasta la sepultura. Nos reencontramos nosotros en 15. ¿Te parece? ¿Puedes en 15 minutos estar con la noticia? Tú me dices, si no... ¿Sí? No sé, me dice. Vamos a conversar. Ya nos vemos en 15 minutos. Chao, familia. Un abrazo.
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Oración inicial. Señor Jesús, el camino que hoy recorreremos contigo es una invitación a contemplarte crucificado para tener la fuerza de ir más allá de las dificultades. Tu cruz es el signo supremo del amor de tu Padre para cada hombre, la respuesta sobreabundante a la necesidad que tiene toda persona de ser amada. Cuando nos encontramos en la prueba, cuando nuestras familias deben afrontar el dolor, la tribulación, debemos mirar tu cruz. Allí encontramos el valor y la fuerza para seguir caminando. Allí podemos repetir con firme esperanza las palabras de San Pablo. ¿Quién nos separará del amor de Cristo? ¿La tribulación, la angustia, la persecución, el hambre, la desnudez, el peligro, la espada? Pero en todo eso vencemos de sobra gracias a aquel que nos ha amado. Amén.

0: Primera estación. Condenan a muerte a Jesús. Te adoramos, oh Cristo, y te bendecimos.
1: Porque con tu santa cruz redimiste al mundo.
0: Lectura del Evangelio según San Lucas. Pilato, que quería librar a Jesús, les dirigió de nuevo la palabra, pero seguían gritando: ¡Crucifícalo, crucifícalo! Por tercera vez les dijo: ¿Pero qué mal ha hecho este hombre? Yo no he encontrado nada que merezca la muerte. Por eso, después de azotarlo, lo dejaré en libertad. Pero ellos insistían a grandes voces pidiendo que fuera crucificado, y el griterío iba en aumento. Entonces Pilato anunció la sentencia que ellos reclamaban. Soltó al que estaba preso por agitador y asesino, pues a este lo querían, y entregó a Jesús como ellos pedían. Palabra del Señor.
1: Gloria a ti, Señor Jesús. Reflexión. Una sociedad bien ordenada y fecunda requiere gobernantes, investidos de legítima autoridad, que defiendan las instituciones y consagren en la medida suficiente su actividad y sus desvelos al provecho común del país. Toda la autoridad que los gobernantes poseen proviene de Dios. San Juan 23.
0: Petición. Te pedimos, Señor, por quienes gobiernan las naciones, para que sean siempre prudentes en sus juicios y resoluciones, y éstas estén ordenadas según tu voluntad. Con María roguemos al Señor.
1: Escúchanos, Señor, te rogamos.
0: Padre nuestro que estás en el cielo, santificado sea tu nombre. Venga a nosotros tu reino. Hágase tu voluntad en la tierra como en el cielo.
1: Danos hoy nuestro pan de cada día. Perdona nuestras ofensas, como también nosotros perdonamos a los que nos ofenden. No nos dejes caer en tentación y líbranos del mal. Amén.
0: Dios te salve, María, llena eres de gracia. El Señor es contigo. Bendita tú eres entre todas las mujeres y bendito es el fruto de tu vientre, Jesús.
1: Santa María, Madre de Dios, ruega por nosotros pecadores, ahora y en la hora de nuestra muerte. Amén.
0: Gloria al Padre, y al Hijo, y al Espíritu Santo.
1: Como era en el principio, ahora y siempre, por los siglos de los siglos.
0: Amén.

0: Segunda estación. Jesús carga con la cruz. Te adoramos, oh Cristo, y te bendecimos.
1: Porque con tu santa cruz redimiste al mundo.
0: Lectura del Evangelio según San Mateo. Los soldados romanos llevaron a Jesús al patio del palacio y reunieron a toda la tropa en torno a él. Le quitaron sus vestidos y le pusieron una capa de soldado de color rojo. Después, le colocaron en la cabeza una corona que habían trenzado con espinos y en la mano derecha le pusieron una caña. Doblaban la rodilla ante Jesús y se burlaban de él, diciendo: ¡Vive el rey de los judíos! Le escupían en la cara y con la caña le golpeaban en la cabeza. Cuando terminaron de burlarse de él, le quitaron la capa de soldado, le pusieron de nuevo sus ropas y lo llevaron a crucificar. Palabra del Señor.
1: Gloria a ti, Señor Jesús. Reflexión. El paterno amor con que Dios nos mueve a amar a todos los hombres nos hace sentir una profunda aflicción ante el infortunio de quienes se ven expulsados de su patria por motivos políticos. La multitud de estos exiliados, innumerable sin duda en nuestra época, se ve acompañada constantemente por muchos e increíbles dolores. San Juan 23.
0: Petición. Te pedimos, Señor, por aquellas personas que cargan con la cruz de tener que huir de su propia patria por culpa de la guerra o la pobreza. Ayúdalos a llevar este dolor con entereza y fortalécelos para que puedan iniciar su vida en su nuevo país de residencia. Con María, roguemos al Señor.
1: Escúchanos, Señor, te rogamos.
0: Padre nuestro, que estás en el cielo, santificado sea tu nombre. Venga a nosotros tu reino. Hágase tu voluntad en la tierra como en el cielo.
1: Danos hoy nuestro pan de cada día. Perdona nuestras ofensas, como también nosotros perdonamos a los que nos ofenden. No nos dejes caer en la tentación y líbranos del mal. Amén.
0: Dios te salve, María, llena eres de gracia. El Señor es contigo. Bendita tú eres entre todas las mujeres, y bendito es el fruto de tu vientre, Jesús.
1: Santa María, Madre de Dios, ruega por nosotros, pecadores, ahora y en la hora de nuestra muerte. Amén.
0: Gloria al Padre, y al Hijo, y al Espíritu Santo.
1: Como era en el principio, ahora y siempre, por los siglos de los siglos.
0: Amén.

0: Tercera estación. Cae Jesús por primera vez. Te adoramos, oh Cristo, y te bendecimos.
1: Porque con tu santa cruz redimiste al mundo.
0: Lectura del libro del profeta Isaías. Despreciado por los hombres y marginado, hombre de dolores y familiarizado con el sufrimiento semejante a aquellos a los que se les vuelve la cara, no contaba para nada y no hemos hecho caso de él. Sin embargo, eran nuestras dolencias las que él llevaba, eran nuestros dolores los que le pesaban. Nosotros lo creíamos azotado por Dios, castigado y humillado, y eran nuestras faltas por las que era destruido, nuestros pecados por los que era aplastado. Palabra de Dios.
1: Te alabamos, Señor. Reflexión. Los pueblos viven bajo un perpetuo temor, como si les estuviera amenazando una tempestad que en cualquier momento puede desencadenarse con ímpetu horrible. No les falta razón, porque las armas son un hecho. Y si bien parece difícilmente creíble que haya hombres con suficiente osadía para tomar sobre sí la responsabilidad de las muertes y de la asoladora destrucción que acarrearía una guerra, resulta innegable, en cambio, que un hecho cualquiera, imprevisible, pueda de improviso e inesperadamente provocar el incendio bélico. Y además, aunque el poderío monstruoso de los actuales medios militares disuada hoy a los hombres de emprender una guerra, siempre se puede, sin embargo, temer que los experimentos atómicos, realizados con fines bélicos, si no cesan, pongan en grave peligro toda clase de vida en nuestro planeta. San Juan 23.
0: Petición. Te pedimos, Señor, por aquellos pueblos y naciones que en este último año han caído en el horror de la guerra. Haz que los líderes puedan buscar vías de diálogo que permitan la paz y la reconciliación. Con María roguemos al Señor.
1: Escúchanos, Señor, te rogamos.
0: Padre nuestro que estás en el cielo, santificado sea tu nombre. Venga a nosotros tu reino, hágase tu voluntad en la tierra como en el cielo.
1: Danos hoy nuestro pan de cada día. Perdona nuestras ofensas, como también nosotros perdonamos a los que nos ofenden. No nos dejes caer en tentación y líbranos del mal. Amén.
0: Dios te salve María, llena eres de gracia, el Señor es contigo. Bendita tú eres entre todas las mujeres y bendito es el fruto de tu vientre Jesús.
1: Santa María, Madre de Dios, ruega por nosotros pecadores, ahora y en la hora de nuestra muerte. Amén.
0: Gloria al Padre, y al Hijo, y al Espíritu Santo.
1: Como era en el principio, ahora y siempre, por los siglos de los siglos.
0: Amén.

0: Cuarta estación. Jesús encuentra a María, su Santísima Madre. Te adoramos, oh Cristo, y te bendecimos.
1: Porque con tu Santa Cruz redimiste al mundo.
0: Lectura del Evangelio según San Lucas. Su padre y su madre estaban maravillados por todo lo que se decía del niño. Simeón los bendijo y dijo a María, su madre: Mira, este niño traerá a la gente de Israel caída o resurrección. Será una señal de contradicción, mientras a ti misma una espada te atravesará el alma. Por este medio, sin embargo, saldrán a la luz los pensamientos íntimos de los hombres. Palabra del Señor.
1: Gloria a ti, Señor Jesús. Reflexión. Por lo que toca a la familia, la cual se funda en el matrimonio libremente contraído, uno e indisoluble, es necesario considerarla como la semilla primera y natural de la sociedad humana, de lo cual nace el deber de atenderla con suma diligencia, tanto en el aspecto económico y social como en la esfera cultural y ética. Todas estas medidas tienen como fin consolidar la familia y ayudarla a cumplir su misión. San Juan 23.
0: Petición. Te pedimos, Señor, por todas las madres de familia. Asístelas con tu gracia para que puedan, como María, ser, aun en momentos de dolor, artífices de paz y reconciliación para las naciones. Con María roguemos al Señor.
1: Escúchanos, Señor, te rogamos.
0: Padre nuestro, que estás en el cielo, santificado sea tu nombre. Venga a nosotros tu reino. Hágase tu voluntad en la tierra como en el cielo.
1: Danos hoy nuestro pan de cada día. Perdona nuestras ofensas, como también nosotros perdonamos a los que nos ofenden. No nos dejes caer en la tentación, y líbranos del mal. Amén.
0: Dios te salve María, llena eres de gracia, el Señor es contigo. Bendita tú eres entre todas las mujeres, y bendito es el fruto de tu vientre, Jesús.
1: Santa María, Madre de Dios, ruega por nosotros, pecadores, ahora y en la hora de nuestra muerte. Amén.
0: Gloria al Padre, y al Hijo, y al Espíritu Santo.
1: Como era en el principio, ahora y siempre, por los siglos de los siglos.
0: Amén.

0: Quinta estación. Simón ayuda a llevar la cruz de Jesús. Te adoramos, oh Cristo, y te bendecimos.
1: Porque con tu santa cruz redimiste al mundo.
0: Lectura del Evangelio según San Marcos. Los soldados sacaron a Jesús fuera para crucificarlo. En ese momento, un tal Simón de Cirene, el padre de Alejandro y de Rufo, volvía del campo y los soldados le obligaron a que llevara la cruz de Jesús. Palabra del Señor.
1: Gloria a ti, Señor Jesús. Reflexión. Debemos vigilar ante la pasividad aprendida, sensación de inutilidad, desinterés, desencanto, pereza, déjame en paz, no me interesa, que lo arreglen los curas que muchos enredos los han creado ellos. Cardenal Celestino Aós.
0: Petición. Te pedimos, Señor, por aquellos cirineos que ayudan a cargar a los demás sus dolores, los que atienden en sus necesidades y los sostienen para que vivan una vida digna. Con María roguemos al Señor.
1: Escúchanos, Señor, te rogamos.
0: Padre nuestro, que estás en el cielo, santificado sea tu nombre. Venga a nosotros tu reino, hágase tu voluntad en la tierra como en el cielo.
1: Danos hoy nuestro pan de cada día, perdona nuestras ofensas, como también nosotros perdonamos a los que nos ofenden. No nos dejes caer en tentación y líbranos del mal. Amén.
0: Dios te salve María, llena eres de gracia, el Señor es contigo. Bendita tú eres entre todas las mujeres y bendito es el fruto de tu vientre Jesús.
1: Santa María, Madre de Dios, ruega por nosotros pecadores, ahora y en la hora de nuestra muerte. Amén.
0: Gloria al Padre, y al Hijo, y al Espíritu Santo.
1: Como era en el principio, ahora y siempre, por los siglos de los siglos. Amén.

0: Sexta estación. La Verónica enjuga el rostro de Jesús. Te adoramos, oh Cristo, y te bendecimos.
1: Porque con tu santa cruz redimiste al mundo.
0: Lectura del Evangelio según San Juan. Así amó Dios al mundo. Le dio al Hijo único para quien cree en Él no se pierda, sino que tenga vida eterna. Dios no envió al Hijo del mundo para condenar al mundo, sino para que se salve el mundo gracias a Él. Para quien cree en Él no hay juicio. En cambio, el que no cree ya se ha condenado por el hecho de no creer en el nombre del Hijo único de Dios. Palabra del Señor.
1: Gloria a ti, Señor Jesús. Reflexión. Ellas, las mujeres, con una sensibilidad, una intuición y unas capacidades peculiares, revitalizan la belleza de la fe, de la esperanza y de la caridad. De modo que, en todos nuestros ambientes y estructuras, es indispensable seguir cultivando su protagonismo. Lo sabemos. El amor y el servicio se realizan muchas veces en discreción y silencio. Cardenal Celestino Aós.
0: Petición. Te pedimos, Señor, por todas aquellas personas que, como la Verónica, oran en silencio, limpiando las heridas de aquellos que pasan por momentos de dificultad o necesidad. Bendícelas y multiplica más gestos solidarios como este. Con María, roguemos al Señor.
1: Escúchanos, Señor, te rogamos.
0: Padre nuestro, que estás en el cielo, santificado sea tu nombre. Venga a nosotros tu reino. Hágase tu voluntad en la tierra como en el cielo.
1: Danos hoy nuestro pan de cada día. Perdona nuestras ofensas, como también nosotros perdonamos a los que nos ofenden. No nos dejes caer en la tentación, y líbranos del mal. Amén.
0: Dios te salve, María. Llena eres de gracia. El Señor es contigo. Bendita tú eres entre todas las mujeres, y bendito es el fruto de tu vientre, Jesús.
1: Santa María, Madre de Dios, ruega por nosotros pecadores, ahora y en la hora de nuestra muerte. Amén.
0: Gloria al Padre, y al Hijo, y al Espíritu Santo.
1: Como era en el principio, ahora y siempre, por los siglos de los siglos.
0: Amén. Amén.

0: Reflexión. El poder de la gloria de Dios los fortalecerá para soportarlo todo con perseverancia y para que con alegría den gracias al Padre, que los hizo capaces de participar en la herencia de los santos en la luz. Él nos libró del dominio de las tinieblas y nos trasladó al reino de su Hijo amado, en quien tenemos la redención, el perdón de los pecados. Cardenal Celestino Aós.
1: Petición. Te pedimos, Señor, para que al igual que tu Hijo, nos ayudes a soportar nuestras caídas y tropiezos y nos permitas perseverar con alegría en nuestra vida de fe para poder ser partícipes de la herencia de los santos. Con María roguemos al Señor.
0: Escúchanos, Señor, te rogamos.
1: Padre nuestro, que estás en el cielo, santificado sea tu nombre. Venga a nosotros tu reino. Hágase tu voluntad en la tierra como en el cielo.
0: Danos hoy nuestro pan de cada día. Perdona nuestras ofensas como también nosotros perdonamos a los que nos ofenden. No nos dejes caer en tentación y líbranos del mal. Amén.
1: Dios te salve María, llena eres de gracia. El Señor es contigo. Bendita tú eres entre todas las mujeres y bendito es el fruto de tu vientre Jesús.
0: Santa María, Madre de Dios, ruega por nosotros pecadores, ahora y en la hora de nuestra muerte. Amén.
1: Gloria al Padre, y al Hijo, y al Espíritu Santo.
0: Como era en el principio, ahora y siempre, por los siglos de los siglos.
1: Amén.

0: Octava estación. Jesús consuela a las hijas de Jerusalén. Te adoramos, oh Cristo, y te bendecimos.
1: Porque con tu santa cruz redimiste al mundo.
0: Lectura del Evangelio según San Lucas. Lo seguía muchísima gente, especialmente mujeres que se golpeaban el pecho y se lamentaban por él. Jesús, volviéndose hacia ellas, les dijo: Hijas de Jerusalén, no lloren por mí, lloren más bien por ustedes mismas y por sus hijos. Palabra del Señor.
1: Gloria a ti, Señor Jesús. Reflexión. La mujer ha adquirido una conciencia cada día más clara de su propia dignidad humana. Exige, por el contrario, que, tanto en el ámbito de la vida doméstica como en el de la vida pública, se le reconozcan los derechos y obligaciones propios de la persona humana. San Juan 23.
0: Petición. Te pedimos, Señor, por tantas mujeres que lloran por los estragos de la guerra y que buscan aliviar las heridas y dolores de tantas víctimas. Bendícelas y haz que sus gestos sean un bálsamo para quienes más sufren. Con María roguemos al Señor.
1: Escúchanos, Señor, te rogamos.
0: Padre nuestro que estás en el cielo, santificado sea tu nombre. Venga a nosotros tu reino. Hágase tu voluntad en la tierra como en el cielo.
1: Danos hoy nuestro pan de cada día. Perdona nuestras ofensas, como también nosotros perdonamos a los que nos ofenden. No nos dejes caer en la tentación y líbranos del mal. Amén.
0: Dios te salve María, llena eres de gracia, el Señor es contigo. Bendita tú eres entre todas las mujeres, y bendito es el fruto de tu vientre, Jesús.
1: Santa María, Madre de Dios, ruega por nosotros, pecadores, ahora y en la hora de nuestra muerte. Amén.
0: Gloria al Padre, y al Hijo, y al Espíritu Santo.
1: Como era en el principio, ahora y siempre, por los siglos de los siglos.
0: Amén.

0: Radio El Nevado indica la hora. Son las 5 de la madrugada. 59 minutos.
1: Jesús, perfecto comunicador, tuya es la capacidad puesta en los hombres y mujeres para el descubrimiento de las técnicas de los medios de comunicación. Todo es creación tuya para los hombres y mujeres de nuestro tiempo. Señor, renuévanos fuertemente con tu espíritu, para que sepamos acoger y comunicar la riqueza de la buena noticia de Jesús. Que busquemos lo esencial, que no temamos ejercer nuestra libertad, creatividad y profetismo, ayudando a desarrollar una civilización plural, tolerante, de diálogo constructivo, con una opinión pública dinámica y espacios de libertad, paz, justicia y solidaridad para todos. Danos, Señor, la gracia de usar las palabras, los sonidos y las imágenes apropiadas para que brille nuestra luz delante de los hombres y testimoniemos nuestra esperanza, que sepamos descubrirte en el mundo, en las cosas, en los demás, en la historia, y utilicemos los medios para que sean signos de una iglesia viva que te ha encontrado. María, primera comunicadora de Jesús, enséñanos a vivir con un compromiso serio, el coraje de anunciar, sin reducir a nuestra medida, la gran novedad de Dios. Amén.
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0: 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Son las 6 de la mañana. 2 minutos. 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

0: El Santo Rosario es una constante invocación a la Madre de Dios. Recordemos que nos dice el primer misterio de dolor.
1: Va Jesús con ellos a una propiedad llamada Getsemaní y dice a los discípulos: siéntense aquí mientras voy allá a orar. Y tomando consigo a Pedro y a los hijos de Zebedeo, comenzó a sentir tristeza y angustia. Y adelantándose un poco, cayó rostro en tierra y dijo: Padre, si quieres, aparta de mí esta copa, pero no se haga mi voluntad, sino la tuya. Y sumido en agonía, insistía más en su oración. Su sudor se hizo como gotas de sangre que caían en tierra.
0: Recitar el Santo Rosario es un acto de fe, de esperanza, de amor y reparación. Son las 6 de la mañana, 16 minutos. 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

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Son las 6 de la mañana. 29 minutos. 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
2: Son las 6 de la mañana. 44 minutos. 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
1: Radio El Nevado indica la hora. Son las 7 de la mañana. Exactamente.
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Un santo para cada día. Hoy, 9 de octubre, recordamos a San Luis Beltrán. San Luis Beltrán nació en Valencia, España, en 1526 y fue bautizado en la misma pila bautismal en la que habían bautizado 175 años antes a San Vicente de Ferrer, el cual era familiar de su padre. Tuvo el honor de que la ordenación sacerdotal se la confiriera a Santo Tomás de Villanueva. Y a estos grandes hombres de Dios los imitó siendo extremadamente humilde y practicando la obediencia en grado heroico. Santa Teresa le escribió preguntándole si debía fundar un convento en su ciudad. Nuestro santo le respondió: «El asunto sobre el cual me pide información es tan importante que me dediqué por varios días a pedirle a nuestro Señor que me iluminara lo que le debía responder. Ahora le digo que sí, que lo debe fundar. Y le añado una noticia más. Su comunidad va a ser tan ayudada por Dios que dentro de 50 años será una de las más importantes en la Iglesia Católica». Y así sucedió. En las comunidades religiosas hay un cargo de enorme importancia. Es el del encargado de formar a los futuros religiosos. Se le llamaba maestro de novicios. San Luis Beltrán ejerció ese cargo en España, en su comunidad de padres dominicos, casi por 30 años y formó gran número de fervorosos religiosos. Era muy estricto y exigente, pero sabía dar las órdenes con tan gran bondad y amabilidad que todos sus súbditos lo amaban y estimaban. Para librarse del deseo de sobresalir ante los demás, colocó en la puerta de su habitación un gran letrero con esta frase de San Pablo: «Si lo que busco es agradar a la gente, ya no seré servidor de Cristo». En 1562, fue enviado como misionero a las tribus de indios en el norte de Colombia. Cuando llegó, no sabía hablar sino el español, pero Dios le concedió el don de las lenguas y en poco tiempo aprendió a hablar en los idiomas de sus indígenas de una manera tan admirable que nadie se explicaba cómo lo había logrado. En casi 7 años, convirtió a miles de indios desde Panamá hasta el Golfo de Urabá, en las regiones palúdicas y llenas de toda clase de mosquitos y de alimañas peligrosas. En los registros que dejó escritos por su propia mano, señala que bautizó a más de 15.000 indios. Predicó a tribus sumamente salvajes, que varias veces trataron de asesinarlo, pero no lo lograron. Pero sus más peligrosos enemigos eran ciertos colonizadores españoles que cometían toda clase de injusticias contra los indígenas y que al ser reprendidos por el santo misionero, se propusieron eliminarlo. Primero le ofrecieron un vaso de refresco que contenía un fuerte veneno. Él le dio la bendición al vaso y este se rompió en muchos pedazos. Los indios narraban que un colono quiso disparar su escopeta contra el misionero y que la escopeta estalló, retorciéndose su cañón y quedando en forma de cruz. El santo tenía una fe capaz de conseguir milagros. Cuentan que cuando deseaba convertir a algún pecador hacía esta penitencia. Al anochecer, en esas selvas aparecen millones y millones de mosquitos muy hambrientos. Él se quitaba la camisa y dejaba que le picaran, y de vez en cuando les decía: «Hermanitos, que ya comieron lo suficiente, ahora déjenle el puesto a sus compañeros, que también quieren comer». Y los miles de mosquitos se iban para que llegara a los otros que estaban también muy hambrientos. En 1562, fue llamado a España a seguir formando los futuros misioneros. A estos les insistía en que el arma más poderosa para ganar almas es rezar mucho y hacer sacrificios. Y les repetía que las buenas palabras del que enseña religión deben ir siempre acompañadas de buenas obras, porque si con el mal ejemplo destruimos lo bueno que sembramos con la predicación, eso es fatal. Murió el 9 de octubre del año 1581. Un santo para cada día. 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Son las 7 de la mañana. 20 minutos.

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1: Son las 7 de la mañana. 29 minutos.
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1: Son las 7 de la mañana, 32 minutos.

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0: así, entre guitarras, arpas y sentimientos, llegamos al final de esta edición de Acordes de Nuestra Tierra. Gracias por compartir con nosotros esta fiesta de tradiciones y sonidos que nos unen. Nos reencontramos muy pronto con más melodías del corazón de Chile. Que viva la música folclórica y que nunca se apaguen los acordes de nuestra tierra. 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Son las 7 de la mañana. 58 minutos. 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

Bienvenidos, ¿cómo están? Buen día, jornada informativa correspondiente a viernes. Así es, con mucho optimismo. 9 de octubre de 2026 es el compromiso del equipo técnico y profesional de Buena Nueva al servicio del Maule Sur. Noticias con responsabilidad social. Control Master, un entusiasta, Francisco Ortega Saldías, muy sonriente. En Chanco, también muy contento, Pablito Jara. En Buena Nueva, otro que está feliz, en Longaví es JN, Juan Durán Buena. Tal cual, con mucha alegría esta jornada. Constitución 89.5 en nuestras plataformas, en la app y por supuesto a través del 97.9. Maneje con precaución, piso resbaladizo, ayer realmente muy complicados con los granizos, también preocupados por lo que pasó en Las Condes y este aluvión. Esperemos que esto se resuelva, está la autoridad al tanto del tema y nuestra solidaridad. Tiempo, distancia, calma, prudencia, el manejo en el instante pic, en este momento en Linares. La temperatura ambiente de este instante, 10.9 grados. Lo indicaba Dionisio de Nomástico. Revisemos lo más importante de Punto Provincial.

Acá somos incondicionales del Depo, en la buena, en la mala, siempre con los albirrojos, que mañana enfrentan a Trasandino, y es muy importante el apoyo de la hinchada. El equipo es sublíder, está con 10 puntos, debe ganar o ganar para seguir con la ilusión del ascenso a la primera B. Nadie dijo que esto sería fácil, es una liguilla del terror, es una liguilla de infarto, esto es partido a partido. Está complicado el City, está complicado Brujas por temas administrativos. Lo importante ahora es el campo de juego, que el equipo de Calule pueda responder, se pueda reinventar. Jugó mal el día domingo pasado, pero el fútbol da revanchas, hay mucha ilusión, aunque Trasandino es un equipo difícil que no ha perdido de visita, así que reitero, hay que sumar voluntades, fuerza, apoyar al club linerense, ex Lister Rosell, actual Depo, y la Estadio Fiscal Tucapel Bustamante, y respaldar a los albirrojos. El partido está fijado para mañana a las 19 horas en nuestro Fiscal Tucapel, en la cancha número 1, Luis Mariscal Pacheco. Tanta historia ligada al albirrojo que nos hace realmente emocionar. Así que apoya al Depo y con esta arenga le damos energía a través de Buena Nueva y de Punto Provincial.

0: Dejamos el deporte y vamos al caso Factura o Castillo de Naipes, porque ayer se entregó Octavio Fuentes, exdirector de finanzas de la municipalidad de Colbún, quedó en prisión preventiva, tal como los tres imputados en esta investigación. Habló respecto del tema el fiscal Patricio Queroca.
1: El 8 de octubre de 2026 fue formalizado el último integrante de la organización criminal que defraudaba al fisco en la región del Maule. Esta persona, exdirector de finanzas de la municipalidad de Colbún, fue formalizado por los delitos reiterados de fraude al fisco, cohecho, asociación criminal. Su participación estaba principalmente vinculada a aprobar facturas ideológicamente falsas por trabajo o suministros que no se correspondían con la realidad y de esta manera facilitar a la empresa constructora Pereira que ésta factorizara ante los diferentes factoring y grandes sumas de dinero. La investigación también logró acreditar que esta persona realizaba estas funciones a cambio de sobornos que recibió directamente de parte de la constructora Pereira en su cuenta corriente, como también a través de su hermano. Estos delitos para la Fiscalía radican en que la corrupción municipal no solo lesiona el patrimonio fiscal y expone a las corporaciones de edilicia a pagar grandes sumas de dinero. De hecho, en este caso, la corporación municipal Colbún tuvo que desembolsar más de 114 millones de pesos en el tribunal para evitar así órdenes de arresto para el alcalde. Creemos que este tipo de conductas además lesionan gravemente la fe pública. Con esta detención cerramos el primer capítulo de esta investigación en torno a la cúpula operativa y funcionamiento de esta red. Sin embargo, la Fiscalía seguirá trabajando para esclarecer estos hechos y determinar la responsabilidad de todas las personas que se encuentren involucradas.
0: Tal como lo plantea el fiscal Caroca, esta investigación continúa y, ojo, se va a concentrar en Linares. Lo que se viene tiene que ver directamente con Linares, que es la municipalidad que se vio más afectada en el marco de esta situación de fraude al fisco, cohecho, soborno, entre otros. 1.100 millones de pesos en esta acción donde está involucrada la empresa constructora Pereira e Hijos Limitada. Veremos el transcurso de la investigación. Hay mucho trascendido, hay un caudal increíble de datos, de antecedentes cruzados, pero acá somos siempre súper responsables al señalar y comentar antecedentes de estas características que son muy delicadas y que hay que ser muy responsable. Pero esto continúa, sigue la investigación, los imputados tienen también la posibilidad de defenderse, de apelar, por ejemplo, a la Corte de Talca por la prisión preventiva, buscar alternativas. Son elementos que cada abogado defensor privado público debe ir manejando respecto de los imputados que permanecen detenidos en la cárcel Laguna de Talca y el centro femenino de la capital regional. Pero reitero, esto va a conllevar nuevas diligencias y más indagaciones concentradas en forma específica en la ciudad de Linares, porque lo indicamos hace un par de meses, este es un mega fraude. Acá se habla de 3.000 millones, pero esto podría llegar perfectamente a los 7.000 u 8.000 millones de pesos en defraudación. Veremos el transcurso de esta investigación. Ocho de la mañana, 9 minutos, 8:09. En la Plaza de Armas de Talca, una persona fallecida y esto originó bastante revuelo. Sobre este hecho habló la Policía de Investigaciones a través de la subcomisario Karen Carrasco.
2: Se concurrió personal de turno de la Brigada de Homicidios de Talca hasta el sector de la Plaza de Armas, específicamente a una pérgola que se encuentra en el interior de esta, donde habría una persona de sexo masculino fallecido. Y al examen externo policial del cadáver se constató que no habría intervención de terceras personas. Posteriormente, la causa de muerte recientemente será corroborada por el servicio médico legal. Pero la persona en primera instancia y por información de testigos se encontraría en situación de calle. El día de ayer lo habrían venido a ver, a entregar unas personas que acogen a estas personas o que la ayudan, habían venido a darle café y alimentos, para posteriormente hoy día en la mañana otro testigo vino a verlo nuevamente, encontrándolo sin vida.
0: Un hecho lamentable, lo indicaba la jornada de día miércoles, Monseñor Tomislav Kolgatich, el aumento en la zona de personas que viven en condición de calle, en situación de calle acá en el Maule y también, por supuesto, acá en nuestra zona. En Linares son más de 200 personas y ha aumentado también el número de mujeres en esta condición. Un hecho terrible, muy, muy lamentable. 8 de la mañana, 11 minutos, 8:11. Me cuenta Giovanna López en contacto con nuestra emisora. Me dice, buen día, desde el miércoles sin señal de telefonía satelital en Roblería y Chupallar. Este asunto se repite constantemente. Uno podría decir tiene que ver con las tormentas eléctricas, con la inestabilidad climática, pero esto afecta a la ciudadanía que paga un servicio y que en la práctica no se entrega como corresponde. Gracias, Giovanna. Saludos para usted y su familia y siempre en contacto con nuestra emisora. Este hecho se ha conversado en múltiples oportunidades. La conectividad del mundo rural. Lo que es una realidad son los famosos casinos de juego. Oye, esto es realmente muy llamativo y uno no se explica ni comprende ciertas acciones, porque se fiscaliza, se desarrollan sumarios, hay también trabajo policial, se efectúan operativos, hay clausura, pero el otro día están abiertos nuevamente estos casinos. Habló respecto de esta materia el delegado presidencial, profesor Cristian González Monsalve.
3: Acabamos de realizar un operativo en algunos locales de juegos chinos y hemos constatado con servicios costos internos, con la Seremía del Trabajo, con Carabineros, con investigaciones, con el equipo municipal, con rentas, con seguridad pública y junto al alcalde pudimos darnos cuenta que hay muchas irregularidades que no están dando cumplimiento a las normativas legales y que eso significa que quedaron tres de los cuatro locales que fiscalizamos quedaron con citaciones. Por lo tanto, dentro de la semana tienen que dar cumplimiento a estas citaciones para dar informe con respecto a las irregularidades que hoy día detectamos. Vamos a seguir trabajando en pos del orden público, en pos del cumplimiento de la ley y de equiparar la cancha también con respecto a las normativas y a la reglamentación legal de todos los comerciantes de la ciudad y de la provincia de Linares.
0: Reitero, llama la atención esto que dice la autoridad. La investigación, el tema protocolar, administrativo, documentación, pero después se va la autoridad y el asunto sigue como nada. Es un tema no menor. La ludopatía. Hay gente que está sobreendeudada, que vende artículos de su casa. Es una enfermedad, la ludopatía, que generan este tipo de locales en regiones. 8 de la mañana, 14 minutos, 8:14. Vamos al corte comercial, la pausa, volvemos de inmediato.
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0: Ocho de la mañana, 16 minutos, 8:16. Esta es una semana marcada por temas de corrupción, tribunales, citaciones, formalizaciones, preparación de juicio oral, pero hay temas que son realmente muy potentes y que yo quiero destacar, porque siempre hemos indicado que nos pone contento cuando hay noticia positiva, de esas que gustan acá en Buena Nueva, que tienen que ver con la zona. Y esta es una tremenda noticia que hay que aplaudir porque es una realidad el tema de salud. Todos saben lo que pasa acá en el Maule Sur respecto de los inconvenientes en materia de acceso a salud de calidad y del siglo XXI. En este sentido, ya está en curso un operativo conjunto entre nuestro hospital, sí, Linares, el Carlos Ibáñez, junto al Servicio de Salud del Maule y la Fundación Acrux. ¿Qué significa este operativo? 1.200 consultas médicas y procedimientos en 13 especialidades. Apoyo a reducción de listas de espera, GES y no GES. Realmente esto es muy importante, es una noticia tremendamente positiva. Las personas están ya contactadas, están citadas para hoy y mañana. Habrá atención de otorrino, oftalmología, cardiología, reumatología y dermatología, entre otras especialidades. Imagínense, en el Maule existe solo un reumatólogo que atiende en Clínica Lircay y viene desde la región de O'Higgins y cobra 80.000 pesos por la atención. Y yo fui, por eso le comento. Eso me costó un pequeño chequeo con el reumatólogo. Por eso esto es muy relevante, muy importante, este convenio, esta acción súper positiva. Yo la aplaudo realmente porque ha sido una noticia que es un bálsamo entre tanta desgracia y situaciones judiciales acá en la zona. Reitero, es un operativo para 1.200 consultas médicas y procedimientos. Reducción de lista de espera, GES y no GES. Se va a entregar información a las 11 de esta mañana a través del director ejecutivo de Acrux, Roberto Levin, el director de Salud del Maule Subrogante, Jaime Bertolotto, y nuestro director del hospital, René Espinosa Cantero. Así que muy, muy linda esta noticia, positiva, sin lugar a dudas. Lo otro positivo fue lo que pasó ayer con los estudiantes de la escuela Isabel Riquelme número 1. Mi escuela, la emblemática, la de Maipú, esquina Yumbel. Resulta que está de aniversario la escuelita linarense. Y los niños, apoyados por sus profesores, están en la vía pública y obsequiaron remolinos. También una linda noticia, una linda información, como un pequeño gesto, como una pequeña acción nos cambia el chip, nos da alegría, nos pone contentos. Así que transeúntes que por la mañana circulaban en esa céntrica arteria recibieron de mano de estudiantes un hermoso remolino. Cumple escuelita Isabel Riquelme número 1, 182 años está de aniversario la escuela número 1. Oye, tremendos profesores, tremendo recuerdo, los compañeros de curso que todavía uno rememora y con nostalgia recuerda la enseñanza básica en la escuela número 1 de esta ciudad. Muy linda acción. 8:20 minutos, el informe del tiempo indica lo siguiente. Atención con esta primavera que nos tiene muy, muy complicados, incluso yo diría desde el punto de vista psicológico. Cauquenes, Parral, Retiro, Longaví, Linares, Colbún, Yerbas Buenas, San Javier, Villalegre, nada de la concejal María Ignacia González. Hoy la máxima 18 grados, nublado. Por la tarde chubascos débiles y probable tormenta eléctrica. Mañana 7:17, nublado. El domingo 9:20, nublado. Lunes 8:18, nublado. El martes 8:18, nublado. Chubascos aislados en el valle. En la playa de Constitución, Loanco, Pellines, Curanipe, Peyúgue, Chanco, Chovellén, alrededores. La máxima proyectada para hoy, 17 grados. Nubosidad parcial variando nublado. Mañana 9:17, nublado. El domingo 10:18, nublado. El lunes 10:17, nublado. El martes 11:17, nublado. En la costa del Maule. Me vuelven a preguntar y voy a reiterar nuevamente la respuesta. Y acá me dicen, bueno, ¿qué pasa con el alcalde Mario Mesa? ¿Sigue siendo autoridad? ¿No sigue en el cargo? ¿Respeta o no la ley? Lo voy a reiterar. Su cese en funciones comienza el día 3 de noviembre próximo, cuando sea notificada una audiencia pública de la preparación del juicio oral y el posterior juicio oral por el caso Cloro. Desde ese instante comienza el asunto. Será reemplazado la autoridad mientras tenga que defenderse de los cargos que le imputa el Ministerio Público por el administrador municipal durante 45 días. Y luego viene la votación del Consejo Municipal para decidir quién lo reemplaza, quién actúa como alcalde suplente mientras dure este periodo. Debe el concejal tener 5 votos. Si no lo obtiene, se va a una segunda votación por las 2 primeras mayorías. Si no hay 5 votos en esa segunda elección, segunda sesión de Consejo Municipal, en el tercer consejo se establece que asume el cargo el concejal más votado. Por lo tanto, reitero, ese es el procedimiento que tiene que ver con todo un cuento protocolar, judicial, y esto no es automático, esto va paso a paso. Así que es un asunto que está ahí aún pendiente. Hay mucha información cruzada, unos dicen esto es acá, esto es allá, pero reitero, esto comienza el día 3 de noviembre próximo y no es automático, porque debe el juez elevar el antecedente al CERVEL y la instancia respectiva del punto de vista judicial. Así que esa es la temática. Hay mucha información. Unos dicen algo, otros dicen otra cosa, pero eso es más o menos lo que pasa con la autoridad competente. 8:24 minutos. Vamos a la segunda pausa. Volvemos de inmediato con más noticias.
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0: 8:27 minutos. Nos vamos, estamos en contacto, nos vamos a quedar con todo el deporte. Hay mucha novedad, el depo, el voleibol. Oye, muy movida la contingencia deportiva. Habló también Carlos Meléndez. Así que apoya al depo, al voleibol y al deporte en general. Cuídense, estamos siempre en contacto permanente a través de la Buena Nueva. Haz deporte, sé feliz, cuida el medio ambiente, mucho Nehuencum, pues recuerda que la vida es ahora. Gracias, super fin de semana.
6: 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Vamos al deporte, nos comenta Gerardo Antonio Domínguez.
7: ¿Qué tal, cómo les va? Un agrado de saludarles, bienvenidos a nuestro análisis deportivo. Hacemos la previa de Puro Deportes como a ti te gusta en Punto Provincial de la Radio Buena Nueva. Tal parece que este campeonato de la segunda provincial va a terminar definitivamente en el escritorio, con sanciones para algunos equipos. Porque en el día de ayer, terremoto dice en el fútbol chileno, Contraloría exige disolver la Sociedad Anónima Deportiva Provincial de elenco que lucha por ascender a Primera B. Un informe de Contraloría General de la República detectó casi 366 millones en gastos irregulares vinculados al financiamiento de un club de segunda división durante el 2024-2025. El organismo cuestionó la legalidad de la creación de la institución, exigió informar acciones tendientes a la disolución de su sociedad deportiva y anunció que remitirá los antecedentes al Ministerio Público. Un verdadero terremoto sacude al fútbol chileno. Brujas de Salamanca, elenco que compite en la segunda división profesional y lucha por alcanzar el ascenso a Primera B, enfrenta un complejo escenario luego de que la Contraloría General de la República emitiera un informe que cuestiona aspectos fundamentales de su origen y financiamiento con recursos municipales. El informe final de la investigación especial 622 fechada el 7 de octubre del 2026, reveló una serie de irregularidades asociadas a desembolsos efectuados por la Municipalidad de Salamanca durante los años 2024-2025, periodo en que el club transitó desde el fútbol amateur al profesionalismo. La investigación concluyó que se destinaron recursos públicos al pago de jugadores, integrantes del cuerpo técnico y personas de apoyo, además de financiar alojamiento, alimentación y traslado del plantel. Los gastos objetados alcanzan los 365.978.559 pesos, monto por el cual Contraloría anunció que formulará los reparos correspondientes. Y lo otro, millonarios pagos a futbolistas sin acreditar servicios municipales. Lo que pasa con Brujas de Salamanca. ¿Será este el año de Deportes Linares? Podría ser, ¿eh? Hasta el momento, vamos de porque se puede, esperamos la sanción del Chago City, que esto se va a demorar, sin duda. A lo mejor se va a anunciar la resta de 3 puntos, pero lo otro, lo que nos importa también a nosotros. Así que, por ende, este partido que se viene el sábado a las 7 de la tarde es fundamental ganarlo. El profe Rubén Pizarro conversó con el Calule Meléndez, lo que viene el desafío trasandino, sábado 7 de la tarde, en la fortaleza de la calle Rengo.
8: Bien, está muy bien. Ya obviamente dejamos atrás lo sucedido, ya hablamos con los muchachos obviamente y no hay mucho tiempo para lamento. El fútbol te demanda eso y hay que ponerse ya nuevamente a disposición durante toda esta semana para trabajar bien, para corregir ciertos errores que cometimos en el último partido y seguir potenciando la idea y la forma que tiene este plantel de competir. Así que está muy bien, esperemos obviamente poder demostrarlo el día domingo para que ojalá Dios quiera nos pueda ir bien y seguir ahí arriba en la parte alta de la tabla.
9: ¿Se cambió para el sábado, profe, cierto?
8: Sí, se cambió ya definitivamente para el sábado a las 7 de la tarde, así que es el horario ya definitivo en la cual se va a jugar.
9: Profe, ahora la tecnología nos provee de hacer análisis técnico, en fin, que prácticamente todos los equipos saben cómo se juega. Aquí va a vedar usted también a la parte colectiva, a la parte individual, pero tiene que salir el jugador diferente, inteligente este sábado.
8: Sí, bueno, nosotros tenemos una manera y una forma, obviamente, que tratamos de transmitir a los muchachos y que ellos nos representen, pero siempre está la improvisación, la toma de decisiones que obviamente tiene que tener cada jugador y ellos saben que cuentan, digamos, con esa libertad. Así que lo más importante es poder retomar nuevamente esa solidez que nos había permitido prácticamente casi todos los partidos de Liguilla estar muy bien en todos los sectores de la cancha, así que eso lo hemos conversado, lo hemos trabajado durante la semana, buscar las variantes también importantes que nos permitan penetrar los últimos 3/4 de cancha que nos permita obviamente llegar con más posibilidades y con más opción al gol. Así que está muy bien, vuelvo a reiterar, creo que los muchachos han hecho una buena semana y eso nos tiene contentos.
9: Profe, usted que fue jugador de Leeds, siempre hay un partido que se juega mal, que es un partido que no resulta nada. Ojalá que sea el partido que se jugó la semana pasada y ahora ya se inicie prácticamente lo que usted espera a este equipo.
8: Sin duda, siempre por ahí hay algún partido no bueno y esperemos que haya sido, digamos, el que pasó, pero vuelvo a reiterar, nosotros ya obviamente dimos vuelta a la página, ya hablamos con los muchachos, vuelvo a reiterar, no nos debemos quedar ahí ni en el lamento, ni en el no trabajar o seguir avanzando. Esto es fútbol y es dinámico y ya nos permite ahora tener una revancha y creo que los muchachos sí lo entendieron, lo adoptaron y no tengo duda que van a hacer un buen partido.
9: ¿Y el mensaje para la hinchada que siempre lo apoya, siempre está ahí este sábado?
8: Que nos siga apoyando, si nosotros estamos muy contentos, pues siempre obviamente el factor número 12 de la hinchada es importante para los jugadores y acá es una plaza que siempre acompaña. Hoy los necesitamos sin duda más que nunca, así que le hacemos un llamado para que vengan a apoyar a nuestros jugadores, los vengan a ayudar y los vengan a alentar.
9: Excelente, profe.
8: Muchas gracias, que esté bien.
7: Programaciones para este fin de semana, serie 45 años, Cancha Brilla el Sol. Domingo 11 de octubre, 16 horas, Talca, Oriente con Cobra de la Zavala, 1-0 lleva la ventaja al equipo de Talca. A las 18 horas, Martín Boys con Oscar Bonilla, 1-0 lo está ganando Bonilla. Juega la revancha en Talca los partidos. En cancha Pangue Abajo van a jugar los equipos de la FAL, donde San Antonio Lamas, que le ganó a Alto Pangue por 5-2, ahora juega de visita, y lo propio Guadalupe, que ganó 4-0 Apangue Abajo. Así que suerte para los equipos de nuestra comuna, de la Zavala y de la AFAL en Copa de Campeones de 45 años. Y las semifinales de ida se juegan también este fin de semana, mañana a 5 de la tarde en la cancha nacional municipal. La selección del asfalto, competidor con Longaví, tremendo partido este, ¿eh? Y en Teno a la misma hora, Teno con Chanco. En el voleibol, sábado 4:30 mañana, Linares Excelsior, la fecha 3, en el gimnasio Ignacio Carrera Pinto, y con el debut de dos jugadores que llegaron durante estos días. Uno de ellos, Vinicius, no se olvide, en el gimnasio Ignacio Carrera Pinto, el voleibol en la jornada de mañana. Apoyemos a nuestros jugadores, al equipo del voleibol que está compitiendo en esta liga, va en busca de la estrella número 11, sin duda, el equipo que dirige Alejandro Aldana, el técnico trasandino. Joaco Gómez y Vinicius Dos Santos son los refuerzos que pueden debutar en la jornada de mañana en el equipo linarense. Es todo, muchas gracias.
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0: 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Radio El Nevado indica la hora. Son las 8 de la mañana, 54 minutos. 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

viernes 9 de octubre. Le damos la cordial bienvenida a usted, señor, a usted, señora, que ya se integra a la sintonía del 102.7 en esta jornada, ¿cierto? Donde saludamos a Dionisio. Muchas felicidades a quienes llevan el nombre de Dionisio. Está de onomástico en esta jornada, ¿no? Bien, oye, mucha información, como es la tónica de todos los días, acá en nuestra mesa de trabajo, ¿no? Que tenemos que entregarles a ustedes siempre con la invitación que se quede con nosotros en estas 3 horas. Porque desde las 9 hasta el mediodía le acompañamos a que usted conozca la mejor información, los datitos útiles y lo que usted debe saber, siempre acompañado de la mejor música. Juanito Norambuena, Gustavo Riquelme, le decimos bienvenidos a la gran mañana del Nevado.

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Estamos de regreso, son las 9 de la mañana con 17 minutos. 9 con 17. Oye, estábamos revisando, ¿no? Bueno, lo que pasó también en Las Condes, San Carlos de Apoquindo, ¿no? Con este aluvión, ayer en este caso. Los videos son bastante impactantes, ¿no? Personas arrastradas más de un kilómetro en su propio auto. Muchas personas, bueno, impresionante, ¿no? De un rato a otro, cómo todo puede cambiar. Estamos viendo los videos, ¿no? ¿Qué podemos decir? Lamentable, pero era algo que, según expertos, podría suceder. O podría haber sucedido antes. El tema son las construcciones, ¿no? Lo que siempre hablamos en una catástrofe son las construcciones de aquello. Ahora, imagínense todo lo que corresponde, todo lo que conlleva el tema, digamos, de la destrucción. Vamos a ver qué es lo que se va originando y ponen en el tapete, ¿no? Los tan anhelados radares para nuestro país. Fíjese que comentaba a un periodista de televisión que él estuvo en Estados Unidos y en los paraderos de la ciudad, no en todos, pero gran mayoría de las partes, el que no cuenta con un radar tiene una pantalla, el cual el radar le indica exactamente cuándo va a haber una tormenta. Si son 6 minutos, si son 7 minutos, son exactos. Entonces las personas tienen, digamos, el tiempo de aquello. Cosa que no pasa en nuestro país, que a veces nos creemos tan, digamos, tecnológicos, avanzados. Bueno, hay algunas cosas que tenemos las falencias todavía, ¿no? Y han pasado varios métodos de aquello y aún estamos en contra con aquello. Referente a al tema climático, la Dirección Meteorológica de Chile, bueno, ayer también con mucho trueno, granizos en algunas partes, por ejemplo, Miraflores, porque ya en el sector, nada. Entonces, está muy inestable lo que es el tiempo, y esto obviamente es por el cambio climático. Partamos desde esa base. Una mínima de 8 para hoy, una máxima de 19. Se esperan 3,6 milímetros para hoy. Para mañana, sábado 10 de octubre. Fin de semana largo, Juanito, ¿eh? Pero nosotros estaremos igual el día lunes. Claro. Se espera una mínima de 6, una máxima de 18. Para el día sábado no hay precipitaciones. Pero atención para el día domingo, que aquí viene lo que se ha concentrado día tras día o día por medio, digamos. Una mínima de 9 para el día domingo, una máxima de 22. 2,8 milímetros. Pero tormentas eléctricas para el día domingo. A eso de las 20 horas del día domingo, tormentas eléctricas. Ayer también se originaron, digamos, tormentas eléctricas. Para el día lunes se espera una mínima de 9, una máxima de 19, 2,6 milímetros. Y para el día martes, una mínima de 7, una máxima de 19, 5,1 milímetros. Tormenta eléctrica nuevamente. En concreto, lo que se ha originado, digamos, desde la última o las últimas dos semanas de septiembre, han sido las tormentas eléctricas. Octubre ha sido llena de tormentas eléctricas. Estamos en primavera, pero no se nota, estimados auditores, ¿eh? No se nota, con la inestabilidad climática. Y obviamente eso tiene perjuicios, pues. Sobre todo nosotros lo conocemos muy bien, en una comuna netamente agrícola. Nosotros conocemos lo complicado que es, los atrasos muchas veces, los trabajos previos a cosechas, a plantación, al sembrado, etc. Lo conocemos por esto, pues. Por la inestabilidad climática que afecta, atrasa, encarece todo tipo de la agricultura. Es esperar
es esperar que esto vaya cambiando. Sin embargo, un especialista comentaba ayer que este tipo de climas, o el que estamos originando en este minuto, se podría mantener, escuche bien, hasta febrero. Lógicamente, con temperaturas más altas. Por ejemplo, si entramos en verano, tendremos igual temperaturas sobre 35, 40 grados, incluso 42 grados anuncian. Pero van a haber días que va a haber lluvia y tormentas eléctricas. O sea, se va a ir originando de la misma forma, independiente de la estación del año, ¿no? El cambio climático, estimados auditores, nos tiene así. Pero vuelvo a insistir, para la agricultura, para el agricultor, para el grande, el mediano, el pequeño agricultor, es un retroceso en todo ámbito. Estamos en una comuna agrícola. Y esto atrasa e encarece todo tipo de trabajos. Veremos cómo va desarrollándose en el transcurso de los próximos meses, ¿no? Bien, son las 9 de la mañana con 24 minutitos.

0: Radio El Nevado indica la hora. Son las 9 de la mañana. 30 minutos.
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Faltan 16 minutos para las 10 de la mañana.

0: 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Recordemos qué nos dice el segundo misterio de dolor.
1: Salió nuevamente Pilato donde los judíos y les dijo: yo no encuentro ningún delito en él. ¿Quieren pues que les ponga libertad al rey de los judíos? 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
1: Faltan 8 minutos para las 10 de la mañana, 8 minutitos para las 10. Oye, balance por el aluvión de Las Condes, más de 2.000 viviendas resultaron con daños. Es el reporte que entrega, digamos, de inmediato, el gobierno en este caso, ¿no? Gobierno también confirma que hay 6 lesionados y descarta desaparecidos tras aluvión en Las Condes. Por lo menos no existen denuncias vigentes. Bueno, acá la alcaldesa dice algo que es bien chocante, ¿eh? La alcaldesa de Las Condes, tras el aluvión, ella dice, escuche bien, el cerro cedió de manera casi completa. Totalmente claro, ¿eh? El tema que vivimos ayer en cuanto al tema del aluvión en Las Condes, ¿no? Por lo menos el gobierno confirma que hay 6 lesionados y descarta desaparecidos. Por lo menos no existen denuncias vigentes a aquello. Le cambio totalmente el tema, sobre el tema del aluvión, valga la redundancia. Y es que esto es algo histórico para Chile. Porque realiza su primera cirugía robótica de cáncer de mama en un hospital público. El Hospital Clínico Félix Bulnes realizó la primera cirugía robótica para tratar el cáncer de mama en Chile. El procedimiento busca mejorar la precisión de la intervención, reducir las complicaciones postoperatorias, obviamente, y favorecer una recuperación más rápida. La operación consistió en una mastectomía, ¿cierto?, con conservación total de la mama, de forma inmediata. Gracias a la tecnología robótica, las especialistas pueden visualizar la zona intervenida en 3 dimensiones y realizar movimientos más precisos. Entre las ventajas de esta técnica destacan las incisiones más pequeñas y la posibilidad de preservar estructuras como la piel y también muchas partes, digamos, de la mama en sí. Al respecto, el subsecretario de Redes Asistenciales, Julio Montt, destacó la coordinación entre equipos médicos. En tanto, la subsecretaria de Salud Pública, Alejandra Pizarro, señaló que este avance podría abrir nuevas oportunidades para las cirugías mínimamente invasivas. Según los especialistas, el procedimiento puede evaluar en personas con alto riesgo de desarrollar cáncer de mama y en pacientes con diagnóstico confirmado, principalmente cuando la enfermedad en etapas iniciales y no existe un compromiso importante. Finalmente, el jefe de la unidad de patología mamaria del hospital, el doctor Víctor Herrera, explicó que esta es la primera experiencia que permitirá determinar la viabilidad de incorporar la técnica a un programa de cirugía mamaria mínimamente invasiva. Obviamente que es una noticia importante que tiempo atrás nosotros lo comentamos acá en la radio. La cirugía robótica está dando que hablar. Y acá se realizó la primera cirugía robótica de cáncer de mama en un hospital público, que llama mucho más la atención. Y la pregunta es clave. ¿Cómo fue? ¿Cuál fue la evolución, digamos, de esa persona? Bueno, esa persona está bien, pues, de salud. Quedó espectacular. Entonces es un hito positivo de la cirugía robótica que va a dar que hablar en el futuro, pues. Y sobre todo si se desarrolla en un hospital público. Faltan 4 minutos para las 10 de la mañana.

0: Radio El Nevado indica la hora. Son las 10 de la mañana. Exactamente. 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
1: Claro que sí, pues son las 10 de la mañana con 12 minutos. 10 con 12. 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La pausa musical y luego les voy a comentar algo. Fíjense que esto es para hombres, lógicamente, ¿no? El alimento vinculado a un mayor riesgo de cáncer de próstata. Según distintos estudios que se realizaron, ¿ah? El temor de muchos hombres. ¿Cierto? El riesgo de cáncer de próstata. A la vuelta le vamos a comentar sobre este estudio y el alimento vinculado a un mayor riesgo de cáncer de próstata. Son las 10 con 13 minutos.

Un santo para cada día. Hoy, 9 de octubre, recordamos a San Luis Beltrán. San Luis Beltrán nació en Valencia, España, en 1526 y fue bautizado en la misma pila bautismal en la que habían bautizado 175 años antes a San Vicente de Ferrer, el cual era familiar de su padre. Tuvo el honor de que la ordenación sacerdotal se la confiriera a Santo Tomás de Villanueva. Y a estos grandes hombres de Dios los imitó siendo extremadamente humilde y practicando la obediencia en grado heroico. Santa Teresa le escribió preguntándole si debía fundar un convento en su ciudad. Nuestro santo le respondió: «El asunto sobre el cual me pide información es tan importante que me dediqué por varios días a pedirle a nuestro Señor que me iluminara lo que le debía responder. Ahora le digo que sí, que lo debe fundar. Y le añado una noticia más. Su comunidad va a ser tan ayudada por Dios que dentro de 50 años será una de las más importantes en la Iglesia Católica». Y así sucedió. En las comunidades religiosas hay un cargo de enorme importancia. Es el del encargado de formar a los futuros religiosos. Se le llamaba maestro de novicios. San Luis Beltrán ejerció ese cargo en España, en su comunidad de padres dominicos, casi por 30 años y formó gran número de fervorosos religiosos. Era muy estricto y exigente, pero sabía dar las órdenes con tan gran bondad y amabilidad que todos sus súbditos lo amaban y estimaban. Para librarse del deseo de sobresalir ante los demás, colocó en la puerta de su habitación un gran letrero con esta frase de San Pablo: «Si lo que busco es agradar a la gente, ya no seré servidor de Cristo». En 1562, fue enviado como misionero a las tribus de indios en el norte de Colombia. Cuando llegó, no sabía hablar sino el español, pero Dios le concedió el don de las lenguas y en poco tiempo aprendió a hablar en los idiomas de sus indígenas de una manera tan admirable que nadie se explicaba cómo lo había logrado. En casi 7 años, convirtió a miles de indios desde Panamá hasta el Golfo de Urabá, en las regiones palúdicas y llenas de toda clase de mosquitos y de alimañas peligrosas. En los registros que dejó escritos por su propia mano, señala que bautizó a más de 15.000 indios. Predicó a tribus sumamente salvajes, que varias veces trataron de asesinarlo, pero no lo lograron. Pero sus más peligrosos enemigos eran ciertos colonizadores españoles que cometían toda clase de injusticias contra los indígenas y que al ser reprendidos por el santo misionero, se propusieron eliminarlo. Primero le ofrecieron un vaso de refresco que contenía un fuerte veneno. Él le dio la bendición al vaso y este se rompió en muchos pedazos. Los indios narraban que un colono quiso disparar su escopeta contra el misionero y que la escopeta estalló, retorciéndose su cañón y quedando en forma de cruz. El santo tenía una fe capaz de conseguir milagros. Cuentan que cuando deseaba convertir a algún pecador hacía esta penitencia: al anochecer, en esas selvas aparecen millones y millones de mosquitos muy hambrientos. Él se quitaba la camisa y dejaba que le picaran, y de vez en cuando les decía: «Hermanitos, que ya comieron lo suficiente, ahora déjenle el puesto a sus compañeros, que también quieren comer». Y los miles de mosquitos se iban para que llegara los otros que estaban también muy hambrientos. En 1562, fue llamado a España a seguir formando los futuros misioneros. A estos les insistía en que el arma más poderosa para ganar almas es rezar mucho y hacer sacrificios. Y les repetía que las buenas palabras del que enseña religión deben ir siempre acompañadas de buenas obras, porque si con el mal ejemplo destruimos lo bueno que sembramos con la predicación, eso es fatal. Murió el 9 de octubre del año 1581. 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

0: Estamos de regreso, 10 de la mañana con 24 minutitos, 10 con 24. ¿El alimento vinculado a mayor riesgo de cáncer de próstata en distintos estudios? Bueno, primero hay que tener en cuenta, lógicamente, que el cáncer de próstata es el que tiene mayor incidencia entre los hombres en Chile, ¿eh? Fíjese que se diagnostican más de 11.000 casos al año. Y aunque esta enfermedad depende de múltiples factores, como la edad, antecedentes familiares y hábitos, varios estudios han aportado antecedentes sobre un vínculo con la alimentación. Por ejemplo, sin embargo, hay un tipo de alimentos que se repite más en las investigaciones. Al menos 4 de ellas identificaron el consumo de lácteos como, escuche bien, que aumenta el riesgo de padecerlo. Imagínese, el consumo de lácteos. Esto, digamos, además se identificó un tipo de dieta que podría reducir el riesgo considerablemente. Esto es lo que dice la evidencia hasta ahora. La primera investigación publicada en la revista Ciencia consiste en digamos, 32 estudios que encontró que los hombres que consumían mayores cantidades de lácteo, como leche, queso, calcio, leche baja en grasa o leche semidescremada, tenían mayor riesgo de desarrollar cáncer de próstata. Otro estudio, que se publicó también en la revista de Nutrición, encontró que el consumo de leche entera se asoció con un mayor riesgo de cáncer de próstata fatal y de morir específicamente por esta enfermedad. Hombres que consumían una porción de leche entera al día tuvieron más riesgos que quienes la consumían rara vez. Además, quienes ya estaban diagnosticados con el cáncer de próstata tenían un mayor riesgo de progresar hacia una enfermedad fatal. En cambio, la leche descremada o baja en grasa se relacionó principalmente con un mayor riesgo de cáncer de próstata no agresivo, con mortalidad por la enfermedad. Otra investigación más apunta a la leche entera. 11 estudios de, digamos, con más de 700.000 participantes, detalló también una asociación entre el consumo de este tipo de leche y un mayor riesgo de mortalidad por el cáncer de próstata. Con cada aumento de porción diaria de leche entera, el riesgo de morir también aumentaba significativamente. La dieta que reduce el cáncer de próstata. Oiga, primero no quiero dejar, digamos, pasar esto. Los lácteos, la leche, el queso. Oye, imagínese lo que significa eso según los estudios que se han publicado. Que aumentan, digamos, el tema del cáncer de próstata. Sin embargo, hay una dieta que reduce el cáncer de próstata. La evidencia también ha identificado ciertos alimentos que pueden reducir el riesgo de desarrollar o empeorar un cáncer de próstata. Por ejemplo, ¿cuál es la dieta que recomiendan, digamos? Frutas, verduras, cereales, legumbres que pueden convertirse en aliados protectores. En el 2016, un estudio publicado en primera instancia por la revista Ciencia encontró que los hombres que seguían una dieta vegana tenían un 35% menos de riesgo de padecer cáncer de próstata en comparación a quienes tenían dietas, normal, llamémoslo así, ¿no? Además, los hombres que ya habían recibido el diagnóstico de este tipo de cáncer y que comenzaron a comer alimentos, digamos, de origen vegetal, tuvieron un 56% menos de riesgo de progresión de su cáncer y un 59% menos de recurrencia, según la otra investigación más reciente. Oye, así que atención a esto, porque el primer paso es hacerse el examen, estamos claros, ¿no? ¿Y qué edad recomiendan para hacerse el examen de la próstata? 40 años hacia arriba. Ahí es fundamental hacerse ya el primer examen. Lógicamente, la alimentación influye muchísimo, no solamente en esta enfermedad, ¿no? En este cáncer, sino en muchas enfermedades más del organismo. La alimentación es parte esencial, digamos. Pero sí, distintos estudios han revelado que, por ejemplo, los lácteos es la principal causa de poder desarrollar este cáncer de próstata. Por ejemplo, la leche, el calcio, el queso, la leche entera fundamentalmente. Oye, es impresionante los estudios que se revelan y que uno lo asocia, digamos, a salud, a bienestar. La leche, el queso, algo saludable. 10 de la mañana con 30 minutos en Radio El Nevado.
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1: Son las 10 de la mañana, 34 minutos.
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Seguimos avanzando. Faltan 13 minutitos para las 11 de la mañana.

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1: Los soldados, trenzando una corona de espinas, se la pusieron sobre su cabeza, y en su mano derecha una caña. 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

Estamos de regreso, faltan 7 minutitos para las ya 11 de la mañana, 7 minutitos ya para las 11, acá en el 102.7. Oye, lo que comentábamos, bueno, nosotros hace un tiempito atrás, y que no solamente un tiempo atrás, sino que está en investigación, ¿cierto?, denominada caso Facturas, ¿verdad? Bueno, simplemente un tema que estaba inconcluso. El último prófugo de la operación, Castillo de Naipe, ¿cierto?, se entregó a la justicia. Con esto se contempla, ¿cierto?, ya lo que sería todas las personas en prisión preventiva, ¿cierto?, en primera instancia, en la primera investigación, la primera parte, digamos, de la investigación. Todos ya estarían, ¿cierto?, en prisión preventiva. Así que con esto ya se da término, digamos, la primera etapa de la investigación. En un plazo de 4 meses, esta bochornosa, vergonzosa asociación criminal que existía, ¿no? Es la primera etapa. Vamos a estar muy pendientes porque lo que le he comentado yo, estimados auditores, que esto es la primera etapa de esta investigación y lo más probable que la próxima semana tengamos nuevas novedades de este caso, que estaba leyendo comentarios y analizando con personas muy cercanas al tema. Esto podría ser una cifra que no serían aproximadamente 3.000 millones. La investigación podría arrojar, escuche bien, hasta 6.000 millones de pesos. Me quedé corto porque en realidad la investigación podría arrojar cerca de 7.000 millones de pesos. Es una investigación de 4 meses. Esto está comenzando, la primera etapa ya se cumplió. Siguen las investigaciones. Y esto, van a haber más novedades. En este caso, Facturas. Faltan 4 minutos para las 11 de la mañana.

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1: Son las 11 de la mañana. Exactamente.
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Estamos de regreso, 11 de la mañana con 12 minutitos, 11 con 12, acompañados de Almacén y Verdulería Valentín. 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Oye, problemas con el embriague, ¿cierto? Fallas en la cámara de retrovisión. El Cernac alerta por vehículos de tres marcas con riesgo de accidente. Esto porque el Servicio Nacional del Consumidor emitió dos alertas de seguridad por vehículos comercializados en Chile que presentan fallas que podrían aumentar el riesgo de accidentes. Las alertas involucran a tres marcas y afectan, digamos, en distintos modelos. Mientras que una de las fallas está relacionada con el sistema de embriague y podría impedir el correcto acoplamiento de las marchas, la otra podría ser que la cámara de retrovisión no muestre su imagen al momento de retroceder. Lo primero se encuentra, digamos, en la alerta, corresponde a 185 unidades de el modelo Kia HEB, fabricadas en octubre del 2015 y abril del 2022. El problema está relacionado con el fusible que alimenta el actuador hidráulico del embriague. Según explicó Cernac, podría ocurrir que el cortocircuito podría provocar un mal funcionamiento de este componente y como consecuencia impedir el correcto acoplamiento de las marchas y que genere accidentes. Sin embargo, el Cernac indicó hasta ahora no se han reportado aquello. El segundo es la marca Jeep Gladiator, ¿cierto? Y Jeep Wrangler, comercializados en Chile en septiembre del 2025 y octubre del 2026. Estos vehículos presentan una falla en el software de la unidad de control multimedia que podría provocar una imagen de la cámara de retrovisión que no aparezca cuando el conductor realiza la maniobra de reserva. El Cernac también advierte que esta situación podría aumentar el riesgo de accidente, debido a que el conductor no podría contar con la imagen de la zona ubicada detrás del vehículo, aunque esta hora tampoco se ha reportado en Chile. En total, se alerta y se considera 1.181 unidades, aunque 324 se encuentran actualmente en manos de los consumidores, las restantes permanecen en la cadena de distribución stock de tránsito. Para revisar si tu auto está afectado o si usted tiene uno de estos, bueno, la empresa ofrece una inspección cuando corresponda, ¿cierto?, de la actualización del software y se pueden comunicar fácilmente, digamos, en la página web de los automóviles, ¿no? Y también la misma alerta de seguridad anterior afecta a los modelos RAM 1500 y la RAM 2500. Lo mismo, el tema del retrovisor, ¿no? Son, para que usted tenga en cuenta, esta falla, esta alerta que emite el Cernac a tres marcas de vehículos. 11 con 16 minutos.

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Estamos de regreso, 11:25. Estábamos hablando precisamente del pronóstico del tiempo, del calentamiento global. Y les recuerdo que la ONU alerta que el fenómeno del Niño alcanzará su punto álgido en diciembre. Y podría ser uno de los más fuertes de la historia. El fenómeno del Niño seguirá intensificándose antes de alcanzar su punto álgido. En diciembre, pues, alertó este jueves la ONU al advertir que podría ser uno de los más fuertes registrados por lo menos desde el año 1950. Este fenómeno meteorológico natural provocará un aumento de las temperaturas en gran parte del planeta. Según la Agencia Meteorológica y Clima de Naciones Unidas, su impacto dejará efectos del cambio climático provocado netamente por el hombre. Según se seguirá intensificándose antes de alcanzar el punto más alto previsto para diciembre. Es probable que lleve temperaturas superiores a la medida de gran parte del planeta y altere las pautas de precipitación, un escenario en el cual se incrementaría el riesgo de sequías e inundaciones en diversas regiones. Como se conoce, el calentamiento global de la superficie del Pacífico es capaz de desencadenar cambios en los vientos, la presión y los patrones de la precipitación en todo el planeta. Se prevé que las temperaturas de la superficie del mar en las partes centrales aumenten hasta alcanzar valores sin precedentes durante el mes de octubre, noviembre y diciembre. Ello obedece al fortalecimiento, digamos, del episodio del Niño, que se condiciona, digamos, las pautas meteorológicas y afectará, obviamente, lo que estábamos hablando al principio: economía, ecosistemas y comunidades en todo el mundo. Este pronóstico se basa en el consenso de 13 centros meteorológicos nacionales e internacionales de primer nivel. Las aguas que se nutren presentan las temperaturas más altas jamás registradas. En otras palabras, hay más calor que puede liberarse, afirmó el encargado de la ONU de los temas meteorológicos, ¿no? Claro, el tema es el siguiente: que donde van a haber más temperaturas, se imagina usted, por ejemplo, en diciembre, temperaturas sobre 30, 35 grados, casi 40, 42 grados, pero de la nada, estimados auditores, se va a presentar la lluvia. Tendremos un clima tropical totalmente, pero lluvias que van a afectar, obviamente, el tema agrícola. Ya en ese tiempo tenemos las cosechas de frutas, etc. Imagínese usted con una lluvia torrencial, no solamente que se presentará un día, sino que varios días. Esperemos y confiamos en Dios que esto cambie el escenario que nos reflejan desde la ONU con el alerta del fenómeno del Niño, que de verdad, a nivel planeta, sería, como si lo están definiendo ellos acá, totalmente desastroso. Con temperaturas sin precedentes, con lluvias sin precedentes. Por lo menos sería uno de los más fuertes registrados desde el año 1950. Esperemos que esto sea un error y que, por supuesto, no pase lo contrario, por lo menos en cuanto a la economía, los ecosistemas, todo relacionado, por supuesto, en lo que provocan tantas lluvias y tanta sequía también. Son las 11:29.

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1: Radio El Nevado indica la hora. Son las 11 de la mañana. 31 minutos.
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Estamos de regreso, faltan 15 minutos para las 12, 15 para las 12. Oye, recuerdo, por ejemplo, en octubre se viene una, bueno, TVN, en este caso, éxito total, ¿cierto? Con lo que era la teleserie La Fiera, tiempo atrás, en horario de las 15 horas. Rating en primer lugar, digamos, en ese horario. Ganándole, obviamente, a Mega, a Televisión, a Canal 3 en esos horarios. Ahora se está repitiendo la teleserie Pampa Ilusión. También a las 15 horas, también con un gran éxito en ese horario. Atención, damas y caballeros, que son, fieles a las teleseries antiguas, en la época dorada de TVN. Porque en octubre, TVN desafía nuevamente en la programación a volver a lo antaño. Y es que para el 24 y 25 de octubre, sábado y domingo, se prevé maratón de teleseries de época dorada. Por ejemplo, la primera teleserie que volverá a emitirse, se grabó parte de escenas acá. Hablamos de Los Pincheiras. Esta teleserie comenzará a repetirse, pero no en la semana, sino más bien los días sábados. ¿De qué horario? De las 18 horas en adelante. Hasta las 21 horas. Capítulos de larga duración. Los Pincheiras. Comenzará a repetirse, ¿cierto? El estreno será el día 24. Sábado 24. También TVN apuesta a otra teleserie que a lo mejor usted se acuerda y que se lanzó, digamos, su emisión el 12 de agosto, pero del año 1996. Loca Piel. ¿Se acuerda usted? Claro, pues. Cuenta con 91 episodios esta teleserie. Y también Los Pincheiras. Oye, espectacular. Bueno, en lo personal, espectacular lo que hace TVN, ¿eh? Imagínense usted revivir estas teleseries. Cuando uno era pequeñito, bueno, Los Pincheiras no tanto, pero Loca Piel, por ejemplo. Sí, espectaculares. Sábado 24, desde las 18 horas en adelante, el estreno de Los Pincheiras del Sur. Y el día domingo 25, 18 horas, estreno de Loca Piel. TVN con todo. Nos quedamos precisamente con esta canción del grupo Río. Loca Piel.

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1: 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Quédese la sintonía porque ya llega el programa municipal y a las 13 horas Tío Richie con todo el deporte. Nos reencontramos para hacer la fiesta tropical a las 13:30 horas.

0: Hemos llegado a la parte final de nuestro programa. La invitación queda extendida para encontrarnos en la gran mañana del Nevado. Por su sintonía, muchas gracias.
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2: Son las 11 de la mañana. 57 minutos.
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8: ¿Qué tal, queridos vecinos, vecinas de Longaví? Tengan todos muy buenas tardes, sean bienvenidos a Municipio al Día, espacio que les acompaña de lunes a viernes de 12 a 13 horas por la frecuencia de la 102.7 FM Radio El Nevado de Longaví. Y también nos pueden ver a través de nuestra plataforma en YouTube y Facebook. Búsquenos en ambas plataformas, Radio Nevado Longaví, y podrá también estar aún más conectados con nuestra propuesta, que va de lunes a viernes, una hora, para que usted pueda conocer, por encargo de nuestro alcalde Jaime Brenes Jorquera, y el Consejo Municipal de aquellas actividades, acciones, noticias de lo que acontece en nuestra querida comuna de Longaví. Aquellas acciones que desarrollamos desde el municipio consistorial y también del trabajo en terreno, ya sea a través de nuestros directores, nuestros encargados de unidades, nuestros funcionarios que están muchos de ellos desplegados en terreno para poder consolidar el bienestar de nuestra comuna y poder obviamente también entregar un mejor pasar a nuestros queridos vecinos y vecinas de nuestra comuna de Longaví. Hoy vamos a estar en una jornada especial porque nos hemos trasladado hasta la precordillera de nuestra comuna, hasta el sector de Los Laureles, este bello espacio aquí en la precordillera de Longaví, porque hoy día vamos a estar realizando una importante actividad que tiene relación con el manejo sustentable del bosque nativo. Estamos aquí en la sede vecinal de Los Laureles, jornada donde vamos a realizar también un taller técnico y de capacitación legal para la comunidad, para que conozca mucho mejor cómo se maneja el bosque nativo, también técnicas de viverización, producción de alimentos de temporada, cuidado sanitario de animales. Este programa de hoy, aquí en Los Laureles, también incluye la postulación al proyecto de la Directiva de Los Laureles con Servicio País y la Oficina Agrícola para también realizar luego un taller de microorganismos nativos y abono bocachi. Recuerde que hace algunas semanas estuvimos justamente aquí para, junto a la comunidad agroecológica CAEL, poder realizar el primer de los talleres respecto del manejo sustentable de microorganismos nativos. Y hoy día llegó el momento justamente de conocer los resultados y qué se va a hacer con aquel material orgánico que les va a permitir a quienes están realizando agricultura aquí tener suelos mucho más sanos para poder seguir realizando trabajo con nuestra madre tierra, a quien queremos obviamente rendir también tributo en este maravilloso espacio como es el sector de Los Laureles. Así que desde aquí, y obviamente agradeciendo también el impecable trabajo como siempre de Juanito Norambuena en los mandos técnicos, nos vamos a ir con música de nuestra tierra y luego proseguimos en este programa especial realizado desde aquí, desde la precordillera de Longaví, del sector de Los Laureles.

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1: Y regresamos a Municipio al Día en esta edición especial, desde Los Laureles, en la precordillera de Longaví, donde estamos participando de la segunda jornada comunitaria de manejo sustentable del bosque nativo. Les recordamos que estuvimos hace cerca de un mes por este sector, dando inicio de esta actividad junto a Bosque en Trama. Estábamos en esa oportunidad y, como siempre, nuestros amigos de la comunidad agroecológica de Longaví, CAEL. No está hoy día don Rubén Díaz, pues nos avisaron recién, pero está con nosotros su hija, quien es parte además de nuestro equipo de trabajo municipal, veterinaria de profesión, parte del equipo de profesionales de la oficina agrícola de nuestro municipio. Paula Díaz, gusto saludarte con Municipio al Día. Vamos a estar conversando de esta actividad.
2: Hola, muy buenos días. Muchas gracias por estar acá nuevamente cubriendo estas actividades en el sector Los Laureles.
1: Bueno, recordémonos de lo que aconteció hace un mes aquí con la comunidad. Estábamos con los vecinos, estábamos CAEL, Bosque en Trama, la oficina agrícola, toda la comunidad contenta de lo que fue esa primera jornada. Si nos recuerda qué hicimos en aquella oportunidad.
2: Sí, la primera jornada, bueno, fue la primera de acercamiento acá con la comunidad y estuvo muy entretenida, la verdad, fue muy extensa. Comenzamos con un conversatorio sobre con las distintas organizaciones que estábamos presentes ese día, sobre las distintas ideas que hay de un manejo más sustentable, más amistoso, ¿cierto?, con el bosque nativo, que permita su conservación y también su restauración por distintas prejuicios que ha tenido, ¿cierto?, tanto humanos como ambientales. Estuvimos realizando, a propósito del bosque nativo, un ensilaje de microorganismos que se hace en base a la hojarasca del bosque nativo, y estuvimos también compartiendo gratamente un rico almuerzo comunitario y canciones aquí típicas del sector campesinas.
1: Bueno, cuando se hizo aquella recolección de microorganismos que están presentes en todo este entorno, y bueno, también muchas personas no se dan cuenta la riqueza que tiene biológica en su propio entorno, a veces cuando tienen arbolito y todas esas cosas. Nosotros llegamos y ustedes estuvieron haciendo ahí una especie de un compuesto, lo colocaron dentro de un depósito, y hoy día lo venimos a descubrir qué pasó con aquello, ¿no?
2: Exactamente, hicimos un ensilaje de microorganismos, se llama, es un proceso donde uno pone en un tambor hermético en la hojarasca con ciertos sustratos que se le dan para alimentar los microorganismos de esta hojarasca, donde se reproducen por miles de millones, activando así nuevamente la actividad biológica de los suelos. Y hoy justamente lo vamos a abrir, porque este preparado se demora 30 días en estar listo, ya pasaron los 30 días y hoy lo vamos a abrir y activarlos listos, dejarlos para ser aplicados en las huertas, bueno, en cualquier tipo de suelo que sea de tipo de uso agrícola. Y además, bueno, es un pool de microorganismos muy, muy benéficos, que son en realidad los que se comen, además, los patógenos, los que generan problemas, tienen otros usos también, como en las fosas sépticas, en cualquier lugar donde veamos que hay presencia de microorganismos patógenos, estos vienen como a solucionar ese tema.
1: Es una forma de poder tratar a través de también un fertilizante orgánico, y como bien dices también, para poder enfrentar algunos patógenos que tienen, bueno, en este caso los pozos sépticos, que lamentablemente, bueno, no es menos porque lo quisiera la comunidad, sino que no hay otra forma tampoco de poder tener un sistema a través del cual pueda tratarse las aguas servidas y obviamente otros compuestos que pueden ser de perjuicio para la salud.
2: Así es. Sí, en ese sentido son preparados que, bueno, son de conocimiento campesino por muchos años, pero que hoy día se están retomando aquí junto a la comunidad.
1: Bueno, Paula, nosotros obviamente queremos agradecer el trabajo que está desarrollando la oficina agrícola, porque hoy día en esta jornada además no solamente se ha llegado acá para conocer lo que ha sido el proceso, el término de este proceso, el ya abrir esta vasija que ha sido cerrado herméticamente, donde van a sacar este fertilizante, sino que también hoy día, bueno, están, igual hay jóvenes de CAEL hoy día presente, pero también hoy día tenemos presente al equipo medioambiental, está también Servicio País para poder enseñarles a los directivos de la Junta de Vecinos de acá de Los Laureles para poder presentar algunos proyectos. Porque la verdad que hay muchas necesidades en este sector. Me imaginamos uno de los sectores favoritos tuyos, porque además aquí es bosque nativo puro, aquí de verdad se respira un aire bien, bien especial, y para ti que eres una de las personas que por familia les gusta proteger la naturaleza, nos imaginamos que es un espacio especial.
2: Sí, no, es un espacio, bueno, personalmente muy, muy bueno, muy bonito por su belleza paisajística, pero también por su importancia ecosistémica, tanto para el sector como para toda Longaví. Cuidar los bosques nativos de nuestra comuna es un beneficio que no solo beneficia directamente a las comunidades que viven en estos sectores, sino que a toda la comuna. Bueno, hoy día hemos visto ya las consecuencias ambientales que hay producto de la destrucción de fuentes importante de la naturaleza, como en este caso son los bosques nativos, así que protegerlos es, como digo, es proteger a toda la comunidad, es asegurar beneficios ecosistémicos para toda la comunidad. Esto quiere decir prevenir aluviones, tener cierto siempre a disposición la materia básica para la reproducción de microorganismos benéficos, cierto, el control de las aguas, etcétera, un sinfín de beneficios que nos ayudan a la agricultura también en la zona baja de Longaví.
1: Bueno, veamos lo que pasó ayer en Santiago nomás, en el sector alto, justamente años que había también, no voy a decir bosque porque no es una zona boscosa, pero sí había nativo, arrasaron con eso por colocar lamentablemente complejos habitacionales, y bueno, ya vemos los resultados de lo que aconteció ayer. No puedo dejar de preguntarte por el operativo que hubo también con los animalitos en el día de ayer. Resultó todo un éxito, obviamente, con la comunidad muy muy contenta del trabajo que se hizo principalmente con perritos y gatos también,
2: gatos,
1: ¿no?
2: Sí, esos operativos se desarrollaron también al alero de la Oficina Agrícola Municipal, donde atendemos mascotas, gatos y perritos, le actualizamos su manejo de la vacuna antirrábica y el control de parásitos internos. Son una jornada exitosa, siempre llega mucha gente, sobre todo gente que no tiene los recursos ni las condiciones para dirigirse a veterinaria a actualizar estos manejos sanitarios de sus mascotas. Y bueno, nosotros ahí previniendo una de las enfermedades muy, muy importantes a nivel médico veterinario, que es la rabia, por la transmisión de rabia, que si bien se encuentra muy controlada, es justamente gracias a estos procedimientos que permiten mantener un control obligatorio de esta enfermedad.
1: ¿No imaginamos que pronto va a haber otro operativo?
2: Sí, ya se han realizado dos en el sector norponiente de la comuna, uno en Alto Yoyinco, donde también se abarcó la Guada. Ayer se realizó en Los Marcos, donde se abarcó Paso Cuñado, y ahora vamos estamos coordinando con la Junta de Vecinos de Paso Cuñado, Recreo y Villa Cunaco a hacer un nuevo operativo para terminar de abarcar la zona norponiente. Nos faltaría también Guimeo, Bodega, que también se va a coordinar para dentro de estos próximos meses, antes de que termine el año.
1: Ya no hay todo definido la fecha, pero
2: No, eso lo coordinamos directamente con la presidenta de la Junta de Vecinos, según la disponibilidad de ambas partes.
1: Perfecto. Queremos agradecer a Paula Díaz, veterinaria, profesional de nuestra Oficina Agrícola Municipal, quien está hoy día participando también de esta segunda jornada comunitaria de manejo sustentable del bosque nativo aquí en el sector de Los Laureles. Vamos a seguir nosotros presentes en este bello rincón de nuestra comuna de Longaví. Prontamente vamos a seguir conversando con otros profesionales que hacen parte de esta hermosa jornada aquí en la precordillera de Longaví. Vamos con música de nuestra tierra y regresamos.

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1: Y regresamos a Municipio al Día a través de la 102.7 FM Radio El Nevado de Longaví. Y usted nos escucha a través de una jornada especial, una edición distinta, porque estamos en la precordillera de nuestra querida comuna de Longaví, en el sector de Los Laureles, este maravilloso espacio rodeado de bosque nativo y donde también familias muy especiales porque están muy conectadas con la madre tierra, con sus formas diferentes, distintas de poder amarla, de poder quererla, y es por eso que hoy día hemos venido para participar de la segunda jornada comunitaria de manejo sustentable de bosque nativo. Y quien nos acompañó en una primera oportunidad y también conversó con nosotros es Cristóbal Calderón, quien estuvo de hecho conversando tanto con Municipalidad como también con las redes de nuestro municipio. Y bueno, queremos comentarle pues, a Cristóbal, ¿cómo estás? Primero, antes que todo, nos imaginamos contentos de ver que se cumple el compromiso de venir un mes después para ver qué pasó con aquella recolección de microorganismos. Tú además que conoces muy bien también de nuestro entorno y la riqueza biológica que nos entrega este bosque nativo. Feliz, ¿no? Nos imaginamos, porque hoy día aparte de eso también tenemos otras actividades más.
2: Sí, por supuesto, muy contento, acá ver los vecinos, el municipio, las organizaciones ahí todos juntos por el sector, viendo el resultado de un proceso que se hizo hace un mes atrás, entonces ahí un poco expectante igual, y viendo cómo las personas disfrutan estos espacios, pues tanto en la naturaleza como compartir entre ellos, pues se cuentan historias y van aprendiendo. Es bonito ver a la gente feliz hoy en día, creo que es algo que es un privilegio, por decirlo así, en estos tiempos.
1: Y entender que además es increíble, la madre tierra nos ofrece su secreto de mostrar que a través de una forma sustentable podemos encontrar fertilizantes y también manejar patógenos que están también a nuestro alrededor.
2: Sí, hoy en día podemos ver, y los estudios en sí lo explican, que la medicina está en la tierra, por tanto las plantas medicinales, en el bosque, en el contacto con la naturaleza, en bajar los niveles de estrés, que hoy en día vemos tanto estrés en la sociedad. Entonces, menos farmacia y más bosque nativo, ¿cierto?
1: Y estamos a punto de ver qué hay dentro. Bueno, sabemos lo que hay, pero vamos a ver en qué se transformó después de un mes de trabajo. ¿Tú habías ya participado de este tipo de actividades? ¿Conoces obviamente cómo funciona ese proceso?
2: Sí, en el CAEL hemos participado de estas actividades. Bueno, ellos cumplen un rol de educación y de gestión territorial bien importante, pero siempre, bueno, es interesante como las nuevas actividades, siempre están aprendiendo cositas nuevas, y la multiplicación de microorganismos igual es bien interesante, así que ahí estamos bien expectantes y emocionados.
1: Cristóbal, por último, que ya nos vamos a mover justamente para participar junto al grupo CAEL, para ver en qué se transformó aquellos compuestos que fueron depositados en ese momento. Un mensaje para la gente, hoy en día increíblemente vemos cómo en Santiago, cosas que son normales, la lluvia es algo que nos favorece, terminó en una tragedia. Y ahí uno empieza a pensar cómo hubiese cambiado si justamente las autoridades hubiesen estado más pendientes de reforestar esos espacios, principalmente en las zonas de Andaicuenca, donde también están esas quebradas.
2: Sí, pues hoy en día cada vez más evidente las condiciones climáticas, cómo se han ido cambiando, el tema del fenómeno del Niño, la alza de las temperaturas, la isoterma cómo ha subido, donde caía nieve antes, ahora llueve y de forma bastante abundante, entonces pasan cosas como las que uno puede apreciar ahí en Santiago, y también después prepararse desde ya para las temperaturas que se van a venir ahí bien complejas, entonces es muy importante poder restaurar el bosque nativo, que ayuda mucho a la retención de agua, que ayuda mucho a bajar las temperaturas, entonces el mensaje es claro, ahora hay que ponerse las manos a la obra nomás y trabajar en conjunto.
1: Hay que hacerle caso a las personas que viven más conectadas con la naturaleza y un espacio tan maravilloso como es aquí el sector de Los Laureles. Agradecemos a Cristóbal Calderón, nos vamos a apurar porque vamos a ir a ver qué pasa justamente con aquellos compuestos que fueron dejados hace un mes atrás aquí para que comenzara un proceso natural para transformarse en fertilizantes que se encuentran increíblemente rodeando nuestro entorno natural. La sabia naturaleza nos enseña que muchas veces no hay mejor fertilizante que lo que está incluso debajo de los árboles en nuestro entorno natural. Cuidémonos, y tal cual como lo hace la gente aquí en el sector de Los Laureles. Vamos a una nueva pausa musical y regresamos con más Municipio al Día en esta edición maravillosa, especial, que se realiza aquí en el sector de Los Laureles.

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1: Y volvemos a Municipio al Día en esta edición especial desde este maravilloso espacio, aquí en la precordillera de Longaví, como es el sector de Los Laureles. Estamos en la segunda jornada comunitaria de manejo sustentable de bosque nativo. Una actividad donde, a diferencia de la primera jornada, donde nos dedicamos exclusivamente a hablar de este tema, hoy también estamos hablando y comprometiendo a la comunidad en otras acciones más. Y por lo mismo, qué mejor de poder conversar con el presidente de la Junta de Vecinos de este sector, don Rodrigo Canales. ¿Cómo está, don Rodrigo? Gusto saludarle.
2: Buenos días. Sí, súper bien. Claro, maravilloso que lo enseñen a crear nuestro propio, digamos,
1: Fertilizante,
2: claro, para los árboles, porque para los huertos, qué sé yo, para los invernaderos, así los ahorramos de bajar a comprar lo que por un lado lo hace bien. Estamos matando los microorganismos que hay acá con los fertilizantes comprados.
1: Claro. Y de hecho también a altos precios, y ustedes tienen esto de manera gratuita, maravillosa, en un entorno que ustedes lo cuidan como pocas comunidades, porque ustedes están cuidando mucho aquí este entorno maravilloso de bosque nativo en el sector de Los Laureles.
2: Sí, la idea es cambiar la mirada, que llevamos muchos años explotando el bosque para sobrevivir. Entonces la idea hoy en día es vivir del bosque, pero de otra manera, sustentable, conservando nuestro patrimonio de árboles y haciendo otro tipo de cosas para ganar el dinero que necesitamos para sobrevivir.
1: Oye, y lo más increíble que algunas personas dicen, uy, qué bueno descubrir eso, pero en realidad estos son los secretos que tenían nuestros abuelos, nuestros bisabuelos. Ellos justamente sacaban los abonos de la misma tierra, los fertilizantes de la misma tierra, y ellos también incluso sabían cómo poder tratar los pozos sépticos en su momento. Y estaba todo aquí, pues la respuesta está en esta maravillosa madre tierra.
2: Sí, siempre. Claro, los abuelos y los bisabuelos, todos ellos sabían el proceso cómo es, pues es que ahora último lo estábamos dejando un poquito de lado, pero es rico retomarlo porque para vivir una vida más sana. Si todo está acá, pues, por ejemplo, las hierbas medicinales, tenemos de todo, si tenemos falta de conocimiento de repente, pero está todo acá, la naturaleza es sabia.
1: Don Rodrigo, también algo importante, como lo hemos dicho, no solamente hoy día estamos hablando de ecología, sino que también están los profesionales.

0: agua y que lo sirva para el día a día. Por ejemplo, si no la quiere consumir, ya riega una lechuga, cualquier cosa, igual es consumo, igual es consumo. Y con el fertilizante que lo están enseñando acá digamos, a hacer, es todo más sano, ideal.
1: Otra de las cosas importantes también, hoy día viene el equipo de medio ambiente, está la encargada comunal con nosotros, está Felipe Espinosa, prevenciones de riesgo, que también han estado trabajando en el plan comunal de acción climática, porque uno de los temas que también interesa conversar, sobre todo con ustedes, es cómo el clima cambiante genera también que ustedes tengan que prepararse, los que nativos. Se ve afectada por esta situación la agricultura, ustedes también, los animales, y acaba de señalar que está escaseando el agua, más allá de que hay lluvias que vienen mucho más fuertes que en otras temporadas, que hay, bueno, hay gente que de repente dice, ¿cómo va a haber calentamiento global si está lloviendo más que en otras oportunidades? Pero la verdad que, de todas formas, ustedes que son agricultores, que viven en esta zona protegida, se dan cuenta cómo el cambio climático también es una situación que la está afectando gravemente.
0: Sí, por ejemplo, está corrido el tema de las lluvias. Por ejemplo, claro, la lluvia ahora ya no es buena en esta fecha porque afecta a los árboles, porque llueve intenso por rato, después cambia la temperatura y estamos en toda la floración del bosque, de huerto, de todo eso. Entonces, ahora los afecta gravemente el tema del cambio climático. Porque es cierto que aquí estamos en la precordillera, estamos acostumbrados al, digamos, los temporales y todo, pero en su fecha. Porque ya nosotros a septiembre ya estábamos saliendo de las lluvias. De hecho, ya es un daño porque, por ejemplo, los agricultores, los crianceros, damos la aparición ahora en octubre
1: Exactamente.
0: del ganado. Y entonces con esta lluvia intensa y es fácil de pérdida, mucha pérdida. Entonces, es importante de tomar resguardo en todo ese sentido.
1: Y hay falta de forraje en todos lados por la misma situación.
0: Claro, falta de forraje, de repente usted, no sé, por los bichos salen lejos y pierden los chivos por allá porque es mucho el frío.
1: Bueno, queremos agradecerle a don Rodrigo Canales, presidente de la Junta de Vecinos de Los Laureles también, por hacer una reflexión respecto de esta jornada donde insistimos. Estamos conociendo más del manejo sustentable de la tierra, pero también abordando proyectos en los que va a participar o puede participar la comunidad de Los Laureles. Nos están hablando de una bonita iniciativa sobre la recolección de aguas lluvias y también, bueno, de la charla que se vendrá pronto respecto del plan de acción comunal contra el cambio climático. Gracias a don Rodrigo, agradecemos también que nos hayan recibido nuevamente en este maravilloso lugar.
0: No, gracias a ustedes y gracias al municipio por estar pendiente de nosotros. Muy agradecido del alcalde porque encuentro que él está 100% comprometido con nosotros acá. Y gracias por la visita y siempre vamos a estar con los brazos abiertos para esperarlo.
1: Nosotros felices de venir para acá también, don Rodrigo, gracias a ustedes.
0: Listo.
1: Seguimos con Municipio al Día, vamos a la última pausa musical y al regreso vamos a conversar justamente con la colega que va a estar a cargo de la charla con el Plan de Acción Comunal contra el Cambio Climático. Música en nuestra tierra y regresamos al último bloque de Municipio al Día.

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1: Y volvemos al último bloque de Municipio al Día en esta edición especial del sector de los Laureles en la precordillera de nuestra amada comuna de Longaví. Y vamos a hablar con alguien que se va a estrenar en el 102.7 Radio Nevada Longaví, porque hace poquito se integró a nuestro equipo municipal Alejandra Leiva, nuestra encargada comunal de Medio Ambiente. Y vamos a hablar con ella porque hoy, también de manera muy especial, vamos a hablar del Plan de Acción Comunal de Cambio Climático, el PAC, que se ha estado trabajando en las últimas semanas. Recuerde que se hicieron algunas reuniones tanto en el sector oriente como poniente para poder conversar con la propia comunidad, que hicieran sus sugerencias, sus propuestas para que podamos enfrentar lamentablemente los gases de efecto invernadero que están muy presentes. Sabemos que nosotros también tenemos zonas protegidas, justamente esta es una de ellas, el sector de acá de los Laureles, y los propios agricultores se han dado cuenta cómo lamentablemente el cambio climático ha cambiado el aspecto no solamente del entorno, sino que también ha afectado claramente la agricultura. Así que bueno, va a ser una jornada bien especial y por lo mismo aprovechamos de agradecer la conversación que vamos a tener con Alejandra. Bienvenida a Municipio al Día.
2: Hola, buenos días.
1: Alejandra, bueno, hoy día, ¿qué vamos a entregarle como información a los vecinos? Porque ese es un proceso que se ha estado trabajando con una agencia. Hemos conversado, de hecho, con los profesionales que han venido en varias oportunidades a nuestra comuna. Hoy día, ¿qué le vamos a informar a la comunidad de los Laureles?
2: Hoy venimos principalmente a darle información sobre los proyectos que vamos a comenzar a hacer para ejecutar este plan de acción del cambio climático, y así también informarles sobre el inicio, sobre el proceso de certificación ambiental que está la municipalidad, que va de la mano con este plan de acción, donde la idea es poder rescatar iniciativas que se quieran hacer como junta de vecinos del sector, y también recibir todo las necesidades que tengan la gente del sector para poder ver de qué forma podemos ayudarlos a encontrar fondos para poder ir haciendo de a poco que esto vaya avanzando en la parte medioambiental.
1: Para que la gente vaya entendiendo y enseñando también cómo se forman estas necesidades, digamos, a nivel político. Estos son los acuerdos internacionales que asume Chile, por ejemplo, en los acuerdos de cambio climático. Después se hace la bajada y desde ahí el gobierno se compromete, obviamente, a que los municipios, las propias comunidades también sean parte como agentes de cambio. Y es por eso que se realiza este plan de acción comunal contra el cambio climático. ¿Esa certificación es parte de los compromisos que asume el municipio o también vamos a decir que es compromiso que están asumiendo todos el resto de las comunas?
2: Esta certificación se está haciendo en todas las comunas a nivel nacional y el municipio se comprometió este año para comenzar a hacerla, por lo que de aquí a febrero, marzo, tenemos que tenerlo ya listo, el diagnóstico, donde eso es lo que estamos comenzando ahora. Luego se va a implementar, ya se implementó un comité municipal y ahora estamos trabajando para implementar el comité comunal.
1: Alejandra, hay algo que es importante saber. ¿La gente realmente está entendiendo lo que significa el cambio climático? ¿Hay compromiso en transformarse en agente de cambios para poder mitigar los efectos?
2: Yo creo que lo importante es que partamos haciendo muchas capacitaciones, concientizar a la gente, porque no toda la gente lo entiende y no toda la gente lo cree. Entonces, por eso es importante para el municipio tener esta área medioambiental para poder empezar a concientizar a la población sobre los desechos, los residuos y todo lo que puede generar contaminación y producción de estos gases de efecto invernadero.
1: Alejandra, ¿por qué crees que la gente está tan incrédula? Si, por ejemplo, ayer mismo ver la imagen en Santiago, las quebradas inmediatamente bajando mucho material, lluvias que no se habían dado de esta forma, porque mucha gente dice, bueno, lluvias han habido, lo que pasa es que la cantidad de milímetros que caen en poco tiempo no se habían dado, o si se dieron en algún tiempo, digamos, no ha sido tan prolongado como ha ocurrido en estos años, incluso con tornados acá en Longaví no se había visto.
2: Son cosas nuevas, entonces cuesta mucho que la gente crea. Entonces, por eso yo pienso que tenemos que de a poco informar y la información hace que las personas comiencen ya a tener más cultura ambiental y ya empieza a creer todos estos procesos que son reales.
1: ¿Es más especial el poder entregar esta información en un lugar que tiene una diversidad tan bella como es los Laureles y que son obviamente los vecinos también testigos cómo el cambio climático ha afectado a su entorno?
2: O sea, yo estoy maravillada con el sector, me encanta. Y creo que es súper importante darlo a conocer porque eso también genera más, no sé, que la gente se interese más en todos estos temas. Quizás no toda la gente de la comuna conoce el sector. Entonces, por eso yo creo que es importante venir y informar, mostrar imágenes para que puedan ver que todo este cambio es real y que se puede hacer algo por eso.
1: Bueno, invitado obviamente a los estudios de Radio Nueva Longaví, programa Municipio del Día, para que sigamos nosotros concientizando a la gente la importancia de poder transformarse en agentes de cambio para enfrentar el cambio climático y de esa forma obviamente entregarle un mejor futuro a nuestros hijos, a nuestros nietos, porque la verdad el futuro lamentablemente se ve incierto.
2: Sí, claro. Cuando podamos vamos a estar allá para que podamos conversar más a fondo.
1: Gracias Alejandra Leiva, la dejamos porque seguimos nosotros en una jornada maravillosa de comunitaria con manejo sustentable del bosque nativo aquí en el sector de Los Laureles. Recordemos, sigamos participando también de este Plan de Acción Comunal de Cambio Climático, PAC. Alejandra nos estaba entregando información relevante de cómo seguimos nosotros trabajando para a través de la gestión de nuestro alcalde Jaime Brones Jorquera y el Consejo Municipal concientizar a los vecinos y vecinas de cómo transformarnos en agentes de cambio y poder mitigar los efectos de este cambio climático, a no negarlo. Veamos, obviamente, a través de los medios de comunicación, lamentablemente, cómo el clima sigue haciendo estragos, no solamente en nuestro país, sino que a nivel mundial. De esta forma, nosotros, haciendo una reflexión profunda sobre el cuidado de nuestro planeta, terminamos la edición especial del día de hoy de Municipio al Día. Desde aquí, desde este hermoso, mágico lugar de Los Laureles, donde estamos participando de la segunda jornada comunitaria de manejo sustentable del bosque nativo y donde además la comunidad hoy día ha podido conocer junto a los profesionales de Servicio País de algunos proyectos donde pueden participar justamente para poder enfrentar también el cambio climático, porque una de las principales deficiencias que existen tiene que ver con el recurso agua. Y es por eso que ellos quieren postular a proyectos para recolección de aguas lluvias. Y también, como lo acabamos de mencionar, para participar de una charla para que conozcan cómo poder trabajar y ser agentes de cambio en este plan de acción comunal contra el cambio climático. Gracias Juanito Norambuena por la puesta al aire. Gracias a todos los vecinos y vecinas que están en nuestra sintonía. Les deseamos a todos en nombre de nuestra administración un feliz final de semana. Nos reencontramos el próximo día martes. Recordemos que el lunes es feriado, así que aproveche este fin de semana para estar en familia, para estar con los amigos, para estar con la gente que nos ama. Hasta el próximo día lunes.
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4: Radio El Nevado indica la hora.
5: Son las 12 horas, 53 minutos.
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8: El Club Deportivo Villa Longaví comunica el sensible fallecimiento de don Luis Alberto Benavides Benavides, que en paz descanse, hincha, cooperador, firmante y seguidor de nuestro club por toda su vida, padre y abuelo de jugadores de nuestro club. 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
14: Hola, hola, ¿qué tal? ¿Cómo están ustedes? Buenas tardes. Saludando a nuestros buenos amigos deportistas a esta hora de la tarde en Radio Nevado 102.7, cuando son las 13 horas con 5 segundos. Estaremos compartiendo con ustedes algunas informaciones que tenemos para el día de hoy. Recordemos de que tenemos Copa Regional en distintos ámbitos. En Serie 45, Copa Regional en Sub-17 y también en Series Adultas, representativas de las distintas asociaciones de nuestra región, tendrán que salir a la cancha este fin de semana. Como también luego les vamos a contar, porque hubo un cambio de horario entre el partido de Trasandino y Deportes Linares. Vamos a ver qué es lo que ocurrió. También tenemos que contarles con respecto a los partidos que se van a jugar este fin de semana, lo que corresponde a la Asociación de Fútbol Local, y también un partido que se va a jugar el día lunes. Recordemos que el lunes es feriado, el lunes 12 está feriado, está en rojo en el calendario. También les recordamos que hoy día viernes 9 de octubre el Salto Oral nos recuerda a Dionisio. El tiempo en la comuna de Longaví, sus alrededores, la mínima fue de 8, la máxima de 19, y a esta hora tenemos una sensación de 18 grados. Está un poquito nubladito, pero hace un poquito de calor también, ¿eh? Yo les recomiendo que no se desabrigue. Ya, luego les vamos a contar, vamos a hacer una breve pausa con nuestros colaboradores y nos metemos de lleno en las informaciones que tenemos para el día de hoy. 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
14: Bien, vamos a ir rápidamente con las informaciones que tenemos con respecto a lo que está haciendo esta Copa de Campeones, la Serie 45, donde está San Raúl representando a la comuna de Longaví. Tiene que viajar a Talca. A Talca tiene que ir San Raúl por la hazaña. ¿Por qué tiene que sacar un buen resultado si quiere seguir en carrera? Le cuento que este domingo Juventud San Raúl, el único representante longaviano que sigue en carrera en la Serie 45, tiene un duro desafío en Talca. Hay que decirlo que es un duro desafío en Talca, porque es difícil ganar en Talca, donde tendrá que medirse con su similar 21 de mayo por la Copa de Campeones en la Serie 45, intentando remontar este 3-0 recibido la semana pasada en Longaví. Recordemos de que jugó de local San Raúl, no pudo sacar un resultado positivo, eso hay que recalcarlo. Perdió por 3-0. El tema es que 21 de mayo se fue, pero muy contento con este 3-0, porque si quiere San Raúl seguir avanzando en esta Copa de la Serie 45, Copa Regional, va a tener que ganar 4-0 o empatar, ganar 3-0, empatar, y van a tener que ir a penales. Está bastante complicado la llave en este sentido para el equipo de San Raúl en esta Serie 45. Dejó escapar acá un triunfo, ¿eh?, jugando de local, cosa que yo creo que no estaba en los cálculos de nadie. Pese al expresivo marcador, como reitero, el cuadro longaviano tiene que viajar a enfrentar este compromiso este domingo con la mentalidad de poder dar vuelta el resultado. Nada es imposible, sabiendo que tiene por delante un equipo como para lograr esta épica hazaña, y que lo último, recordar que lo último que se pierde en todo tipo de orden de cosas es la esperanza. Así que esperemos de que le haya bastante bien a San Raúl el domingo, que pueda jugar este encuentro sin ningún problema y hacerle todo el empeño posible para seguir en carrera. El encuentro se juega a las 4 de la tarde el día domingo en el campo deportivo de 21 de mayo en la ciudad de Talca. Ahí se va a jugar el partido entre 21 de mayo y San Raúl, segunda ronda, partido de vuelta. Seguimos avanzando porque esta cosa no para acá. Tenemos más información con respecto a lo que está haciendo Longaví en esta Copa de Campeones, tanto en Serie 17 como también en Serie Adulta. Nos escriben, eso lo tenemos bastante claro. Luego le vamos a contar también, porque le tenemos una sorpresita ya. Una sorpresita que luego se la vamos a contar pronto. Mientras tanto, nos enfocamos en lo que está ocurriendo acá en Longaví en esta Copa Regional. Un saludo para nuestro colega de El Observador, el diario digital de la comuna de Longaví, que cada vez va sumando más adherentes. Un saludo para su director. Este sábado le contamos que comienza la última gran prueba para la selección de Longaví de cara al sueño regional de poder levantar la copa. tanto en serie juvenil como también en la serie adulta. Hay que decir algo bien positivo, en el sentido de que es la única asociación que clasificó en ambas series, tanto en serie infantil, ¿cierto?, categoría sub-17, como también en la serie adulta. Son los únicos que clasificaron las dos series para seguir representando a su comuna. ¿Y sabe cómo les pusieron? Los Leones del Maule Sur. Buen nombre, pues, los Leones del Maule Sur. Ya, el punto es que enfrentan el partido más importante en esta oportunidad ante dos rivales bastante complicados y en distintos lugares. Lo que respecta a la serie juvenil, recordar que hay jugadores expulsados. No va a ser nada de fácil. Yo creo que el entrenador ahí tiene que haber tomado, como decimos nosotros, caldo de cabeza ahí, pensando cómo lo va a hacer para poder contrarrestar las expulsiones de los jugadores titulares, podríamos decir, importantes en este proceso. Y esta serie juvenil comienza jugando a las 14:30 horas acá en el estadio municipal de local, ante la selección de Curicó, Aguas Negras, equipo al que se enfrentaron el año pasado en categoría sub-15, en la misma instancia, quedando en el camino. Ahora los longavianos tienen la oportunidad de tomarse revancha y poder clasificar a esta gran final. Estamos en cuarto de finales, ya no queda nada prácticamente. Y esperemos de que en esta oportunidad sí pueda pasar Longaví, pueda seguir Longaví en carrera, tanto en la serie juvenil como también en la serie adulta. De local la cosa, podríamos decir que es un poco más fácil, ¿eh? Y esperemos de que sea así, que se logre el triunfo para seguir avanzando. Pero también lo bueno de esto, amigos, es que el partido es a las 2:30. Esto significa de que termine este compromiso deportivo y usted perfectamente puede tomar su vehículo, ¿cierto?, si quiere ir a apoyar a la selección adulta, porque la selección adulta está jugando a las 5 de la tarde. Ese es el horario también del día sábado, donde ambas selecciones tienen que enfrentarse, pero por separado. Reitero, Longaví en su 17 juega acá de local, y en serie adulta lo hace en Linares, frente justamente a la Asociación de Fútbol de Linares. Tiene una gran responsabilidad en esta oportunidad como forastero, porque tiene que enfrentar a Linares, pero es bueno, ¿eh? Va a ser duro el partido, pienso yo que puede ser duro el partido, pero es la única manera de poder seguir en carrera para poder lograr el paso a esta gran final. Reitero que el partido se juega a las 5 de la tarde en el estadio, escucha bien para que después no ande perdido en Linares, se juega en el estadio de Nacional Municipal de la ciudad de Linares. Ahí se va a jugar el compromiso de la serie adulta, a las 5 de la tarde está programado. Reitero, termina el partido acá de los más chiquititos, te toma su vehículo ahí con sus amigos seguramente, y se va directamente al estadio o a la cancha de Nacional Municipal. Hay que consultar nomás por ahí, ¿eh? Total, queda tiempo para consultar la ubicación de la cancha de, en este caso, donde va a jugar la Asociación de Fútbol de Linares. Reitero que está complicada la cosa, está un poquito complicado, pero nada es imposible. Si Longaví gana, va a ser extraordinario, ¿eh? Va a ser súper positivo en ese sentido. Ojalá sí que sea así. Tengo confianza de que si no gana, el Longaví puede sacar perfectamente un empate. Ya, eso es lo que le vamos contando mientras tanto. Vamos a hacer una breve pausa y ya regresamos con más informaciones de lo que es la parte deportiva local.
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0: Bien, ya estamos de regreso, seguimos avanzando a esta hora. Estábamos viendo acá, oiga, los aluviones en Santiago, cerca del Estadio La Católica. Ahí fue bastante lo que ocurrió. Afortunadamente al estadio no le pasó nada, no anduvo por ahí estos aluviones. Ya, seguimos con el tema del deporte, ¿cierto? Recordemos de que se está jugando los partidos acá en nuestra comuna. Hay partidos importantísimos que se van a jugar este fin de semana. Y tenemos también que contarles quiénes juegan contra quiénes, pues. Aquí hay bastantes cosas que se pueden sacar en lo que es la parte positiva, porque generalmente los clubes están luchando para campeonar, que es lo que interesa. Hola, Carlitos Castillo, le mandamos un saludo, que está también escuchándonos, ¿cierto? Y de ahí le voy a contestar, Carlitos, no se preocupe. El tema es que comienza la fecha 16 del campeonato longaviano 2026. El lunes tenemos partido, por si acaso, antes que no se me vaya a olvidar. El lunes juega San Raúl, tiene que jugar partido atrasado. Luego le vamos a contar. El tema es que ya están calentando los motores. Comienza una nueva jornada el fin de semana. Fulcura juega el lunes, también me dice. Fulcura juega el lunes, me dice Carlito ahí. Reitero que calienta motores, comienza la nueva jornada de este campeonato local este fin de semana, donde cada equipo, cierto, cada representativo busca obviamente quedarse con los 3 puntos para tener también un paso, obtener el paso tan ansiado que es llegar a la liguilla y poder clasificar. El tema es que uno puede llegar, pero lo que cuesta es mantenerse semana a semana. Semana a semana cuesta mantenerse. Carlito ahí nos está bombardeando ahí con WhatsApp. Sí, ya subimos, Carlito, que el Villa está de falleció un socio de Villa Longaví. Ya, el tema es que reitero, los equipos quieren llegar rápidamente, cierto, asegurar, más que nada asegurar la liguilla para poder acompañar al campeón, dependiendo quién va a ser el campeón. Todavía quedan bastantes partidos, puede pasar cualquier cosa, eso también hay que decirlo, hay que señalarlo. Y por lo pronto, en esta ocasión queda libre el Club Deportivo San Francisco, queda libreta, no juega este fin de semana San Francisco y al parecer tendría que hacer los turnos. Y los partidos de esta fecha son los siguientes: queda libre, reitero, San Francisco, juega la tercera, se enfrenta con el puntero San José. Este partido, siempre hay expectativa con respecto al equipo de la tercera con San José. Son dos buenos equipos. Siempre cuando juegan estos dos equipos se ve buen fútbol. Por eso de que esperemos de que este fin de semana sea algo en fútbol y que también los árbitros estén a la altura de estos compromisos, ¿cierto? Y obviamente que gane el mejor. En este caso de San José, obviamente que va a buscar mantenerse como líder tanto en segunda serie como también en serie de honor, que son las dos series donde San José va puntero, va bien. Y obviamente la tercera va a seguir buscando seguir en la lucha, meterse a la liguilla, a pesar de que hay castigo ahí tanto para los cristales como para la tercera, pero también deben, me parece que hay un artículo ahí que cualquier cosa, en caso de que sean campeones, no se les reconoce como campeón, sino que pasaría al segundo, pero también les sirve a ellos para ir quitando los castigos que se les impusieron en copas regionales. Por eso está medio complicadito y le están haciendo empeño a los chiquillos de seguir igual, salir lo más airoso posible para que terminen luego estos castigos lo más rápido posible. El tema es que se juega entonces la tercera con San José, ¿cierto? Ojalá que reitero sea un buen partido y que los árbitros estén a la altura de estos compromisos. Por su parte, Estudiantil recibe a Miraflores, dos equipos bastante parejos, se enfrentan este domingo, el local debe volver a la senda de triunfos, ha perdido dos partidos Estudiantil, para no quedarse atrás, mientras Miraflores va también en busca de los tres puntos, está ahí, a un punto me parece que está en la tabla de posiciones, Miraflores y Estudiantil están pegaditos, y también a esperar qué es lo que va a acontecer con este partido. Ambos necesitan los puntos en la serie de honor, pero también no hay que descuidar el resto de las series. Los Cristales, por su parte, recibe a Unión Longaví. Se supone que va a ser uno de los cruces bastante atractivos. Los Cristales va bien en la tabla de posiciones, creo que va segundo o tercero por ahí, pero va bien ubicado, al igual que Unión Longaví, que a poquito fue subiendo y ya está también entregado entre los primeros lugares. El tema de que en esta oportunidad los Cristales hace de local, por lo tanto vamos a ver qué es lo que va a pasar con el tema de la localía, pero Unión está en estos instantes haciendo bien las cosas, está ganando sus compromisos, están cumpliendo los jugadores y eso también es positivo para la institución. No le va a ser fácil a los Cristales dejar los puntos en casa, esperando de que Unión Longaví, y también esperando que los árbitros, porque ya han habido muchos comentarios con respecto a los arbitrajes, que los arbitrajes también estén a la altura de cada partido que se está jugando en la Asociación de Fútbol Local, que no vayan a ver por ahí manos negras, el caballero de las maletitas, del maletín, que no vaya a aparecer por esos lados. Ya en todas partes pasa, Ya, entonces los Cristales estarían jugando con Unión Longaví, reitero, y Polcura recibe a Villa Longaví. Vamos a ver qué es lo que va a pasar, si tendrá que jugar hoy día, recién es viernes. El tema es que va a ser, esperemos de que en la serie que tienen que jugar sea un buen partido para ambos. Recordemos de que Volcura no tiene serie de honor, por lo tanto se le da el puntaje automáticamente a Villa Longaví en esa serie. Unión Liguay, por su parte, recibe a Villa San Luis. Liguay, que va bien en la serie 45 y que seguramente la expectativa de ellos es seguir como puntero, mientras que San Luis va en busca de puntos que le permitan también acercarse, en este caso, al líder de la serie 35. Pero va bastante bien Liguay en la serie 45, no así en la serie de honor. No va bien en la serie de honor este año el Liguay, por lo mismo de que están tratando de mantener la serie 45 y seguir ganando. San Raúl recibe, por su parte, a Luis Zúñiga. Los locales llegan a este cruce con la misión de dejar los puntos en casa ante Luis Zúñiga. Vamos a ver qué es lo que va a pasar también, pues. ¿Qué es lo que va a ocurrir en este partido? ¿Quién se va a quedar con la victoria? Si queda el local o hacer la visita, ¿quién se va a llevar la victoria? Lo importante, reitero, de que los compromisos, como dice alguien por ahí, los partidos hay que jugarlos. Y claro que sí, pues tiene toda la razón, pues los partidos hay que jugarlos sí o sí, porque los resultados ahí pueden ser, en alguna ocasión pueden ser diferentes. Reitero entonces, la tercera juega con San José, van a jugar en cuatro series, comienzan a las 2:30, Estudiantil recibe a Miraflores, van a jugar en cinco series, comienzan a las 12:00, los Cristales, por su parte, juega con Unión Longaví, van a jugar en cuatro series, van a partir a las 12:30, un poquito más tarde que lo otro. Volcura recibe a Villa Longaví, en cuatro series también se va a jugar, también van a partir a las 12:30. Y Liguay se enfrenta a San Luis y también van a jugar en cuatro series que van a partir a las 12:30 del día. Recordarle a nuestros buenos amigos que hay programación para el día lunes 12 de octubre. Recordar que está feriado el día 12. Por lo tanto, ahí San Raúl tiene que enfrentarse con Luis Zúñiga. Partido atrasado, partido que se va a jugar en cinco series, Y nuevamente San Raúl, cierto, recibe como local, en este caso, a Luis Zúñiga. Ah, y contarle que este partido comienza a las 12 horas. A las 12 horas está programado el partido entre San Raúl y Luis Zúñiga. Reitero que son 5 series las que se van a jugar en esta oportunidad. A esperar porque que todo resulte bien, porque San Raúl tiene que jugar Copa Regional y seguramente van a estar todos allá en el partido el domingo, por lo mismo de que se programó el partido del día domingo para el día lunes. ¿Cómo? ¿Por cura? Ah, ya. No tenía esa información. Vamos a ver qué es lo que nos coloca Carlito. Por cura, no, juega el lunes, dice. Juega el lunes, pero no me coloca con quién juega.
1: Con el Villa.
0: ¿Con el Villa? Ah, ya, por el duelo de Villa Longaví. Hoy día es viernes. Ah, sí. Sí. Sí, porque como están ellos de duelo por un socio que falleció, ¿cierto? El señor Benavides. Corrieron también la... Está bueno, sí, corrieron la fecha para el día lunes, por lo tanto estaría jugando entonces por cura con Villa Longaví el día lunes. Juegan igual en cuatro series. En cuatro series, porque no tiene serie de honor por cura. Ya. Eso es lo que le queríamos contar. Muchachos, hay que apoyar mañana sábado a las 17 y de ahí posteriormente irse a Linares y también apoyar a la serie adulta. Como dice alguien ahí, que gane el mejor. Muchas gracias, buenas tardes.
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4: Son las 13 horas, 30 minutos.
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Bienvenidos, bienvenidas a 13 horas con 42 minutos ya prácticamente en este día viernes 9 de octubre, totalmente en vivo y en directo. Comenzamos la tarde tropi ranchera. La invitación es para que te contactes con nosotros a través de nuestro WhatsApp al más 569-7308-5178 y también nuestra red fija 4435-41210. Oye, cielos totalmente despejados acá en nuestra comuna de Longaví. Tenemos una temperatura de 19 grados. Estamos en la máxima, ¿eh? 19 grados. No se prevén precipitaciones durante el día o por lo menos en la tarde. Algunas gotitas, pero no mucha incidencia, eso sí, ¿eh? Saludamos, por supuesto, como es la tónica. ¿A quién saludamos hoy día, Juanito? Dionisio. Está de onomástico, muchas felicidades a quienes llevan el nombre de Dionisio. 13 horas con 42 minutos, arrancamos la tarde tropi ranchera.

0: Faltan 8 minutos para las 2 de la tarde. Faltan 8 minutitos para las 2. Totalmente en vivo y en directo a través del 102.7 en este día viernes. Fin de semana largo se nos viene, Juanito. Fin de semana largo, por eso.
1: Sí, pues eso
0: te gusta. Claro, ¿a quién no?
1: Sí, pues eso
0: te gusta. Oye, se espera, según las estimaciones, más de 440 mil vehículos dejen Santiago hacia el sur en este fin de semana largo, ¿no? ¿Cómo? Ah, ya, perfecto. Sí, se esperan, como le decía, más de 440 mil vehículos abandonen la capital hacia el sur. Por eso, digamos, los flujos, digamos, estarán junto a los peajes, ¿verdad? Estrategias como es la tónica de cada fin de semana largo. Lo concreto es que, oye, cuando uno dice fin de semana largo, no hay caso igual, ¿ah? Imagínense, más de 440 mil vehículos estarán disponibles en la carretera precisamente. Desde hoy, en la tarde en adelante, encontrará más concurrencia, digamos, flujo vehicular en la ruta 5 Sur. Así que, lógicamente, la precaución es para aquello también. Bien, tengo saludos por acá, Juanito, desde Casa Blanca. Saludos cordiales a toda la gente que está trabajando en Casa Blanca, en el Raleo. ¿Nos están escuchando por ahí? Camila Benavides. También nos escucha César Gormaz. Y también Gabriel Espinosa. Saludos a todos nuestros amigos que están escuchando la radio a esta hora ahí en Casa Blanca. Están trabajando en el Raleo, nos dicen, Juanito. Y nos piden una canción, cualquiera nos dicen, de Felipe Ritmo y Cumbia, que la vamos a tocar en un ratito más. Faltan 6 minutos para las 2 de la tarde.

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1: Son las 13 horas, 59 minutos.
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Bien, señoras y señores, 2:06 PM. Siga programando su canción a través de nuestro WhatsApp al +569 7308-5178. Y también nuestra red fija 4435-41210. Esta canción se va directamente a Casablanca, donde nos pedía nuestro amigo que están trabajando ahí en el huerto, ahí en Casablanca, en el raleo. Para ustedes, Felipe, ritmo y cumbia.

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1: Estamos de regreso, 2 de la tarde con 14 minutos, 2 con 14. Esta canción la pide nuestro amigo Carlitos, que se la dedica a Barbarita, ahí en el sector de Mesa Mávida. Así que vamos con esta canción entonces de Fabián Elías, Quiéreme.

0: Son las 2 de la tarde con 21 minutos, 2 con 21 a través de nuestro WhatsApp y también a través de nuestro Facebook. Saludamos a toda la gente que está también conectados a través de Facebook. Saludos a Marito Corbalán, dice, viernes y mi hígado lo sabe, dice nuestro amigo Marito allá. Nuestro amigo Popeye, ¿andaría Popeye por ahí en ayuda de ayer? Saludos desde la Bailía, dice nuestro amigo Marito.
1: ¡Ay, pariente!
0: Moisés Gutiérrez dice, buenas tardes, Gustavo, saludos desde Lebu, muy buena y excelente fin de semana. Claro, fin de semana largo, Gustavo. Saludos cordiales a nuestro amigo Moisés, ¿eh? Siempre también muy atento a la sintonía de la radio desde Lebu. Estos son los Bravos de Chile. Magia.

2 de la tarde con 25 minutos. Oye, antes de despedir el programa voy a entregar una información, pero muy, muy importante, que tiene que ver, obviamente, con las postas, los servicios de salud que estarán de turno este fin de semana largo. Por supuesto, el servicio de atención primaria, el SAPU, médico 24 horas al día, TENS 24 horas al día y enfermero 24 horas al día. Para tener claro, partamos de esa base. Digamos, en la posta de Miraflores, médico de las 9 hasta las 20 horas, TENS de las 9 hasta las 20 horas. La posta de La Quinta, ya de las 9 hasta las 20 horas, con médico, y TENS de las 9 a 20 horas también. La posta de Wimeo, turno TENS de las 8 hasta las 20 horas. Ya eso, recordando ahí, la posta de San José, turno TENS de 8 a 20 horas. El domingo 11 de octubre, el servicio, lógicamente, ya reiteramos, de El Sapo, tiene turno también nuevamente Miraflores, médico de 9 a 20 horas, TENS también de 9 a 20 horas, la posta rural de La Quinta también de 9 a 20 horas, la posta de Wimeo, turno de TENS de 8 a 20 horas, San José también presente, lo mismo, la posta de Salud Lomas de La Tercera también, el turno es desde las 20 horas en adelante. El viernes, voy a decir hoy, hasta las 8 horas tiene este turno, ¿ya? La posta también del Carmen, la posta de Mesa Mávida también, el turno está presente también a todos los amigos de Mesa Mávida también, el turno desde las 20 horas, también el viernes 9 de octubre hasta las 8, así que ya lo saben, estimados auditores. Las postas, vamos a publicarlo también en la página del Facebook de la radio para que usted también vea las alternativas en este fin de semana largo, ¿ya? Esperar que obviamente no la ocupen, pero siempre hay que tener esa información importante. Cuídense, fin de semana largo, cuídense. Y nosotros ya nos reencontramos el lunes, pues, Juanito. Sí, pues, tenemos que, claro que sí, el lunes. Con la cara llena de risa, entusiasmo, le diremos el próximo lunes que tenemos acá con ustedes. Cuídense en este fin de semana largo. Quédese la sintonía de Radio El Nevado. Así con el mismo entusiasmo, Juanito, mañana, muy temprano acá, ¿no? Bien, damas y caballeros, siga la sintonía de Radio El Nevado.

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1: Son las 14 horas, 32 minutos.
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0: 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Recordemos qué nos dice el cuarto misterio de dolor.
1: Cuando se hubieron burlado de él, le quitaron el manto, le pusieron sus ropas y lo llevaron a crucificarle. Y él, cargando con su cruz, salió hacia el lugar llamado Calvario. Y obligaron a uno que pasaba, a Simón de Cirene, a que llevara su cruz.
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2: Son las 14 horas, 48 minutos.

0: 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Son las 14 horas, 57 minutos.
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2: Son las 15 horas, 13 minutos.

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1: Son las 15 horas, 27 minutos.
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1: Son las 15 horas, 37 minutos.

0: 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Recordemos que nos dice el quinto misterio de dolor.
1: Llegados al lugar del Calvario, le crucificaron. Jesús decía: Padre, perdónales, porque no saben lo que hacen. Era ya cerca de la hora sexta, cuando al

0: eclipsarse el sol, hubo oscuridad sobre toda la tierra hasta la hora nona. Jesús, dando un fuerte grito, dijo: Padre, en tus manos encomiendo mi espíritu. Y dicho esto, expiró. Como le vieron muerto, no le quebraron las piernas, sino que uno de los soldados le traspasó el costado con una lanza, y al instante salió sangre y agua.
1: Recitar el Santo Rosario es un acto de fe, de esperanza, de amor y reparación.
2: Son las 15 horas, 46 minutos.

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1: Son las que merecen más atención.
2: 58 minutos.
1: Atención desde el amor, atención desde la necesidad. Y eso es lo que genera también ese orden interior, ¿no? Que es el elemento de la paz, ¿no? La paz interior es cuando se logra ordenar todo en su lugar.
3: Uy, padre, qué importante tema, porque es lo que una amiga mía siempre dice, el orden en el amor. Que cuando uno tiene un problema, uno tiene que pensar, ¿estoy viviendo el orden en el amor? Quiero decir, Dios, mi marido, mis hijos, pero eso muchas veces...
1: Y a la vez también se ve distinguir cuando es una reacción connatural de la sensibilidad, cuando es de verdad objetivamente amor, cuando es una situación auténtica, ¿no? Todo eso, esa experiencia que va dando la madurez interior, porque depende mucho de la vida interior, aquí se puede lograr discernir, porque hay un auxilio exterior, que es la presencia de la Virgen, y que a la vez también ella nos ayuda y nos enseña a aproximarnos a Cristo y a reconocer su amor, ¿no? Que está latiendo su corazón en el Sagrario, en el Santísimo, en los sacramentos, en la misericordia de Dios, en la misericordia del prójimo. Entonces todo eso hace que el corazón comience a reconocer lo bueno y lo verdadero. Y muchos elementos que no estoy diciendo que sean necesariamente malos o pecaminosos, pueden que sean situaciones buenas, pero no merecen no estar al nivel de importancia. Y a la vez también,
4: a esta hora, porque
1: la Reina de la Paz nos enseña a confiar, porque esto es volver, esto es aplastar la cabeza del enemigo, porque el enemigo lo que hace es desconfiar de la acción paterna del Dios Creador.
3: Uf, qué tema el tema de la confianza, porque claro, al final yo creo que la mayor derrota del demonio, no sé si lo ve usted así, padre, o por lo menos lo que yo encuentro que enseña a Medjugorje, es que cuando tú dices, aquí lo natural es reaccionar, por ejemplo, tu hijo te falta el respeto, ¿ya? Claro. Que yo creo que es una situación muy doméstica. Sí. Lo natural es que uno quiera exigir respeto o pegar una bofetada, quizás no está tan de moda, pero reaccionar,
1: claro,
3: ¿cierto? Cuando alguien te pasa a llevar, viene un auto y te pasa y te hace una encerrona, ¿ya?
1: Sí.
3: Bueno, lo natural es reaccionar a un humano. Cuando uno confía, ¿ya? Le aplasta la cabeza al demonio porque lo que espera es que reacciones a lo humano. En cambio, cuando uno no se altera, por ejemplo, es que uno dice, bueno, quizás tengo que llegar más tarde por algo.
1: Se abandona.
3: Abandona ese enojo y dice, sabes que no le voy a pegar, me voy a dar 3 minutos, voy a respirar.
1: Empatiza con la situación.
3: Claro.
1: La toma de un modo mucho más pausado y la toma con madurez, ¿no? Porque se confía, por un lado, en la providencia de Dios, y a la vez también se sabe que en su providencia el Señor a todo le tiene un remedio, todo tiene una razón, un fin.
3: O sea, yo lo veo en los matrimonios, que hoy día estamos en una epidemia de separaciones y divorcio. Sí. Entonces uno dice, quizá hay que saber esperar y confiar en vez de reaccionar.
1: Sí.
3: Y eso es lo que espera Dios, la Virgen, que uno confíe y dice, Señor, si este es el marido que tú esperabas, no lo sé, ¿no?
1: Uno tiene que aprender a confiar en la gracia de Dios, ¿sí? Por sobre todo decir que el Señor puede cambiar los corazones. A veces nosotros medimos las situaciones a partir de nuestra propia limitación, o como usted lo ocupa la palabra, el concepto, ¿no? De que sea todo inminente o que sea todo precipitado. Y es porque de partida no entendemos el sentido a veces de la vulnerabilidad, de la fragilidad. A veces no asumimos que las otras personas también son frágiles. Hay que aceptar eso.
3: Uy, qué tremendo.
1: Eso es un
3: mar para pensar.
1: Eso es muy importante porque uno tiene que... O sea, es mucho mejor, es mucho más humano y mucho más... Uno facilita a Dios, no le coloca el bloqueo de nuestro orgullo, nuestra soberbia, si uno acepta que las personas son frágiles, pueden fallar. Y entonces cuando nos encontramos con la fragilidad humana, que no actuaron como esperábamos o como la exigencia lo pedía, uno descansa, ¿no? Y después también uno permite que Dios entre en su providencia y con su poder, porque uno está entregándole a Él Esto le enseña tradicionalmente la Virgen. Le está entregando a él esa situación, sabiendo que él con su gracia lo va a realizar, va a poder hacer él lo que nosotros no podemos, ¿no? Lo que es imposible para el hombre es posible para Dios. Si ya él lo es con su misericordia y nos perdona a nosotros, cuánto más corresponde que también nosotros perdonemos al prójimo. Todo esto es el lenguaje del Evangelio. Pero también hay un elemento que es determinante, que el Señor nos enseña de que la torre de Babel de nuestra vida, tenemos que dejar que sea Él el que construya nuestra pequeña, nuestra auténtica torre, ¿no? Que Él sea el que edifique nuestro edificio. Que podemos nosotros quizás con toda una buena intención tratar de hacer las cosas bien, sin embargo a veces nos ocurre que nos aferramos a esa historia, a esa estructura, a ese esfuerzo, y dejamos de lado, sin darnos cuenta, que Él es el fundamento, la piedra, Él es el fin, y Él también es la eficacia.
3: Usted está haciendo un llamado a la docilidad de la voluntad.
1: Claro, hay que dejar que la gracia de Dios realice su papel. Y eso significa que tenemos que ser como Pedro, ¿no? De abandonarnos, ¿no? O como la Marta, tiene que detenerse y coger la mejor parte. Pero lo que iba, y quizás algún tema mucho más fuerte que se vive en Medjugorje, en la espiritualidad de la Reina de la Paz, que es la primacía de la gracia de Dios, que es en el fondo el dejar que el Señor haga su obra en nosotros, porque a veces el Señor no puede, no quiere irrumpir en nuestra vida porque no se lo entregamos, no le damos permiso. Es una oportunidad que está muy unido a la espiritualidad de Medjugorje, pero hay una aparición de la Virgen, del corazón de Jesús a una religiosa que todavía no está reconocida por la Iglesia, pero sí se ocupa el testimonio con mucha frecuencia, en que ella le dice al Señor: Señor, pero tengo tantas cosas que resolver, tengo tantas incapacidades yo misma que enfrentar, que sanar, tengo tantas cosas que atender. Y el Señor le detiene: momento, tú entrégame todo eso a mí y yo me encargo de eso. Yo quiero que tú te entregues tú a mí, yo me encargo de ti. Tú encárgate de amarme a mí y yo me encargo de solucionar tus problemas, ¿no? Es decir, la espiritualidad, wow. La espiritualidad, wow. de Mariana, el Tratado de la Verdadera Devoción de San Luis Marín de Montfort, que tiene mucha presencia en Medjugorje, ¿no? Porque se identifica claramente los mensajes, la teología mariana tradicional, que la Virgen nos enseña de que todo lo que el ser humano no puede, porque es incapaz o porque está vulnerado, herido, como en la tapa de un libro que está manchada, el Señor nos pide que se lo presentemos ante a su madre, porque ella lo va a cubrir con su manto, ella lo va a cubrir con sus virtudes, ella lo va a preparar con su poder maternal, y entonces así va a ser lo que por nuestros propios esfuerzos no podía hacer, ¿no? La Reina de la Paz nos invita justamente a entregar todo, y que ella, con su oración y con el poder de Cristo nuestro Señor, Él restaura nuestra vida, restaura nuestras flaquezas, nuestras heridas, restaura nuestras complejidades, todo lo hace nuevo. Siempre y cuando le demos ese permiso, por eso es una invitación. Ese es el sentido de la aparición, que ella llama, ¿no? No impone, llama, quiere que sea una respuesta, que se ha dejado cautivar por su amor materno, ¿eh?
3: Y con esta linda invitación a entregarlo todo y a dejarnos
1: sanar, curar,
3: etcétera, que nos quedamos cortos en las palabras, terminamos este programa. Continúe con la programación de Radio María y los esperamos el próximo viernes a las 3:30 acá por Radio María. Una buena señal para Chile. Gracias, Padre Patricio.
1: Muchas gracias por la invitación.
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2: Son las 16 horas, 11 minutos.
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Aquí estamos de nuevo para seguir con el programa o la serie sobre los santos modernos, santos del siglo XX y siglo XXI. Nos corresponde hoy presentar a una mujer que nació como judía y que terminó siendo católica, religiosa, monja, carmelita y también asesinada en campos de concentración. Nos referimos a la que hoy se conoce como Santa Teresa Benedicta de la Cruz, carmelita descalza, mártir, pero que había nacido como Edith Stein. Nació la última de 11 hermanos en Breslau, una ciudad alemana, y que hoy día es ciudad está en Polonia hoy día, y se llama Wrocław. Es Polonia hoy. Nació el 12 de octubre de 1891, y la familia estaba festejando el Yom Kippur, la mayor fiesta hebrea, el día de la expiación. Y esta fecha de su nacimiento fue para la posteriormente carmelita casi un vaticinio. El padre, comerciante de maderas, murió cuando Edith no había cumplido 2 años. La madre, una mujer muy religiosa, judía, voluntariosa, al quedarse sola debió hacer frente al cuidado de la familia y a la gestión de la gran hacienda familiar. Pero no consiguió mantener en los hijos una fe viva. Edith perdió la fe en Dios. Con plena conciencia y por libre elección dejé de rezar. Tuvo brillantes notas para el examen de la universidad en 1911 y empezó a estudiar germanística e historia en la Universidad de Breslau. Pero, más que nada, para tener una base de sustento, que por auténtica pasión, porque su verdadero interés era la filosofía. Y le interesaban también los problemas de la mujer. Entró a formar parte de la organización Asociación Prusiana para el Derecho Femenino al Voto. El año 13, la estudiante Edith Stein, recordemos, Stein en alemán significa piedra, se fue a Göttingen para asistir a las clases universitarias del famoso profesor Edmund Husserl, de quien llegó a ser discípulo y asistente, consiguiendo con él el doctorado. Este hombre fascinaba al público con un nuevo concepto de verdad. El mundo percibido no solamente existía de forma kantiana, como percepción subjetiva. Sus discípulos entendían su filosofía como un viraje hacia lo concreto, retorno al objetivismo. Sin que él lo pretendiera, la que llamada fenomenología condujo a no pocos discípulos suyos a la fe cristiana. Allí ella se encontró también con el filósofo Max Scheler, y este encuentro atrajo su atención sobre el catolicismo. Pero todo esto no la hizo olvidar el estudio con el que debía ganarse el pan en el futuro. Y así el año 15 superó el examen de Estado. Pero no obstante, no comenzó el periodo de formación profesional. Al estallar la Primera Guerra Mundial, escribía: ahora ya no tengo una vida propia. Siguió un curso de enfermería, prestó servicio en un hospital militar austríaco. Y al cerrar el hospital militar el año 16, siguió a Husserl, a Friburgo, donde obtuvo el doctorado summa cum laude, con una tesis sobre el problema de la empatía. Allí le ocurrió un hecho importante. Observó cómo una aldeana entraba en la catedral de Frankfurt con la cesta de la compra, quedándose un rato para rezar. Esto fue para mí algo completamente nuevo. En las sinagogas y en las iglesias protestantes que he frecuentado, los creyentes acuden a las funciones. Aquí, sin embargo, una persona entró en una iglesia desierta como si fuera a conversar en la intimidad. No he podido olvidar lo ocurrido. En las últimas páginas de su tesis de doctorado escribió: ha habido personas que tras un cambio improviso de su personalidad han creído encontrar la misericordia divina. ¿Cómo ya llegó a esta afirmación? Porque tenía una gran amistad con el asistente de Husserl en Göttingen, Adolf Reinach, y su esposa. Este hombre murió en Flandes el año 17 y Edith fue a Göttingen. Los Reinach se habían convertido al Evangelio. Edith tenía cierta renuencia ante el encuentro con la joven viuda, pero con gran sorpresa encontró una creyente. Este ha sido mi primer encuentro con la cruz y con la fuerza divina que transmite a sus portadores. Ahí se desmoronó mi irreligiosidad y brilló Cristo. Lo que no estaba en mis planes estaba en los de Dios. Arraiga en mí la convicción profunda de que he visto desde el lado de Dios que no existe la casualidad. Toda mi vida, hasta los más mínimos detalles, está ya trazado en los planes de la providencia divina,
y ante los ojos absolutamente clarividentes de Dios, presenta una coherencia perfectamente ensamblada. El año 18 dejó la actividad de asistente de Husserl, porque deseaba trabajar independientemente. Después de su conversión, la primera vez que lo volvió a visitarlo fue el año 30. Tuvo con él una discusión sobre la nueva fe, de la que le hubiera gustado que participara también él. Stein también deseaba tener la habilitación para la libre docencia, algo que por aquel entonces era inalcanzable para una mujer. Volvió a Breslau y escribió artículos en defensa de la psicología y de las humanidades, pero también leía el Nuevo Testamento, Kierkegaard y los ejercicios espirituales de Ignacio de Loyola. El año, en verano del 21, fue durante unas semanas a Bergsabern, a la finca de una discípula de Husserl. Y esta señora, junto con su esposo, se habían convertido. Y una tarde Edith encontró en la biblioteca la autobiografía de Teresa de Ávila. La leyó durante toda la noche. Cuando cerré el libro me dije, esta es la verdad. Así en enero del 22 Edith Stein se bautizó. Estaba erguida ante la fuente bautismal vestida con el blanco manto nupcial de su amiga, que hizo de madrina. Había dejado de practicar mi religión hebrea y me sentía nuevamente hebrea solamente tras mi retorno a Dios. Ahora tendrá siempre conciencia, y no solo intelectual, sino de manera tangible, de pertenecer a la estirpe de Cristo. En la fiesta de la Candelaria fue confirmada. Y después de su conversión, lo primero que hizo fue volver a Breslau. Mamá, soy católica. Las dos lloraron porque la madre no quería dejar su fe judía. Inmediatamente después de su conversión, quiso aspirar a entrar en el Carmelo, pero sus consejeros espirituales se lo impidieron por entonces. Aceptó un empleo de profesora de alemán y de historia hasta Pascua de 1931. Y por insistencia del archival Rafael Balzer, del convento de Beuron, hizo largos viajes para dar conferencias, sobre todo sobre temas femeninos. En todo ese periodo, también después de mi conversión, creía que llevar una vida religiosa significaba renunciar a todas las cosas terrenas y vivir solamente con el pensamiento puesto en Dios. Gradualmente, sin embargo, me he dado cuenta de que este mundo exige de nosotros otras muchas cosas. Creo incluso que cuanto más se siente uno atraído por Dios, más debe salir de sí mismo, en el sentido de dirigirse al mundo para llevar ahí una razón divina para vivir. Su programa de trabajo fue enorme. Traducía cartas y diarios del periodo precatólico de Newman, también, y de la obra de Tomás de Aquino. Después, el año 31, terminó su actividad en esta ciudad, que era ahora Espira. Intentó de nuevo obtener la habilitación para la libre docencia en Breslau y Friburgo, pero todo en vano. Hasta que el año 32 se le asignó una cátedra en una institución católica de Münster, donde tenía la posibilidad de desarrollar su propia antropología. Y ahí encontró la manera de unir ciencia y fe y de hacer comprensible esta cuestión a otros. Pero el año 33 la noche se cierne sobre Alemania, el nazismo. El arzobispo de Beuron ya no le impidió entrar en un convento de carmelitas. Y durante el tiempo que estuvo en la ciudad de Espira había hecho ya el voto de pobreza, castidad y obediencia. Y el año 33 se presentó a la superiora del monasterio de las Carmelitas en Colonia. Fue a Breslau para despedirse de su madre y de su familia. Y el 12 de octubre fue el último día que pasó en su casa, el día de su cumpleaños y a la vez la fiesta hebrea de los tabernáculos. Edith acompañaba a su madre a la sinagoga. Fue un día nada fácil para las dos mujeres. ¿Por qué la has conocido, esa fe cristiana? No quiero decir nada contra él. Habrá sido un hombre bueno. ¿Pero por qué se ha hecho Dios? Su madre lloró. A la mañana siguiente, Edith tomó el tren para Colonia. Cada semana escribirá después una carta a su madre y no recibirá respuesta. Su hermana Rosa le mandará noticias de casa. El 14 de octubre, Edith entró en el monasterio de las Carmelitas de Colonia. El 34 de abril tuvo lugar la ceremonia de hábito y desde ahora en adelante se puso el nombre de Sor Teresa Benedicta de la Cruz. Aunque ciertamente nunca será comprensible todo, revelar todo
las cosas que yo voy entendiendo sobre la cruz de Cristo. El 21 de abril del año 35 hizo los votos temporales y el 14 de septiembre del 36, en el momento de renovar los votos, remurió su madre en la ciudad de Breslau. Es en el recordatorio de su profesión perpetua, el 21 de abril del 38 hizo imprimir las palabras de San Juan de la Cruz, al que dedicará su última obra, que ya solo en amar es mi ejercicio. El año del noviembre del 38, arden las sinagogas, se siembra el terror entre los judíos. La madre superiora de las carmelitas de Colonia hizo todo lo posible para llevar al extranjero a Sor Teresa Benedicta, porque por mucho que fuera religiosa católica, era judía de raza. La noche del fin de año del 38 cruzó la frontera de los Países Bajos y la llevaron al monasterio de Echt, en Holanda. Allí redactó su testamento el 9 de junio del 39. Allí se le había dado permiso para dedicarse a las obras científicas. Y ahí escribió también a toda prisa un ensayo sobre San Juan de la Cruz, el místico doctor de la Iglesia, con ocasión del 400 aniversario de su nacimiento. Pero el 2 de agosto del año 42 llegó la Gestapo también. Edith Stein se encuentra en la capilla con las otras hermanas. En 5 minutos debe presentarse junto con su hermana Rosa, que se había bautizado en la Iglesia Católica y prestaba servicio en las Carmelitas de Echt. Las últimas palabras de Edith Stein que se oyen en Echt están dirigidas a Rosa. Ven, vayamos por nuestro pueblo. Junto con muchos otros judíos convertidos al cristianismo, las dos mujeres son llevadas al campo de concentración de Westerbork. Y al amanecer del 7 de agosto sale una expedición de 980 judíos hacia Auschwitz. El 9 de agosto, Sor Teresa Benedicta de la Cruz, junto con su hermana Rosa y muchos otros de su pueblo, murió en las cámaras de gas de Auschwitz. Con su beatificación en Colonia, el 1 de mayo de 1987, la Iglesia rindió honores, por decirlo con palabras del sumo pontífice Juan Pablo II, a una hija de Israel, que durante la persecución de los nazis permaneció como católica unida con fe y amor al Señor crucificado Jesucristo y como judía a su pueblo. Teresa Benedicta de la Cruz fue canonizada el 11 de octubre de 1998 y su fiesta se celebra el 9 de agosto. En la Universidad Católica de Santiago, en el Campus San Joaquín, la Facultad de Teología, hay un curso, hay un optativo precisamente sobre la espiritualidad y la teología de Santa Edith Stein y Santa Teresa Benedicta de la Cruz.

después de esta santa alemana, esta monja que murió mártir en los campos de concentración, vamos a hablar ahora de dos hermanitos que murieron jóvenes y que no son tan conocidos como su prima. Su prima, sí, Sor Lucía, que fue la vidente, junto con estos dos primitos, del Fátima, el famoso milagro de la Virgen en Portugal. Y son Jacinta de Jesús Marto y Francisco Marto. Ambos habían nacido en un pueblecito llamado Aljustrel, Jacinta, el 5 de marzo de 1910. Y en cambio Francisco de Jesús Marto, el 11 de junio de 1908. Junto con su hermano Francisco, entonces Jacinta, y su prima, fueron los tres niños a los que presuntamente se les apareció la Santísima Virgen María en el lugar llamado Cova da Iria, en Fátima, Portugal, entre el 13 de mayo y el 13 de octubre de 1917. Ambos eran hijos de Manuel Pedro Marto y Olimpia de Jesús dos Santos. Jacinta y Francisco eran niños pastorcitos, típicos del Portugal rural de la época. Jacinta fue bautizada el 19 de enero del 1911. Junto con su hermano, nunca fue a la escuela y trabajaban como pastores en conjunto con su prima Lucía. De acuerdo con las memorias de Lucía, Francisco era un muchacho muy tranquilo. Le gustaba la música y era muy independiente en las opiniones. Jacinta era más afectiva y muy mimada, pero emocionalmente más frágil. En la secuencia de las apariciones, el comportamiento de los dos hermanos se alteró. Francisco prefería rezar solo, como decía, para consolar a Jesús por los pecados del mundo. Jacinta se quedó aterrada por una visión del infierno, supuestamente ocurrida en la tercera aparición. Se quedó obcecada por la idea de salvar tantos pecadores como fuera posible a través de la penitencia y el sacrificio, como pedía la Virgen María. Los tres niños, particularmente Jacinta y Francisco, practicaron mortificaciones y penitencias. Es posible que prolongados ayunos les hicieran adelgazar hasta el punto de que los dos hermanos sucumbieron a la epidemia de lo que se llamaba la gripe española, que barrió Europa el año 1918. Francisco murió de neumonía en casa en 1919. Jacinta, que sufría de pleuresía y no podía ser anestesiada debido al mal estado de su corazón, fue asistida en varios hospitales. Pero víctima entonces de la gran epidemia, enfermó de neumonía y estuvo internada en el hospital de Vila Nova de Ourém, y posteriormente fue trasladada al hospital de Lisboa, donde falleció el 20 de febrero de 1920. Fue inhumada, enterrada en el cementerio de Vila Nova de Ourém, pero el 12 de septiembre del año 35 fue trasladada al cementerio de Fátima y el 1 de mayo de 1951 a la Basílica del Santuario de Fátima. Francisco de Jesús, fue su fiesta, que se celebra el 4 de abril, y el 1 de mayo, en la peregrinación nacional de los acólitos de Portugal al Santuario de Fátima, Francisco fue oficialmente proclamado patrono de los acólitos portugueses. Su cuerpo se venera en la Basílica de Nuestra Señora del Rosario de Fátima. Su canonización ocurrió el 13 de mayo del año 2017 y también el mismo día de su hermanita. Y esa canonización fue realizada en Fátima. Normalmente las canonizaciones son en Roma. La fiesta de ambos está puesta para el día 20 de febrero. Así que tenemos también niños pequeños canonizados. No solamente son monjas, no solamente son sacerdotes, obispos, cardenales. Hay laicos y hay también niños como estos dos.

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1: Son las 17 horas en punto.
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2: ¿Qué tal? Gusto de saludarlos. Muy, pero muy buenas tardes. Bienvenidos a este programa de viernes de marcha dedicado al diaconado. Saludamos a nuestros amigos. Primero, don Mauricio Ignacio Rodríguez, diácono permanente. ¿Cómo le va?
3: Hola, hola. ¿Cómo están, José, Paolo? Gusto saludarlos y en especial los auditores de Radio María. Están fieles del día viernes.
2: Y por supuesto también saludamos al todavía diácono en tránsito al sacerdocio, don Paolo Giancaleo.
4: Hola, hola, José Luis. Hola, ahí, mi hermano Mauricio. Y a todos los auditores de Radio María en esta semana que ha sido bien particular con lluvia de por medio y todo, y ya casi con el pie arriba del bus para Teresita 2026.
2: Ah, vas. Va a ser especial, va a ser especial para ti esta peregrinación de Teresita, porque va a ser, bueno, esto ya es oficial, ya hay una publicación, va a ser tu primera y última peregrinación como diácono. ¿Ah?
4: Primera y última.
2: Primera y última. ¿Cuánto te queda? Y te van a quedar 2 meses para la ordenación. La gente, los que tal vez no lo saben, don Paolo Giancaleo se ordena sacerdote el 12 de diciembre. ¿O lo ordenan?
4: Lo ordenan. Me ordeno.
2: Paolo, felicitaciones, ¿ah?
4: Noticia. Oye, muchas gracias. Noticia, sí, ha sido una noticia muy bella. Esperando esa respuesta de mi arzobispo, de su consejo de órdenes, y en el discernimiento que han realizado ahí, muy en el Espíritu Santo, me han informado que ellos me han electo presbítero de la iglesia. Entonces, un regalo tremendo. Yo todavía estoy procesando la noticia, comprenderán. Son tantos años de formación esperando este momento y estoy ya a también visualizar lo que va a ser el momento de la ordenación y el futuro ministerio, ya de manera más concreta, no solamente como un proyecto.
2: Mire qué bien.
4: Sí, que ahí estamos.
2: Wow. Oye, y hablemos un poco.
3: Queremos saber más detalles.
2: Sí, queremos
3: saber más detalles. ¿Cómo fue el momento en que te llamaron? Claro. El momento en que te llamaron. ¿En qué estabas?
2: Mira, no te desayunaste, digamos que fue una. Claro, no te desayunaste, sí, fue un poquito más tarde, ¿no?
4: Claro, fue más tarde. ¿En qué estaba? Bueno, estaba en lo cotidiano de ese día, que me llamaron como a 1:30 y a esa hora ya estoy terminando de almorzar aproximadamente. Entonces, menos mal, ya había terminado de almorzar. Estaba almorzando con mi párroco, con el padre Mauricio Labarca, y estaba terminando de comer, y en eso me llama el rector del seminario, el padre Fernando Valdivieso, y me cuenta esta muy bonita noticia de mi elección para el presbiterado, de la fecha de ordenación. Fue una conversación muy amena, pero muy, muy corta también, porque obviamente después se ven los detalles, etcétera. Y bueno, el impacto inicial, la alegría, la espera. Yo no sabía porque si bien el Consejo de Órdenes es una información relativamente pública en el ámbito eclesial, me refiero, no, mi rector por lo menos le dio la idea de no comunicar eso al candidato para no ponerlo más ansioso de lo necesario, porque pueden darse muchas cosas en el consejo, a veces por una propia temas de agenda del mismo rector, de quien tenga que informar al candidato, no se pueda contactar con él de inmediato. Entonces, solo le generan como ansiedad. Y yo también adhería a esa propuesta del rector, y tampoco anduve averiguando ni nada de eso. Entonces, de verdad que fue como me pilló en el día que menos, y de hecho que menos lo esperaba. Había otra semana en que yo estuve como más, a lo mejor, alerta. Y quizás por eso fue mal.
3: Habían rumores, entonces no.
4: Claro, que habían rumores.
2: Claro, pero en el fondo no era esta semana, la semana que tú, o la semana en que ocurrió, que fue la semana pasada, no era la semana que tú pensabas que iba a ocurrir la noticia.
4: No. O sea, siempre podía ser la semana, eso era evidente, pero no, particularmente eso, tía, yo no lo estaba esperando como... o estaba tan expectante dentro de los tiempos también, pues que lo otro, uno tiene sus responsabilidades del día a día. Entonces yo traté de siempre ser fiel y sigo siendo y esforzándome en eso de lo que a mí me corresponde hoy, y estar disponible para eso. O sea, yo tengo que atender a una persona, tengo que preparar una reunión, etcétera, mi cabeza tiene que estar también puesta en eso.
2: Claro, no se puede perder la concentración.
3: Paolo, ¿sí? Uno siempre se prepara para este momento y dice, ya, ¿a quién voy a llamar primero? En mi caso llamé a mi señora porque no estaba en la casa. Si hubiese estado ahí, tenía que llamar a un sacerdote muy amigo que tengo. Ese era el plan que tenía. En tu caso, ¿a quién llamaste primero?
4: Me pone ahí. ¿a quién le compartí la noticia primero? Porque estaba en la casa, es la señora que nos ayuda acá en la casa con el aseo, con la comida, la señora Eli. Estaba la señora Eli y justo ya estaba por retirarse de su jornada de trabajo, y creo que fue la primera persona que le compartí porque la tenía presente y consideraba que era un lindo regalo también para ella que me ha visto en este proceso, en lo cotidiano de la casa. Así como
2: mira, pero qué bonito.
3: Qué bonito.
4: A ella fue la primera persona que se lo compartí porque la vi y no, y además que escuchó nuestra, la alegría con el padre y todo eso, me parecía que ella también es parte importante de lo que vivimos cotidianamente.
2: Y es un símbolo también.
4: Es que yo sentí como que en ella también estaba mi familia, el pueblo de Dios, en ella, como a quienes tú más le compartes.
3: Y claro, cuando tomaste el celular, ¿a quién llamaste?
4: ¿A quién llamé? Bueno, a mi mamá.
3: Ya es.
4: A mi mamá. Mi mamá fue la primera persona que llamé, porque también habíamos acordado con el padre Fernando, con el doctor, que él le pudiera contar la noticia a los seminaristas en la noche. Lo iba a hacer en la noche durante el horario de la misa, tipo 7 de la tarde, entonces, o al término. Y también habíamos querido, yo también tenía el deseo de que él pudiera también contarlo con esa propiedad de su autoridad, y no que todo el mundo ya supiera, porque en el fondo.
2: Porque esto vuela, claro, también, ¿no?
4: Tipo, vuela, entonces. Y está bien, porque es una noticia de que no, como de alegría del deseo, ¿no? No es solamente del candidato. Así lo voy entendiendo. Entonces, quise no sé, ser más bien moderado con la información, porque ya la noche iba a ser ya público y ahí iba a empezar a compartir. Entonces, ese día básicamente le avisé a mi familia y algunos sacerdotes y algunas personas que tenía una relación más directa en este último tiempo. Pero la primera que llamé, no. Es que gracias, muy contento.
2: Qué lindo.
4: Sí, es la mujer más importante de mi vida. Es la mujer más importante y la única. O sea, yo de que hay más personas, mi hermana, mi sobrina, ¿cierto? Pero mi mamá es la persona que yo el día podría decir más importante junto a mi papá, por supuesto.
2: Claro. ¿Y mamá le contó a papá?
4: Ella al final, porque llamé a mi papá, pero lo insistí varias veces, no me contestó, y ahí ya se me acabó el tiempo, como que porque después tenía una serie de tareas que ya tenía compromiso. Y bueno, y lo otro, que yo soy pésimo para llamar por teléfono.
2: Ah, mira. Mira, hoy...
4: yo soy más de WhatsApp que el teléfono.
2: Y, Paolo, en ese momento, ¿cuál es la película mental, no? De cuando son las 13:30 horas, ya suena este teléfono del padre Fernando Valdivieso. ¿Qué es lo que se te viene a la cabeza? ¿Cuál es la síntesis de emociones, de recuerdos? ¿Qué es lo que ocurre en ese momento, Paolo?
4: Bueno, hoy, primero es la actitud a Dios, eso es lo primero que me explora, porque esto es un, bien me comprenderá ahí, Mauricio, es un regalo, no tú, por uno se esfuerza, por supuesto, dar lo mejor de uno, pero no es exigible. Lo hemos conversado varias veces en este programa, los ministerios se entregan, uno los solicita y se nos entregan, pero no es por derecho, no es porque yo tengo que cumplir con una serie de requisitos que me garantizan. Entonces, desde esa gratuidad, lo primero que a mí me aflora es la gratitud a Dios por el regalo que me concede, la gratitud de la Iglesia que confirma esa moción vocacional, y bueno, de ahí vienen imágenes, por lo menos algunas de todo el tiempo del camino recorrido, que es largo. En mi caso ha sido un poquito más largo, diría yo, que el promedio. Y bueno, entonces empieza también a florecer junto con esos recuerdos, gratitud también por las personas que te han acompañado, que han sido parte de este proceso.
3: Bueno, viene un momento de reflexión después de la noticia, de uno sigue discernimiento continuo. La reflexión se basa en eso, o sea, lo que ha recorrido. A mí me pasó cuando me llamaron para el orden del diaconado, hice la llamada pertinente y después estaba solo en la casa. Y después me senté ahí en el patio de mi casa a reflexionar y a hacer como un recorrido mental de sentimientos y muchas cosas de lo que uno vive durante este proceso. Y siempre pensando, como dice Paolo, que es un regalo de Dios que no sé si a eso lo merezco o lo merecemos, pero lo recibió con el corazón abierto.
2: Mire, qué lindo sí. Testimonio. Qué lindo testimonio. Paolo.
4: Realmente, bueno, gracias, pero realmente es que es una experiencia muy, muy, muy, muy bella, y uno va comprendiendo también muchas cosas que decimos del ministerio y que hemos hablado también en este espacio, o sea, que es un don para la comunidad eclesial, porque cada vez que lo vas compartiendo, la alegría de las personas, es una alegría muy distinta quizás a cuando uno, por ejemplo, comunica sin desmerecer, cuando uno comunica, por ejemplo, oye, me titulé, oye, me voy a graduar, que por supuesto hay una alegría de las personas, pero de las personas en general se alegran por sí, así, por el paso que va a dar como tu triunfo personal. Pero en esto no sé si a ti te pasó, Ignacio, y puedes compartir también, aquí la alegría es por ti, y por lo que implica para el resto.
3: Así es.
4: Claro, es como, estoy contento por tu paso, pero por lo que tú vas a hacer para nosotros. Es como también por una alegría personal. Entonces, como por ti y por mí, es una cosa así.
3: Sí, sí, es como una alegría que genera también en muchas otras personas. Que son personas de fe, que participan en las distintas comunidades. Entonces, que han seguido tu camino, y tu proceso, y que están también tan ansiosas, a veces más, algunas más ansiosas que uno, que a mí me preguntaron muchas veces, ¿y cuándo? Entonces, cuando estuvieron, yo sentí esa alegría genuina de mucha gente. Yo creo que a Pablo le pasa lo mismo.
2: Mira qué bien. Sí. Mira qué bien. Pablo, te voy ha sido un programa ya de por sí intenso. Parece un buen momento para hacer una breve pausa musical. A la vuelta vamos a seguir conversando de esta experiencia única. Es primera vez que nos toca algo así en un programa de Radio María, conversar con alguien que ha recibido una noticia tan importante. Y los invito a esta pausa y ya volvemos. Esto es En Marcha por Radio María, de viernes, dedicado al diaconado.

0: Estamos de vuelta después de esta gran pausa musical que hemos tenido, conversando de la gran noticia de don Paolo Giancaleo, ¿no? Que será ordenado sacerdote. Y ahora se vienen momentos importantes para... Que esto le pasa a cualquier sacerdote, ¿no? Momentos que van a ser parte de la ordenación e inmediatamente posteriores. Pienso en la celebración de tu primera misa, ¿no?
1: Sí, sí, wow. Sí, por supuesto. Esa es la, bueno, quizás más, junto con el ritual de ordenación, que tiene algunas variables con el respecto al del diaconado, viene esta segunda celebración, que es, a ver, aquí discuten los autores, porque en estricto rigor, la primera misa que uno celebró o que celebra es el mismo día de tu ordenación, o el mismo momento de tu ordenación, porque a ti te ordenan y uno pasa, ¿cierto?, ya a consagrar por primera vez junto con el obispo. Porque en ese momento se activa lo que vivimos alguna vez, y así recordando cosas de otros capítulos.
0: No, muy bien.
1: El presbiterado, ¿se acuerdan?
0: Claro.
1: Ya. Uno ya pasa a formar parte del presbiterado y por lo tanto, o del presbiterio, y claro, celebra en comunión con los hermanos. Pero después hay una tradición, por supuesto, de la primera misa que uno ya preside como tal. Esa es el matiz. La primera misa que uno preside la celebración. Y eso, en eso yo todavía estoy en discernimiento, porque estoy viendo el lugar, estoy viendo el horario más apropiado, estoy conversando con los involucrados. Por eso no puedo anunciarlo públicamente, porque eso no está todavía definido. Entonces, estoy en ese proceso de entendimiento, lo cual es muy bello. Uno ya más o menos lo tiene algo visualizado, entonces eso también ayuda, pero este es el momento ya de las decisiones. Entonces estoy haciendo las consultas respectivas y eso le da otro matiz a este proceso y a este tiempo de espera de la ordenación.
0: ¿Y hay ofrecimientos también? Perdón que te lo pregunte, hay gente que te llama por teléfono y te dice, oye, piensa en nosotros que te conocemos de potrillo.
1: O sea, como, a ver, que en eso quiero justicia, nadie me ha llamado específicamente.
0: No, pero podrían haber, ¿se ha dado en otros casos?
1: Que yo sepa, no por lo que yo sepa. Lo que sí aparece de repente en las conversaciones con las personas que uno le va contando, sí, está como tallita. Oiga,
2: bueno, Pablo, ¿te hizo el tiro que te voy a encontrar el tiro para la comunidad? No,
0: claro, empieza la indirecta.
2: Pablo, mira, el día que hagan misas en nuestras comunidades, va a ser tu primera misa igual en nuestra comunidad, entonces igual vamos a estar felices.
0: Claro que sí.
1: Sí, sí. Gracias, Ignacio. Me comparte ese sentir y claro, bueno, pero en el fondo ya el regalo de poder estar celebrando con una comunidad, y aquí yo también trato de aplicar lo que ojalá lo pueda vivir, como decía el padre Hurtado, que celebra tu misa como si fuera la primera, la única y la última.
2: Así es.
1: Claro, ojalá que yo pueda seguir esos caminos de él y que cada misa ojalá la pueda celebrar como si fuera la primera que voy a celebrar, la única y la última, con esa misma dedicación, con ese mismo cariño.
2: El saber que vas a consagrar los dones, te salta el corazón, ¿no?
1: Por supuesto, estoy ahí. Y además porque viene ahora otro cambio ontológico, ya que sin dejar de ser diácono, ¿cierto? Es ser el presbítero. Pero estoy seguro que me va a pasar las mismas cosas que me pasaron en el cambio anterior, que en el fondo voy a seguir quizás muy pegado en la celebración como diácono.
2: Claro, voy a sacar la palia y poner la palia.
1: Claro, voy a estar sacando la palia o no dejando que el diácono saque la palia.
2: Claro.
1: Es un detalle, pero bueno.
0: O cuando te toque con celebrar, de repente te vuelve a pegar, te toca el momento.
1: Toca, claro, te toca así como el momento. Yo creo que me ha pasado, que aparte yo soy muy despistado de repente. Me cuesta siempre me va a costar, yo creo, como el poder a veces no meterme como en esta ola más, perdón la expresión, pero en el fondo cuando uno se pone más como contemplativo, entre comillas, y olvidando que uno está al servicio en ese momento.
2: es que tú eres súper pro, entonces te va a costar un poco ahí, claro, dejar de hacer ciertas cosas.
0: Claro.
1: Es probable.
0: Va a picar el bichito del maestro de ceremonia, ¿eh?
1: Claro. Sí, ahí uno ya tiene que aprender a dejarse conducir, a mantener su misión de ser.
0: Bueno. ¿Y la fecha, 12 de diciembre, tiene algún significado? Es una fecha, primero, ¿se elige la fecha o llega la fecha?
1: Mira, ahí se pueden dar las dos realidades. En el caso, yo he escuchado, porque lo he conversado con, por ejemplo, con, en el caso del clero regular, de las congregaciones, no son grupos más pequeños. A veces ahí el candidato puede conversar más con sus formadores, con sus superiores, la fecha, más probable. Porque ellos más bien proponen la fecha, consiguen al obispo, puede ser titular de la diócesis, puede ser otro, se consiguen los permisos, etcétera. Ellos suelen tener más material. En el caso nuestro, más bien nos es entregada la fecha, porque también es una diócesis muy grande, llena de actividades ya calendarizadas, y por lo tanto lo que más tiene predominancia ahí dentro de la disponibilidad que tiene el obispo en cuanto a fechas.
0: Muy bien.
1: Entonces, por eso, ellos, el Consejo de Orden, quienes entregan esa fecha de ordenación. Y bueno, como un regalo más, también lo veo yo, no como una imposición, sino como un regalo. Hemos pensado esta fecha para ti y eso es muy bonito, porque no es solamente el tema de agenda, porque sería como solo administrativo, sino que dentro de eso, que se debe considerar, por supuesto, está también empezar a cambiar. Y para las condiciones. Por ejemplo, en el caso de la ordenación diagonal, a mí me ordenaron el 27 de diciembre, como lo hemos comentado varias veces, me han ordenado. Pero esa fecha, a pesar de que caía muy a fin de año, igual la hicieron pensando de que yo pudiera ser ordenado dentro del año jubilar. Porque al día siguiente se cerraba el año. Entonces, cuando te cuentan eso, igual uno agradece mucho. Te dice, mira que dentro de todas las cosas que tienen, que no se hayan dado.
0: Mira el detalle.
1: El detalle para la persona y para la diócesis. Es una fiesta para toda la iglesia. Y en este caso, ellos, el consejo, bueno, tuvieron la tema fecha y determinaron el 12 de diciembre, que es el día de Nuestra Señora de Guadalupe. Que después me he ido enterando cuando yo compartí la noticia, hay varios curitas que se han ordenado en esa fecha y que ellos han tratado también de poder solicitarla cuando se ha dado la posibilidad y se ha dado en su caso. En el mío se me entregó esta fecha y fue muy emocionante porque para mí también la Virgen de Guadalupe tiene un espacio importante en mi comprensión de la maternidad de la Virgen, en la patrona de América, en una aparición en América. Sea en un contexto histórico muy, muy importante de la historia de nuestro continente, etc. Entonces, me hace como, bueno, por dos razones, la presencia de la Virgen, porque en el último tiempo, después de ingresar al seminario, la Virgen ha estado muy presente en las parroquias en las que viví, las dos son de advocación mariana, y que ahora mi ordenación sea en una fecha de la Virgen, también tiene un significado muy importante como de su presencia en mi vida y en mi futuro ministerio.
0: Mira qué bien. ¿Nachito?
2: Sí, estaba reflexionando.
1: Sí.
2: Quiero decir algo como diácono. Solo como el diaconado del ministerio tenemos la doble sacramentalidad, como lo hemos hablado otras veces acá en el programa.
1: Sí.
2: Y, claro, termina el día, termina el día laboral, los servicios en la iglesia, y llegamos a una casa donde mucho nos está esperando una señora, una esposa, un hijo, hijos, una mascota, un lugar donde estamos acostumbrados a llegar. Entonces, a todos los auditores de Radio María, y yo sé que son muchos, y muchos diáconos nos escuchan, lo único que les quiero pedir es oración por nuestros presbíteros. Porque al final del día ellos, como decía Paolo, él llamó a su mamita, al hebreo, pero al final del día muchos igual terminan solos. Porque la soledad es parte de este proceso, de este lindo apostolado y también de este servicio que ellos, Dios les encomienda, que ellos tan generosamente aceptan. Pero terminan solos. Entonces, a diferencia de nosotros, esa parte no la vivimos. Y la única manera que nosotros podemos retribuir, aparte de acompañar a nuestros pastores, y no me cabe duda que Pablo va a ser un gran pastor de la iglesia, es rezando por ellos, para que esa soledad sea compensada de cierta manera por la fe y por la gracia de Dios, que indudablemente está con ellos, pero humanamente igual ellos en algún momento sienten nostalgia de estar solos. Y la fe yo sé que los mueve, yo sé que son personas que están preparadas, pero son seres humanos al fin y al cabo. Entonces miremoslos como tal, como hijos de Dios, como seres humanos y como pastores que son de la iglesia que tanto necesitamos. Rezar por ellos, mucho. Porque los pastores, los presbíteros, hay muchos que ya están entrando en edad adulta, que no tienen el mismo ritmo, y tener nuevos sacerdotes como Paolo es una gran, gran bendición para la iglesia y para todo el pueblo de fe.
1: Oye, sí, muchas gracias, muy grande. Gracias, Ignacio, por tu llamado, la oración, y a comprometernos a todos a rezar con nuestros sacerdotes, nuestros obispos también. Porque sí, pues ese es un tema que, claro, que en mi caso no, gracias a Dios tengo la oportunidad de vivir con otro presbítero, o sea, con un presbítero, perdón, en este momento, pero a muchos sacerdotes le ha tocado estar solo por mucho tiempo, y claro, la oración de los fieles sostiene de verdad. No mágicamente, por favor, porque también no es bueno, creo yo, como espiritualizar todo, porque sin duda que también hay que hacerse cargo de algunas cosas. Cuando uno como célibe también tiene que buscar espacios de fraternidad, dejarse acompañar, pedir ayuda cuando se necesite. Pero también la oración es un gran apoyo. Y yo, en este tiempo que llevo de vida ministerial, he sentido esa oración de la comunidad que te sostiene, que te ayuda en los momentos en que te ves más superado, más agobiado, más estresado.
0: Paolo, una pregunta tal vez para la reflexión. Cuando uno vive este momento, uno piensa, por ejemplo, en el futuro, porque tú hoy día participas, vives en una comunidad, participas de otras comunidades, uno piensa en el futuro, de repente que van a llegar los primeros nombramientos, que seguramente va a asumir otras funciones, ¿uno piensa un poco en eso o el corazón está ahí revestido de todo este momento hermoso que es la previa, ¿no?, a la ordenación y al final el corazón gira en torno a eso?
1: No, o sea, es que en mi caso no ha podido ser tan así como neutral el hecho de que ya soy enfocado en la ordenación y nada más. Ay. No, porque la misma comunidad pregunta, ¿y usted va a seguir acá? ¿Y usted va a continuar acá? ¿Lo van a cambiar? Bueno, ahí lo que uno trata de cultivar siempre, como que yo creo le pasa a Ignacio, es el tema de la disponibilidad. Seguir cultivando la disponibilidad, ir acompañando y educando a la comunidad también a que puedan estar disponibles, a que uno tenga que partir, uno no lo sabe. Porque una cosa es lo que uno quiere como humano, ¿me entiende? Como por el cariño, por los vínculos que se van formando, etcétera. Pero otra cosa es lo que nuestra diócesis necesita, nuestra iglesia necesita. Entonces, yo le contaba ayer a un grupo pastoral, le decía, bueno, es que nosotros tenemos una visión de la iglesia más pequeñita, porque nosotros vemos de nuestro entorno pastoral las necesidades. Claro, pero nuestros pastores, nuestros obispos, ellos tienen la mirada mucho más amplia. Entonces, obviamente que ellos pueden detectar ciertas y detectan ciertas necesidades. Y eso a veces implica tales movimientos que a uno le llega de cierta manera en esta cadena, a uno que a lo mejor lo pueden cambiar a otras responsabilidades, y para eso uno tiene que estar disponible. En el discurso suena muy bonito y romántico, pero es difícil para todos, si más que para uno, en mi caso, no lo vivió todavía así tan extremo como un párroco que lo cambie. Pero en el seminario, en mi experiencia, cuando he tenido que ir dejando pastorales, hay momentos en que hay que hacer cierre, hay que despedirse, porque se cierra una etapa, después uno puede mantener vínculos, pero ya esa etapa se ha cerrado. Y esto pasa también en este momento. Entonces, claro, no estoy todo el día en función así, voy, ¿dónde me va? No lo sé, no me lo han comunicado. pero es una posibilidad que podría estar, a lo mejor más pequeña, más grande, pero una posibilidad. Y para eso debo mantener siempre esta disponibilidad que uno también le ofrece al obispo con su promesa de obediencia. Ofreció esa disponibilidad. Entonces, más bien prefiero vivir en esa disponibilidad, y como les comentaba en otro momento, en la primera parte de la, del programa, hoy día haciéndome cargo de lo que me corresponde.
0: No, muy bien, muy bien. Nachito, la última reflexión, pregunta.
2: No, no, solamente con la alegría del corazón de esta gran noticia, y le voy, vuelvo a reiterar, o sea, yo creo que Pablo va a ser un muy, muy, muy, muy buen pastor y un gran sacerdote. Lo esperamos donde quiera que vayan, yo sé que lo van a esperar con los brazos abiertos porque son una excelente persona.
1: Muchas gracias.
0: Aquí en Radio María compartimos eso, ¿eh? Lo compartimos de todas maneras.
1: Oh, qué grande la Radio María, y me ha acompañado también en mi proceso de formación ahí. qué bonito, qué bonito.
0: No, aparte, tú llegaste aquí un día a golpear las puertas y tenías proyectos, y has ido presentando, de la época que estaba la Maca, claro.
1: Desde ahí, que teníamos alguna inquietud en el seminario, hacer algún programa, de comunicar, lo bonito que es seguir al Señor, eso creo que lo comunicar, que de verdad seguir a Cristo cambia la vida, que anunciar su evangelio es la misión más grande que todo bautizado puede tener, y que el evangelio es vida, es esperanza, es plenitud. Entonces el evangelio es Jesucristo, y eso es nuestra, ha sido como la motivación, por lo menos a mí, que me invita a seguir buscando espacios para poder comunicar.
0: Queremos agradecerle particularmente a Paolo por abrir su corazón con este anuncio tan bonito de su próxima ordinación sacerdotal el 12 de diciembre a las 10 de la mañana, ¿no?
1: Sí, a las 10 de la mañana. Yo también agradecerle a ustedes porque obviamente ya giró en torno a lo distinto a nuestro programa, que está enfocado en el diaconado, pero claro, tocó también que en algún momento tenía que hablar en este momento. Así es que
0: muchas gracias.
1: Agradecerle el espacio a usted y también a Radio María.
0: No, a ti muchas gracias. Lo mismo a Nachito, muchas gracias por darle profundidad a este programa.
1: Oye, un abrazo. ¿Podría mandarle un mensaje a
0: los por supuesto
1: hermanos? Bueno, quizás vamos a seguir en algunos otros programas, pero no estar tan centrado en esta noticia porque obviamente sigue la reflexión diaconal. Pero hoy día quería también dirigirme a todos los hermanos de la Radio María, a todos quienes escuchan este programa o que siguen la radio. Por favor, sigan rezando por las vocaciones también. Sigan rezando. Quisimos, o por lo menos también mi deseo de poder compartir esta noticia más públicamente, es porque yo sé que hay muchas personas que rezan por las vocaciones en su humilde capilla, las abuelitas que se juntan a rezar el rosario por las vocaciones. Entonces, para mí compartirle esta noticia también es poder decirle a ella que su oración me ha quedado infecunda, que su oración ha sido respondida, y que es respondida en cada persona que se cuestiona su vocación y que inicia un proceso de discernimiento, que entra a una casa de formación, ya sea el seminario, a una congregación religiosa, masculina o femenina. Entonces, que por favor no decaigan, que sigan en la oración, porque nos sostiene, nos ayuda y sigue dando fruto. Entonces, y agradecerle por su oración constante, anónima, porque reza por alguien que a lo mejor no conoce, pero que sigue recibiendo de parte del Señor la gracia a partir de la intercesión que ustedes hacen por nosotros. Así que muchas gracias a todos los autores de Radio María. Y que por favor sigan rezando por nosotros, y si alguno quiere acompañarme ese día de la ordenación, cordialmente invitado, aunque no me conozca, cordialmente invitado, porque esta no es una celebración solo mía, sino que es una celebración de nuestra iglesia.
0: Gracias, Paolo. Gracias, querido Nachito, familia querida, gracias por haber estado con nosotros en este especial capítulo. Si Dios así lo quiere, nos vamos a reencontrar en una próxima edición. Gracias, ¿eh? Buenas tardes.
2: Chao, que Dios los bendiga.
1: Chao, Dios los bendiga. Chao, chao.
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1: Son las 17 horas, 45 minutos.
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¿Qué tal, queridos amigos? Nuevamente un saludo cariñoso, les mando un saludo grande, como siempre, a todos los que nos escuchan y especialmente a todos los hermanos que nos escuchan desde la quinta región. Nos ha llegado la siguiente pregunta: ¿por qué el sacerdote usa vestiduras especiales para celebrar la misa? Los ornamentos litúrgicos o vestiduras litúrgicas tienen una larga historia, queridos amigos, y se remonta incluso a los primeros siglos del cristianismo. Originalmente eran vestiduras comunes del mundo romano, del imperio, pero con el paso del tiempo, la moda también civil fue cambiando y la iglesia conservó estas prendas para el culto. La finalidad principal es recordar que durante la liturgia el sacerdote no actúa simplemente como un individuo privado, sino que actúa en nombre de Cristo y de la Iglesia. Las vestiduras ayudarán al sacerdote y a los fieles a que desaparezca la persona concreta del celebrante y aparezca con mayor claridad el misterio que representa. Cada una posee un simbolismo particular. El alba, que es esta túnica blanca, nos recuerda la pureza

0: el bautismo y la vestidura blanca también que hemos recibido ese día. La estola nos va a simbolizar la autoridad y el servicio ministerial recibido en el día de la ordenación sacerdotal. Y la casulla, que tiene diferentes colores, al igual que la estola, cuatro colores, nos representa la caridad, que debe revestir toda la vida del sacerdote y el yugo suave del servicio pastoral. Las vestiduras manifiestan también la solemnidad de aquello que se celebra. Cuando una sociedad desea destacar un acontecimiento importante, siempre utiliza signos importantes externos, uniformes, trajes, vestimentas especiales. Nosotros mismos, cuando queremos celebrar algo, nos tratamos de arreglar un poco más. Pues bien, la liturgia también utiliza estos signos visibles para expresar la grandeza del misterio que se está celebrando. Te mando un saludo grande, como siempre, y que Dios te bendiga.
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1: Son las 18 horas en punto.
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0: Muy buenas tardes, queridos amigos de Radio María. Aquí estamos en este viernes 2 de octubre, primer viernes de mes. ¿Cómo estás, querido Pepe?
1: Contento.
0: ¿Contento, señor? ¿Contento?
1: Contento, sí, porque es viernes. Y yo esperaba más este viernes que cualquier otro viernes del año.
0: ¿Por qué?
1: Ha sido una semana como de 30 días.
0: No, este mes ha sido largo, largo.
1: Sí, largo, largo.
0: Hemos tenido Tedeum, hemos tenido procesión. Hemos tenido recaudación.
1: Pero también hemos tenido celebración.
0: Hemos tenido celebración,
1: sí,
0: de 18.
1: De 18. Bueno, las fiestas patrias en sí mismas son un evento que uno lo pone en feliz.
0: Sí, es verdad, eso. Es verdad.
1: Hemos tenido un clima arisco, no sé cómo definirlo.
0: Las temperaturas oscilantes.
1: Que
0: calor, frío, calor, lluvia.
1: Sí.
0: Súper inestable, es verdad.
1: Pero no está helado, pero el otro día en la noche, tal vez el miércoles en la noche, lo sentí particularmente helado, que me quedé despierto,
0: sí,
1: hasta más tarde.
0: Sí, prendimos la estufita. ¿Y cómo están ustedes, queridos auditores? ¿Ya están volviendo a casa? Están volviendo a casa seguramente tomando el metro o en la micro o en el auto para escuchar nuestro entretenido programa de La Voz del Atardecer de los viernes, que es siempre sobre alguna película. Antes de eso, los quiero invitar a que es el último día de recaudación, ¿cierto, Pepe? Tú lo has comentado harto en los otros programas que haces. Y siempre es un llamado nuevo a ponerse la mano en el corazón. 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
0: ¿En la web?
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0: Encontrar todos los datos.
1: Incluso donar en línea, si le sale más fácil.
0: O sea, yo les pido de verdad que todos somos Radio María y hacemos tanta compañía, ¿no? Acompañamos a tanta gente que está sola, Pepe, que está enfermita o es adulto mayor. Ayer fue la misa de inicio del mes de los adultos mayores, una misa que transmitimos de la Fundación.
1: La transmitimos en la noche.
0: Las Rosas.
1: La transmitimos, sí. Bonita misa, que fue presidida por el Nuncio Apostólico en Chile.
0: Tal cual.
1: Sí.
0: Entonces ya más adelante tendremos programas sobre los adultos mayores que poco a poco se están convirtiendo en la mayoría de nuestra población.
1: Así es, así es. Es como una campana, si uno se pone a ver como los grupos generacionales, el famoso gráfico, como que
0: la campana de Gauss.
1: Claro, la base se está poniendo más amplia. Claro.
0: Tal cual. Que lo que va a ser un desafío, y también para ello hemos elegido nuestra última película Made in Chile de este mes.
1: Efectivamente.
0: A ver, preséntanos la película.
1: Claro, porque esto había quedado para septiembre, porque la cantidad de trabajo que tuvimos lo dejamos para el 2 de octubre, así que esto es algo que dejó el mes de la patria. Se llama Mi Mejor Enemigo, es una película dirigida por Alex Bowen. Alex Bowen es hermano de Sebastián Bowen, el famoso director social de Un Techo para Chile. Y él, además, pionero en Chile porque él fue el que inventó las famosas teleseries de la tarde. El proyecto de partes de él, de Alex Bowen.
0: Mira.
1: ¿Ah? Se fue a trabajar a la televisión y el tipo como que inventó esto de las teleseries de la tarde. ¿Ah? Esto de las teleseries donde...
0: A las 5 de la tarde.
1: Las de TVN, particularmente.
0: Ya.
1: Las de TVN. Después
0: él es un director, ¿no?
1: Aparecieron otro equipo. Es un director, realizador, muy, muy famoso... No sé si es tanta fama, pero al menos tiene esta película.
0: Que es muy buena. Yo la vi en el cine cuando la sacaron. Es del año 2005, ¿cierto? Y cuéntanos un poquito.
1: La Dama y el Obrero, por ejemplo, la teleserie La Dama y el Obrero es de él.
0: Ya.
1: Es de Alex Bowen. O por lo menos la dirigió él. Le cuento. En ese diciembre de 1978, un joven teniente del ejército interpretado por Felipe Brown, que no es el Felipe Brown que toca el piano, este es otro... envía una patrulla a la que se supone es la frontera con Argentina en la zona austral. La patrulla es liderada por el sargento Ferrer, interpretado por el actor Erto Pantoja, que está siempre al borde de la paciencia por la impericia juvenil de los soldados que quedaron a su cargo. Claramente estos no eran soldados profesionales. Tras días caminando y con una brújula rota, la patrulla queda perdida en el frío e inhóspito paisaje austral y a merced de soldados de Allende los Andes, que como ellos resguardan la frontera pero del lado contrario. ¿Cómo será si se encuentran con los combatientes enemigos? Ahora, dato. La historia está narrada por un integrante de la patrulla, el soldado Rojas, que es interpretado por Nicolás Saavedra.
0: Que tiene una voz preciosa para narrarla y sí, para como, bueno. Como que te imbuye, te hace una inmersión en la situación. Esta es una película muy valiosa, sobre todo para nuestros radioescucha mayores de 60, que lo más probable es que hayan vivido esto, y porque tiene un trasfondo histórico chileno que da mucho material para contextualizar, ¿no? La relación, además, justamente lo que dices, ¿no? Con los argentinos, la relación con la autoridad.
1: Claro que sí. La relación entre ellos.
0: La relación humana, ¿no? Lo humano.
1: Lo humano, ¿no? Es una película muy humana. Yo creo que lo bélico acompaña los vínculos, ¿no? Los vínculos entre ellos en una situación tan particular, ¿no?
0: Es una película que uno podría ver en familia también, Pepe.
1: Porque absolutamente.
0: No, sí, cierto.
1: Sí, uno dice tiene algunos chistecitos adolescentes, ¿ah? Chistecitos que no pasan de lo adolescente, pero son chistecitos que uno los escucha, ¿ah? Que para mí son pasables, no creo que hay que ruborizarse por esos chistes, creo que no es lo central tampoco.
0: No, porque es una película que también trabaja el humor, ¿cierto? La solidaridad, claro. Porque además están de chilenos, imagínense la historia que sigue una patrulla de soldados, de concriptos, que está enviado a la zona austral y terminan perdiéndose en la inmensidad de la Patagonia, que además la fotografía es preciosa.
1: Eso es notable, ¿eh? Es muy notable. Y en la aplicación Onda Media, que es una aplicación del Ministerio de la Cultura, la vamos a recordar al final, esta película está gratuita. Usted simplemente tiene que hacerse una cuenta con clave de Onda Media y puede ver esta película y en una calidad muy buena, muy buena, en HD.
0: HD. Mira, yo quería preguntarte, ¿de dónde obtiene los elementos su realizador para esta historia?
1: Aquí vemos elementos de distintas historias, en este caso incluso queda la sensación que Julio Rojas y Paulo del Fierro, que son los guionistas, quisieron trasladar la historia del teniente de carabineros Hernán Merino Correa a este contexto. ¿Ah? Recordemos que el famoso mártir de carabineros falleció en el territorio de la Laguna y el Desierto, si no me equivoco, en 1967, luego de una cruel emboscada realizada por soldados argentinos. Entonces, lo que él quiso en parte es trasladar esta historia. Hay algo de rescatando al soldado Ryan en esta patrulla de jóvenes que son liderados por alguien mayor y del que sabemos muy pocos elementos geográficos biográficos.
0: Sí.
1: Y también, si hay algo de rescatando, también lo hay de Banda de Hermanos, la famosa serie spin-off de la película de Spielberg, ¿no? Band of Brothers. Seguramente usted la habrá visto. ¿Nada? Ahora, por la manera como Rojas narra la historia, nos encontramos con un poco de pelotón de Oliver Stone, ¿no? Pero sin la brutalidad de la famosa película de 1986, ¿no? Esta no es una película brutal. Acá entró en la juguera la larga tradición del cine bélico, pero con el toque criollo dado por los apellidos, los chistes y también esa esencia chilena que a todos se nos sale por los poros.
0: Eso me pasó a mí, lo que tú dices, que al verla hay un entre las canciones que tocan, el chiste, hay una picardía nacional, ¿no? Como que te ves reflejado, que eso la hace muy valiosa, muy valiosa. Claro. Y además que habla lo que decía yo antes, ¿no? De un trasfondo histórico del que ya hemos olvidado, las generaciones más jóvenes, y yo creo que hay una invitación a no olvidar nuestra historia.
1: Es una invitación a no olvidar nuestra historia, pero también a recordar que hay gente que se sacrifica, ¿no? Hay gente que a veces hace trabajos que son ingratos, como estos jóvenes que fueron llamados al servicio militar, que se encontraron en la frontera sur del país en una guerra que la mayoría no quería pelear, ¿ah? Y que además pasaron por un entrenamiento que no sabemos, no nos dicen cuál es el tenor de ese entrenamiento, presupone que por cómo se comportan no es un entrenamiento que tuvo
0: tan profesional, claro.
1: No, en ningún caso.
0: Es que una de las cosas que se muestran en esta película y que tiene en algunas partes de la película que se hace contacto con el enemigo, ya hay una relación entre ambos grupos que muestra un poco la contradicción entre la lógica de la guerra y la experiencia concreta de quienes están llamados a combatir. La lógica que a veces se abre en los mapas es tan distinta a la que se da en el campo de batalla. Me estaba acordando de la Primera Guerra Mundial, de esa Navidad que pasaron juntos.
1: Claro que sí.
0: Alemanes.
1: Hay una película también del 2015, muy famosa.
0: ¿Sin novedad en el frente?
1: No, una que se llama La Tregua de Navidad o Navidad 1915, algo por el estilo. Que una película que fue famosa en su oportunidad.
0: Es que te habla del rostro humano que tiene estas guerras.
1: Claro.
0: Que hay dos dimensiones que, bueno... Y vamos a ir a nuestra primera pausa, Pepe, que ya se nos pasó el tiempo. Y los invitamos, ya terminando la jornada, a escuchar nuestro himno de recaudación. ¿Ya?
1: Eso.
0: Para animarnos a aportar el granito de arena que los anima esta invitación.

0: Y estamos de vuelta, querido Pepe. Estamos hablando de una película muy entretenida, muy bonita, además porque el paisaje es precioso, que es Mi Mejor Enemigo.
1: Mi Mejor Enemigo, película del 2005, a todo esto.
0: Hecha por el director Alex Bowen.
1: Alex Bowen.
0: Con actores conocidos.
1: Claro. Solamente una participación femenina, que es Fernanda Urrejola. El resto solo varones.
0: Tal cual. Yo quería preguntarte un poco, porque a veces también nos escucha gente joven que puede estar eso acompañándonos acá en Radio María. Entonces, ¿cuál era el contexto de 1978 respecto a la cuasi guerra que teníamos? ¿Qué pasó?
1: Me remito a una nota de la Deutsche Welle escrita por Diego Zúñiga para los 40 años, el 18 de diciembre del 2018, y también vamos a decir cómo era el país de 1978, ¿no? Lo que se pueda contar. Uh-huh. ¿Qué dice Zúñiga? Abro comillas. Todos los testimonios históricos coinciden. Apenas unos minutos separaron a Chile y Argentina de enfrascarse en una guerra que seguramente habría lastrado el desarrollo de ambos países y que muy probablemente se habría convertido en el conflicto más sangriento del siglo XX en el continente. Había una fecha establecida y una razón. Había dos dictaduras y, por suerte, también había un sentido religioso que permitió la mediación del Papa Juan Pablo II. El 22 de diciembre de 1978, y en el extremo austral del planeta, la Armada Argentina avanza con el fin de tomar las islas Picton, Nueva y Lennox. La escuadra chilena detecta el movimiento y sale a su encuentro. La tensión en la frontera es elevada y en algunos sectores del sur los soldados se ven las caras. De pronto, a las 18:30 horas, la Armada Argentina retorna. La guerra, que debía comenzar el 23 de diciembre, no se concreta. Esta historia, eso sí, comenzó en 1971, cuando ambos países firmaron un compromiso de arbitraje para zanjar la soberanía de las islas. Una corte arbitral determinó el 22 de mayo de 1977 que la soberanía era chilena, lo que la dictadura argentina, encabezada por el general Jorge Rafael Videla, no le hizo gracia. De allí que el 25 de enero de 1978, Buenos Aires considerara insanablemente nulo el fallo e intentara, mediante la presión diplomática, basada en su poderío militar, forzar a Chile a negociar. Fracasado dicho plan, se dio paso a la Operación Soberanía, cuyo objetivo era invadir Chile y tomar las islas por fuerza. Para una parte del alto mando argentino, el ataque sería un paseo. La historiadora chilena Patricia Arancibia, coautora junto a Francisco Bulnes de un gran libro por lo demás, esto lo digo yo, La Escuadra en Acción, no está tan segura. Si bien es cierto, el ejército y la Fuerza Aérea de Chile estaban mermadas, ambos estamentos poseían un mejor entrenamiento y, más importante aún, una férrea voluntad de triunfo. Hubo mucha motivación dado el convencimiento de que las islas en disputa eran chilenas, dice la experta al diario o a la publicación de Deutsche Welle, que es escrita, ya lo decíamos, todo esto es lo que escribió Diego Zúñiga el 18 de diciembre del 2018, hace 8 años atrás. Ahora, uno puede complementar también datos. Había un almirante argentino que después llegó a ser presidente de la Nación en este periodo de receso democrático, el almirante Macera, que él decía: yo al otro día voy a estar tomándome un pisco sour en el Miramar. ¿Ah?
0: ¿En Viña?
1: Sí, eso fue una frase de Macera.
0: No te puedo creer.
1: Al otro día, mañana yo voy a estar tomando un pisco sour en el Miramar, decía él.
0: Ah,
1: así por
0: bueno,
1: la fuerza.
0: Así le fue después en las Malvinas, no quiero crear polémica.
1: No, por favor, no es el espacio.
0: Pero nos sale...
1: Pero claro, era una situación de mucha, delicada. Muy beligerante. Usted tendrá un recuerdo de
0: su tierna
1: infancia.
0: Yo tengo el
1: siguiente... ¿Qué ha tenido usted, 3 años?
0: Tengo el siguiente recuerdo, ¿ya? Y más que recuerdo, sí, tenía 3 años, sin embargo... por lo que se contaba en mi casa, mi papá en ese momento era... él había estudiado... Esto es una historia personal. Él había estudiado en la escuela militar.
1: Perfecto.
0: Pero haciendo el colegio. Como que cuando tú te metías a la carrera militar, en esa época...
1: Se entraba en primero o segundo medio.
0: Se entraba en primero medio.
1: Sí, sí, sí.
0: Entonces a los 14 años se fue para allá y salió en cuarto medio, dio la PAES del minuto y entró después a Derecho en la Universidad de Chile.
1: Perfecto.
0: ¿Ya?
1: Y la prueba de actitud académica.
0: Claro, En ese momento no sé cómo se llamaría, el bachillerato, no sé cómo se llamaba.
1: Estamos hablando del 78, no era prueba de aptitud académica.
0: No, estamos hablando del 70, el 69 dio, no, sí, más antes, el 68 dio la prueba de aptitud académica mi papá.
1: Sí, porque esa fue la primera, la del ya. Año 68 fue la primera prueba de aptitud académica, fue la misma que mi mamá.
0: Mira, ya, bueno, ahí la dio y ya era titulado y trabajaba como abogado. Sin embargo, tú por haber estado en alguna de las escuelas matrices, ¿se llama?
1: ¿Escuelas matrices?
0: Quedabas automáticamente como de una reserva del ejército, de la rama que tú fueras, pues naval, aéreo, carabinero. Entonces, cuando pasó esto, a mi papá lo llamaron.
1: Mire.
0: Tuvo que dejar el estudio y reintegrarse. Entonces, eso sí me acuerdo. Y hay fotos en mi casa del vestido de militar y ocupando el cargo que le correspondía, ¿ya? Y ahí hay algo muy impresionante, fíjate, de anécdotas que se cuentan. Nosotros vivíamos en una provincia, no voy a comentar cuál, pero en el centro sur de Chile. Y hay algo muy bonito, que sin llamar, sin hacer un llamado general, mi papá contaba que la gente de los pueblos de Chile, metidos en la cordillera, bajaban al regimiento con lo puesto y con una mochila, o sea, con una alforza en las burras, ¿ya? Para integrarse libremente, ¿ya? A las Fuerzas Armadas.
1: Mire.
0: Como conscripto, como lo que fuera, digamos. Pero había como un sentido de misión, ¿ya? De amor patrio muy potente. O sea, nadie quería regalar Picton, Lennox y...
1: Nueva
0: Picton y Lennox, exactamente.
1: Mire.
0: Y en las noches se llenaban los camiones con criptos, con soldados.
1: ¿Ya?
0: ¿Ya? Y en las noches se ocupaba la Panamericana y existía una sola gran carretera y se trasladaba el equipo de gente.
1: Mire.
0: ¿Ya?
1: Yo tan solo dos datos respecto del Chile de entonces, del de 1978. La Iglesia Católica había convocado ese año... valga la redundancia, un año por los derechos humanos, ¿no? De hecho, lideró el cardenal Silvio Enríquez un gran simposio por los derechos humanos en Chile. Junto con ello, fíjense que entre el 8 y el 9 de diciembre de 1978, previo a lo que podría haber sido este conflicto, en Chile se realizó la primera Teletón.
0: Mira.
1: En el entonces Teatro Casino Las Vegas.
0: Eso sí me acuerdo. El Teatro Casino de Las Vegas, y además recordar que ahora se acaba de hacer como una ley en que la Teletón va a quedar fija para los...
1: Lo comentaron ustedes en la noticia en la mañana, sí, yo lo escuché.
0: En la primer sábado de noviembre, para siempre.
1: Sí.
0: Muy bonito.
1: No, claro. Ese era el año 1978 en Chile, más o menos.
0: Además, Chile muy pobre en esos años.
1: Chile muy, muy pobre.
0: Hoy día la gente joven no se lo alcanza a imaginar.
1: Efectivamente. Y comenzaban los primeros experimentos en Chile, y esto toca a don Héctor Hernández, nuestro encargado técnico. En Chile se estaban realizando los primeros experimentos, incluso ya se habían producido algunos programas a color.
0: ¡Mira!
1: 1978, de hecho, el Festival de Viña de ese año, que fue dirigido por Eduardo Felipe Rabani, fue hecho a color. Pero nadie lo vio a color. Están los registros a color, pero nadie lo vio.
0: Mira, porque yo recuerdo, y ustedes también se recordarán, queridos auditores, o sea, ese era el Chile, blanco y negro, y recién en mi casa llegó una televisión a color el año 1982.
1: Para el Mundial.
0: Exactamente.
1: Ese era el Chile 1978, como usted lo decía,
0: Exactamente. Muy distinto. Uno tenía dos zapatos, les quiero recordar a todos, que eran las zapatillas y los zapatos de colegio. O sea, esos eran los dos zapatos que teníamos... Y no había diferencia entre, quizás, porque la más diferencia era porque habían chiquillos que tenían zapatos rotos y no se arreglaban y se pegaban con scotch. O sea, y lo arreglaba ahí en la casa. No.
1: El año 78 fue el año en que mi mamá conoció a la familia de mi papá.
0: Mira, qué emoción.
1: Sí, la llevó a la polola a los 25 años de matrimonio de mis tíos.
0: Mira, pero tú eres del año mucho después. ¿Tú qué año naciste, Pepe?
1: El 89. Pero por lo lejos de esto tiempo.
0: O sea, claro, eso te iba a decir yo.
1: En el año 78 mi papá presentó a mi mamá a la familia de él. La señora Comesaña conoció a los Nicolás.
0: Mire
1: qué lindo.
0: Súper bonito.
1: El año 78.
0: Y también les quiero decir que a propósito de esta guerra, yo me acuerdo que en la escuela de periodismo, ¿ya? Había un ramo que era corresponsal de guerra.
1: Ah, claro.
0: como un optativo, que me acuerdo haberlo tomado, y nos contaba la profesora que a ella le había tocado ser periodista y editora de un medio de comunicación en esa época, de harto tiraje nacional, y cómo los habían llamado a La Moneda para... porque ahí el tema de la libertad de expresión, por un tema de patriotismo en época de guerra, debe cortarse un poco. También haces un servicio.
1: Claro que sí.
0: ¿Te fijas o no? Como de contar más cosas, inflar quizá, o no contar movimiento. O sea, el papel periodístico tiene un papel súper, súper relevante.
1: Hoy día hay una institución que juega ese rol, que es la ANEPE. La ANEP, entre otras cosas, forma corresponsales de guerra.
0: Mira.
1: O sea, tú para ir a cubrir una guerra, cualquier cosa, tienes que tener el cursito de la ANEP.
0: Claro, porque son otros criterios.
1: Claro, de la ANEP. Pero
0: Asociación
1: Academia
0: Nacional Política de Estudios.
1: Academia Nacional de Estudios.
0: Político Internacionales, no.
1: Puede ser. Político y Estratégico, puede
0: ser. Sí, puede ser eso, ANEP. Porque mi papá estudió ahí, bueno.
1: ANEP, claro.
0: Queridos, los invitamos con esta entretenida conversación a la segunda pausa aquí por Radio María, que es una buena señal para Chile.

0: de vuelta hablando de esta película, Mi Mejor Enemigo, que es súper recomendable. Es muy chilena en este ciclo de cine chileno que estamos teniendo. Y algunos de los personajes principales...
1: Y tiene mucho Dios esta película.
0: Oye, es que me llamó la atención.
1: Tiene mucho Dios esta película, que no es fácil verlo en el cine chileno, que un cine tan impío. No,
0: bueno, pero se hace una llamada a la Virgen del Carmen.
1: No, y al final...
0: Sí. Cuando se reza.
1: No llegué a esa parte. En un momento cuando ya la guerra está a punto de estallar, que no estalla.
0: Están todos formados.
1: Y rezando el Padre Nuestro, sí, de rodillas.
0: De rodillas, todos de rodillas.
1: Tiene mucho Dios esta película.
0: Sí,
1: tiene,
0: bueno, mucha fe. Es que Chile tiene mucha fe, lo hemos visto en la procesión del domingo pasado, y en que se encomiendan a la Virgen del Carmen. Ahí uno ve que realmente es patrona del ejército. Bueno, está Rodrigo Rojas, que es el que relata esta historia, que es un joven conscripto de 19 años.
1: Fotógrafo, amante de la fotografía.
0: Mire, que está realizando su servicio militar y que es el personaje que permite que usted entre en la película, entre en la historia.
1: Claro, no que es el narrador.
0: Claro, no es un gran héroe militar, es un joven común y corriente, con ilusiones, afectos y miedo, ¿no? Y uno a veces, por eso cuando... Porque, Pepe, hay una cosa que a mí me gustó esta película y me gusta tratar en este momento, que es que en muchas zonas del mundo están al borde de la guerra.
1: Claro que sí.
0: Y a veces como que lo podemos, es un tema que se puede frivolizar. Ya pensamos en Ucrania, ya...
1: No, que están directamente en guerra. Ya que
0: exactamente. Eso. Y cómo la juventud se ve enfrentada a decisiones y conflictos que no necesariamente han elegido. Ya, es verdad que hoy día la guerra se hace con drones, que quizás es menos personal, pero aún así muere gente, y muere gente civil... Mira, obedecer una orden no significa dejar de pensar.
1: No, claro.
0: ¿Cierto? Entonces, ¿dónde comienza?
1: Lo que más se obedece, o lo que más se tiene que obedecer, es la conciencia.
0: Bueno, es que eso es lo que te iba a decir.
1: Perdóneme.
0: Es que yo también encuentro dónde termina la obediencia y comienza la responsabilidad personal, ¿no? Te hace plantearte, ¿existe una guerra justa?
1: Claro.
0: Ya, estás obligado a defenderte si te atacan. Mira, yo creo que hay que rezar, y esa es mi invitación, digamos, en este bloque, un poco, es la invitación a rezar por la paz. Y la paz se consigue primero contigo mismo, después en tu familia, con tu marido, y luego en tu vida social, y después en los países. Pero esto parte por ti mismo, creo yo, ¿no?
1: Absolutamente.
0: Y la paz, así como que yo veía, ¿no? Que a mí me gustó mucho. Yo quedé enamorada de un personaje que es Erto Pantoja, que es el actor.
1: No,
0: pero
1: muy buen
0: que
1: personaje.
0: Es el sargento Osvaldo.
1: El papá de ellos.
0: Totalmente.
1: El
0: papá. Ya que es el sargento Osvaldo Ferrer, porque él representa la disciplina, el deber, la obediencia militar, pero sin embargo se enfrenta a una situación donde las categorías de amigo o enemigo se hacen más complejas.
1: No, claro, claro. A ver, respecto de cuál es el valor de esta película, que es importante, mire, el compañerismo. La película no deja duda respecto de ello, ¿eh?
0: Uh-huh.
1: El compañerismo no solo es propio de los chilenos, los soldados argentinos también lo practican. Además, hay compañerismo entre ambos bandos cuando se encuentran en esa frontera ficticia.
0: Tal cual.
1: Y existe una frontera ficticia que nos separa de los demás, ¿no? Y nos encierra en nosotros mismos. Y en la desconfianza. La película rescata del sinsentido de la guerra la capacidad de un grupo humano de encontrarse y llegar a un punto en común. Y cuando pienso en grupo humano, pienso en Chile más Argentina o Argentina más Chile.
0: Sí, es que lo que pasa es que el sargento primero, Enrique Ocampo, que es el que hace un poco como del sargento...
1: La contraparte, muy humano también.
0: La contraparte argentina, claro, te muestra...
1: Una voz muy, muy profunda.
0: Es uno de los personajes que más ayuda a construir puentes entre ambos bandos, ¿cierto? Y que comparte que preocupaciones y necesidades son muy parecidas tanto en soldados chilenos como en argentinos. Y que detrás de la nacionalidad y del uniforme hay personas y hay una dignidad. Y aquí llamo que... eso es bueno también conversar sobre esto, ¿no? Que una guerra no lo permite todo. Existe una guerra justa en que el enemigo también tiene una dignidad, pienso, estoy pensando, ¿no? En la carta que le escribió Grau a la señora de...
1: A Carmela Carvajal, de
0: sí,
1: Prat.
0: Sí, ¿no? Que no es... La guerra no significa machacar al enemigo, ¿cierto? Ahí tiene una dignidad, tiene una justicia, tiene una honradez, tiene un bien. O sea, ser hombre de bien. No sé qué piensas tú respecto a eso.
1: Me parece que claro, lo hemos hablado en otros programas a raíz de otras películas. Siempre se tiene que rescatar la dignidad de la persona, da lo mismo. Por eso también existe a veces la no utilizada Convención de Ginebra y otros tratados internacionales que resguardan la dignidad incluso en momentos de conflicto. Ah, cuando perdemos esa noción, que se pierde ciertamente, ojo que se provoca un daño muy grande, ¿no? Se provoca una grieta que puede tener efectos históricos. Ese es el problema.
0: Bueno, y de hecho se plantea en la película, cuando le dice, oiga, mi teniente, mi lo que sea, mi sargento, pero ¿cómo vamos a recuperar, cómo vamos a matar a esta gente después de jugar un partido de fútbol?
1: Sargento sin espolear,
0: claro. O sea, claro, ¿qué pasa? Y esa es una de las preguntas que te genera la película. ¿Qué pasa cuando conozco la historia, el sufrimiento y la humanidad de aquella persona que considero mi enemigo?
1: Que había uno que estaba literalmente, un personaje que estaba literalmente con pintura de guerra. Uno de estos chiquillos.
0: Total, total.
1: O sea, que él quería ir ahí a matar a argentinos. Perdón que lo plantee de esta forma al público.
0: Pero
1: espero
0: es
1: no,
0: que era...
1: Que
0: era
1: escosor. Pero claro, iba como en esa... Iba en esa parada.
0: Es que... te haces pregunta, ¿no? ¿Es posible amar profundamente a Chile sin odiar a otro país?
1: Claro, sí.
0: Y también esto del enemigo, porque claro, acá en esta película se te abre el tema de la guerra, pero muchas veces tenemos guerras al interior de nuestras familias, al interior de nuestros matrimonios, a veces con nuestros amigos, y me gusta pensar que quizás si nos demos el primer paso para abrirnos, quizás son situaciones que podría entrar el buen olor de la paz.
1: Claro que sí. ¿Vamos a la moraleja, le
0: Vamos
1: parece?
0: Vamos a la moraleja y al tema del Evangelio, a ver.
1: Hoy día está fácil, hoy día sí. Está muy fácil. Del Santo Evangelio según San Mateo. Habéis oído que se dijo, amarás a tu prójimo y odiarás a tu enemigo. Pues yo os digo, amad a vuestros enemigos y rogad por los que os persigan, para que seáis hijos de vuestro Padre Celestial, que hace salir su sol sobre malos y buenos y llover sobre justos e injustos. Porque si amáis a los que os aman, ¿qué recompensa vais a tener? ¿No hacen eso mismo también los publicanos? Y si no saludáis más que a vuestros hermanos, ¿qué hacéis de particular? ¿No hacen eso mismo también los gentiles? Vosotros, pues, sed perfectos como es perfecto vuestro Padre Celestial. Palabra de Dios, te alabamos, Señor. El mejor enemigo debiera existir, el mejor enemigo no debiera existir, porque no estamos llamados a enemistarnos con el otro. Existe un enemigo que nos hace ver a los demás como adversarios irreconciliables. Pero más importante que eso, Dios nos ama y nos invita a replicar ese amor que es paz entre nosotros. Ah, y aquí hay un poco de paz en este contexto convulsionado que vimos en la película Mi Mejor Enemigo.
0: Y yo los dejo antes de irme con las siguientes preguntas. ¿Cómo construyo yo la paz en mi familia? ¿Cómo hablo? ¿Con quién piensa distinto? ¿Tengo enemigos? ¿Y hay alguien a quien me cuesta perdonar? Los invitamos a responder estas preguntas en la intimidad de su corazón y dejarlos para la reflexión, ¿no? Les mandamos un abrazo. Querido Pepe, gracias por acompañarnos en esta Voz del Atardecer de hoy día.
1: No, gracias por invitarme. Un gusto volver después de tantas semanas a este lindo programa.
0: Y con esta tan linda película, Mi Mejor Enemigo, que tengan un fin de semana estupendo. Y recuerden de colaborarnos en la recaudación de este mes, acá por Radio María, que es una buena señal para Chile.
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1: 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Hoy, 9 de octubre, recordamos a San Luis Beltrán. San Luis Beltrán nació en Valencia, España, en 1526, y fue bautizado en la misma pila bautismal en la que habían bautizado 175 años antes a San Vicente de Ferrer, el cual era familiar de su padre. Tuvo el honor de que la ordenación sacerdotal se la confiriera Santo Tomás de Villanueva. Y a estos grandes hombres de Dios los imitó siendo extremadamente humilde y practicando la obediencia en grado heroico. Santa Teresa le escribió preguntándole si debía fundar un convento en su ciudad. Nuestro santo le respondió: "El asunto sobre el cual me pide información es tan importante que me dediqué por varios días a pedirle a nuestro Señor que me iluminara lo que le debía responder. Ahora le digo que sí, que lo debe fundar. Y le añado una noticia más: su comunidad va a ser tan ayudada por Dios que dentro de 50 años será una de las más importantes en la Iglesia Católica". Y así sucedió. En las comunidades religiosas hay un cargo de enorme importancia. Es el del encargado de formar a los futuros religiosos. Se le llamaba maestro de novicios. San Luis Beltrán ejerció ese cargo en España, en su comunidad de padres dominicos, casi por 30 años, y formó gran número de fervorosos religiosos. Era muy estricto y exigente, pero sabía dar las órdenes con tan gran bondad y amabilidad que todos sus súbditos lo amaban y estimaban. Para librarse del deseo de sobresalir ante los demás, colocó en la puerta de su habitación un gran letrero con esta frase de San Pablo: "Si lo que busco es agradar a la gente, ya no seré servidor de Cristo". En 1562, fue enviado como misionero a las tribus de indios en el norte de Colombia. Cuando llegó, no sabía hablar sino el español, pero Dios le concedió el don de las lenguas y en poco tiempo aprendió a hablar en los idiomas de sus indígenas de una manera tan admirable que nadie se explicaba cómo lo había logrado. En casi 7 años, convirtió a miles de indios desde Panamá hasta el Golfo de Urabá, en las regiones palúdicas y llenas de toda clase de mosquitos y de alimañas peligrosas. En los registros que dejó escritos por su propia mano, señala que bautizó a más de 15.000 indios. Predicó a tribus sumamente salvajes, que varias veces trataron de asesinarlo, pero no lo lograron. Pero sus más peligrosos enemigos eran ciertos colonizadores españoles que cometían toda clase de injusticias contra los indígenas, y que al ser reprendidos por el santo misionero, se propusieron eliminarlo. Primero le ofrecieron un vaso de refresco que contenía un fuerte veneno. Él le dio la bendición al vaso, y este se rompió en muchos pedazos. Los indios narraban que un colono quiso disparar su escopeta contra el misionero y que la escopeta estalló, retorciéndose su cañón y quedando en forma de cruz. El santo tenía una fe capaz de conseguir milagros. Cuentan que cuando deseaba convertir a algún pecador hacía esta penitencia: "Al anochecer, en esas selvas aparecen millones y millones de mosquitos muy hambrientos. Él se quitaba la camisa y dejaba que le picaran, y de vez en cuando les decía: 'Hermanitos, que ya comieron lo suficiente, ahora déjenle el puesto a sus compañeros, que también quieren comer'". Y los miles de mosquitos se iban para que llegara los otros que estaban también muy hambrientos. En 1562, fue llamado a España a seguir formando los futuros misioneros. A estos les insistía en que el arma más poderosa para ganar almas es rezar mucho y hacer sacrificios. Y les repetía que las buenas palabras del que enseña religión deben ir siempre acompañadas de buenas obras, porque si con el mal ejemplo destruimos lo bueno que sembramos con la predicación, eso es fatal. Murió el 9 de octubre del año 1581.
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0: 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Radio María te indica la hora.
1: Son las 19 horas en punto.
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3: El Rosario de la Virgen María es una oración apreciada por numerosos santos en su sencillez y profundidad. Es una oración de gran significado, destinado a producir frutos de santidad. Aunque se distingue por su carácter mariano, es una oración centrada en la cristología, concentrada en la profundidad de todo el mensaje evangélico. Con él, el pueblo cristiano aprende de María a contemplar la belleza del rostro de Cristo y a experimentar la profundidad de su amor. Mediante el rosario, el creyente obtiene abundantes gracias como recibiéndolas de las mismas manos de la Madre del Redentor. Misterios de gozo.
4: Ave María Purísima, sin pecado original concebida, por la señal de la Santa Cruz de nuestros enemigos, líbranos, Señor, Dios nuestro, en el nombre del Padre, y del Hijo, y del Espíritu Santo. Amén.
5: Desde Radio María Panamá, enviamos un saludo a todos los oyentes de habla hispana y nos unimos al rezo del Santo Rosario con el acto de contrición. Dios mío, me arrepiento de todo corazón de todos mis pecados y los aborrezco, porque al pecar no solo merezco las penas establecidas por ti justamente, sino principalmente porque te ofendí. A ti, sumo bien y digno de amor por encima de todas las cosas. Por eso propongo firmemente, con ayuda de tu gracia, no pecar más en adelante y huir de toda ocasión de pecado. Amén.
6: Saludos afectuosos desde Radio María Dominicana a todos los hermanos que se unen al rezo del Santo Rosario. Creo en Dios Padre Todopoderoso, Creador del cielo y de la tierra. Creo en Jesucristo, su único Hijo, nuestro Señor, que fue concebido por obra y gracia del Espíritu Santo. Nació de Santa María Virgen, padeció bajo el poder de Poncio Pilato, fue crucificado, muerto y sepultado, descendió a los infiernos, al tercer día resucitó de entre los muertos, subió a los cielos y está sentado a la derecha de Dios, Padre Todopoderoso. Desde allí ha de venir a juzgar a los vivos y a los muertos. Creo en el Espíritu Santo, la Santa Iglesia Católica, la comunión de los santos, el perdón de los pecados, la resurrección de la carne y la vida eterna.

0: Ofrecemos este Santo Rosario por la Santa Iglesia Católica, por el Santo Padre León XIV y por todos los obispos, presbíteros, diáconos, religiosos y religiosas de nuestros países. Te pedimos, Señor, por el aumento y perseverancia de las vocaciones sacerdotales, religiosas y laicales, así como la conversión, el perdón de nuestros pecados y por quienes no creen en ti, por los moribundos y las benditas almas del purgatorio y quienes mueren sin el auxilio cristiano. Pedimos por las víctimas del hambre, la inseguridad, la violencia diaria en nuestras calles, los problemas familiares, el divorcio, las guerras y los desastres naturales, por quienes no tienen empleo, por los que sufren de depresión, segregación racial, drogadicción, alcoholismo, vicios y abuso sexual, por los privados de libertad, por todos los enfermos, quienes cuidan de ellos y los que han sido abandonados por sus familiares. Señor, bendice y acompaña a todos los emigrantes de nuestros países. Pedimos por el derecho a la vida, desde la concepción hasta su muerte natural, y por quienes no están a favor de la vida. Guía, Señor, con sabiduría y prudencia a los líderes de nuestras naciones y por las intenciones de nuestros radioescuchas. Ponemos en tus manos todas las Radio Marías del mundo para que tú, Señor, nos concedas por medio de María Santísima la gracia de continuar llevando tu palabra a todas partes, así como el acompañamiento espiritual a quienes más lo necesitan.
1: Amigos de Hispanoamérica, Bolivia se une en este momento con las intenciones del Papa León XIV para el mes de octubre, por la pastoral de la salud mental. Oremos para que se establezca el Ministerio de Salud Mental en toda la Iglesia, ayudando a superar el estigma y la discriminación de las personas con enfermedades mentales.
2: Radio María Uruguay se une al rezo del Santo Rosario Hispanoamericano con el primer misterio de gozo.
3: Recordamos la encarnación del Hijo de Dios. Al sexto mes, el ángel Gabriel fue enviado por Dios a una ciudad de Galilea llamada Nazaret, a una virgen desposada con un hombre llamado José, de la estirpe de David. El nombre de la virgen era María. Padre nuestro que estás en el cielo, santificado sea tu nombre. Venga a nosotros tu reino. Hágase tu voluntad en la tierra como en el cielo.
2: Danos hoy nuestro pan de cada día. Perdona nuestras ofensas como también nosotros perdonamos a los que nos ofenden. No nos dejes caer en la tentación y líbranos del mal. Amén.
3: Dios te salve, María. Llena eres de gracia, el Señor es contigo. Bendita tú eres entre todas las mujeres, y bendito es el fruto de tu vientre, Jesús.
2: Santa María, Madre de Dios, ruega por nosotros pecadores, ahora y en la hora de nuestra muerte. Amén.
3: Dios te salve, María. Llena eres de gracia, el Señor es contigo. Bendita tú eres entre todas las mujeres, y bendito es el fruto de tu vientre, Jesús.
2: Santa María, Madre de Dios, ruega por nosotros pecadores, ahora y en la hora de nuestra muerte. Amén.
3: Dios te salve, María. Llena eres de gracia, el Señor es contigo. Bendita tú eres entre todas las mujeres, y bendito es el fruto de tu vientre, Jesús.
2: Santa María, Madre de Dios, ruega por nosotros pecadores, ahora y en la hora de nuestra muerte. Amén.
3: Dios te salve, María. Llena eres de gracia, el Señor es contigo. Bendita tú eres entre todas las mujeres, y bendito es el fruto de tu vientre, Jesús.
2: Santa María, Madre de Dios, ruega por nosotros pecadores, ahora y en la hora de nuestra muerte. Amén.
3: Dios te salve, María. Llena eres de gracia, el Señor es contigo. bendita tú eres entre todas las mujeres, y bendito es el fruto de tu vientre, Jesús.
2: Santa María, Madre de Dios, ruega por nosotros pecadores, ahora y en la hora de nuestra muerte. Amén.
3: Dios te salve, María. Llena eres de gracia, el Señor es contigo. Bendita tú eres entre todas las mujeres, y bendito es el fruto de tu vientre, Jesús.
2: Santa María, Madre de Dios, ruega por nosotros pecadores, ahora y en la hora de nuestra muerte. Amén.
3: Dios te salve, María. Llena eres de gracia, el Señor es contigo. Bendita tú eres entre todas las mujeres, y bendito es el fruto de tu vientre, Jesús.
2: Santa María, Madre de Dios, ruega por nosotros pecadores, ahora y en la hora de nuestra muerte. Amén.
3: Dios te salve, María. Llena eres de gracia, el Señor es contigo. Bendita tú eres entre todas las mujeres, y bendito es el fruto de tu vientre, Jesús.
2: Santa María, Madre de Dios, ruega por nosotros pecadores, ahora y en la hora de nuestra muerte. Amén.
3: Dios te salve, María. Llena eres de gracia, el Señor es contigo. Bendita tú eres entre todas las mujeres, y bendito es el fruto de tu vientre, Jesús.
2: Santa María, Madre de Dios, ruega por nosotros pecadores, ahora y en la hora de nuestra muerte. Amén.
3: Dios te salve, María. Llena eres de gracia, el Señor es contigo. Bendita tú eres entre todas las mujeres, y bendito es el fruto de tu vientre, Jesús.
2: Santa María, Madre de Dios, ruega por nosotros pecadores, ahora y en la hora de nuestra muerte. Amén.
3: Gloria al Padre, y al Hijo, y al Espíritu Santo.
2: Como era en el principio, ahora y siempre, por los siglos de los siglos. Amén.
3: María, Madre de Gracia, Madre de Misericordia,
2: defiéndenos de nuestros enemigos y ampáranos ahora y en la hora de nuestra muerte. Amén.
3: Oh Jesús mío, perdónanos, líbranos del fuego del infierno, lleva todas las almas al cielo, especialmente a las más necesitadas de tu misericordia.

0: Desde Venezuela nos unimos con alegría al rezo del Santo Rosario Hispanoamericano, con el segundo misterio gozoso, la visitación de María a su prima Santa Isabel. En aquellos días se levantó María y se fue con prontitud a la región montañosa, a una ciudad de Judá. Entró en casa de Zacarías y saludó a Isabel. Padre nuestro que estás en el cielo, santificado sea tu nombre. Venga a nosotros tu reino, hágase tu voluntad en la tierra como en el cielo.
1: Danos hoy nuestro pan de cada día. Perdona nuestras ofensas, como también nosotros perdonamos a los que nos ofenden. No nos dejes caer en la tentación y líbranos del mal. Amén.
0: Dios te salve María, llena eres de gracia, el Señor es contigo. Bendita tú eres entre todas las mujeres, y bendito es el fruto de tu vientre, Jesús.
1: Santa María, Madre de Dios, ruega por nosotros pecadores, ahora y en la hora de nuestra muerte. Amén.
0: Dios te salve María, llena eres de gracia, el Señor es contigo. Bendita tú eres entre todas las mujeres, y bendito es el fruto de tu vientre, Jesús.
1: Santa María, Madre de Dios, ruega por nosotros pecadores, ahora y en la hora de nuestra muerte. Amén.
0: Dios te salve María, llena eres de gracia, el Señor es contigo. Bendita tú eres entre todas las mujeres, y bendito es el fruto de tu vientre, Jesús.
1: Santa María, Madre de Dios, ruega por nosotros pecadores, ahora y en la hora de nuestra muerte. Amén.
0: Dios te salve María, llena eres de gracia, el Señor es contigo. Bendita tú eres entre todas las mujeres, y bendito es el fruto de tu vientre, Jesús.
1: Santa María, Madre de Dios, ruega por nosotros pecadores, ahora y en la hora de nuestra muerte. Amén.
0: Dios te salve María, llena eres de gracia, el Señor es contigo. Bendita tú eres entre todas las mujeres, y bendito es el fruto de tu vientre, Jesús.
1: Santa María, Madre de Dios, ruega por nosotros pecadores, ahora y en la hora de nuestra muerte. Amén.
0: Dios te salve María, llena eres de gracia, el Señor es contigo. Bendita tú eres entre todas las mujeres, y bendito es el fruto de tu vientre, Jesús.
1: Santa María, Madre de Dios, ruega por nosotros pecadores, ahora y en la hora de nuestra muerte. Amén.
0: Dios te salve María, llena eres de gracia, el Señor es contigo. Bendita tú eres entre todas las mujeres, y bendito es el fruto de tu vientre, Jesús.
1: Santa María, Madre de Dios, ruega por nosotros pecadores, ahora y en la hora de nuestra muerte. Amén.
0: Dios te salve María, llena eres de gracia, el Señor es contigo. Bendita tú eres entre todas las mujeres, y bendito es el fruto de tu vientre, Jesús.
1: Santa María, Madre de Dios, ruega por nosotros pecadores, ahora y en la hora de nuestra muerte. Amén.
0: Dios te salve María, llena eres de gracia, el Señor es contigo. Bendita tú eres entre todas las mujeres, y bendito es el fruto de tu vientre, Jesús.
1: Santa María, Madre de Dios, ruega por nosotros pecadores, ahora y en la hora de nuestra muerte. Amén.
0: Dios te salve María, llena eres de gracia, el Señor es contigo. Bendita tú eres entre todas las mujeres, y bendito es el fruto de tu vientre, Jesús.
1: Santa María, Madre de Dios, ruega por nosotros pecadores, ahora y en la hora de nuestra muerte. Amén.
0: Gloria al Padre, y al Hijo, y al Espíritu Santo.
1: Como era en el principio, ahora y siempre, por los siglos de los siglos. Amén.
2: Oh Jesús mío, perdona nuestros pecados, líbranos del fuego del infierno, lleva al cielo todas las almas, y perdona especialmente a las más necesitadas de tu divina misericordia. Amén.
0: Virgen de Coromoto, patrona de Venezuela,
1: renueva la fe en toda la extensión de nuestra patria y del mundo entero. Amén.
3: En el tercer misterio gozoso, contemplamos el nacimiento de Jesús en Belén.
4: Padre nuestro, que estás en el cielo, santificado sea tu nombre. Venga a nosotros tu reino. Hágase tu voluntad en la tierra como en el cielo.
5: Danos hoy nuestro pan de cada día. Perdona nuestras ofensas, como también nosotros perdonamos a los que nos ofenden. No nos dejes caer en la tentación y líbranos del mal.
6: Amén.
4: Dios te salve María, llena eres de gracia, el Señor es contigo. Bendita tú eres entre todas las mujeres, y bendito es el fruto de tu vientre, Jesús.
5: Santa María, Madre de Dios, ruega por nosotros pecadores, ahora y en la hora de nuestra muerte. Amén.
4: Dios te salve María, llena eres de gracia, el Señor es contigo. Bendita tú eres entre todas las mujeres, y bendito es el fruto de tu vientre, Jesús.
5: Santa María, Madre de Dios, ruega por nosotros pecadores, ahora y en la hora de nuestra muerte. Amén.
4: Dios te salve María, llena eres de gracia, el Señor es contigo. Bendita tú eres entre todas las mujeres, y bendito es el fruto de tu vientre, Jesús.
5: Santa María, Madre de Dios, ruega por nosotros pecadores, ahora y en la hora de nuestra muerte. Amén.
4: Dios te salve María, llena eres de gracia, el Señor es contigo. Bendita tú eres entre todas las mujeres, y bendito es el fruto de tu vientre, Jesús.
5: Santa María, Madre de Dios, ruega por nosotros pecadores, ahora y en la hora de nuestra muerte. Amén.
4: Dios te salve María, llena eres de gracia, el Señor es contigo. Bendita tú eres entre todas las mujeres, y bendito es el fruto de tu vientre, Jesús.
5: Santa María, Madre de Dios, ruega por nosotros pecadores, ahora y en la hora de nuestra muerte. Amén.
4: Dios te salve María, llena eres de gracia, el Señor es contigo. Bendita tú eres entre todas las mujeres, y bendito es el fruto de tu vientre, Jesús.
5: Santa María, Madre de Dios, ruega por nosotros pecadores, ahora y en la hora de nuestra muerte. Amén.
4: Dios te salve María, llena eres de gracia, el Señor es contigo. Bendita tú eres entre todas las mujeres, y bendito es el fruto de tu vientre, Jesús.
5: Santa María, Madre de Dios, ruega por nosotros pecadores, ahora y en la hora de nuestra muerte. Amén.
4: Dios te salve María, llena eres de gracia, el Señor es contigo. Bendita tú eres entre todas las mujeres, y bendito es el fruto de tu vientre, Jesús.
5: Santa María, Madre de Dios, ruega por nosotros pecadores, ahora y en la hora de nuestra muerte. Amén.
4: Dios te salve María, llena eres de gracia, el Señor es contigo. Bendita tú eres entre todas las mujeres, y bendito es el fruto de tu vientre, Jesús.
5: Santa María, Madre de Dios, ruega por nosotros pecadores, ahora y en la hora de nuestra muerte. Amén.
4: Dios te salve María, llena eres de gracia, el Señor es contigo. Bendita tú eres entre todas las mujeres, y bendito es el fruto de tu vientre, Jesús.
5: Santa María, Madre de Dios, ruega por nosotros pecadores, ahora y en la hora de nuestra muerte. Amén.
4: Gloria al Padre, y al Hijo, y al Espíritu Santo,
6: como era en el principio, ahora y siempre, por los siglos de los siglos. Amén.

0: nuestro que estás en el cielo, santificado sea tu nombre. Venga a nosotros tu reino. Hágase tu voluntad en la tierra como en el cielo.
1: Danos hoy nuestro pan de cada día. Perdona nuestras ofensas, como también nosotros perdonamos a los que nos ofenden. No nos dejes caer en la tentación y líbranos del mal. Amén.
0: Dios te salve María, llena eres de gracia, el Señor es contigo. Bendita eres entre todas las mujeres y bendito es el fruto de tu vientre, Jesús.
1: Santa María, Madre de Dios, ruega por nosotros pecadores, ahora y en la hora de nuestra muerte. Amén.
0: Dios te salve María, llena eres de gracia, el Señor es contigo. Bendita eres entre todas las mujeres y bendito es el fruto de tu vientre, Jesús.
1: Santa María, Madre de Dios, ruega por nosotros pecadores, ahora y en la hora de nuestra muerte. Amén.
0: Dios te salve María, llena eres de gracia, el Señor es contigo. Bendita eres entre todas las mujeres, y bendito es el fruto de tu vientre, Jesús.
1: Santa María, Madre de Dios, ruega por nosotros pecadores, ahora y en la hora de nuestra muerte. Amén.
0: Dios te salve María, llena eres de gracia, el Señor es contigo. Bendita eres entre todas las mujeres, y bendito es el fruto de tu vientre, Jesús.
1: Santa María, Madre de Dios, ruega por nosotros pecadores, ahora y en la hora de nuestra muerte. Amén.
0: Dios te salve María, llena eres de gracia, el Señor es contigo. Bendita eres entre todas las mujeres, y bendito es el fruto de tu vientre, Jesús.
1: Santa María, Madre de Dios, ruega por nosotros pecadores, ahora y en la hora de nuestra muerte. Amén.
0: Dios te salve María, llena eres de gracia, el Señor es contigo. Bendita eres entre todas las mujeres, y bendito es el fruto de tu vientre, Jesús.
1: Santa María, Madre de Dios, ruega por nosotros pecadores, ahora y en la hora de nuestra muerte. Amén.
0: Dios te salve María, llena eres de gracia, el Señor es contigo. Bendita eres entre todas las mujeres, y bendito es el fruto de tu vientre, Jesús.
1: Santa María, Madre de Dios, ruega por nosotros pecadores, ahora y en la hora de nuestra muerte. Amén.
0: Dios te salve María, llena eres de gracia, el Señor es contigo. Bendita eres entre todas las mujeres, y bendito es el fruto de tu vientre, Jesús.
1: Santa María, Madre de Dios, ruega por nosotros pecadores, ahora y en la hora de nuestra muerte. Amén.
0: Dios te salve María, llena eres de gracia, el Señor es contigo. Bendita eres entre todas las mujeres, y bendito es el fruto de tu vientre, Jesús.
1: Santa María, Madre de Dios, ruega por nosotros pecadores, ahora y en la hora de nuestra muerte. Amén.
0: Dios te salve María, llena eres de gracia, el Señor es contigo. Bendita eres entre todas las mujeres, y bendito es el fruto de tu vientre, Jesús.
1: Santa María, Madre de Dios, ruega por nosotros pecadores, ahora y en la hora de nuestra muerte. Amén.
0: Gloria al Padre, y al Hijo, y al Espíritu Santo.
1: Como era en el principio, ahora y siempre, por los siglos de los siglos. Amén.
0: María, Madre de Gracia y Madre de Misericordia.
1: En la vida y en la muerte, ampáranos, Gran Señora.
0: Oh mi buen Jesús,
1: perdona nuestros pecados, líbranos del fuego del infierno, lleva al cielo a todas las almas y socorre especialmente a las más necesitadas de tu infinita misericordia.
0: María, Reina de la Paz,
1: ruega por nosotros.
0: Sagrado Corazón de Jesús,
1: en vos confío.
2: Quinto misterio gozoso. El niño Jesús perdido y hallado en el templo. Luego de 3 días lo encontraron en el templo sentado en medio de los doctores de la ley, escuchándoles y haciéndoles preguntas. Y todos los que lo oían estaban maravillados ante su inteligencia y sus respuestas. Padre nuestro que estás en el cielo, santificado sea tu nombre. Venga a nosotros tu reino. Hágase tu voluntad en la tierra como en el cielo.
3: Danos hoy nuestro pan de cada día. Perdona nuestras ofensas, como también nosotros perdonamos a los que nos ofenden. No nos dejes caer en la tentación y líbranos del mal. Amén.
2: Dios te salve María, llena eres de gracia. El Señor es contigo. Bendita tú eres entre todas las mujeres y bendito es el fruto de tu vientre, Jesús.
3: Santa María, Madre de Dios, ruega por nosotros pecadores, ahora y en la hora de nuestra muerte. Amén.
2: Dios te salve María, llena eres de gracia, el Señor es contigo. Bendita tú eres entre todas las mujeres, y bendito es el fruto de tu vientre, Jesús.
3: Santa María, Madre de Dios, ruega por nosotros pecadores, ahora y en la hora de nuestra muerte. Amén.
2: Dios te salve, María, llena eres de gracia. El Señor es contigo. Bendita tú eres entre todas las mujeres, y bendito es el fruto de tu vientre, Jesús.
3: Santa María, Madre de Dios, ruega por nosotros pecadores, ahora y en la hora de nuestra muerte. Amén.
2: Dios te salve María, llena eres de gracia. El Señor es contigo, bendita tú eres entre todas las mujeres, y bendito es el fruto de tu vientre Jesús.
3: Santa María, Madre de Dios, ruega por nosotros pecadores, ahora y en la hora de nuestra muerte. Amén.
2: Dios te salve María, llena eres de gracia. El Señor es contigo, bendita tú eres entre todas las mujeres, y bendito es el fruto de tu vientre, Jesús.
3: Santa María, Madre de Dios, ruega por nosotros pecadores, ahora y en la hora de nuestra muerte. Amén.
2: Dios te salve María, llena eres de gracia. El Señor es contigo, bendita tú eres entre todas las mujeres, y bendito es el fruto de tu vientre, Jesús.
3: Santa María, Madre de Dios, ruega por nosotros pecadores, ahora y en la hora de nuestra muerte. Amén.
2: Dios te salve María, llena eres de gracia. El Señor es contigo, bendita tú eres entre todas las mujeres, y bendito es el fruto de tu vientre, Jesús.
3: Santa María, Madre de Dios, ruega por nosotros pecadores, ahora y en la hora de nuestra muerte. Amén.
2: Dios te salve María, llena eres de gracia. El Señor es contigo, bendita tú eres entre todas las mujeres, y bendito es el fruto de tu vientre, Jesús.
3: Santa María, Madre de Dios, ruega por nosotros pecadores, ahora y en la hora de nuestra muerte. Amén.
2: Dios te salve María, llena eres de gracia. El Señor es contigo. Bendita tú eres entre todas las mujeres, y bendito es el fruto de tu vientre, Jesús.
3: Santa María, Madre de Dios, ruega por nosotros pecadores, ahora y en la hora de nuestra muerte. Amén.
2: Dios te salve María, llena eres de gracia. El Señor es contigo. Bendita tú eres entre todas las mujeres, y bendito es el fruto de tu vientre, Jesús.
3: Santa María, Madre de Dios, ruega por nosotros pecadores, ahora y en la hora de nuestra muerte. Amén.
2: Gloria al Padre, al Hijo y al Espíritu Santo,
3: como era en el principio, ahora y siempre, por los siglos de los siglos. Amén.
2: Oh Jesús mío, perdona nuestros pecados, líbranos del fuego del infierno, lleva todas las almas al cielo y socorre especialmente a las más necesitadas de tu misericordia. Amén.

0: Desde Radio María, Colombia, nos unimos al rezo del Santo Rosario con las letanías lauretanas. Señor, ten piedad de nosotros.
1: Señor, ten piedad de nosotros.
0: Cristo, ten piedad de nosotros.
1: Cristo, ten piedad de nosotros.
0: Señor, ten piedad de nosotros.
1: Señor, ten piedad de nosotros.
0: Cristo, óyenos.
1: Cristo, óyenos.
0: Cristo, escúchanos.
1: Cristo, escúchanos.
0: Dios Padre Celestial,
1: ten piedad de nosotros.
0: Dios Hijo Redentor del mundo,
1: ten piedad de nosotros.
0: Dios Espíritu Santo,
1: ten piedad de nosotros.
0: Santísima Trinidad, que eres un solo Dios,
1: ten piedad de nosotros.
0: Santa María,
1: ruega por nosotros.
0: Santa Madre de Dios,
1: ruega por nosotros.
0: Santa Virgen de las Vírgenes,
1: ruega por nosotros.
0: Madre de Cristo,
1: ruega por nosotros.
0: Madre de la Iglesia,
1: ruega por nosotros.
0: Madre de la Divina Gracia,
1: ruega por nosotros.
0: Madre Purísima,
1: ruega por nosotros.
0: Madre Castísima,
1: ruega por nosotros.
0: Madre Siempre Virgen,
1: ruega por nosotros.
0: Madre Inmaculada,
1: ruega por nosotros.
0: Madre Amable,
1: ruega por nosotros.
0: Madre Admirable,
1: ruega por nosotros.
0: Madre del Buen Consejo,
1: ruega por nosotros.
0: Madre del Creador,
1: ruega por nosotros.
0: Madre del Salvador,
1: ruega por nosotros.
0: Virgen Prudente,
1: ruega por nosotros.
0: Virgen digna de veneración,
1: ruega por nosotros.
0: Virgen digna de alabanza,
1: ruega por nosotros.
0: Virgen poderosa,
1: ruega por nosotros.
0: Virgen clemente,
1: ruega por nosotros.
0: Virgen fiel,
1: ruega por nosotros.
0: Espejo de perfección,
1: ruega por nosotros.
0: Sede de la sabiduría,
1: ruega por nosotros.
0: Causa de nuestra alegría,
1: ruega por nosotros.
0: Templo del Espíritu Santo,
1: ruega por nosotros.
0: Tabernáculo de la eterna gloria,
1: ruega por nosotros.
0: Casa consagrada a Dios,
1: ruega por nosotros.
0: Rosa mística,
1: ruega por nosotros.
0: Torre de David,
1: ruega por nosotros.
0: Fortaleza de marfil,
1: ruega por nosotros.
0: Casa de oro,
1: ruega por nosotros.
0: Arca de la Alianza,
1: ruega por nosotros.
0: Puerta del cielo,
1: ruega por nosotros.
0: Estrella de la mañana,
1: ruega por nosotros.
0: Salud de los enfermos,
1: ruega por nosotros.
0: Refugio de los pecadores,
1: ruega por nosotros.
0: Consoladora de los afligidos,
1: ruega por nosotros.
0: Auxilio de los cristianos,
1: ruega por nosotros.
0: Reina de los ángeles,
1: ruega por nosotros.
0: Reina de los patriarcas,
1: ruega por nosotros.
0: Reina de los profetas,
1: ruega por nosotros.
0: Reina de los apóstoles,
1: ruega por nosotros.
0: Reina de los mártires,
1: ruega por nosotros.
0: Reina de los confesores de la fe,
1: ruega por nosotros.
0: Reina de las vírgenes,
1: ruega por nosotros.
0: Reina de todos los santos,
1: ruega por nosotros.
0: Reina concebida sin pecado original,
1: ruega por nosotros.
0: Reina elevada al cielo,
1: ruega por nosotros.
0: Reina del Santísimo Rosario,
1: ruega por nosotros.
0: Reina de la Paz,
1: ruega por nosotros.
0: Reina de la Paz y de la Reconciliación,
1: ruega por nosotros.
0: Reina y Madre de la Paz,
1: ruega por nosotros.
0: Reina de la Familia,
1: ruega por nosotros.
0: Cordero de Dios, que quitas los pecados del mundo,
1: perdónanos, Señor.
0: Cordero de Dios, que quita los pecados del mundo,
1: escúchanos, Señor.
0: Cordero de Dios, que quita los pecados del mundo,
1: ten misericordia de nosotros.
0: ruega por nosotros, Santa Madre de Dios,
1: para que seamos dignos de alcanzar las promesas y gracias de nuestro Señor Jesucristo.
0: Oremos. Señor, concédenos que nosotros, tus hijos, podamos gozar siempre de la salud del alma y del cuerpo, y por la intercesión de la bienaventurada siempre Virgen María, liberados de las angustias de la vida presente, y podamos gozar un día de la felicidad eterna, por Jesucristo nuestro Señor.
1: Amén.
0: Amén.

Una salve a la Virgen. Dios te salve, Reina y Madre de Misericordia, vida, dulzura y esperanza nuestra. Dios te salve. A ti llamamos los desterrados hijos de Eva. A ti suspiramos, gimiendo y llorando en este valle de lágrimas. Ea pues, Señora, abogada nuestra, vuelve a nosotros esos tus ojos misericordiosos, y después de este destierro, muéstranos a Jesús. Fruto bendito de tu vientre, oh clementísima, oh piadosa, oh dulce Virgen María, ruega por nosotros, Santa Madre de Dios, para que seamos dignos de alcanzar las promesas de nuestro Señor Jesucristo. Amén.

0: Desde Paraguay nos unimos al Santo Rosario Hispanoamericano.
1: Oremos por las intenciones del Santo Padre. Padre nuestro que estás en el cielo, santificado sea tu nombre. Venga a nosotros tu reino. Hágase tu voluntad en la tierra como en el cielo.
0: Danos hoy nuestro pan de cada día. Perdona nuestras ofensas, como también nosotros perdonamos a los que nos ofenden. No nos dejes caer en la tentación y líbranos del mal. Amén.
1: Dios te salve, María Santísima, Hija de Dios Padre. Alcánzanos, Señora, la virtud de la fe. Llena eres de gracia, el Señor es contigo. Bendita tú eres entre todas las mujeres, y bendito es el fruto de tu vientre, Jesús.
0: Santa María, Madre de Dios, ruega por nosotros, pecadores, ahora y en la hora de nuestra muerte. Amén.
1: Dios te salve, María Santísima, Madre de Dios Hijo. Alcánzanos, Señora, la virtud de la esperanza. Llena eres de gracia, el Señor es contigo. Bendita tú eres entre todas las mujeres, y bendito es el fruto de tu vientre, Jesús.
0: Santa María, Madre de Dios, ruega por nosotros, pecadores, ahora y en la hora de nuestra muerte. Amén.
1: Dios te salve, María Santísima, Esposa del Espíritu Santo. Alcánzanos, Señora, la virtud de la caridad. Llena eres de gracia, el Señor es contigo. Bendita tú eres entre todas las mujeres, y bendito es el fruto de tu vientre, Jesús.
0: Santa María, Madre de Dios, ruega por nosotros pecadores, ahora y en la hora de nuestra muerte.

0: Desde Radio María El Salvador, nos unimos al rezo del Santo Rosario Hispanoamericano con la oración de San Juan Pablo II por Radio María. María, orienta nuestras opciones de vida. Fortalécenos en la hora de la prueba para que, fieles a Dios y a los hombres, recorramos con humilde audacia los senderos misteriosos de las ondas radiales para llevar a la mente y al corazón de cada persona el anuncio gozoso de Cristo, Redentor del hombre. María, estrella de la evangelización, camina con nosotros, guía a tu radio y sé su protectora. Amén.
1: Bajo tu amparo nos acogemos, Santa Madre de Dios. No deseches las súplicas que te dirigimos en nuestras necesidades. Antes bien, líbranos de todo peligro. Oh siempre Virgen, gloriosa y bendita.
2: Desde Radio María México nos unimos al rezo del Santo Rosario Hispanoamericano.
3: Oh Dios, cuyo unigénito Hijo, con su vida, muerte y resurrección, nos alcanzó el premio de la vida eterna, concédenos, a los que recordamos estos misterios del Santo Rosario, imitar los que contienen y alcanzar lo que prometen. Por el mismo Jesucristo nuestro Señor. Amén.
4: Finalizamos el rezo del Santo Rosario Latinoamericano con la bendición de nuestro director, el padre Javier Soteras.
5: Desde la sede de Radio María en Argentina, en la ciudad de Córdoba, la bendición final en el Rosario Latinoamericano, el Señor esté con ustedes. Que los bendiga Dios, el Padre, el Hijo y el Espíritu Santo.

0: Querida familia de Radio María, hemos rezado el Santo Rosario. Que la Santísima Virgen nos implore el don del Espíritu de Cristo resucitado para que Él nos enseñe a caminar juntos como pueblo de Dios.
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1: Radio María te indica la hora.
2: Son las 19 horas, 42 minutos.

0: Salmo 134.
1: El Señor es grande, nuestro dueño, más que todos los dioses.
0: Alaben el nombre del Señor.
2: Alaben los siervos del Señor, que están en la casa del Señor, en los atrios de la casa de nuestro Dios.
3: Alaben al Señor porque es bueno, tañan para su nombre que es amable, porque Él se escogió a Jacob, a Israel en posesión suya.
2: Yo sé que el Señor es grande, nuestro dueño más que todos los dioses. El Señor todo lo que quiere lo hace, en el cielo y en la tierra, en los mares y en los océanos.
3: Hace subir las nubes desde el horizonte, con los relámpagos desata la lluvia, suelta a los vientos de sus hilos.
2: Él hirió a los primogénitos de Egipto, desde los hombres hasta los animales. Envió signos y prodigios en medio de ti, Egipto, contra el faraón y sus ministros.
3: Hirió de muerte a pueblos numerosos, mató a reyes poderosos, a Sijón, rey de los amorreos, a Og, rey de Basán, y a todos los reyes de Canaán, y dio su tierra en heredad a Israel, su pueblo.
2: Gloria al Padre, al Hijo y al Espíritu Santo.
3: Como era en el principio, ahora y siempre, por los siglos de los siglos. Amén.
2: El Señor es grande, nuestro dueño más que todos los dioses.
1: Casa de Israel, bendice al Señor, tañan para su nombre que es amable.
0: Señor, tu nombre es eterno.
2: Señor, tu recuerdo de edad en edad, porque el Señor gobierna a su pueblo y se compadece de sus siervos.
3: Los ídolos de los gentiles son oro y plata, hechura de manos humanas. Tienen boca y no hablan, tienen ojos y no ven.
2: Tienen orejas y no oyen, no hay aliento en sus bocas. Sean lo mismo los que los hacen cuando confían en ellos.
3: Casa de Israel, bendice al Señor. Casa de Aarón, bendice al Señor. Casa de Leví, bendice al Señor. Fieles del Señor, bendigan al Señor.
2: Bendito en Sion el Señor, que habita en Jerusalén.
3: Gloria al Padre, y al Hijo, y al Espíritu Santo.
2: Como era en el principio, ahora y siempre, por los siglos de los siglos. Amén.
3: Casa de Israel, bendice al Señor, tañan para su nombre que es amable.
0: Cántico del Apocalipsis.
1: Vendrán todas las naciones y se postrarán en tu acatamiento, Señor.
0: Grandes y maravillosas son tus obras,
2: Señor Dios omnipotente, justos y verdaderos tus caminos, oh Rey de los siglos.
3: ¿Quién no temerá, Señor, y glorificará tu nombre? Porque tú solo eres santo, porque vendrán todas las naciones y se postrarán en tu acatamiento, porque tus juicios se hicieron manifiestos.
2: Gloria al Padre, y al Hijo, y al Espíritu Santo.
3: Como era en el principio, ahora y siempre, por los siglos de los siglos. Amén.
2: Vendrán todas las naciones y se postrarán en tu acatamiento, Señor.
4: De la carta de Santiago. Hermanos míos, si están sometidos a tentaciones diversas, considérenlo como una alegría, sabiendo que la prueba de su fe produce constancia. Pero hagan que la constancia dé un resultado perfecto, para que sean perfectos e íntegros, sin defectos en nada.

0: Cristo nos ama y nos ha absuelto por la virtud de su sangre.
1: Cristo nos ama y nos ha absuelto por la virtud de su sangre.
0: Y ha hecho de nosotros reino y sacerdotes para el Dios y Padre suyo.
1: Por la virtud de su sangre.
0: Gloria al Padre, y al Hijo, y al Espíritu Santo.
1: Cristo nos ama y nos ha absuelto por la virtud de su sangre.
2: El Señor nos auxilia a nosotros, sus siervos, acordándose de su misericordia.

0: Invoquemos al Hijo de Dios, a quien el Padre entregó por nuestras faltas y lo resucitó para nuestra justificación, diciendo:
1: Señor, ten piedad.
0: Escucha, Señor, nuestras súplicas, perdona los pecados de los que se confiesen culpables y en tu bondad otórganos el perdón y la paz.
1: Señor, ten piedad.
0: Tú que por medio del apóstol nos has enseñado que donde se multiplicó el pecado, sobreabundó mucho más la gracia. Perdona con largueza nuestros muchos pecados.
1: Señor, ten piedad.
0: Hemos pecado mucho, Señor, pero confiamos en tu misericordia infinita. Vuélvete a nosotros para que podamos convertirnos a ti.
1: Señor, ten piedad.
0: Salva a tu pueblo de sus pecados, Señor, y sé benévolo con nosotros.
1: Señor, ten piedad.
0: Te pedimos, Señor, que animes a los que has llamado a la vida sacerdotal y religiosa a ser generosos al entregar sus vidas.
1: Señor, ten piedad.
0: Tú que abriste las puertas del paraíso al buen ladrón, ábrelas también para nuestros hermanos difuntos.
1: Señor, ten piedad.
0: Reconociendo que nuestra fuerza para no caer en la tentación se halla en Dios, digamos confiadamente: Padre nuestro,
1: que estás en el cielo, santificado sea tu nombre, venga a nosotros tu reino, hágase tu voluntad en la tierra como en el cielo. Danos hoy nuestro pan de cada día, perdona nuestras ofensas, como también nosotros perdonamos a los que nos ofenden. No nos dejes caer en tentación y líbranos del mal.
0: Señor Padre Santo, que quisiste que tu Hijo fuera el precio de nuestro rescate, haz que vivamos de tal manera que, tomando parte en los padecimientos de Cristo, nos gocemos también en la revelación de su gloria. Por nuestro Señor Jesucristo, tu Hijo, que contigo vive y reina en la unidad del Espíritu Santo y es Dios, por los siglos de los siglos.
1: Amén.
0: El Señor nos bendiga, nos guarde de todo mal y nos lleve a la vida eterna.
1: Amén.
2: Oh Señora mía,
1: oh Madre mía, yo me ofrezco del todo a ti, y en prueba de filial afecto, te consagro en este día mis ojos, mis oídos, mi lengua, mi corazón, en una palabra todo mi ser, ya que soy todo tuyo, oh Madre de bondad, guárdame, defiéndeme y utilízame como instrumento y posesión tuya. Amén.
3: Que la vida nueva que el Señor te regaló hoy y que has agradecido con la oración de vísperas sea un canto de alabanza permanente en toda tu vida.

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0: 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Radio María te indica la hora.
1: Son las 20 horas en punto.

0: En el nombre del Padre, y del Hijo, y del Espíritu Santo. Amén. La gracia de nuestro Señor Jesucristo, el amor del Padre y la comunión del Espíritu Santo estén con ustedes.
1: Y con tu espíritu.
0: Humildes y penitentes, como el publicano en el templo, acerquémonos al Dios justo y pidámosle que tenga piedad de nosotros, que también nos reconocemos pecadores. Señor, ten misericordia de nosotros.
1: Porque hemos pecado contra ti.
0: Muéstranos, Señor, tu misericordia.
1: Y danos nuestra salvación.
0: Dios Todopoderoso, tenga misericordia de nosotros. Perdone nuestros pecados y nos lleve a la vida eterna.

0: Esta Eucaristía la ofrecemos en reparación por nuestros pecados, pidiéndole a Dios que tenga misericordia de nosotros, pero también por ustedes, queridos televidentes, para que el Señor les conceda la gracia de amarlo con locura y con santidad. Escucha propicio, Señor, nuestras súplicas y perdona los pecados que confesamos ante ti, para que podamos recibir de tu misericordia el perdón y la paz. Por nuestro Señor Jesucristo, tu Hijo, que vive y reina contigo en la unidad del Espíritu Santo y es Dios, por los siglos de los siglos.
1: Amén. Lectura de la carta del apóstol San Pablo a los Gálatas. Hermanos, reconozcan que los hijos de Abraham son los de la fe. En efecto, la Escritura, previendo que Dios justificaría a los gentiles por la fe, le adelantó a Abraham la buena noticia de que para ti, por ti serán benditas todas las naciones. Así pues, los que viven de la fe son bendecidos con Abraham el fiel. En cambio, cuantos viven de las obras de la ley están bajo la maldición, porque está escrito: maldito quien no se mantenga en todo lo escrito en el libro de la ley, cumpliéndolo. Que en el ámbito de la ley nadie es justificado resulta evidente, pues el justo por la fe vivirá. En cambio, la ley no procede de la fe, sino que quien los cumple vivirá por ellos. Cristo nos rescató de la maldición de la ley, haciéndose por nosotros maldición, porque está escrito: maldito todo el que cuelga de un madero. Y esto para que la bendición de Abraham alcanzase a los gentiles en Cristo Jesús, y para que recibiéramos por la fe la promesa del Espíritu. Palabra de Dios. El Señor recuerda siempre su alianza.
0: El Señor recuerda siempre su alianza.
1: Doy gracias al Señor de todo corazón en compañía de los rectos en la asamblea. Grandes son las obras del Señor, dignas de estudio para los que las aman.
0: El Señor recuerda siempre su alabanza.
1: Esplendor y belleza son su obra, su justicia dura por siempre. Ha hecho maravillas memorables, el Señor es piadoso y clemente.
0: El Señor recuerda siempre su alianza.
1: Él da alimento a los que le temen, recordando siempre su alianza. Mostró a su pueblo la fuerza de su obrar, dándoles la heredad de los gentiles.
0: El Señor recuerda siempre su alianza.

0: El Señor esté con ustedes.
1: Y con tu espíritu.
0: Lectura del Santo Evangelio según San Lucas.
1: Gloria al Señor.
0: En aquel tiempo, habiendo expulsado Jesús a un demonio, algunos de entre la multitud dijeron: por arte de Belcebú, el príncipe de los demonios, echa a los demonios. Otros, para ponerlo a prueba, le pedían un signo del cielo. Él, conociendo sus pensamientos, les dijo: todo reino dividido contra sí mismo va a la ruina y cae casa sobre casa. Si pues también Satanás se ha dividido contra sí mismo, ¿cómo se mantendrá su reino? Pues ustedes dicen que yo echo los demonios con el poder de Belcebú. Pero si yo echo los demonios con el poder de Belcebú, los hijos de ustedes, ¿por arte de quién los echan? Por eso ellos mismos serán sus jueces. Pero si yo echo los demonios con el dedo de Dios, entonces es que el reino de Dios ha llegado a ustedes. Cuando un hombre fuerte y bien armado guarda su palacio, sus bienes están seguros. Pero cuando otro más fuerte lo asalta y lo vence, le quita las armas de que se fiaba y reparte su botín. El que no está conmigo está contra mí. El que no recoge conmigo desparrama. Cuando el espíritu inmundo sale de un hombre, da vueltas por lugares áridos, buscando un sitio para descansar. Y al no encontrarlo, dice: volveré a mi casa de donde salí. Al volverse la encuentra barrida y arreglada. Entonces va y toma otros 7 espíritus peores que él y se mete a vivir allí. Y el final de aquel hombre resulta peor que el principio. Palabra del Señor. ¿A quién le gustan las historias? Absolutamente a todos nos gustan las historias. Y más cuando las historias tienen realidad en ellas. Les voy a contar una historia. Julio era un hombre de ciencia. Era uno de los psiquiatras más conocidos en Colombia. Tenía doctorados, postdoctorados, y tenía una gran cantidad de pacientes a los que había curado desde la medicina. Conocía profundamente los misterios del hombre y de la mente. Era un hombre profundamente teso, en palabras nuestras, con una visión positivista de la vida. Para él Dios no existía. Todo tenía una respuesta en la ciencia, en el hombre, en las neuronas. Hasta que un día algo lo sorprendió. A Julio llegó una paciente de aproximadamente 25 años. Llevaba más de 2 años en tratamiento psiquiátrico y no había tenido ninguna mejoría. Esta mujer, cuando llegaba donde él, hablaba en lenguas desconocidas para él. Conocía detalles de su vida. Además de eso, su familia contaba que tenía una fuerte aversión hacia lo sagrado y que cuando ella entraba como una clase de proceso de liberación, ocurrían fenómenos intensos en la casa. Bueno, y Julio estaba sin saber qué hacer. Después de 2 años de análisis y pruebas científicas, no podía hacer nada. Hasta que un día alguien le dijo: Julio, ¿por qué no la llevas donde un sacerdote exorcista? A ver qué puede pasar. Entonces Julio, más bien escéptico, dijo: bueno, llevémosla donde un sacerdote exorcista, a ver, como por la última, como por salvar a esta muchacha. Efectivamente, el sacerdote empezó a atender a esta mujer. Lo primero que le dijo es: confiésate de toda tu vida, practica los sacramentos, vuelve al Santo Rosario, vive una vida en gracia de Dios, reconcíliate con tu pasado, deja que Dios te transforme y te ame. Y además de eso, como era el exorcista, aprobado por el obispo, le hizo un proceso de exorcismo. Lo increíble fue que esta mujer se curó completamente de todos los males. No volvió a tener trastornos psicosomáticos, alucinaciones, ni volvió a pasar ninguno de estos fenómenos en su casa ni con sus familiares. Julio, al ver esto, en vez de arrodillarse y postrarse ante el poder de Dios, dijo: de más que eso es un efecto placebo. De más que eso es porque la niña se lo creyó y la única forma de curarse fue que se lo creyó. Bueno, pero yo no voy a creer en Dios y no voy a creer en el poder de Dios. Julio, ¿quién es? Según este evangelio de hoy, Julio es aquel que así vea resucitar un muerto delante de él, no va a creer. Así vea un milagro físico de sanación delante de él, no va a creer en Dios, porque su corazón se ha endurecido y se ha cerrado y no puede ver los milagros de Dios que están delante de él. es justamente esta manifestación del poder de la iglesia en los sacerdotes y en sus discípulos, de expulsar el mal y el demonio, lo que nos dice que Jesús está vivo, de que no, lo que nosotros creemos es real, que Él es la verdad, el camino y la vida, que tiene potestad, no solo sobre los espíritus inmundos, sino sobre nuestra vida, sobre la naturaleza. Es el único que puede intervenir en el tiempo y en el espacio. Eso es lo que nos quiere decir el Evangelio. Los fariseos se negaban a creer en Jesús. Estaban viendo una liberación, un exorcismo de Jesús. Y veían cómo ante la autoridad de Jesús salía este espíritu inmundo de esta persona. Y sin embargo dijeron, de más, que éste expulsa a los demonios con el poder del mismo demonio. Tenían al mismísimo Hijo de Dios delante de ellos y no supieron reconocerlo. Y tú tienes que esperar que resucite un muerto. Tienes que esperar para ver un milagro físico, para creer. Jesús está vivo, es nuestro Dios y nuestro Salvador, aquel que tiene plena potestad sobre nuestras existencias. Dejemos el escepticismo y creamos en Él. ¿Y tú crees en Él?

0: nuestro corazón contrito y nuestro espíritu humilde, que sea sacrificio y sagrado en tu presencia, Señor Dios nuestro. Lava el todo mi delito, Señor, y limpia mi pecado. Oren, hermanos, para que este sacrificio mío y vuestro sea agradable a Dios Padre Todopoderoso.
1: El Señor reciba de tus manos este sacrificio para la honra y gloria de su nombre, para nuestro bien y el de toda su santa Iglesia.
0: Te ofrecemos, Señor, estos dones de reconciliación y alabanza, para que compasivo perdones nuestros delitos y guíes tú mismo nuestros corazones vacilantes. Por Jesucristo.

que nuestro corazón se conmueva ante el sacratísimo corazón de Jesús que está en medio de nosotros. Santo, eres en verdad Padre y con razón te alaban todas tus criaturas, ya que por Jesucristo, tu Hijo, Señor nuestro, con la fuerza del Espíritu Santo, das vida y santificas todo y congregas a tu pueblo sin cesar para que ofrezca en tu honor un sacrificio sin mancha desde donde sale el sol hasta el ocaso. Por eso, Padre, te suplicamos que santifiques por el mismo Espíritu estos dones que hemos separado para ti, de manera que se conviertan en el cuerpo y la sangre de Jesucristo, Hijo tuyo y Señor nuestro, que nos mandó celebrar estos misterios, porque Él mismo, la noche en que iba a ser entregado, tomó pan y dando gracias te bendijo, lo partió y lo dio a sus discípulos diciendo:

Del mismo modo, acabada la cena, tomó el cáliz, dando gracias te bendijo, y lo pasó a sus discípulos diciendo: tomen y beban todos de él, porque este es el cáliz de mi sangre, sangre de la alianza nueva y eterna, que será derramada por ustedes y por muchos para el perdón de los pecados.

Este es el misterio de la fe. Cristo nos redimió. Cada vez que comemos de este pan y bebemos de este cáliz, anunciamos tu muerte, Señor, hasta que vuelvas. Así pues, Padre, al celebrar ahora el memorial de la pasión salvadora de tu Hijo, de su admirable resurrección y ascensión al cielo, mientras esperamos su venida gloriosa, te ofrecemos en esta acción de gracias el sacrificio vivo y santo. Dirige tu mirada sobre la ofrenda de tu iglesia y reconoce en ella a la víctima por cuya inmolación quisiste devolvernos tu amistad, para que fortalecidos con el cuerpo y la sangre de tu Hijo y llenos de su Espíritu Santo, formemos en Cristo un solo cuerpo y un solo espíritu. Que Él nos transforme en ofrenda permanente para que gocemos de tu heredad junto con tus elegidos. Con María, la Virgen Madre de Dios, su esposo San José, los apóstoles y los mártires, Santa Laura Montoya, y todos los santos por cuya intercesión confiamos obtener siempre tu ayuda. Te pedimos, Padre, que esta víctima de reconciliación traiga la paz y la salvación al mundo entero. Confirma en la fe y en la caridad a tu iglesia peregrina en la tierra, a tu servidor el Papa León, a nuestro obispo Ricardo, al orden episcopal, a los presbíteros y diáconos, y a todo el pueblo redimido por ti. Atiende los deseos y súplicas de esta familia que has congregado en tu presencia. Reúne en torno a ti, Padre misericordioso, a todos tus hijos dispersos por el mundo, a nuestros hermanos difuntos. Y a cuantos murieron en tu amistad, recíbelos en tu reino, donde esperamos gozar todos juntos de la plenitud eterna de tu gloria. Por Cristo, Señor nuestro, por quien concedes al mundo todos los bienes.

antes de participar en el banquete de la Eucaristía, signo de reconciliación y vínculo de unión fraterna, oremos juntos como el Señor nos ha enseñado. Padre nuestro, que estás en el cielo, santificado sea tu nombre. Venga a nosotros tu reino. Hágase tu voluntad en la tierra como en el cielo. Danos hoy nuestro pan de cada día. Perdona nuestras ofensas como también nosotros perdonamos a los que nos ofenden. No nos dejes caer en la tentación y líbranos del mal. Líbranos de todos los males, Señor, y concédenos la paz en nuestros días, para que, ayudados por tu misericordia, vivamos siempre libres de pecado y protegidos de toda perturbación, mientras esperamos la gloriosa venida de nuestro Salvador Jesucristo. Tuyo el poder y la gloria por siempre, Señor. Señor Jesucristo, que dijiste a tus apóstoles: la paz les dejo, mi paz les doy. No tengas en cuenta nuestros pecados, sino la fe de tu iglesia. Y conforme a tu palabra, concede la paz y la unidad. Tú que vives y reinas por los siglos de los siglos. La paz del Señor esté siempre con ustedes. Como hijos de Dios, intercambien ahora un signo de comunión fraterna.

Este es el Cordero de Dios, que quita el pecado del mundo. Dichosos los invitados a la cena del Señor. Señor, no soy digno de que entres en mi casa, pero una palabra tuya bastará para sanar.

Creo, Jesús mío, que estás real y verdaderamente presente en el Santísimo Sacramento del altar. Te amo sobre todas las cosas y deseo vivamente recibirte dentro de mi alma. Pero no pudiendo hacerlo ahora sacramentalmente, ven al menos espiritualmente a mi corazón. Y como si ya te hubiese recibido, te abrazo y me uno del todo a ti. Señor, no permitas que me aparte de ti.

0: Oremos. Concédenos, Dios misericordioso, a quienes por este sacrificio hemos recibido el perdón de nuestros pecados, que con tu gracia podamos evitarlos de ahora en adelante y servirte con sincero corazón. Por Jesucristo nuestro Señor.
1: Amén.
0: El Señor esté con ustedes.
1: Y con tu espíritu.
0: Y la bendición de Dios Todopoderoso, Padre, Hijo y Espíritu Santo descienda sobre ustedes, sus familias y permanezca para siempre.
1: Amén.
0: En la alegría, en el amor del Señor pueden ir en paz.
1: Gracias,
0: bendiciones para todos.

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0: Buenas noches, querida familia de Radio María. A continuación, los invitamos a rezar el Ángel de la Guarda junto a sus hijos.
1: Ángel de la Guarda, dulce compañía, no me desampares ni de noche ni de día, hasta que descanse en los brazos de Jesús, José y María. Amén.

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1: Si expulso los demonios con el poder de Dios, quiere decir que el reino de Dios ha llegado a ustedes. Evangelio de nuestro Señor Jesucristo según San Lucas 11, 15 a 26. Habiendo Jesús expulsado un demonio, algunos de entre la muchedumbre decían: este expulsa a los demonios por el poder de Belcebú, el príncipe de los demonios. Otros, para ponerlo a prueba, exigían de él un signo que viniera del cielo. Jesús, que conocía sus pensamientos, les dijo: un reino donde hay luchas internas va a la ruina, y sus casas caen una sobre otra. Si Satanás lucha contra sí mismo, ¿cómo podrá subsistir su reino? Porque, como ustedes dicen, yo expulso a los demonios con el poder de Belcebú. Si yo expulso a los demonios con el poder de Belcebú, ¿con qué poder los expulsan los discípulos de ustedes? Por eso, ustedes los tendrán a ellos como jueces. Pero si yo expulso a los demonios con la fuerza de Dios, quiere decir que el reino de Dios ha llegado a ustedes. Cuando un hombre fuerte y bien armado hace guardia en su palacio, todas sus posesiones están seguras. Pero si viene otro más fuerte que él y lo domina, le quita las armas en las que confiaba y reparte sus bienes. El que no está conmigo está contra mí, y el que no recoge conmigo desparrama. Cuando el espíritu impuro sale de un hombre, vaga por lugares desiertos en busca de reposo, y al no encontrarlo, piensa: volveré a mi casa de donde salí. Cuando llega, la encuentra barrida y ordenada. Entonces va a buscar a otros 7 espíritus peores que él. Entran y se instalan allí. Y al final, ese hombre se encuentra peor que al principio.
2: Buen viernes a todos. Ven, Espíritu Santo, entra en mi casa interior. Muéstrame lo que debo sacar, sana lo que está herido y llena con tu presencia todo lo que en mí está vacío. Que el mal no decida por mí. Enséñame a elegir el bien contigo. Jesús habla con toda claridad de la existencia del demonio y del combate espiritual. Pero no pensemos en dos fuerzas iguales disputándose nuestra alma, no. El demonio no es un rival a la altura de Dios, es una criatura vencida por Cristo, aunque continúa intentando apartarnos de él. Su acción más frecuente no es la extraordinaria, sino la tentación cotidiana. La ira que comienza a crecer, esa crítica que envenena el corazón o la pereza que me aleja de la oración, el orgullo que tantas veces me impide pedir perdón, la comparación que me llena de envidia. San Pablo lo reconocía: veo el bien que quiero hacer y hago el mal que no quiero hacer. Todos vivimos esa lucha. La pregunta es: ¿a qué voz estoy permitiendo que oriente hoy mis decisiones? La gran noticia del Evangelio no es que exista el mal. La gran noticia es que Cristo es más fuerte. Jesús dice: si yo expulso a los demonios con el dedo de Dios, es que el reino de Dios ha llegado a ustedes. El reino ya está aquí, la victoria de Dios ya ha comenzado. Por eso, no luchamos solos, dependiendo únicamente de nuestra fuerza de voluntad. Cuando aparece la ira, con Cristo puedo callar y no herir. Cuando surge la crítica, puedo elegir comprender. Cuando me vence la pereza, puedo comenzar a rezar, aunque no tenga ganas. El cristiano no combate para ver si Cristo vence. Combate unido a Cristo, que ya ha vencido. La vida cristiana no consiste solamente en resistir el mal, consiste en permitir que Dios haga crecer el bien. No es solo resistir, es florecer. Y Jesús termina con una advertencia: una casa puede estar barrida y ordenada, pero vacía. Y una casa vacía vuelve a ser ocupada. No basta con decir: no quiero pecar, no quiero enfadarme, no quiero caer otra vez. ¿Con qué estoy llenando mi corazón? San Agustín explicaba que el Espíritu Santo, cuando habita en nosotros, nos aparta del mal, nos impulsa al bien y hace dulce vivir como Dios quiere. No basta con expulsar aquello que nos destruye, necesitamos recibir a aquel que nos da vida. Por eso hoy no te propongas solamente no caer, dile a Jesús: Señor, entra en mi casa, habita mis pensamientos, mis palabras, mis afectos y mis decisiones. Cuando Cristo llena el corazón, el mal ya no encuentra una casa vacía, encuentra una casa habitada por alguien más fuerte. Y la bendición de Dios Todopoderoso, Padre, Hijo y Espíritu Santo, esté con ustedes y les acompañe siempre. Amén.
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1: Son las 21 horas en punto.
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4: Muy buenos días, querida familia de Radio María. Vaya mi saludo a todos ustedes, que a lo largo de nuestra querida patria estamos viviendo estos tiempos. Para algunos posiblemente se hace difícil porque estamos culminando el año y por tanto hay una cuota de cansancio y también de frustración, ¿no es cierto?, porque muchas cosas nos hemos programado y no han resultado, y cargamos de alguna manera una suerte de cansancio. Pero también le agregamos a este caldo, a esta cazuela que vivimos este tiempo, todo este tiempo de preparación en las próximas elecciones, y sabemos muy bien cómo el Señor está ayudándonos a no perder la confianza, mantener la esperanza. Todos trabajamos para que Chile, nuestra patria, sea un país mejor. Y queremos pedirle especialmente a la Santísima Virgen. Ella es la que nos inspira siempre que en los momentos difíciles, en los momentos donde hay más dolor, no perder la confianza que hemos puesto en Dios. He querido en el día de hoy, queridos hermanos, porque miren, este mes de octubre es un mes marcado por muchos santos, como una suerte de preparación a vivir esta fiesta de Holy Winds, donde la santidad vence, contraria a toda aquella fiesta de muerte que se ha alejado absolutamente de lo que es la víspera de todos los santos, que es celebrar la luz y que los verdaderos héroes de nuestra historia son los santos. Los santos son nuestros verdaderos héroes. Y por lo tanto, queremos de alguna manera de aquí, en estos días, junto a Radio María, ir preparando esta fiesta de la luz, esta víspera de todos los santos, que es una oportunidad tan hermosa para recordar que la última palabra no la tiene la muerte, miren, sino el amor de Dios. Entonces, qué importante poder subrayar que al celebrar a los santos, hombres y mujeres con debilidades como las nuestras, dejaron que el Evangelio transformara su vida. Los santos son de verdad nuestros verdaderos héroes, las estrellas que iluminan el camino. Nuestro querido Papa León, este día sábado anterior, sábado 18 de octubre, en la Plaza de San Pedro se vivió una fiesta extraordinaria, el sábado 19 de octubre, donde se canonizaron muchos santos.